0: 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Señoras, señores oyentes, tengan ustedes muy, pero muy buenas noches. Hoy, en una noche bastante especial, tenemos una previa denominada 3219, pero lo principal de hoy es que vamos a cubrir las 7000 transmisiones. La cumplimos con la que vamos a hacer entre la finalísima que va a tener la Asociación Tucumana de Básquetbol con los equipos de 13 de Mayo y Redes Argentinas, Rede y 13, que están en Villa Luján jugando ya la U21, y luego 21:45 aproximadamente, está marcada como el inicio del partido. Por supuesto que hay un montón de información que les podemos brindar dentro de un ratito nada más, pero en instantes lo más importante es decirle gracias a nuestros señores anunciantes, gracias a toda la gente que nos sigue. Y para mí hoy ha sido una gratísima sorpresa la respuesta que he tenido a través de las redes de la promoción que hice a través de las redes mismas, la cuestión de las 7000 transmisiones. La gente de la radio tuvo la gentileza de darme una muy buena mano, la gente de redes me mandó una especie de placa, como diríamos en el tiempo en que yo me crié. Y por supuesto hemos podido hacer esa difusión de las 7000 transmisiones de Encestando y estando a través de la 97.1. Y sabés, Facundo, ya hace 22 pirulos que estamos acá, desde el año 2004, precisamente desde el mes de agosto. Y lo hemos cumplido el martes, el día 4, así que bueno, estamos ya con Encestando, un poquito emocionado, un poquito, en fin. Esas cosas que hoy creo que soy el primer sorprendido del impacto publicitario que pueden resultar las redes sociales. Gracias, gracias, gracias a todos los que me han escrito, a todos los que se han comunicado. Señores anunciantes, de ustedes tiene la palabra. 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

0: Bueno, señoras y señores, ya estamos con la parte de encestando en la previa de esta transmisión número 7000. Nada, ¿no? 7000 transmisiones a través de los años, y les aclaro que son las que tengo documentadas, porque en pequeño registro del 72, 73, 74, 75, por ahí se han quedado en un lugar donde no los puedo encontrar. Y obviamente hubo transmisiones también en esos años, pero fundamentalmente desde el 73, 74 en adelante. Y esas transmisiones no están incluidas en las 7000. Por eso 7000 son las que están documentadas, 7000 transmisiones de Encestando, y estar ya casi 54 años al servicio del básquetbol tucumano, nacional y mundial. Hicimos de todo lo que usted puede imaginar en las redes, digamos, en las transmisiones de radio básicamente, y algunos pasajes en televisión, y también ahora lógicamente a través de las redes. Encestando fue creado por Rolando Balcarce en el año 1972, un día 2 de octubre precisamente, en la vieja LB7. Y oh casualidad, mira vos, esto es casualidad en serio, porque hoy vamos a transmitir la final donde su 13 de mayo puede llegar a ser campeón. Es decir que 13 de mayo juega con Redes Argentinas. Están jugando el U21 y en un ratito van a estar jugando ya los mayores. Es decir que hoy se define el campeonato federal de la asociación, el asociativo, Asociación Tucumana de Básquetbol, con la cual hemos trabajado muchísimos años a la par. Y bueno, vamos a seguir haciendo lo que queríamos hacer, por una idea muy particular de Matías Iván Salvático, de estar en este partido de hoy ahí en Defensores de Villa Luján, estadio que nos albergó muchísimas transmisiones, y que es muy largo de enumerar, pero la vamos a ir más o menos tirándole algunos datos a través del rato que va pasando. ¿Que me tiene algo, estimado operador? A ver.
1: ¿Qué tal, amigos de Encestando? ¿Cómo están? ¿Cómo andan? Excelente transmisión para hoy, transmisión número 7000 de Encestando, impresionante, la verdad. Siempre con el aire de Encestando en una de las transmisiones deportivas que mayormente se escuchan a través de estos años que llevamos en el aire. Un gusto saludarlos, saludar a Guillermo por el trabajo que viene haciendo desde tantísimos años para sostener estas 7000 transmisiones. Un abrazo enorme para Matías Salvático, que está en la cobertura de Encestando, para Facundo Barraza en la mesa de sonido, y para todos nuestros oyentes que nos escuchan siempre, que nos siguen en las redes sociales, en el día a día, y que están pendientes de la naranja, de la americana, con toda la información cotidiana del básquetbol. Hoy en esta transmisión quería estar presente y mandarles un abrazo enorme, y por supuesto esperamos el festejo, seguramente con un asado o con una juntada que seguramente ahí Guillermo va a estar organizando. Le quería mandar un abrazo para todos y muchas gracias por seguirnos en Radio Tucumán en la 97.1.
0: La sorpresa que me tiene siempre, mi querido operador.
1: Seguramente ahí Guillermo va a estar organizando. Le quería mandar un abrazo para todos y muchas gracias por seguirnos en Radio Tucumán en la 97.1. La sorpresa.

Pero bueno, de todas maneras, estos tipos de saludos sorpresa, no es que no me gustan las sorpresas. Sí, las sorpresas están y las sorpresas te hacen bien. Además, sorpresas de este tipo siempre te caen bien. Así que gracias, David, por tu mensaje. Vamos a seguir con nuestro espacio de hoy, recordando que tenemos tantos, pero tantos saludos, como por ejemplo, yo lo había puesto acá, David, ya lo vamos a tachar, el amigo Hugo Molina, Héctor Galván, Juan José y Juan Carlos Cinelli, a Nico, también ese amigazo tan grande que me dio la vida como el Checha Figueroa, que ha cumplido años hace muy poquito y que siempre estamos en contacto. Ricky Siria, que es actualmente el presidente de la Asociación Tucumana de Básquetbol, muchas gracias, querido Ricky. Y a un muchacho muy amable y, por supuesto, que maneja bastante bien, Marcos, en su taxi, que me trajo acá hasta la radio, porque estoy en este instante manejando un poco el tema de venirme, no en mi auto, porque está en uso familiar. Así que, de todas maneras, gracias a Nancy, gracias a Iván Silva. De Iván Silva me quiero detener un poco, estimado Facundo, porque Iván Silva, yo siempre lo he conocido como Iván Cotolengo. No es Cotolengo el apellido, es Iván Silva. Pero, ¿qué pasa? Este muchacho siempre ha sido el coordinador, desde la primera hasta la última, de la Maratón Don Orione, la que hemos transmitido a través de Encestando, la que hemos animado en todos los escenarios que tuvo, en la Plazoleta Mitre, acá en el parque, durante 25 años. Y la obra Don Orione realmente es tremenda, es espectacular. No tiene más que llegarse usted ahí por la avenida República del Líbano, le dicen ahora. Y bueno, en esa avenida está el Cotolengo Don Orione y usted puede observar el gran trabajo humanitario que tienen la gente del Cotolengo en sí. Por supuesto, también el Cotolengo tiene primario y secundario en la parte de adelante de la edificación. Y por supuesto, una gran tarea humanitaria y también en todos los aspectos para asistir al más necesitado. Así que gracias, Iván, por tu trabajo, gracias, Iván, por tu saludo. Así que vamos a dejarlo pendiente para otro momento la visita. Y por supuesto, no podemos dejar de recordar las 25 ediciones de la Maratón Don Orione, tan bien que le hizo a la sociedad y a la juventud y a las familias argentinas.

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3: Como en la noche de hoy vamos a tener muchos saludos, hay un saludo que tengo grabado y otro que tengo escrito. Así que vamos al grabado primero, porque este amigo ni sabe que le voy a pasar, pero él ya lo mandó.
4: Hola Guillermo, ¿cómo anda amigo? Feliz aniversario, tanto años encestando, qué alegría, che, y siguiéndote siempre. Bueno, la audición de tanto éxito y tanto bien para el básquet. Si no fuera por ustedes, no se enteran ni cuándo juegan. Así es, bueno, un abrazo grande para todos los integrantes de esa hermosa audición. Antes quiero comentar,
3: Déjalo que comente porque hay algo de básquetbol en el comentario,
4: Antes quiero comentar, que está viajando mañana mi nieto, Juanpi Vigiani, va a jugar en Monte Casero de la provincia de Corrientes. Bueno, es una nueva experiencia para él, así que, bueno, él ya ha jugado en el club, así que lo han vuelto a llamar. Bueno, un abrazo grande y feliz aniversario nuevamente.
3: Bueno, precisamente se trata de Agustín Carrizo, Tucumán Bebé, de el Sportman, cuántas manos que nos dio a través de sus trabajos y de sus influencias para conseguir sponsorización tanto para el atletismo como para el básquetbol. Agustín, muchas gracias por tu comunicación y espero que tu nieto Juanpi siga teniendo el éxito y se desarrolle cada vez más justamente a donde va ahora. Y bueno, también tengo el mensaje de Sebastián Páez, también tengo otros mensajes más, que es esta cuestión de los teléfonos que se borran y que uno no sabe manejarlos como corresponde, pero también es importante destacarlo a Pilcha Correa. Pilcha Correa dice que saludarme por los 7.000, las 7.000 transmisiones, pero que él me empezó a escuchar allá lejos y en el tiempo cuando aterriza en Tucumán Helados La Montevideana. Claro, yo le hacía la publicidad a Helados La Montevideana y él trabajaba ahí. Entonces de ahí nació nuestra amistad hace muchos años y por supuesto con Helados La Montevideana hemos trabajado un montón, no sé actualmente dónde estarán. Pero obviamente fue una muy linda relación comercial y también humana. Así que querido Pilcha, gracias por tu trabajo, gracias por lo que has hecho y por lo que haces ahora en la municipalidad y en la parte de deportes. Así que vamos haciendo un saludo y otro, porque en Encestando hoy le tenemos que dar lugar también a los avisadores, pero también darle mucho lugar al tema de los saludos. ¿Saben por qué? Porque ahí está la cuestión de la amistad, del conocimiento y de la parte humana, que siempre nos gusta que la gente esté presente. Y creo que hay... tengo un saludo en vivo. Bueno. Vamos a escucharlo a Matías. Matías Iván Salvático. ¿Saben quién es? Es mi querido relator, Matías Iván Salvático, un hombre de medios de una gran capacidad, que no es que lo estoy alabando, sino que él sabe que yo me refiero muy bien a todo su emprendimiento con el suplente y todo lo demás. Pero hoy le vamos a dar la entrada, así triunfal como se dice, a través de la radio. Hoy será radio, radio, como tantos años hemos tenido y como Dios mediante seguiremos teniendo. Matías, buenas noches, ¿cómo te va? ¿Qué tal está ese estadio? Matías, estoy escuchando el estadio, pero no te estoy escuchando a ti. Está en el estadio de Villa Luján. Bueno, seguimos entonces, ya está ahí, hay ruido, están jugando la U21 y mientras tanto yo les comento que el equipo femenino conocido como las Gigantes fueron campeonas sudamericanas por segundo año consecutivo, son bicampeonas. De todas maneras, con esto ya el seleccionado femenino de la selección nacional ha conquistado su cuarto título y el segundo consecutivo, con victoria sobre Brasil y finalmente sobre Venezuela por 54-43. También tenemos que pensar que los chicos de la U13, tucumanos, que han viajado a Salta, en varones y en mujeres, tuvieron una muy, muy buena actuación y salieron segundos en su categoría cada uno, tanto las chicas como los varones. Esto fue en Salta Capital, Salta La Linda, precisamente allí donde vive Miguel Ángel García, otro de los integrantes de Encestando, que ahora se tomó el palo hacia el norte y está viviendo allí, digamos, y de ahí de vez en cuando nos estamos conectando y mandándoles información. Y también me manda la información de Salta Enrique Walter, el papá de Pablo, que está permanentemente en la sintonía nuestra y que llegamos gracias a la APP, estimado operador, estimado amigo, digamos, a todos los amigos de la radio, estamos llegando a todo el mundo, porque con la cuestión de la APP tengo mensajes de varios países vecinos y también de Estados Unidos en dos lugares, y también tengo de Europa, de España. O sea que yo sé que hay gente que dice, bueno, ¿y para qué te alabás? No me estoy alabando, estoy alabando a que la tecnología es tan pero tan buena y tan eficaz, que así como hoy yo me las llevé la sorpresa de tantas buenas ondas que recibí, es que también lleva muy lejos la onda de la radio a través de lo que significa poder llegar a cualquier parte del mundo con una simple aplicación. Es importante, tremendamente importante. Uno no deja de sorprenderse día por día a través de todas las cosas que uno va viendo y aprendiendo a través de las redes y de las comunicaciones actuales como lo son. Así que yo creo que ya debe estar afinando bien esa lapicera y esa garganta Matías Iván Salvático en Club Defensores de Villa Luján. Ah, bueno, vamos a la tanda porque está ajustando el equipo. Es muy minucioso este muchacho, por eso es que a veces se tarda un poco.
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7: 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Señores, estamos con Encestando, previo a la transmisión número 7000, donde le hemos contado que las chicas han salido campeonas sudamericanas, los chicos y chicas de Tucumán han sido vicecampeones, segundos en el U13 allá en la ciudad de Salta, y que lógicamente han vuelto contentos, han tenido una muy buena experiencia y que lógicamente ya está preparándose el equipo tucumano para el campeonato de federaciones, el campeonato argentino de federaciones del mini básquet. Ese es lo que va a venir dentro de poquito. En cuanto a lo que va a pasar con la selección nacional de mayores, reiteramos que ya están a la venta las entradas para la ventana número 4, que se va a llevar a cabo desde el 27 de agosto. El 27 de agosto en Buenos Aires, que va a jugar Argentina con Puerto Rico. Ese partido va a tener inicio a las 19:15 por diferencia de horaria por la televisación hacia Puerto Rico. Por consiguiente, Argentina recibe el día 27 a Puerto Rico en Buenos Aires. Y de ahí, el equipo argentino se va a tener que trasladar para jugar el día 31 a Canadá, con Canadá precisamente. Esos serán los dos partidos de la ventana 4, y la ventana 5 va a ser en Mar del Plata el día 26 y 29 de noviembre, como para hacerse una escapadita, ¿no? El 26 Argentina recibe a Bahamas y el 29 va a recibir a Canadá, aquí en Argentina, más precisamente en la ciudad de Mar del Plata. Así que todo eso viene a cuento porque ya están los preseleccionados, son 24 en la lista, larguísima la lista, que se la vamos a dar a conocer en cualquier momento, pero lógicamente yo quiero imaginarme que eso usted lo va a tener a través de las redes cuanto antes, pero yo quiero tomarme el atrevimiento de poder mencionarlo a los chicos que han tenido la gran posibilidad de ir a participar y representar a Tucumán allá en Salta. Los varoncitos fueron Mateo Alurralde y Mateo Yudi de Belgrano, Felipe Steven de Independiente, Vega Bautista de Nicolás Avellaneda, González Máximo de Concepción Bebé, Álvarez Miranda Franco de Talleres, Esquer Tomás de Asociación Mitre junto con Benjamín Muruaga, Monteleone, Penida, Lautaro, de Avellaneda Central. Avellaneda Central, que ha cumplido 95 años, ¿no?, en esta semana. Velasco, Benjamín, de Huracán Bebé, y también de Huracán, Thiago Fernández. Y finalmente el otro varoncito fue Ciro Fernández de Alverdi. Y en cuanto a las chicas que han estado allí en Salta fueron Agostina Barrios, Sara Sánchez, Mía Ledesma, Lourdes Ávila, Delfina Vélez, Olga Bernardita, Flores Robles Micaela, Juliana Fuentes, Luz Ledesma, Sharon Díaz, Aymara Ruiz, Victoria Dópico y Páez Gala Reyes. Oficiaron de técnicos, a ver quiénes fueron los técnicos, por acá lo tenía. Está precisamente Martín Correa, el preparador físico Abel Acosta, y por supuesto el utilero multiuso Pablo Molicia, hombre que tiene una gran experiencia en lo que se llama utilería. Bueno, todo salió bien, jugaron contra Jujuy, contra Salta, contra Catamarca, con Santiago del Estero, y bueno, terminaron jugando el sábado 8 y el domingo 9 durante prácticamente todo el día, y tuvieron la suerte de salir en segundo lugar. Participaron varias provincias, digamos Jujuy, Salta, Catamarca, Santiago del Estero y Tucumán, 5 provincias, y Tucumán salió número 2, vicecampeones, o segundos, como le quieran llamar, en este Campeonato Argentino de Federaciones, categoría infantil U13, y ya se está preparando los equipos tucumanos de los mini, que van a tener fecha próximamente también, que ya le vamos a anunciar cuando lo tengamos confirmado. Yo creo que es a mediados de este mes, posiblemente sea en el feriado largo, o en una de esas tiene otra fecha programada que yo no la tengo todavía. Esto es Encestando en la 97.1. Encestando volverá a estar con ustedes, aparte de esta noche, el día jueves a partir de las 21 con la audición semanal, donde habrá resumen de todo lo que pase esta noche en Villa Luján, mañana y el viernes, con los partidos correspondientes a la Superliga que hace disputar la Federación Tucumana de Básquetbol. Así que si mi operador me está escuchando, vamos a convocarlo para que venga a este sector de trabajo, porque quiero que ponga una tandita a efectos de ir tomando un poquito de aire y contarles mientras tanto que en el atletismo acaba de finalizar allá en Santa Fe, más precisamente en Rosario, el Campeonato Nacional de Mayores, con un montón de grandes sorpresas, las cuales la vamos a ir desgranando a medida que pasen las horas. Victoria Olives realmente batió un récord de 800 metros con un tiempazo de 2 minutos 06 segundos 76 centésimas, que pertenecía a Marta Orellana, una sanjuanina desde hace ya más de 12 años. ¿Qué pasa, Facu? ¿Estamos? Bueno, sí, seguimos dándole más información. Hemos tenido una gran cantidad de resultados importantes. También es lindo imaginar que van surgiendo algunas figuras posibles, como por ejemplo ha vuelto a el amigo Arriegues, el lanzador de bala, que ya había pasado los 18 metros en su oportunidad, y el año pasado había salido segundo, y ahora terminó siendo el primero, ganándole a quien le ganara el año pasado, el cordobés, y él lo hizo con 17 metros 96 centímetros. Así que seguimos acá con Encestando y la esperanza de nuestro trabajo completo en esta edición de las 7000 unidades. ¿Me estás mirando? ¿Está? ¿Ah? Ah, bueno, perfecto, perfecto. Vamos a la pausa entonces.

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Bueno, seguimos con encestando para que tengamos la transmisión número 7000, que todavía falta un ratito. Así que vamos a seguir pasando a informaciones que tenemos, de la que vamos a tratar de conseguir algo de las del atletismo que yo les estaba contando a ustedes, porque realmente el campeonato que hubo allí en Santa Fe ha dado muy grandes, digamos, renovaciones de marcas, que ha hecho que el atletismo argentino demuestre una vez más que está bastante vivo. Y por supuesto, ha tenido grandes posibilidades el atletismo a través de los varones y las mujeres en tener una muy buena actuación a nivel sudamericano. Por supuesto, no estamos en el nivel olímpico todavía, de todas maneras los Juegos Olímpicos van a ser el año que viene, y mientras tanto ya veremos quiénes están en posibilidad de poder llegar a semejante nivel. Del Campeonato Argentino de U13 también se felicita a Jerónimo Álvarez Miranda por su destacada actuación, lo hace el Club Atlético Talleres, también al entrenador Martín Correa, al preparador físico Abel Acosta. El presente y futuro de Talleres sigue creciendo y dejando su huella. Son las esperanzas que están apareciendo. Y las chicas de Nicolás Avellaneda también, entre 11 y 17 años, están haciendo un video de invitación para que las chicas de esa edad puedan venir a Nicolás Avellaneda, allá en Avenida Pellegrini 279, en los horarios de la tarde, como normalmente suele suceder. Así que, de todas maneras, todo eso va sucediendo, todo eso va pasando, y nosotros tenemos la posibilidad de tener algunas notas por ahí para contarles que, por ejemplo, en el Cheruti, en Córdoba, este fin de semana, fue realmente estadio lleno. Fue una convocatoria donde estuvieron Rubén Mañano, entrenador y campeón con Atenas y medallista olímpico del 2004, y también estuvieron jugadores de semejante talla como Marcelo Milanesio y el Pichi Campana, que hicieron de las suyas jugando un rato para divertirse en cuanto a la cancha se refiere. Mientras tanto, por supuesto, dieron una clase de humildad, en cierto modo, porque realmente lo hicieron de muy, muy buena manera, y por supuesto, están con el público a full, y eso ha tenido una gran actuación en Córdoba capital. Y de Córdoba capital nos volvemos acá, a San Miguel de Tucumán, nos vamos por la calle Don Bosco y ¡pum! Aparecemos en el club Villa Luján. En Villa Luján está Matías Iván Salvático. Adelante, Matías, te escucho.

0: Y sí, volvemos a estar en el aire porque de todas maneras la tecnología hay veces que no nos favorece. Mientras tanto, se siente el pitazo. Están allí precisamente jugando la U21, que ya debe estar en la parte final. Vamos a ir a otra pausa, estimado querido operador, o ya está Matías en el aire. Porque si está en el aire, lo vamos a contactar con él. El pitazo nos hace creer de que ya estamos en la cancha. Y... sí, ahí te estoy escuchando. Adelante, adelante, Mati. Atento, Matías, Matías. Sí, sigo yo, por supuesto. Sin ninguna duda, para eso estamos, para eso es mi trabajo. Y mientras tanto, yo les voy a pedir a ustedes un poquito de paciencia porque yo tengo acá alguna información que les quería compartir también sobre que Melissa Greter, argentina, llegó a ser campeona sudamericana y creo que tenemos acá una pequeña nota, a ver si es cierto. La vamos a poner en el aire porque esto es el momento.
1: Argentina es bicampeón sudamericano porque ha hecho un torneazo, pero empate también por esta chica, por Meli Greter. La vimos llorar en Villa Mercedes. Lloró por la derrota en la última pelota. Pero llora de felicidad y de alegría hoy con este título. Cancha hermosa para Greter. Segundo título para ella con la selección mayor, pero me parece que este tiene un gusto. Tercero, digo. Pero me parece que este tiene un gusto.
0: Bueno, precisamente era la alabanza a través de la televisión y la televisación que fue muy, muy particular, ¿no? Melissa Greter, jugadora argentina que tuvo muchas ofertas de Europa y sin embargo decidió quedarse en la Argentina. Señoras, señores, con Encestando, a través de la 97.1 y su red de repetidoras, intentamos con Villa Luján.
2: ¿Qué tal, Guillo?
0: Bien, Mati, querido, bien, bien, muy contento por todo lo que publicaste.
2: Bienvenidos a una nueva transmisión que hice esperar. Tanto la transmisión para poder ponernos al aire, como por supuesto también la número 7000 del equipo del Encestando desde aquel recuerdo y primera transmisión en el 1972 de tantos campeonatos que ha pasado de por medio, tantas temporadas, tantos campeones, y qué mejor que llegar a la número 7000, a un número redondo que al fin y al cabo termina siendo algo estadístico, pero llegar a esa instancia con un campeón, porque hoy va a estar la definición entre dos equipos que se conocen y mucho, dos equipos que paran la parada de barrio entre Redes Argentinas y 13 de Mayo, un gran espectáculo deportivo que nos espera en el torneo Unificación de la Asociación Tucumana de Básquetbol, correspondiente a la categoría de mayores. Indumentaria roja para Redes, ya podemos ver justamente Enzo Lobo, uno de los primeros de saltar el piso deportivo, porque está el momento de la ceremonia, ganó 90-48 el conjunto de Juan Bautista Alberdi para quedarse con el campeonato en la categoría U21, para que anote y para que las estadísticas queden en recuerdo, 90-48 la victoria justamente para el conjunto de Juan Bautista Alberdi sobre Independiente, segunda puesta para el conjunto que dirige Ignacio Maldonado, primer puesto para el combinado que lo tiene Chapita Fernández como coach, también en varias categorías del conjunto de Juan Bautista Alberdi. Bueno, estamos en vivo y en directo con todos ustedes a través de Encestando por Radio Tucumán 25.1, porque ya en breve se viene el partido entre Redes Argentinas y 13 de Mayo.
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2: Bueno, estamos a la espera. Por el momento todavía sigue la ceremonia para entregar los títulos. Va a ser la entrega, creo que justamente los capitanes de cada uno de los equipos, y también la presencia de los representantes de cada uno de los clubes, tanto el Independiente como el Juan Bautista Alberdi. Va a ser Lorenzo Germa la entrega al capitán de la JBA. Lindo marco del público, es un estado grande en Villa Luján. Bueno, el festejo del campeón para la JBA, para el conjunto Quirique Fernández en la categoría U21, para quedarse con el primer puesto. Ya entra en calor Red Argentina, no vemos presencia por el momento con el conjunto del 13 de mayo, jornada final en este torneo de unificación de la Asociación Tucumana de Básquet de la ATBB. Jornada que tuvo muchas transmisiones por parte del César Domínguez, y cuatro campeonatos se habrán transmitido a través de este dial.
0: Así es, Matías, realmente es un gran gusto poder estar ahí en ese lugar. Y además recordar que 13 de mayo era el equipo de Rolando Balcar, se vivía prácticamente pegado al club. Y Redes Argentinas, un equipo tan, digamos, tan especial, que tiene tantos apellidos y tanta gente, como hablábamos con el profesor Anselma, que ha tenido la gentileza de hacernos esa publicación que ha dado tanto éxito. Y además, muy bueno lo que hizo mi querido equipo, mi querido Matías Iván Salvático, con las redes Encestando. Realmente, hoy, te digo sinceramente, me he visto superado por la cantidad de mensajes que he recibido.
2: Bueno, aviso, detalle menor, transmisión número 7000, a través de Encestando. No una, no cinco, no diez, hay que llegar a 7000 en el camino de los 54 años para el conjunto de Encestando. Bueno, está Redes Argentinas en cancha, a la espera para el conjunto de 13 de mayo. Vemos a la presencia de los árbitros. Bueno, vemos a Islame, una de las que va a ser la jueza. Vamos a aprovechar obviamente en algún momento de bajar al piso, seguramente tengamos la oportunidad de hacer entrevistas en vivo, así que esto va a ser para largo, creo que Indumentaria Negra para el conjunto de 13 de mayo, para la cita, y enfrente a los Redes Argentinas, los eléctricos, a la espera, la mirada de reojo por parte de algunos de estos jugadores. Ya vemos la presencia, por ejemplo, de Nahuel Lucina, jugador hoy del equipo masculino, pero por lo general es el entrenador de la rama femenina. Aquí muy cerquita está la presencia del entrenador, de Eliana Pérez, y lo propio también de su asistente técnico, o asistente técnica, como quieran llamarlo, de Cintia Papas, que se acercó ratita también, estuvimos hablando hace un rato, y hablaba justamente de esta espera, de lo que se puede llegar a hacer este espectáculo deportivo, que ya se enfrentaron en la fase regular. Indumentaria, sí, color oscuro para 13 de mayo. Allá vemos la presencia de Manóptica, por ejemplo. Hay dos Manópticas en cancha, en una definición del torneo federativo, en aquella vieja denominación de Flex, con un torneo logrado por parte de 13 de mayo y un triple desde mitad de campo por Luciano Manóptica, cuando jugaba en 13 antes de ir a Belgrano Cultural y Deportivo y jugador de Concepción. Vamos a ir presentando cada uno de los representantes que tendrán en la búsqueda de el certamen, el campeonato de la Asociación Tucumana de la ATBB, partido final. Ya venimos de la U21 con el título de Alberdi y nos preparamos porque en breve va a ser los eléctricos ante la Zeta, en vivo y en directo. Guillermo, ¿por qué dial? ¿Por qué radio? ¿Por qué programa?
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2: Bueno, si le parece, bueno, estamos viendo audio por el momento. A ver, vamos a Antonella Islame, una de las juezas que va a tener este encuentro. Ya vamos a ratificar las Las otras dos, lo vemos a Juan Ángel López, hombre de Redes Argentinas, también de Redes Argentinas hoy, pero también de Avellaneda Central. Atentos a esto, si hay información, todavía no es pública, porque está a falta de la oficialización. El viernes era un equipo, hoy es otro. Cuando esté el calendario lo vamos a publicar, pero parece que Avellaneda Central, la U15, la categoría de cadete, se va a Yamaguchi, a la casa de Posada Misiones de Tokio, para jugar al Jorge Yamaguchi, para jugar la próxima instancia de la Liga Federal en la fase ya de las interregionales. Belgrano Cultural y Deportivo conocerá a sus rivales en el próximo fin de semana, el próximo 22-23 de agosto, a la espera para ver si va a ser local, lo que sí, que el Patriota el día 23, en la categoría de juveniles, hará un bingo justamente para poder solventar los gastos correspondientes a la competencia. Estamos a la espera, Guillermo. Bueno, bien me contaba que hubo mucho público, muchos seguidores del Cestando que se pusieron en contacto a la previa de este partido.
0: Sí, absolutamente. Realmente es como decir, cuando te explota el teléfono, cuando los mensajes ya no das más, cuando querés anotarlo y no podés acordarte de todos, porque tengo tantos contactos y aún no siendo contactos, se me han, ha hecho llegar las felicitaciones, algunos se admiran. Y bueno, si esto es nada más que laburo, hermano, esto es algo así como que hay que ponerle mucha gana, mucha pasión, como quieran que desee llamarle, que es algo así como que cuando a mí me dijeron qué es encestando para vos, para mí encestando es mi vida, hermano. Ya son 54 años que estamos con esto de encestando y Dios mediante, mientras tenga salud, seguirá estando. Y por supuesto, está para que después ustedes lo sigan, porque esto nadie es eterno, pero encestando tiene que ser eterno. Encestando tiene mucho que ver con el básquetbol tucumano. Hemos transmitido 85 campeonatos entre iniciación, anuales, clausura y después definiciones de los que organizara la Asociación Tucumana de Básquetbol durante tantos años, siguiendo con la Federación y siguiendo, por supuesto, con los campeonatos argentinos, 45 en total, mayores, campeonatos mundiales, campeonatos preolímpicos. Y ahí en ese mismo de Villa Luján que usted está, ahí hicimos, se llamaba Copa de las Américas en el año 95, cuando en realidad era un preolímpico. Y si llegan 12 equipos, de los cuales estaba el argentino.
2: ¿Y yo?
0: Sí, diga usted.
2: Bueno, nosotros vamos a bajar a corroborar los jugadores, los árbitros.
0: Bueno.
2: Así que, si tiene tiempo ahí en el estudio, no hay cualquier cosa, bueno, yo le aviso por interno a Paco, que lo estamos a la espera para la continuidad del juego, justamente el partido correspondiente entre Redes Argentinas y el conjunto de 13 de mayo. Vamos a agarrar un minuto, cosa. Esto es en vivo, estamos en la previa. Creo que estaba María Anselma por ahí.
0: Ah, bueno, tómelo y agradezcale.
2: Sí, pero también lo podemos agarrar para el final del torneo.
0: Sí,
2: bueno,
0: como quiera.
2: Deme 2 minutos, ¿sí?
0: Se lo doy, adelante. Vamos a Facu.
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0: Pasamos los preseleccionados para los mayores de Argentina. Lía Lilla, Máximo Adam Adams, Franco Barale, Juan Manuel Boca, Leandro Bolmaro, Dylan Bordón, Gonzalo Bresan, Nicolás Brusino, Agustín Cáfaro, Francisco Cáfaro también, Facundo Campazzo, Gonzalo Corbalán, Gaby Deck, Juan Fernández, Taya B. Galici, Nicolás La Provítola, Leonardo Lema, Juan Ignacio Marcos, Alex Negrete, Carlos Rivero, Santiago Trobuet, Juan Pablo Baulet, José Vildosa y Luca Vildosa. Son los los 24 preseleccionados por el amigo técnico de Argentina que van a estar trabajando para jugar las ventanas que le he anunciado hace un rato, la cuarta, la quinta, para que el próximo 27 de agosto reciba Puerto Rico y el día 31 de agosto visiten Canadá. Todo esto es para buscar la clasificatoria al Mundial de Qatar 2027. Ah, Matías, ¿dispuesto? Te estoy escuchando.
11: Sí, Guido.
0: Sí, adelante, adelante.
11: Estamos en la previa del partido, de esta final. Está todo demorado, hay un par de entregas de pelotas. Todo tiene que ver por parte de la chica licencial de la selección de básquet. Por ahí puede ser que se empiece un poquito con el audio, estamos muy cerca del parlante, estamos en vivo y en directo a través de Encestando por Radio Tucumán 97.1 para vivir esta final. Chile, el calentamiento, todo esto sirve también para los jugadores, tenemos planteles confirmados y a esto nos amerita la historia. Presentamos primero la visita, presentamos a 13 de mayo.
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11: El doble cero para Santiago Sánchez, la 1 para Tomás Manófica, el número 4 para Federico Selkovic, el número 5 Pablo Cruz, la 7 para Brian Toledo, la número 9 para Manuel Pantalera, la 9 para Nicolás Leitón, la número 10 para Adrián Carabajal, 11 para Jesús Fuentes, 12 para Carlos Castillo, número 13 para Franco Manófica, 15 para Leonardo González, dirige técnicamente Jorge Orozco, en la compañía de Nicolás Orozco, preparación física de Marcelo Fernández, la Z que se prepara para esta final.
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11: Vamos con redes, Guillermo. Vamos con los eléctricos de Villa 9 de Julio.
0: Vamos con los eléctricos de Villa 9 de Julio. Larga historia que en algún momento la conversamos. 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
11: El 4 para Matías Acuña, la número 5 para José Ruiz, la 6 para Lautaro Ruiz, el 7 para Mauro Zárate, la 8 para Nahuel Lucena, el número 9 para Lucas Pérez, la 10 para Enzo Lobo, la número 11 para Alexis Lescano, el número 12 para Joaquín Lugo, 13 para Diego Castro, 14 para Tomás Falco, número 15 para Néder Herrera, dirige técnicamente Elena Pérez en la compañía de Cintia Papas. Santiago Diricio es el preparador físico de los eléctricos, todo listo para la final entre los Redes Argentinos y 13 de mayo.
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11: Sobre el sector ciudad, acá sí, bueno, acá se está el piso del norte, si lo queremos definir así, yo.
0: Sí, avenida.
11: Para el sector de ataque por parte de 13 de mayo, que está en calentamiento, probando a qué sector se define el partido. Si yo le digo a usted que eso es el sector de la cancha que define el partido, ¿a qué sector me estoy refiriendo?
0: Si usted está refiriéndose al sector de la cancha, a ver, repítamelo que no lo escuché.
11: Bueno, Villa, vamos a ir probando. Bueno, calentamiento recto sobre un sector de la cancha que termina definiendo partidos, afilando esa puntería.
0: Afinando la puntería. Bueno, sería la parte del vestuario, supongo.
11: No, la parte de los libres, Guillo.
0: Ah, claro.
11: Hace falta cancha, claro, ¿no? Hace claro, mucho que no viene a la cancha, Guillermo.
0: No.
11: Hace mucho que no viene a la cancha.
0: No, señor. Eso es culpa de la pandemia y de otros detalles técnicos también.
11: Acá preguntaban por usted acá, ¿no?
0: No, ya lo sé. Sí, con Ricky estuvimos conversando. Resulta que yo le digo gracias a él por lo que publicó. Y él me dice que gracias a nosotros porque fuimos a transmitir en la final. Bueno, las gracias, una de ida y vuelta, eso hacen a la calidad humana que tenemos la posibilidad de poder encontrar con el básquetbol.
11: Jornada fría, si las hay, para comenzar la semana.
0: Sí.
11: El 10 de agosto del 2026, a la espira, se extiende un poco el calentamiento, ya lo hacen un poco más intensivo por parte de ambos equipos. Estamos en vivo y en directo a través de Encestando por Radio Tucumán 97.1 en la jornada final. Hay lindo marco de público, había también por parte de la presencia de gente de Alberdi, de Independiente, obviamente que algunos tomaron la decisión de partir el día de semana, el lunes, para comenzar justamente la semana, que tendrá programa el día jueves.
0: Sí.
11: Para el conjunto de Encestando, la clásica audición. Y el día viernes, posiblemente, el partido de la fecha. Más que nada por cómo vienen en la fase regular, con una sola derrota, que corresponde justamente al partido entre Central Córdoba y Concepción Bebé de la Banda. Vamos a ir confirmando, pero potencialmente ese va a ser el encuentro clave que vamos a tener el próximo viernes, obviamente, y contemos con el espacio, Guillo.
0: Sí, no hay ningún problema con eso, ya está arreglado y estamos trabajando bien, agradeciéndole también a Marcelo Alcorta, que nos ha mandado un montón de saludos y demás cosas, y obviamente el hombre no puede estar saludándonos a esta hora, tiene que abrir mañana a las 6, o sea que se tiene que levantar algo así como 5 de la mañana, creo. Así que bueno, debe estar descansando ya. Gracias, Marcelo, espero que me escuches. Y bueno, de alguna manera va a llegar este mensaje de agradecimiento de la gente de Encestando hacia la gente de la casa.
11: Bueno, también agradecerle al equipo de prensa de la Asociación Tucumana de Básquet, a Caro Cristal, que se encargó, que estuvo pendiente para que no falte nada. Ella haciendo su tarea desde Buenos Aires con el equipo de FIBA, porque Argentina, como bien lo mencionó, fue campeón en el sudamericano, en la casa de Zárate Básquet, el nuevo estadio que tiene el DOM, del conjunto de Zárate Básquet. Bueno, en aquella consagración nacional estuvo justamente la cobertura de Caro, que formó parte del equipo del Cesando la última temporada, cuando estuvimos detrás de la pantalla, Guillo.
0: Sí, señor, cuando hicimos
11: Zárate Básquet, el nuevo estadio que tiene el DOM, del conjunto de Zárate Básquet. Bueno, en aquella consagración nacional estuvo justamente la cobertura de Caro, que formó parte del equipo del Cesando la última temporada, cuando

0: haya fallido a menos para el inicio del encuentro de esta final entre Ríos Argentinos y 13 de Mayo. Y también es el momento para presentar a los árbitros, al tridente que va a impartir justicia en este escenario.
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0: Bueno, la presencia de Dragonetti como juez principal, acompañado por Ovechero y Antonera Eslame, el tridente que va a impartir justicia en la mesa de control. Lo vemos a Juan Ángel López, y no sé si está Ariel. Vamos a ver justamente a Ariel Lozano, los integrantes de la mesa de control. Se viene el partido entre el conjunto de Redes Argentinas y 13 de Mayo. Me parece que la Yeta va a ser local en el marcador. Ya lo vamos a remarcar, pero creo que por la ubicación en los bancos va a ser el conjunto de 13 de Mayo, que se prepara con su indumentaria negra con números amarillos y también tiene detalles en celeste, saliendo de los colores típicos de rojo y blanco por parte de la Yeta. Clásico, sí, con un rojo medio, un rojo como tirando anaranjado por parte de Redes Argentinas, y un rojo al fin y al cabo. Para los eléctricos, linda camiseta de Redes. Para el conjunto que la tiene a Eliana Pérez y la compañía de Cintia Papa, se viene la arenga para los eléctricos, espera un poco más. La cita de aquí se va a conocer el campeón del torneo de unificación del ATBB. A la espera está el presidente, ambos presidentes, si no me equivoco, dando vuelta por ahí. Dentro de, claro, van a reunir para la charla a los entrenadores, a los capitanes de cada uno. A ver, vamos a ver, pide la pelota por parte de Lama. Ahí está Dragonetti, creo que va a llamar al que más al coach. Ahí está, justamente a Jorge Orozco. En la presencia con Eliana Pérez está el presidente de la ATBB, los capitanes por parte de Lucena, de Redes Argentinas y de Manuel Pantalena para el conjunto de 13 de Mayo. Estamos a la espera de la continuidad de juego. Bueno, parece que la charla bastante intensiva de Ricky Siria. Hay cosas que no se van a permitir, creo que piden más que nada el fuero previo para este resultado. Se acerca el asistente técnico de Redes Argentinas, de Cintia Papo, para saludar a cada uno de los integrantes de la mesa de control. Cintia, que fue uno de los pilares en el título federativo de Redes Argentinas en la última presentación, en aquel duelo final ante Tucumán Bebé. Veremos cada uno de los quintetos que salten en cancha. Estamos en vivo y en directo a través del Cesano Guillo DVD2 ahí en el estudio.
1: Y yo le cuento a usted que el abuelo de Viciani me contó que ya está rumbo a Montehermoso, creo. Que ya ha viajado para seguir su carrera basquetbolística en otra provincia.
0: Montehermoso, Viciani.
1: Algo de monte me dijo, pero no, Monte Casero.
0: Sí, Monte Casero, bueno, ya lo vamos a chequear. Hay muchas informaciones de los embajadores. Hay que aprovechar y felicitar, saludar a las redes sociales de Encestando, porque usted recuerda que hay un título que lo utilizamos por lo general a final de temporada.
1: Sí.
0: Y se llama, se titula Un Tucumano Siempre Está. Y no hay detalle menor que en cada una de las temporadas, no es esquivo, porque siempre terminan siendo participativos, claves en el desarrollo de un año. Y todos pasaron por el básquet tucumano, como en las definiciones de la Liga Nacional, en la Liga Argentina, y por supuesto en la definición de la Liga Federal. Porque no hay un tucumano que pueda hacer, que no un equipo tucumano que lea esa hazaña de lo que tanto quiere la gente, de lo que tanto quiere el público, ganar un ascenso deportivo y pasar a la Liga Argentina y afrontar todos los gastos económicos que lleva, pero aprovechando ese envión, o al menos es lo que uno imagina. Estuvo muy cerca Talleres la temporada pasada. Bueno, lo logró con el convencimiento económico que tenía que hacerlo de esa forma para el armado de un plantel. Mitre, de Posadas Misiones, dejó afuera el Ceibo. Y el Ceibo, que se ilusionaba de San Francisco, porque ya lo tenía al frente a Talleres de Tafí Viejo, que lo había eliminado en las últimas dos temporadas de la competición. Bueno, quedó eliminado ante Mitre de Posadas, y en el conjunto misionero, que viste de azul y amarillo y tiene una

0: camiseta interracción blanca, estaba la presencia de Mariano Gallo Torres. Y cosas de la suerte, cosas del destino, cosas del deporte. La temporada pasada Mariano Gallo Torres quedó en la puerta del ascenso con Talleres de Tapi Viejo cuando cayó ante Santa Paula de Gálvez. Y ahora consiguió el ascenso con muchos menos minutos. Pero al fin y al cabo consiguió el ascenso a la Liga Argentina con Mitre de Posadas. Y ahí la titulación de un tucumano siempre está.
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0: bueno,
1: le decía. Adelante, adelante, Mati.
0: Le viene el partido, dicho la presencia de Luciana en cancha, la propia también de Pantalena, Enzo Lobo para el conjunto de Reyes, la propia también de Lucas Pérez. El 7, la presencia de Zárate, me falta uno para los eléctricos. El número 4, la presencia de Matías Acuña. Entonces, Luciana Acuña, la presencia de la 7 para Zárate, la número 9 para Lucas Pérez y la 10 para Enzo Lobo. La número 13 para Tomás Manótica, la 10 para Adrián Carabajal, la número 8 para Manuel Santalera. Pantalera, a ver quién más viene. En 13, pelota de Dragones y las alturas para que comience la final del asociativo. Entre 13 de Valle y Redes Argentina, rápidamente para responder, correr la cancha y el doble de Manófica. Lo comienza ganando la seta.
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0: Es una corrida histórica para el conjunto de Encestando. Está Leighton también y lo propio para Federico Selkovic. Para el conjunto de 13 va Acuña, planta para 3, corta el tiro para Redes Argentinas. Dos arriba del marcador, corresponde para el 13 de Mayo, que no se le ve visitante en el tanteador, recibe Pantalena. Son para Manoveles, Pantalena para jugar el juego para Selkovic, y la ofensiva para Selkovic, allá la defensor que da allá, de la avenida, el ejército del orden, tira para Pantalena, tira el doble, el doble 13.
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0: Bueno.
1: Sí, diga.
0: Dos iguales en el marcador. Bueno, está equivocado, va 4-0 ganando la seta. Así justamente para Manótica, autor de dos plantas rectos, ¡pam! Tres, había resentido y se pierde, cuando deja de tirar, ¡olvida! Para Redes Argentinas en el inicio de esta final.
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0: Perfecto, ofensiva, conduce Lucena, el grito para marcar la jugada para Nahuel, lo pide y bajo el poste, acción para jugar, para recibir Lucas Pérez, Acuña, adentro nuevamente para Lucena, corre, recibe Pérez, planta, para triple de Redes Argentinas, triple de los eléctricos para poner el partido, 4-3, lo gana la seta.
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0: Bueno, hay una falta abajo sobre el número 9, así lo va a marcar la presencia de Dejero, va a indicar que la falta corresponde a Acuña, presentado por
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0: Bueno, dicho sobre el sector de Juan José Paso. Defiende el conjunto de 13 de Mayo y ataca sobre el sector que da a la calle Ejército Norte. Hubo dos para la tarde, Leighton para poner el partido por parte de Nicolás, 6-3. Arriba el conjunto de 13 de Mayo, Acuña, anticipo de mano, Pantalena, va el ex jugador de Central Córdoba, si no me equivoco, lanzamiento, para triple de Redes Argentinas, lastima para empatar el partido 6, a falta de 7 minutos 30 para el final de tu cuarto.
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0: El tiro de Manótica no puede ser para Tomás, sigue vivo la pelota, había rebote en juego, sigue para el conjunto de 13 de mayo en ofensiva. Paridad de 6, 7 minutos 16 para el final de este primer cuarto. Estamos en vivo y en directo a través del Cefando. Correcto, jugada 97.1, jugada Carabajal, planta para 3, el tiro va a ser rápidamente la salida para Lucera, corre la cancha, la vuelve de transición rápida, ¡oh, la dentro! Para pasar al frente, redes argentinas, si no se corre, queda la calle, paso, Pantalena rápidamente, acción libera para Manófica, nuevamente para Manu, Pantalena, quiere el tiro, para que no rebote y a la mano, largo para... quedar en el recupero de la yeta. Pantalena, soledad para tres. Pantalena, corto el tiro, Carabajal, pasado el lanzamiento. Pedía la falta, me agarraba la camiseta, decía Adrián Carabajal. Alguna indicación sobre el AME, me parece que en cualquier momento le puede cobrar el técnico. Recibe sin éxito. Tomás, Manófica, 3 contra 1. Manófica descarga para el editor. Para poner 4 en la cuenta personal. Y hay advertencia sobre el número 10, sobre Adrián Carabajal, que la próxima será técnico. Lo indica así la presencia por parte de AME.
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0: Ávila. Apoyo, perdón, no digas. El juego recibe el tiro para Zárate. Directamente el cristal queda en la mano de Manófica. Va para Franco. Manófica con Carabajal. A la esquina busca hacer la perimetral. Cae en el espacio a fondo Lucena. Suma 6 para poner el partido 10-8. Se va a venir una doble modificación en el conjunto de redes argentinas para ingresar a Alexis Lescano para ganar a altura la defensa. Y le propio también para el número 5 para José Ruiz. El tiro defensa adentro para pasar al frente por parte de Lucera. El triple para redes argentinas.
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0: Le dejaron solo con el grito de Google. El triple adentro de Manófica. Para anotar Franco, para dejar victoria 13-8. Planta nuevamente.
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0: 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Sí, adelante. Continuamos una acción el 2-1 para sumar Pérez adentro para hacer 6 en la cuenta personal. Descansa Lobo. Lo propio también por parte de Matías Acuña en cancha y en el piso deportivo. La presencia de los primeros minutos justamente para Alexis Lescano. Receta va para 3, el cristal a la mano de José Ruiz. Corre la cancha el 5, Ruiz Valeroso y Juan. Con el Carabajal va a ser la primera del número 10, no hubo antideportiva, le dice Lame a Pérez. Irá por el lanzamiento de Ruiz, que entró a dar de velocidad en cancha junto a la presencia de Alexis Lescano, que le da altura para fortalecer aquel sector de la defensa por parte de Lescano. 14-13 lo gana Reyes, el tiro de Ruiz adentro primero, porque se va el segundo.
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0: Bueno, hay descanso para que Carabajal vaya al descanso con una falta personal para que ingrese Santiago Sánchez con el doble cero que directamente lo manda al uno contra uno sobre el escano. Recibe la acción por parte de Federico Sánchez, que juega con Tomás Manófica, protagonista del juego. Recibe Pantalena, tiro y giro para Manuel. Para el doble de la sexta, doble de Cine Mayo.
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0: Llegó la bola, el partido cortaba, buscaba Pérez, va a rozar el hombre de 13 de mayo, la presencia de Federico Selkus, la reposición lo hace con 14 por parte de Redes de los Eléctricos. 3 minutos 57, 16 a 15, Lucena, busca el espacio, Nahuel, a fondo, para Pérez, acción que entra ahora Pérez. ¡Ah! ¡El juego de dos! ¡No lo vi, falta para Redes Argentina, que amplía la ventaja! A ver el autor de la infracción, previo a la presentación, el señor Guillermo Rubino, dame espacio, vale el doble, falta el número 0, así lo marca por parte de Ovejero, presentado por
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0: Pérez que lleva a 9 la cuenta personal para Lucas, para dejar la historia, 19 a 15, corre la cancha para Leitan, aparece la esencia de Tomás, puede ser para Manótica, busca en ese 1-1, Manótica entre Lucera, le busca el espacio para forzar el triple. Esto para Sánchez, falta abajo del escano. Así lo marca Dragoletti, primera para el número 11, presentado por
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0: 3 minutos 41. Para que finalice el cuarto, corto lanzamiento de Manótica, rebote para él. Acción para Sánchez. ¡Adiós! ¡El ojo! ¡Defensa de Mazo! Primer gol para Santiago. Para dejar la historia 19-17, lindo goleo de este cuarto. Buen juego de paridad, de igualdad, de Ruiza. A la esquina, planta, tiro, para tres. No podía ser el lanzamiento cuando estaba Lucas Pérez, uno de los goleadores, con 9 de los 19. Ganató, se vino un cambio en el conjunto del 13 de mayo. Irá al descanso por parte de Leighton. En cancha, Brian Toledo, presentado por
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0: Toledo toma la conducción rápidamente, le encuentra Manótica. Busca justamente para Tomás, por el momento no tuvo. Pero no es para Franco Manótica. Tomás por el momento no. No suma minutos en el partido. Sale Lescano, no podía tomar el rebote. Acción para Sánchez, va al piso, pasa para Tomás. Manótica plancha para Franco. Nuevamente me equivoco. Bueno, fue pasó. Para Franco, la salida rápidamente para Ruiz. El doble de José para sumar a Tomás. Para poner el partido 21-17, 2 minutos 40 para el final de este cuarto.
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0: Al triple rápidamente para responder Franco Manótica, para dejar la edición de 21-20, 2 minutos 20, con el tiempo necesario. Lucena, por de cancha, van a vuelta, se pegaron, no podía de espalda el lanzamiento para Lucena. Va hablando algo ahí con el número 8, la marca justamente queda con Pantalera, va Manuel Gil, tira por el camino de Pedro, y falta previa, lo indica el ámbito, acepta rápidamente Lucas, se da lanzamiento la vida de los libres, por parte de Pantalera, presentado por
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0: 21-20 con la oportunidad de poder pasar y pasar de frente, va Pantalena que brilla en el piso de Villa Luján, su zapatilla de un fuerte mucho más claro. Sobre el lanzamiento, el primero adentro, calle Ejército, sigue el gol sobre la avenida 2 y adentro para sumar por parte de Mano Pantalena, que se prepara para ir al descanso para que ahora sí sume minutos Tomás Manótica, el número con el dorsal 1 del conjunto de 13 de mayo, puede ser para Pérez, la pide en aquel sector, Sara que sigue el juego por parte de Lucena, encuentra el Javier Pérez que va a atacar el aro, la acción hacia adentro para Sara, el ojo adentro para Mauro, el ojo para Pérez que pasa al frente por la mínima 23-22, estamos en el último minuto 40.
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0: Seguimos, Guillo. Después de esta tenemos presentación. Acción para recibir Manótica, no. Juega en aquel sector. La fondo de cancha puede ser justamente la presencia para Toledo. Ahora sí para Manótica. Manótica de tres. Carambola. Fuera. Rebote para Sánchez. El tour de 13.
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0: Bueno, falta de Toledo. no se encuentra de partido por el momento. Lejano va al tiro. Lucera le pide la circulación a Nahuel Lucera, el lanzamiento para Nahuel, tiro adentro por el partido, 24 minutos 15 por el final del primer cuarto. El lanzamiento sobre el calle Juan José Paso va por el segundo. El sector que da la cantina también. Juan tiro. El lanzamiento de Lucera que no podía por el segundo, suma 6 en la cuenta personal para Iate, 24, juega justo de frente de dedo. Para recibirse el cobiche. Adentro para Sánchez. Valerosa y falta. Está mirando Sánchez. Hay modificación. Descansa Franco Manática para que ingrese al piso deportivo. El número 6 de 13 de mayo. No lo tenemos. Bueno, calculo que será. Comente. Acción para Ruiz. A la esquina puede ser Cosarte. Adiós, hay falta previo de Marástica. A ver lo que dice la jueza. Lo vio Eslame para indicar que la falta corresponde justamente para Tomás Marástica. Irá por el primero de los lanzamientos para Zárate, que suma 5 en la cuenta personal para Mauro. 24 iguales, la oportunidad para pasar al frente para el conjunto de Red Star Centinelas. 50 segundos, 3 décimas para el final de este cuarto. Tiro que no, ahora sí, lo presentamos este segundo.
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0: Muy bien.
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0: Muy bien, estamos en el ocaso de este cuarto. 26 iguales, de gol a gol, de un lado al otro, para poner la paridad que va a hacer para Ruiz. El accionazo para recibir Lucas, la puede recibir Lescano, juega para el tiro, se termina el tiempo, señor, busca el lanzamiento, Lescano, para el doble de Alexis, y es el final del cuarto, 28-26, y son los parciales 13, tenemos tiempo en estudios.
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1: Ahí estamos otra vez aquí en el aire. Y les quería comentar. ¿Cómo? ¿Ya está el estadio? Ah, bueno, volvemos al estadio. Vamos con Matías. Sí, adelante, adelante.
0: Ahí estamos, perfecto. Se va a venir el segundo cuarto. 28-26, fue la victoria para Redes Argentinas en los primeros 10 minutos, 6 veces para charla por parte de las entrenadoras. Comenzó el segundo cuarto contra Redes Argentinas, y 13 de mayo, victoria parcial para los eléctricos. Juega en cortada, excelente, buscaba el pase filtrado por parte de Luciano, no lo pudo completar por parte de Sarte, completa Ruiz Lescano, y la presencia de Pérez, los chicos que pone Eliana Pérez junto a la compañía de Cintia Papas en el concurso de los eléctricos, busca por parte de Marófica, puede ser para el Marófica, termina caminando a puso gol por parte de Marófica. Veremos si hay acción de Juan, se hace cargo rápidamente Mauro Sárez, sí, correcto, hay infracción sobre estos matches. Marófica que está en cancha con la compañía de Jesús, la broma también de Sánchez, creo que va a detenerse el juego. ¿Alguna algo que hablar entre ellos? Sí, me parece que hay un simpatizante que tendrá que retirarse. Veremos de quién es, hay advertencia o retiro. Bueno, la presencia por el martes de Toledo, de Fuentes, el propio también de Sánchez, de Manótica, y me falta uno del 13 de mayo, de los cinco que tienen cancha, creo que va a pedir justamente por parte de Fuentes para que se tranquilice la gente. Bueno, alguna indicación por parte de los jugadores, piden a los hinchas que no más, o a alguno de los integrantes del banco, advertencia para la próxima ciudad. No, creo que se tiene que ir. Ahí vamos a ver. Para el simpatizante, que van a pedir justamente que se retire tolerancia cero por parte de los árbitros. Muy bien, Guillo, deme dos en el estudio.
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0: Pintura marótica, falta cuando intentaba al ingreso marótica. Tendrá que ser reposición a fondo de cancha, va a ser en línea de saque para el conjunto. 13 de mayo, recibe Sánchez, va al tiro que no puede, rebote para Alejandro, sigue viva la pelota, el juego para recibir por parte de Leitón. Nicolás, Leitón bloqueó el camino, puede ser para Toledo, la marca de Ruiz, Leitón, tiro cortado, Leitón que no, había falta, con Alejandro sigue el juego, rápidamente para Lucas, va Pérez, pelota baja, la deja viva. Marótica va a hacer la reposición para el conjunto de Redes Argentinas, 28-23, 8-55. Bueno, comenzó rápido el primer cuarto. Empieza a encontrarse algunos roces en ese sector de la cancha. Va la acción por parte de Sarte, juega con Ruiz, busca el tiro de José, que no rebote para Alejandro. Manos arriba para tratar de ganar el más alto de la cancha, el doble de Redes, que rompe el cero de este cuarto.
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0: Lucena adentro para Pérez, rompe por el medio, el doble entre Lucas. Lleva 11 para poner el encuentro, 32-26, saca la primera gran ventaja. Acción de falta, el camino de Ruiz, cuando intentado por parte de Toledo. Me parece que se va a venir un cambio en el conjunto de Redes Argentinas para ingresar el número 6, justamente para Lautaro Ruiz. Va a descansar José Ruiz en los primeros minutos en cancha. Alguna indicación de la entrenadora. Entró por la velocidad Ruiz. Va al descanso por parte de José Ruiz, que suma 2.4 puntos en la cuenta personal. Fuentes. Acción sobre calle Jorge Salor de Pantalena, con libertad, va a dar un parador, tiene suerte rápidamente para que corre la cancha, lo manda Ruiz, que no, cuando intentaba Lautaro en la primera ofensiva, buscó ganar a pura velocidad Pantalena. Manuel, Valeros, el tiro adentro para Manuel, suma 8 en la cuenta personal para poner el juego 32-28 por 4 en el marcador. Pasa por 2 minutos 20 de juego este cuarto. La pide Pérez, la conduce por parte de Lucena por el centro de la cancha, bloqueo de Lescano, puede buscar acción personal para Lucena. Falta abajo sobre Nahuel, la termina cobrando la infracción del número 7. No hay falta correspondiente para Toledo, creo que es la primera, por eso vamos a ver acá. Es la segunda, correcto, por ciento de favor.
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0: Ruiz, va al lanzamiento, el doble de Lautaro, doble de Redes, el balón imposte alto, primero amagó el lanzamiento de 13, encontró el espacio para que sea todo red, para ampliar la ventaja, para poner el juego. Arriba en el marcador va el tiro de Franco, corto por la manótica, rebote por la Pérez, hay presión en el camino, Lucena corre la cancha, la vuelve, tres cuartos para él, Pérez va al lanzamiento de Lucas, recupero, quería hacer rebotar esa pelota, Pantanella más inteligente, dejó el juego, supera a los hombres al borde de la falta por parte de Lucena, va el doble adentro de Franco, que se la lleve. Para poner el juego 34 a 38 minutos, con 6 minutos 43 para el final de este cuarto.
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0: En el camino corresponde al número 7. Va a ser la tercera personal para Toledo. Me parece que se va a preparar para ir al descanso. Para bajar y lo propio también por parte de Federico Sejovic, los dos que ingresan en cancha, descansa Tomás Marotti, que lo propio también por parte de Toledo. 34 a 30, recibe y está en juego por Lucena, por el centro, por el sector, equidad en la ofensiva, a calle con José Paso. Ya demasiado alto el pase para Nahuel, en la salida para recibir en aquel sector y más ofensivo por parte de Sejovic, puede ser con Fuentes, se abre el camino, juego perimetral. Marosi, va Franco, planta para tres, corto, rebote que termina la mano de Ruiz, recupera la seta, por eso Sejovic recto para tres, abierto el tiro, no podía ser para Pantalena, presiona el puente, con la salida para Lucena. Nahuel, allá va Renz Argentina, se sale perimetral. Para 13, Zárate que no sale de Carabajal, sale 13.
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0: Carabajal que no, intentaba Adrián. Y en la búsqueda justamente por parte de Adrián Carabajal, corre Lucena, busca el espacio, Nahuel, deja el campo para Cuña y ¡pale! Está previo. Me parece que va a ser el Sejovic, veremos lo que indican los jueces. Por parte de Ovejero, infracción que corresponde al número 4, justamente a Federico Sejovic, presentado por
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0: Bueno, llega el primer tiempo muerto en el partido. Presentamos por ese estando de Radio Tucumán 97.1, tiempo y marcador.
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0: A falta de 5.30 para que finalice el cuarto, para el final de este primer tiempo. 34 para Redes Argentinas, 30 para 13 de mayo, 5.30 para el final del primer tiempo.
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0: Bueno, Guillo, ya nos preparamos porque en breve vamos a tener el entretiempo. Descanso largo.
1: Sí, señor.
0: De 15 minutos aproximadamente. Lindo marco de público. Hay que llenar este estadio, ¿no? Así que.
1: Ya lo creo.
0: Capacidad del 30-40% en estas definiciones de el básquet tucumano, el asociativo, en la final entre el conjunto de Redes Argentina, que está ganando por el momento 34-30 sobre el conjunto de 13 de mayo, cuando regresa rápidamente la gente en cancha, la presencia de Puente, la propia también de Adriana de Carabajal, de Franco Marótica, de Sejovic y lo propio también por parte de Pantalea. Para los cinco que ponen cancha, el combinado de Redes de 13 de mayo, de Redes Argentina, lo hace con Lescano, Acuña, lo propio también de Lautaro Ruiz, de Mauro Zárate y la presencia de Nahuel Lucena, que por el momento no descansa en ningún momento del encuentro. Tiro adentro para Matías Acuña, Bachelet, porque anota los primeros puntos en la cuenta personal, va por el segundo, la vía de los libres, todo limpio, adentro el segundo. para poner el partido 36-30, 5 minutos 28, salida de 13.
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0: Falta de Ruiz, de la primera por parte de Lautaro. El juego para Carabajal, la marca del escano de Lechins. Carabajal se pone de espalda, va a buscar el aro, le gana el espacio, va a dejar pasar. ¡Ah! Con el camino del escano, con algún puesto, sigue vivo la pelota con la derecha. Con 4-3, ahí no se duda el Amino. Para redes en la salida de los eléctricos, sobre el conjunto de 13 de mayo, va a ser la salida para redes.
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0: Llega tarde el número 3, llega tarde Fuentes en la intención del anticipo. Veremos lo que indica la mesa de control. Creo que es la primera, justamente para el número 6. A ver, primera. Sí, correcto, primera para él. 36-30 de marcador, 4 minutos 55, 54, 53, 52, 51. Va a recuperar ahora sí Fuentes, corre la personal para intentar que Jesús juega con Manótica. Aparece Franco en ausencia de tiro. Falta el regalo, falta de Lucena, la primera de la abuela, irá a la vía de los libres. El lanzamiento para Manótica presentado por
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0: Primero en la vía de los líderes, el parte de Manótica, tiro adentro para Franco, uno más, se lleva 11 para ser el goleador del encuentro. Primero falta de Luce, lo habíamos anotado, para el capitán de Redes Argentina, va por el segundo, tiro adentro también para anotar, uno más para sumar 12 en el encuentro personal para Manótica, para Franco. Por el momento no suma puntos en el encuentro personal para Tomás. Saludos para cada uno que está prendido la transmisión, desestando. Corre de Tucumán 97.1, pasa para Zárate, ataque el aro, Zárate la pintura, tras la villa, reparado los dos, la salida de Manófica. Franco, pasa para Jesús, juega justamente la opción para Fuentes, Manófica, Franca tiro, Manófica no. Ahora, Carabajal que está como opción, pantalla, para dos, el doble para poner el partido. 36-34, se pone por Ramírez y va abajo, se viene en cancha Pérez, ataca Redes, Lucena, Nahuel, va de dos, el tiro de Lucena, hay salida de Pantalera, previa la infracción por parte de Lucena, presentado por
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0: Bueno, gran descanso por parte del Lautaro Ruiz para que ingrese Pérez, presentado por
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0: Al descanso justamente antideportiva, terminó la decisión sobre Lucena, así lo dijo el Lame. La compañía de reclamo de Zárate irá por el tiro entonces de Pantalena y luego tendrá la reposición con esta, puede empatar la cita. Va por el primero sobre el sector Ciudad Avenida, Ejército del Orden, tiro corto de Pantalena, deja pasar la oportunidad para acercarse al marcador. Irá por el segundo, buscará la suerte de Guillermo César Rubino, presentado por
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0: Adentro encontró la suerte de Guillermo Rubino para poner el partido 36-35 por la mínima. Repone la siete en ofensiva. 3 minutos 55 para el final de este cuarto, para el final del primer tiempo. Ya contamos el segundo desenlace de esta gran final del torneo de unificación de la Asociación Tucumana. Adentro para Italo, para Quiero Sur de Franco. El tiro de Carajal, vale 12, el doble para la cheta. Pasa al frente de marcador.
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0: Puede descargar el camino para Acuña. Acción en el intento para Redes, quiere pasar al frente, pasa para Lescano, gana en las alturas, el más alto del partido, el doble de Alexis, el doble de Lescano para poner arriba Redes, ataca la cita, luego de la presentación de Guillo.
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0: buscaba suerte con Juan Carabajal para repetir el tiro que no podía. Chárate, Lucena, puede cambiar en el camino. Lucena puede plantar. Corto el tiro, le gana para quedarse con el rebote. Va tiro forzado para el 11. Al borde de Acuña, recupero con Pérez. Cuida para Zárate, queda para Lucena, no huele. Sigue el juego, la próxima simulación le dice: es la M. Zárate, Pérez, Lucena. A la pausa, van a Huel, descarga en el camino, puede ser para Zárate, queda uno solo, va Matías, para tres, abierto el tiro, rebote, va de dos, ahí falta sobre el escano, irá el lanzamiento a la vía de los libres, por parte de Alexis, presentado por
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0: 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Bueno, pues falta en el camino de Carabajal, la segunda para él en el cancha. Irá por el tiro, primera vez que lo hace la vía de los libres. Sobre el sector que da calle, Juan José Paso va por el lanzamiento, ahora demasiado recto para el número 11, no podía lanzar en el primero, suma 6, se recuerda personal para Alexis. Irá por el segundo lanzamiento, ahora sí, con más detenimiento, quedó corta la mano de Pantalera para que marque la salida. La Zeta aparece como opción de pase, le camina ya, exactamente, juega la checa para Ficano. Franco. Recto lado, Franco se va a animar, no, fuera de sombra, el tiro de Federico Vich para anotar tres, para poner arriba por dos a la Zeta, 40-38, lo daban en este cuarto, lindo partido, linda final, es el espectáculo deportivo por el momento, al borde de la falta, Pantalena busca a Acuña de nuevo para empatar, historia, gol de Matías, para poner el juego jugadores iguales en este resultado de las finales, en la búsqueda del nuevo campeón. Puede recibir por parte de Jesús, puede ser para Fuentes, acción para Carabajal, Adrián, en el camino para Pantalena, Manuel, Pantalena bajo el peso, Pantalena le saca la falta, en el camino, a Zárate, en la tercera, no, en la primera para Mauro. Con la mesa de control en la vamos a estar a la espera, no la bajó, nos quedamos entonces con lo que tenemos, es la primera con ingresa Nicolás Leito en el piso deportivo para el conjunto de la Zeta. Tiro corto para Pantalera, no pudo ser primero, irá por el segundo, presentado por
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0: Adentro para anotar y poner por la mínima 41-40. En el anterior lo van a la Zeta, lo van a 13 de mayo, ataca Lucas, Pérez con Lucena, Nahuel, para recibir esa Zárate, para uno contra uno, espera que la baja, el Zárate se anima de tres, corto el tiro, rebote a la mano de la Zeta para que salga justamente Federico, ataca el conjunto de 13 de mayo, la pide. Eso dice, fue para que la bajara, Adrián, dávela acá, se hacía manótica, la deja viva en la cancha, Lucena, no, no, se pierde por la línea de saque, reposición para el conjunto de 13 de mayo que está ganando el partido, falta de un minuto, 4, 13, 12, 1, adentro para Pantalera, juega con Carabajal, para el doble de Adrián, el doble para la Zeta para poner el partido por 3, 43-40, último minuto del juego.
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0: Tomó la pelota del piso lejano para descontar cuando parecía que se iba la oportunidad de ofensivo para el conjunto de los eléctricos para los redes argentinos. Apareció el tiro para sumarle dos justamente para el escano, ataque la ofensiva. La Zeta busca Cercovich, acción para Federico, puede ser para Carabajal, poste alto, tiro, carambola, rebote para Federico, el corte, falta, sí. Se lo llevó puesto con una paralítica, Lucena va a hacer la tercera para Nahuel, al borde, no fue antideportiva, no hubo acción antideportiva, no llegó sin intención, no tuvo, para mí no lo vio. Falta para Lucena, va a ser la tercera para Nahuel, esa es la realidad que en este cancha, por eso se prepara para una modificación con el inicio. Con los primeros minutos en cancha por Joaquín Lugo, va a descansar el base titular de Redes Argentinas a la vía de los libres, irá Cuecovic, presentado por
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0: 43-42. Irá por el lanzamiento por parte de Stojkovic. El tiro, el primero que no deja pasar la oportunidad para hacer la ventaja en la última. Vamos a ver, para redes, resta 14-9 para que finalice el cuarto tiro para Stojkovic. Adentro para anotar una, para sumar el encuentro personal, para poner el encuentro 44-42, 14-13-12. Conduce en una de las últimas ofensivas para Lucas Pérez. Se mandaron al descanso al base titular, faltando 14 segundos. O sea, a la esquina para recientemente ingresado, para tres largo, a la mano de Salazar, es el final del primer tiempo, 44 para 13 de mayo, 42 para el conjunto de Redes Argentinas, al descanso de 10, pausa larga y enseguida regresamos con el tercer y último cuarto en la final del asociativo.

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0: bueno, ya ha publicado la gente de la Asociación Tucumana de Básquetbol lo que ha sucedido en el U21. Estamos viendo la entrega de premios también, donde obviamente ganó la gente de Juan Bautista Alberdi en U21 90 con Independiente 48. Ese fue el primer partido que se jugó esta noche ahí en Defensores de Villa Luján, que obviamente fue favorable a Juan Bautista Alberdi, un equipo y una barriada tan famosa en Tucumán con el básquetbol como cualquier otro, ¿eh? Pero de todas maneras, esto ya ha sido precisamente premiado y ya estamos en el entretiempo de este partido que va palo y palo, Facundo, Entre 13 de mayo y Redes Argentinas terminó el primer cuarto con la victoria parcial de 13 de mayo, 44-44, Redes Argentinas 42. O sea, están doble a doble, triple a triple, simple a simple, como acostumbramos a nosotros a decir. Bueno, de todas maneras, vamos a seguir con más información, de todas formas, porque en esta transmisión número 7000, Encestando no deja de recibir saludos. Yo realmente sigo sorprendido y seguiré sorprendido porque los saludos irán a seguir llegando a cualquier hora, estimado Facundo, y yo realmente me siento muy conforme, muy contento y muy, muy agradecido a toda la gente que nos sigue permanentemente Encestando. Gracias por hacerme entender que Encestando tiene un valor sentimental y periodístico bastante importante.
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0: pensaba que tenía que cambiar ciertas cosas. Y Manu no solo lo leía, sino que se lo corregía. Yo creo que le di a la Generación Dorada cosas que necesitaba. Manu te daba la calidad, el talento, todo. Bueno, yo te daba un poco la fuerza, el temperamento.
1: ¿Qué tan caliente quedó, Pablo, tu mujer el día que rompiste tu casa en Chicago y te llevaste puesto el portón con la camioneta?
0: Estaba recaliente, imagínate, llevé por delante la pared, rompí todos los lavarropas, secadora. Yo al que más respeto es Kobe Bryant. Tuvo gestos conmigo increíbles, ¿no? Hablar en español, me tapen los ojos y que de repente te salude, ¿viste?
1: Kobe tenía dos cosas que a ustedes los quería.
2: Nota al Chapu Nocioni, que lógicamente tiene muy buenos recuerdos de todos los compañeros y no habla una palabra de él, ¿no? Chapu Nocioni, que realmente nos dio grandes satisfacciones en los campeonatos mundiales y también Juegos Olímpicos. Si ya estás, Matías, otra vez en el aire, bueno, te escucho.
3: Sí, yo. Nos encontramos a la esquina de la continuidad con el partido justamente entre Redes Argentinas y 13 de Mayo. Victoria parcial de la Yeta, 12-44, 42. Fue el marco de público. Linda final, muy linda final, la verdad, para felicitar a la Asociación Tucumana de Básquet en esta definición. Todavía no termina, que los protagonistas sean los que están en cancha y que así termine. Victoria parcial por el momento para el conjunto de 13 de Mayo. Salta en cancha en el piso deportivo Matías Acuña. La prueba también de la abuela Lucena, que tiene 13 faltas en la cuenta personal para Lucena. Creo que Pérez va a ser otro de los que va a saltar en cancha. A ver, vamos a ver la decisión por parte, sí, correctamente para Lucas Pérez, el goleador con 11 en el conjunto de Reyes Argentinos, el goleador del partido con 14, Pantalena. Veremos a la continuación. Me dijo un tal Ricardo Sirio que fue al programa, y eso, así que ya está todo suyo para el día jueves.
2: Ah, no me diga. Bueno, vamos a estar. Y dígale al señor Ricky que si no le va a dar nota porque está muy ocupado haciéndose conductor, ya sabe. Yo estoy acá.
3: Por eso va el jueves, Guillermo.
2: Bueno,
3: hay que estar pendiente. Es una final, Guillermo. Es una final.
2: Ya lo sé. Ya lo sé.
3: El juego en el tercer cuarto. La primera ofensiva es para la Yeta sobre el sector que da Juan José Paso. En aquel aro ataca, recibe Carabajal, planta para no, que no, en la salida para Cuyo, sigue viva con el Manótica. Franco deja el juego, esa pelota va a ser con ella, en la esquina con Manótica, puede buscar de 3, 5, 4, 3 para el tiro, puede buscar con Carabajal. En el 24, nunca miró Carabajal el cronómetro, comenzó el tercer cuarto entre Redes Argentinas y 13 de Mayo, lo gana Galleta.
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3: Lugo que iba para dos, no puede ser para Joaquín, la presencia ya de José Ruiz, de la de Lucena, lo propio también de Pérez, y la presencia, a ver, nos falta uno de Acuña, ataca por parte de Pantalena, juega abierto, busca la acción por parte de Selkovic, el lanzamiento para dos, con el cristal, el doble para sumar un dos más en la cuenta personal, llega cinco para poner el encuentro, 46-42 en un cuarto, que fue con la máxima para el conjunto de Redes Argentinas, a recibir Lucena entre dos, Van Nahuel planta tiro, Lucena para responder, el capitán de Redes, el doble, suma 8 en la cuenta personal, paridad de 2 en este cuarto.
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3: Alecina, planta para triple de la Yeta, a la esquina se escondió Nicolás Layton, y un pase le volvió al americano, no dudó, consumiendo 24, ya viene escondido en la esquinita. Para anotar de 3, para poner el resultado 49-44. Ataca Lucena, Nahuel responde para el triple del capitán. Triple
4: para el grito de Argentina.
2: 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Parece una final, ¿eh? Palo y palo.
4: Marote, ataca Luciana, Nahuel, responde, ¡pam! El triple del capitán, triple para el grito de Argentina.
2: 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Parece una

0: el conjunto de los Z. Acción para recibir por parte de Lugo, queda la pelota viva, juega con 10, el 9 para que se consuma el 24, acá Pérez, acción para Joaquín, pasa para Ruiz, planta de tres, con la bola, pelota viva, la mano de Pérez, las manos arriba, para que la mano de Federico Sevilla, dice, para jugar con Manótica, con el centro de cancha, rápido, fuego también, recibe Carabajal, pasa para Celco, juega con Adrián, poste alto, Carabajal que no rebote, sigue viva la pelota, abre para Leito, para Nicolás, para Federico, triple, triple, triple, triple, suelta. Triple de Leighton, segundo consecutivo, zona de 45, para poner el partido, 52-47, lo gana el Leighton.
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0: Es el momento de 13 de mayo, va para Federico Sérgio, viso recto para tres, quería lastimar, rebote que termina la mano de Joaquín, será para Lugo, la pide Pérez, conduce ahora, Lucas, al 1-1, Pérez, con la camiseta roja, el número 9, blanco el número, Arequina busca confianza, el tiro pasado para Ruiz, estaba solo para buscar el lanzamiento perimetral, pantalera de un sector al otro, se juega el partido sobre el sector de avenida Ejército del Norte, a Juan José Paso, a ver, en el momento de Leighton, para el gol de Leighton, suma 8 en este cuarto, 14 en total para la máxima de la cita, se amplía el marcador para ponerle 54-47.
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0: Se vienen tres cambios en el conjunto de la red argentina contra el Torice, los árbitros en Marótica, Valedó, Franco, de Marótica, es una máquina de puntos, 13 de mayo, para solicitar tiempo por parte de Eliana Pérez, presentamos por el estando en Radio Tucumano 27.1 y el Cibarrajador.
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0: A falta de 5 minutos 27 para el final de este cuarto, para el final del tercer periodo, 56 para 13 de mayo, para la cita 47 para la red argentina, o sea, máxima en el partido, gana por 15 la cita, gana por 9, perdón, gana por 9, 13 de mayo, gana por 9 el conjunto que dirige los Cobos.
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0: 40 y 56 a 47, estamos en vivo y en directo a través de Estando por Radio Tucumán 97.1. ¿En el número de transmisión, Guicho, lo tiene el número? ¿Lo tiene a mano?
1: Sí, lo tengo a mano, lo tengo en mente, lo tengo en la cabeza, lo tengo anotado. 7000.
0: Estaba cerca, sabe que nos mandaron un mensaje por el destino del próximo de Juan Pablo Vigiani. Ajá. Pero ya lo vamos a informar a través de las redes de Encestando. Nuevamente para JP, bueno, que sale de Tucumán con el destino prefederal, que tiene el overol de campeones. Por parte de JP, ya lo logró su título en San Martín y cruzó Cuatiá.
1: Sí.
0: 56 a 47, 5 minutos 8, 7, 6, 5, 4, 3, 12, doblamos la primera mitad del tercer cuarto, recibe Marótica, Franco busca los espacios, la atenta mirada de Marótica, va a quedar solo Leighton, sin juego para Nicolás, planta para 3, Leighton, rebote de la cita, va de 2, que no, sigue el juego por parte del Seiko, y centro de la escena para Federico, planta, tiro largo y toma un rebote. Después de mucho tiempo, Redes Argentinas y la salida para Zárate Mauro. Pasa la esquina para Nahuel, puede ser para Lucena. Ataca el aro, iba de 12 y falta sobre Lucena. A ver, creo que el tobillo derecho de Lucena. No, calambre. Calambre justamente para Lucena. Hay falta en el camino y da la vía de los libres. El número 8 de Redes, presentado por
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0: 56 a 47. Va a ser el lanzamiento.

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0: Adentro Lucera para poner Victoria 56-50-49, lo van a por 7 la cita. Marótica arriba en el marcador, Laringa del público del 13 de mayo, los propios también por parte de Redes Argentina, la va a recibir Carabajal solo, no hay decisión de ley.
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0: Busca el respaldo de los rebotes para Lejano. Falta en el camino de Manótica. Está arriba en el juego, está arriba mentalmente también el conjunto del 13 de mayo. Falta en el camino del número 13 de Manótica. Luego con la segunda para Franco. Así lo va marcando la mesa de control. Correcto. Segunda para Marótica, presentada por
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0: 59-49, no pudo sacar acción en esa ofensiva por parte de Redes Argentinas. Busca Selkovic, le busca, muestra el camino. Selkovic en cancha de presencia de por parte de Diego Castro. Para recibir Pantalena, tiro abierto, la mano de Carabajal. El rebote también queda para 13 de mayo. Selkovic, Federico, en ofensiva. Federico para recibir Manófica. Franco. Queda Selkovic, adentro para Manu, Pantalena, doble de 13, saca la máxima de 2 en el marcador, el conjunto de 13 de mayo.
1: Bueno, te cuento que Gaby Albornoz, entrenador actual de Amancay de La Rioja en Liga Argentina, estuvo en las formativas con la gente de Avellaneda Central, entrenando un poco con los chicos, estuvo en Tucumán y visitó Avellaneda Central.
0: Recibe solo Carabajal, que no, que perdona en esta acción en ofensiva. Se prepara Lobo para ingresar en el número 10, también vendrá la modificación para que ingrese en cancha Matías Acuña. Dos cambios para el conjunto de Redes, busca desde el banco alguna alternativa. Diana Pérez recibe el camino, Thiago Castro va de tres. Castro que lo tenía en la marca rojo, estaba pegadito a la mano, casi le da la pelota el coach. De 13,
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0: Lucera, pasado el tiro de Nahuel. Bueno, hay golpe de Lucera, sobre Lucera. Veremos qué es el calambre de Nahuel. Creo que no puede más por parte de Lucera. Se va a esperar la actualización para que ingrese en cancha. 64-49, la atenta mirada de Gambe, me parece que se va a terminar el partido para el capitán. Pide el cambio justamente para que ingrese, hay modificaciones. Ingresa Lobo, lo propio también de Acuña, por el momento sigue en cancha por parte de Nahuel Lucena, que demora, pone pausa en este momento de 13 de mayo. Está arriba en el marcador, lo gana por 15 el conjunto de la Yesa, lo gana, claro. Es que 13 de mayo no quiere saber nada que le pare en este momento del partido. Sí, calambre es en aquel sector para Nahuel Lucena, que sabe que no va a poder continuar. Le piden tranquilidad, lo ayuda Nahuel, Manuel Pantalena, de capitán a capitán, acompañándolo en la salida justamente para que, sí, se le puso duro todo lo que se escuchó de Pantalena. Para poner el resultado parcial 64-49, lo gana por Keynes la Zeta, presentado por
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0: Franco, Marótica para recibir Selkovic, adentro para Carabajal, la marca del obra, está arriba de eso. Acción defensiva que sale con fortuna, corre la cancha, Ruiz pasa para Lucas, va a pedir la pausa, Lucas para dos, Lucas para la pelota, Pantalena solito y solo, para el doble de Manu, el doble. amplía la ventaja, saca 17, 80 segundos para el final de este cuarto, Lobo, ataca Enzo, libera el camino para Sarte, va Mauro de dos, el doble, para cortar una sequía extensa que le puede costar el título de Redes Argentina, mueve la pelota, la lleva a Gesa, definitivamente el jugador del cuarto para Nicolás Leitón. Va a recibir en aquel sector por parte de Selkovic, clave también Federico, falta el camino de Zárate, recuerde el número 7, es la segunda para Mauro. Ramírez Villó.
1: 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Siguen llegando los mensajes.
0: Primero Valencia, ya me repasa alguna de ellas por ahí. ¡No! ¡Le desprecie! Adentro de Carabajal, va a rebuscar de tres para responder a Pérez. Rebote termina en la mano Zárate para el doble, 2-1, 7-2-1 para sumar nuevamente Zárate.
1: 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Sí, diga.
0: Sí, Guillo. Bueno, descansa Pantalena. No, descansa Carabajal, ingresa Manótica por parte de Tomás. ¿Me decía Guillo?
1: No, te decía que siguen llegando. Por ahí me agarras de cuidado porque siguen llegando los mensajes de Alicia Herrera, de Luis Sigüenza, de Luna Cueva, de Juanjo, de Soledad, de La Gaceta, inclusive de Ramtur, de Hugo Huito Padilla también, colega locutor. Bueno, adelante.
0: El lanzamiento bonus, el partido está 68 a 53, gana por 15, la Zeta va a quedar en la última ofensiva de este tercer cuarto para bajar el telón, justamente la mano de Marótica, cuida atrás para el jugador del cuarto, Nicolás Leitón, a la marca Iba Cuña, Leitón se termina 4-3, ataca Tomás Marótica, va al tiro de Marótica, no, es el final del tercer cuarto, 68 para el conjunto de 13 de mayo, 53, con un parcial de 24-11, lo gana 13 de mayo sobre Redes Argentina, nos preparamos para el último cuarto entre el conjunto de Redes Argentina y 13 de mayo lo gana la Zeta.
1: 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Bueno, vamos de nuevo al estadio. Adelante, Matías, te escucho.
0: Perfecto, Guillo. Estamos en los últimos 10 minutos. Va a recibir y va a poner el juego justamente la presencia por parte de Redes. Comenzó el último cuarto entre Redes Argentinas y 13 de mayo.
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0: Bueno, a repetir la salida. Primera ofensiva para Redes Argentinas en vivo y en directo junto a Guillermo César Rubín y Facundo Barraza. Para Lobo, busca la acción para Enzo, adentro para Pérez, el tiro adentro de Pérez para sumar dos, el doble de Redes, la cuenta personal para el jugador Lucas Pérez, para la Zeta, antes de la cuña, sigue el
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0: Bueno, atentos a un par de muchachos que están bajando desde la tribuna. Y el juego, ahí a falta de camino, corresponde para José Ruiz. 68-55. Yo creo que para que se quede ya algún efectivo policial, justamente ya se anticiparon de esto. Por parte de la efectiva policial, 68-55, el marcador gana por frente, pasó prácticamente los primeros 50 segundos de este cuarto, el último, en vivo y en directo, busca la acción por parte de Ley con Nicolás, y Nico, no vale nada, falta de no, vencido de Ley con, o tiene que caer en esta situación de partido en conjunto de 13 de mayo. 68-55, victoria parcial para el combinado de 13, que sabe y mira el cronómetro por parte de Reyes Argentina, busca la acción, Pérez se juega para Lobo, la marca el camino de cerco, muchacho para Acuña, planta de se tiró largo a la mano de Barotti, que será una salida para Tomás, se le encuentra y Pancho Franco para Fica. Rick Solano, puede buscar para Fica. 68-55, 8 minutos 35, 36, 35, pasaron prácticamente los 90 segundos de este primer, de este último cuarto. ¡Ah! No, chicos, de la figura para el serio del público, el triple de Tomás, el triple de 13 de mayo para poner el partido, 71-55, que van a 13.
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0: Al descanso no. No sale nada contento el número 10 de Rita Argentina, se ingresa Luceña a este escenario, a la cancha de Villa Luján. ¿Alguna indicación de? El que papá creo que fue a buscar algo. En aquel sector, Caballero. ¡Ah! Marótica para el de Franco, todo de 13 nuevamente en este cuarto para poner el partido por 18. Tiene que descontar y rápido el conjunto de Reyes Argentina, recibe Reyes, se fue para José, ataca, encuentra el espacio bajo el sexto para el tiro de Pérez, pero puede sacar el 2 y 1, no hay falta el número 9 de Leighton, y si no me equivoco ya segunda para Leighton, tenemos lo que indica la mesa de control, a ver. Tercera para Leighton, presentada por
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0: Tiro.
1: 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Te escucho, Matías. Adelante, adelante.
0: Ahora sí. Ya puede primero, en el segundo, la salida de Manófica. Con la pausa por parte de Tomás, ahora en escena con la pantalena, incluso metió de bajo la marca de Ruiz por el centro, aparece Sergio Villa, que sabe para mí. Leighton para 3 que no. Leighton que es el goleador del partido. De hecho, tomaba 2 y 6 20 para él. En el juego adentro, el tiro de Luciana, el triple de Nahuel. Mejor entregó a los Reyes Argentinos para decir que está vivo en el partido, 73-58. 15 minutos para el final de esta historia. Busca para Manotica. Puede ser el juego para Pantalera. Nuevamente para Tomás. Está Franco como opción del pase. Lo saca a la acción para meterse la pintura. Tomás va el lanzamiento de Manotica que no rebote. Descarga pelota que es para el conjunto de Reyes Argentinas. Está cayendo 73-58.
1: Mira vos, tengo también saludos de Víctor Lupo, nada más y nada menos, tremendo hincha de Redes, de Juancito Valenzuela, profesor, que es el encargado del CELAR allí en la zona de Yerba Buena.
0: 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Muy bien, un saludo para todos.
1: Sí, señor, diga.
0: Lo que hizo una atrás, mi quinto, sí, deben estar ofensivos porque ataca Belkovich, el lanzamiento para Federico, rebote que queda la mano de Ruiz, salida rápidamente para Luciana, puede ser para Ruiz, el árbitro para Arzate, busca Mauro, al piso, que lo dos, recupera Tichy, lo está ganando moralmente el partido, en conjunto de 13 1, 73-58, 15 minutos para el final del partido, lo gana 13.
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0: Bueno,
1: sí, te creo escucho. Que ¿qué pasó?
0: Se va a detener el juego, hay minuto, justamente creo que el minuto otorgado por el conjunto de Redes Argentinas, tenemos tiempo, mucho.
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0: Bueno, Guillo.
1: ¿Te escucho?
0: Aquí estamos a la espera, ¿no?, para la continuidad del juego.
1: Bueno, te cuento.
0: Entre ambos equipos, sí, Guillo, déjame tres ahí en estudio. Bueno,
1: Oscar Ledesma Abdala fue electo presidente de Olímpico de la Banda, con por mayoría total y absoluta. Y en cuanto a la Liga Nacional, se está hablando de muchas decepciones. Yo no voy a avanzar sobre esto, te lo dejo para que hagas la investigación necesaria, porque hay muchas decepciones a nivel nacional de la Liga A.
0: Sí, estamos al tanto, justamente acciones no ofensivas para el conjunto de 13 de mayo, vuelve en contacto, está ganando 73-58, 5 minutos 55-54, un partido de Cali, falta sobre Alexis, y ya la vía de los libres pide la antideportiva por parte de Pérez, a la vía de los libres 0-12, récord por el momento para el jugador Lescano, que suma 8 puntos en la cuarta personal, Guillo.
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0: Bueno, ahí es justamente el lanzamiento para poner el partido 73-58. Tiene el China acción para el tiro, recuerda rápidamente Manótica para el doble de Franco, el doble para sumar dos más en la cuenta personal para él, para dejar el juego 75-58. Ahí en la falta del camino es victoria de Red de 13 de mayo sobre los Redes Argentinas. Irá Pérez en la vía de los libres, se está cargando de faltas el conjunto de 13 de mayo. Presentamos que es el tiro.
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0: 75-58. El lanzamiento para Pérez, adentro, para descontar, para dejar la victoria. Por 15, si no me equivoco, bueno, marca en 16. 75-59. Fuentes, acción larga cuando intentaba Franco Marotti, que será reposición para el conjunto de 13 de mayo, para entrar Ruiz en la ofensiva, tres cuartos de cancha para el sector que da calle Claro, si está la avenida Ejército del Norte. Busca en la acción de Nahuel, Lucera, pelota viva, sigue para Redes Argentinas. Dio reclamo por parte del de número 8 de Pantaleo, se enojó el 8 de 13 de mayo, planta para tres carambolas, sin éxito, Lescano, sigue vivo la pelota y mucho roce en este transcurso del partido. Va a ser la salida para Leicón, para Checovich, en ofensiva para 13 de mayo.
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0: Falta en ofensiva creo, Hugo Rossi va a ser la continuidad para el 13 de mayo, Dame Amilce, Federico Seikovic, para poner pausa en el partido, puede recibir Manótica, dame el espacio, le dice Seikovic, va a ser justamente la salida para Manótica, recibe Franco con la pausa, Manótica, para que corta el tiempo, se le consumió el 24, salida para Ruiz, corre a cancha, José Ruiz, de 2, corta el tiro, quiere correr, tiene el 2, obra de Pérez,
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0: Tapa en el camino, cuando él intentaba pasar, bueno, tiene tiempo el conjunto de las argentinas. En la definición de este partido, anticipo, queda la mano de Pérez, va a saltar la línea Ruiz, no ataca Lucas, va a personal para Lucas Pérez, para dos, y falta sobre Pérez, irá la vía de los libres, está cargado de infracciones, el 13 de mayo, pedían un contacto a la gente del sector por parte de Orozco, está en la pausa de la decisión de los jueces, veremos lo que habla por parte de Eliame Becerra y Dragonetti, tenemos tiempo de ello, a ver, falta número... Está cargado de infracción el 13 de mayo, el ojo de Pantalena, lo propio también de Silco dice, de victoria parcial de 13, lo gana por 14.
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0: Puede Manotti que la falta. Así la marcó el juez. El reclamo va por parte de Franco. La vía de los libres tirá Pérez. Creo que es la quinta de Manotti. Reclamo por parte de los jueces, tiene 1, 2, 3, 4 en cancha, me parece que era en honor de la quinta de Manótica, pero lo mandan al descanso. Va a prepararse para ingresar por parte de Adrián Carabajal, el lanzamiento de la vía de los libres va para Pérez, más que nunca al sector que se gana 2 partidos, termina de reto para el primero para Lucas. Quedó demasiado corto en el lanzamiento libre para Pérez, irá por el segundo, Lucas Pérez para descontar, rebote largo, va a la altura Pantalena, juega rápidamente para Seikovic. Fuentes, Valero, Fuentes, falta de la cuña. 4 minutos, 3 y 5 por 14, arriba la
1: cita. 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
0: Toma, Guillo.
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0: Qué momento para encontrar los primeros puntos en el partido por parte de Jesús Fuente para sumar de 12, para poner el partido 77-61. Hay un cambio, me parece que a falta de 4-13, la victoria será para, bueno, falta mucho tiempo, no vamos a decir nada. El juego para Lucena, Nahuel, la marca el 1-1, la marca de Fuentes, el Nahuel, Lucena, el espacio, para no, Lucena, no. Arrebote de Nahuel, falta en el camino de Pantalena, hay impresión de Manuel Pantalena, veremos lo que indica por parte de el juez y el número de infracción, del número 8 hay corte, a ver, la falta por parte de la tercera de Pantalena, presentado por...
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0: A la vía de los libres, por el primero para Nahuel, que no puede, se le cerró el aro. Parece que hoy no es la noche para Red Argentina. Y lo sabe porque para allá va Eliana Pérez, tendrá el lanzamiento por parte de Nahuel Lucena, uno más. 77 a 61 por 16 en el marcador. Por el momento es de 13 de mayo. La gente con la victoria, el tiro de Nahuel, que no podía luchar en el rebote para Zárate. La puede pedir Ruiz. Juega con Lucena. Va Nahuel, planta para tres. Lucena, que no, rebote para Alex, que no podía ser para Alejandro. Pone la pausa para Talena, que va a recuperar. Juega con Sensovich. Acción para tomar la pelota que va a bajar. Juega nuevamente para Atlético. Pantalena, Manuel, el juego para el conjunto con Leyton. Clave Leyton para la victoria por parte de Nicolás. Para mí se lleva el goleo Seikovic, para mí uno de los grandes destacados para el 7 de mayo. Busca la ofensiva, no vale nadie. Falta sobre Seikovic. Infracción del número 8 en la cuarta para el Lucena. En la cuarta para el partido, queda en Capilla al final del juego para el abuelo.
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0: Leito Lucena para recuperar. 4 contra 1. Ataca Rey, va a llegar. Va a fondo de cancha. No llegaba en el intento cuando iba la acción por parte de Charte, demasiado lodo. Está entregado en cierta parte en cancha y el juego por parte de Redes Argentinas. Más que nada por, creo que por la mental, no solo los puntos, esos 16 de ventaja cuando restan 180 segundos para que finalice esta historia. Puede ser para Pantanera, Manu, juega con Seikovic, juega con el cronómetro, es el mejor amigo de 13 de mayo. Va Pantanera, que no, acción para Seikovic, y falta el enema sobre Federico Seikovic. Irá la vía de los libres, si no me equivoco, falta del número 11, no, el número 4. Le marca la infracción a Acuña, que saldrá de la cancha de Acuña, no. Mirá el lanzamiento a la vía de los libres, el comienzo, presentado por
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0: ¿Qué más?
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0: 17 arriba, 12 minutos 43 para que finalice el partido. Recibe la wey, Lucena, planta para la ilusión, no puede ser, rebote la mano de Seikovic. Claro, para levantar los aplausos del estadio por parte de Federico, clave para esta victoria. El juego para Santa Elena, la puede pedir en aquel sector, justamente para Federico, quiere terminar el partido, 13 de mayo, juega con el cronómetro, 8, 7, 6 para el tiro, Federico, Seikovic, negocio y falta, no, ofensiva de su fuente, lo manda a Ruiz a la vía de los libres, se le deja la pelota ahí a Ruiz, no, le falta la ofensiva, por eso repone el conjunto de Ruiz Argentina. 78 a 61. Bueno, creo que un par de simpatizantes de 13 de mayo fueron a provocar a los de Redes Argentinas. Es increíble. Veremos justamente la indicación. Están remarcando aquello el presidente. El juego por parte de Fan de Leyton. Bueno, el partido ya se juega en otro lado, muchachos, es una pena. Esperemos que no pase nada. Están atentos los efectivos policiales. Hay un grupo allá de Redes Argentinas que puede buscar a los de 13 de mayo. Primero fueron los de 13. Tiro adentro. 68, 73. Y me parece que van a parar el partido. El triple en camino. 80. Marcador. 80, 76, minuto 36. No, no. 12 en cancha, dice. Para el triple de Jesús Fuentes, clave para este momento del encuentro por 17, 80 a 63. Más que nunca se va a quedar con este título el conjunto de 13 de mayo. Bueno, creo que algún simpatizante del público que se retira, va el tiro para el 3, que no podía, rebota la mano de Pantalena, Ruiz el recupero, justamente para José, y falta sobre él, falta de Fuentes.
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0: Bueno, sí, acá está. Justamente, bueno, después, lo que no los jugadores los que tenían que mantener la calma, para que también se mantenga la calma del público, de la tribuna, para Marótica, el grito del triple. Hubo un jugador de 13 de mayo de Redes Argentinas que salió descontrolado, que está reclamo justamente para él. Y bueno, vamos a ver si termina, si se da por finalizado el juego. Minuto 22. Ahí lo tratan de calmar sus compañeros. Y lo llevan a Lugo, a Jorge Lugo. Está completamente desatado. Bueno, ahí estaba un par de simpatizantes de 13 de mayo que se lo llevan. Bien, bien por los simpatizantes. Que entiende este momento del juego. Bueno, y ahora un simpatizante se volvió lo que quiere meterse en la cancha. Estamos a la espera. Queda ruina la fiesta y el gran espectáculo deportivo que fue este partido entre el conjunto de 13 de mayo y 9 y Redes Argentinas. 80-63, la victoria parcial para el elenco de 13 de mayo. Bueno, vamos a ver si continúa en el partido. Pelota que llega a los jueces. Que la incidencia, hay disgusto, la gente se está retirando, la de 13 de Redes Argentinas. Algún público más también que se retira. Veremos si hay decisión por parte de que continúe el juego. A ver, estamos a la espera. Bueno, yo creo que los partidos tienen que terminar el juego. Sí. 80-63. Veremos alguna decisión. Pulgar arriba, está todo bien, dice Liana Pérez. Todo descontrolado. El jugador Lugo. Están pidiendo, bueno, ahora sí. Hay los simpatizantes en la cancha. Ahora sí. Va a ser final del partido. Ya está, porque lo dijo el presidente, se acabó el juego, voló una botella de agua completamente llena encima de la botella. Esto venía demasiado bien, pero que no opaque la gran fiesta que fue este evento. Vamos a continuar, creo que dice por parte de un dirigente de la asociación. Bueno, tienen que sacar aquí al sector, piden calmar la calma a los jugadores de Redes Argentinas, ya... A los hinchas, es cierto, no pasó por nada el externo a las tribunas. Van a acercar, aprovechar para ver si puede volver en cancha para terminar el partido. Es importante, allá vemos a los presidentes de las instituciones de 13 de mayo y de Redes Argentinas secando el piso deportivo para que se pueda finalizar el partido entre 13 de mayo y los Redes Argentinas. Y hay que entender algo, muchachos, porque lo hablábamos en la previa, por fuera de micrófono. La última multa fue económica para los clubes, y esto implica un daño económico para la propia institución, porque es una multa que se puede definir con los famosos AJC, pero termina siendo al fin y al cabo una multa económica. Que sale del club, que sale de la cuota del socio, que sale del que paga la entrada, que capaz que esa plata se podría haber destinado para destinar un poco de pintura, para algún mantenimiento institucional, que tiene que salir para pagar los comportamientos de ciertas personas que no terminan representando lo que es la institución. Me parece haberlo dicho la buena Lucena, junto con Nahuel, con Manuel Pantalena, creo que me dice que lo van a terminar acá el partido, porque claro, cayó una botella, cayó prácticamente un litro de agua, y hasta que se cheque el piso deportivo vamos a estar hasta cerca de la 1 o 2 de la mañana. Espero que no esté pasando nada afuera, porque no sé si hay policías en el otro sector, pero no hay ninguna corrida. Veremos lo que deciden los jueces, llegando prácticamente a la medianoche, va a ser título para 13 de mayo, que lo gana por el momento 80-63, dame ahí dos, tres guillos de estudio.
1: 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Encestando volverá a estar con ustedes, Dios mediante, el jueves a partir de las 21 horas con la audición semanal de 21 a 22.30. Y a lo mejor, ya nos va a confirmar, tengamos transmisión el día viernes, estimado Facundo, con una fecha de Superliga que se las trae bien picante, porque los dos equipos que se van a enfrentar vienen punteando la tabla, ¿no? 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Ya secaron el piso.
0: Vamos a continuar el juego, vamos a ver. Está justamente secando el piso deportivo. Va a haber el ingreso de uno de los juveniles con la número 14 por parte de Tomás Falco. Tiene que ir al lanzamiento para Marótica, para Franco, que fue el que terminó desatando todo el enojo del jugador por parte de Joaquín Lugo. Irá el lanzamiento por parte de Marótica, minuto 22 para que finalice el juego. Están secando el piso deportivo en otro sector, pero lanzando los libres por parte de Marótica. Tiro adentro para anotar justamente Franco para poner el partido 81-63. Salida para Redes, recibe en una de las esquinas, va Falco, largo el tiro cuando intentaba por parte de Tomás. Va a ser el final del partido, me parece que en cualquier momento va a parar la pelota 13 de mayo para que solo sea para Garza. Y nuevamente el calambre, y esa es la otra pierna ahora para Lucena. Mala fortuna para Nahuel, que no pudo jugar al 100% de la integridad en el cierre del encuentro. Minuto 6, va a ser campeón 13 de mayo. Creo que van a preparar para el ingreso para que salga. Creo que va a salir algo. Claro, por parte de Cintia Papas. Ahí el cambio. Se engancha para ingresar el número 5 de 13 de mayo de Pablo Cruz. Primero minuto también para sumar allá, que descanse con el 15 para Leonardo González. Descansa Selkovic, para mí la figura del partido, Federico Selkovic. No puede caminar Lucena, pero sale calambrado de los dos pies. Lo entregó todo a Nahuel, 81-63. Creo que vamos a tener que dar el cambio, le dice el AME. Vamos hasta el final del partido, minuto 6, 66 segundos para que termine el juego. La victoria va a ser el título para 13 de mayo, para la meta que se va a quedar con el campeonato. Sigue la ofensiva para jugar con Adrián, puede ser con Carabajal, salta línea para Pantalea, Manuel. El juego para recibir Marotica, Franco, al uno contra uno, Franco recibe Leonardo. Puede ser justamente para González, juega con Pantalera, con 724, sigue viva la pelota, 51 segundos para que finalice el juego. Acuña, queda a la mano de Falco, Tomás, Ruiz, para tres, que no, rebote para Falco, ya no defiende tres, se sabe que tiene el campeonato. Juega para Juan Ruiz, plata para Sara, se va de tres, ahora sí quiere entrar la americana. Para Natal, por parte de Sánchez, 81-66, gana por 15, será el título de 13 de mayo. Allá guarda la pelota, va a ser campeón 13 de mayo, 81 para 13, 66 para Res Argentinas, es el campeón. El conjunto de 13 de mayo se queda con el título, con la gran figura de Nicolás Leighton como el goleador del partido, la compañía de Manuel Pantera. El saludo de cada uno de los representantes de dos equipos entre 13 de mayo y los propios también de Redes Argentinas. Es el final del partido y es el título para Galletas.
1: Final del partido, campeón 13 de mayo. Qué contento estaría el negro Rolando Balcarce con su querido 13 de mayo campeón. 13 de mayo campeón del torneo asociativo de la Asociación Tucumana de Básquetbol. Bueno, llegamos al final de nuestra transmisión 7000. ¿Qué le parece, don Facundo? ¿Eh? Ah, está Matías todavía. Bueno, Matías, te escucho. Matías, adelante si puedes. Debe haber bajado a hacer alguna nota, sin ninguna duda. Nosotros vamos a estar con la audición el día jueves, donde seguramente vamos a tener la visita de la gente de la asociación para comentarnos cuál es el proyecto, cómo es el futuro de los partidos y del próximo campeonato que van a ser disputados. Así que tenemos una visita pendiente de Ricky Siria, que posiblemente se haga realidad. El día jueves también un contacto con nuestro Team Manca, que no hemos podido contactarnos esta noche.
0: ¿Escuchan?
1: Ah, sí, por supuesto, adelante, te estaba esperando.
0: Bueno, ahí está. Dime unos segundos que guardo las cosas aquí para bajar a la cancha, ¿sí?
1: guarde. Guarde las cosas tranquilo.
0: Bueno, título por parte del conjunto de Redes. Deme dos, tres guiso y estudio.
1: Bueno, perfecto. 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
1: Bueno, estamos con encestando en la transmisión número 7000, ya pasadita la medianoche. Sí, pegado. Ya estamos. El campeón fue el 13 de mayo por 81-81 sobre 66 de Redes Argentinas. Final del campeonato de la Asociación Tucumana de Básquetbol. Si estás por ahí a mano, te estoy escuchando, te estoy haciendo el aguante, estimado Matías. Si debes estar buscando hacer alguna nota, ¿no? Sin ninguna duda.
0: Sí, acá estamos, Guillo.
1: Bueno, haga lo que pueda, y si no...
0: Si usted... Igual no puedo hablar mucho por el tema de que ya le van a hacer la entrega. A ver, acá le encontramos a Manu Pantalena, en vivo y en directo para Encestando. Manu, ¿qué partido que metieron? Estuvieron abajo en el marcador y fue un tercer cuarto clave para llevar ese título en vivo y directo para Encestando.
3: Sí, la verdad es que en el tercer cuarto fue cuando más primos tuvimos. Mover los pelotes, aprovechar con el voleibol.
0: ¿Qué momento para abrir el partido a través de los triples también por parte del Exo? Fue clave, 12 puntos, 4-4.
3: Y ya pasó con Independiente San Luisario, que Nikito se le abre el aro. Él, bueno, entra en negro, nuestro tirador y se lo vuelve a abrir. Y, ¿no? Fue fundamental, lo quiero él de nuevo. Está inspirado también y ahora al final.
0: Estamos muy emocionados.
3: Sí, estamos. Es que venimos de abajo, la verdad es que estábamos casi fuera. Y hemos metido unos partidos seguidos y bueno, se lleva ahora.
0: Gracias a Dios. ¿A quién le dedicas el triunfo?
3: No, a mi papá que está un poquito enfermo, que hoy no pudo venir, él me sigue a todas partes. No pudo, el chico está la torre ahora con la presión, así que un poco más, mucho para él, digamos.
0: Bueno, déjame atacarlo.
3: Dale, muchas gracias.
0: Bueno, ahí pasó Manu Santalena. A ver, vamos a escuchar acá con Nico. ¿Cómo estás? En vivo, en directo, a través de Encestando. ¿Qué momento? ¿Cómo calentaste la mano en este último cuarto, no?
3: Sí, ya venía de un partido bastante memorable contra Independiente. Venía jugando mal, le metí 4 triples seguidos y bueno, ya vine con toda la confianza hoy. Y bueno, ¿qué va a ser? Los partidos son así, a veces la suerte tira para un lado.
4: Pues fue la ventaja clave para terminar de cerrar, para sacar esa ventaja y mantenerse en juego. Luego estuvieron más sólidos en ese enlace.
3: Sí, siempre un envío muy grande, saca una ventaja, pero creo que más que nada la defensa es la clave de ganar los partidos.
4: ¿A quién se le dedica este triunfo?
3: Se lo dedico a mi mujer y a mis dos padres y a mi abuela que falleció su niño.
4: Bueno, ¿a festejarlo con la gente?
3: Sí, con la gente, 13 de mayo.
4: Bien, muchas gracias, pasó ahí Nicolás Leito. Bueno, está justamente el momento de festejo por parte del conjunto de Chelsea, que levanta el título para el grito de campeón. Obviamente le vamos a dar el espacio porque se va a ir a la Vuelta Olímpica y es un buen momento también como para ir cerrando la transmisión, si te parece, Guillo.
1: Sí, señor, ya vaya cerrando, recoja las cosas tranquilos y cuídese al salir, estimado Matías, ¿no?
4: Perfecto, Guillo. Muy bien, fue final del partido, victoria de 13 de mayo, que se queda con el campeonato del torneo asociativo para, bueno, la victoria 81-63, el triunfo justamente para el 13 de mayo de la Yeta, que festeja con su gente. Ha sido un placer haberlos acompañado. Será hasta la próxima. Chao. Hasta luego.
1: Gracias, Matías. Bueno, estimado Facundo, así de, bueno, era la 7000, tenía que tener algo en particular, ¿no? Partido largo, complicadito, pero terminó. Ya terminó el campeonato de la Asociación Tucumana de Básquetbol. Lo ganó 13 de mayo, 81, Redes Argentinas, 66. Gracias, Facundo Barraza, mi técnico y productor de este espacio. Gracias a Matías Iván Salvático y a tanta, pero tanta gente que me hizo llegar su saludo, muy afectuoso, por cierto, por ser la transmisión número 7000. Y bueno, muchachos, nos encontramos el jueves, Dios mediante, en la audición semanal, ¿no? Gracias, esto fue Básquetbol de Jerarquía con Encestando, audición, perdón, transmisión 7000 en la 97.1, la radio que eligen los tucumanos. Hasta luego.
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tiempo. Y quiero agradecerte por estar aquí con nosotros. Muchísimas, pero muchísimas gracias. Gracias por acompañarnos. Será hasta mañana, si Dios quiere. Beso enorme y que Dios te bendiga mucho. Alicia Herrera es mi nombre. Ya sabes, podés mandarnos tu mensaje al 3816-909015 y decirnos por ahí de qué tema querés hablar, qué tema querés escuchar o qué tema querés conocer.

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para que hagamos realidad la combinación de nuestro corazón. Ahí estamos, como siempre, como todas las mañanas, tempranito, junto a ustedes, acompañándolos en esta jornada fría del día 11 de agosto. 11 de agosto, así como lo escuchaste, querida. 11 de agosto, 6 grados, 9 décimas de temperatura actual. Así estamos, así está marcando la temperatura en esta mañana en San Miguel de Tucumán. Y vos tenés que disfrutar, no te queda otra, disfrutar la jornada como se presenta, porque escuché que después de esta semana los días serán distintos. Es decir, viste que estamos un día así como con un fresquete tremendo, que por poco nos ponemos frazada para salir y que nos cuesta mucho salir de la camucha. Bueno, y después vamos a tener días con mucho calor. Por hoy disfrutemos cómo se presenta la jornada. La sensación térmica bien baja, 5 grados 6 décimas. La máxima prevista para hoy, 16 grados. Mayormente nublado para toda la jornada del martes 11. Y después tenemos, para hacer la recorrida, 14 grados para el miércoles, 18 para el jueves, 17 para el viernes. Disfrutemos cómo se presenta la jornada. La sensación térmica bien baja, 5 grados 6 décimas. La máxima prevista para hoy, 16 grados. Mayormente nublado para toda la jornada del martes 11. Y después tenemos, para hacer la recorrida, 14 grados para el

Es increíble porque hoy el mundo entero está enfocado en saber qué es lo que pasó, por ejemplo, en el caso de Colombia. Lamentablemente, ya pasada las 21 horas aproximadamente, hay muchos reportes que dan cuenta de que son más de 150 muertos. Estamos hablando de más de 2.500 heridos en Colombia, y tal vez ascendan un poco más, puesto que nosotros nos remitimos tal vez a los informes que vimos hasta último momento. El terremoto fue de 7,4 grados, golpeó a Colombia, sorprendió hasta el mismo alcalde de Cali, una de las ciudades más afectadas por la tragedia, en medio de una entrevista que estaba dando en radio. Así es como decía: está temblando todo, salgamos de acá, lo decía el propio alcalde. Realmente desgastador las imágenes que podemos ver de los muertos, de las personas heridas, del trabajo de bomberos, del trabajo de policías, de distintas personas de todos lados que aparecen en estos momentos para ayudar. Un sismo que ha colapsado a 61 edificios. Se ha declarado ya el desastre de carácter nacional en Colombia, una cifra realmente lamentable. Y bueno, se va a seguir permanentemente la situación que están viviendo Colombia. En alerta roja está Pereira, Cali, Manizales, Armenia. El terremoto se registró a las 7:34, tuvo epicentro en San José de Palmar, en el departamento de Chocó, en el oeste del país. Los videos, chicos, las imágenes, las fotografías son prácticamente devastadoras de lo que uno puede ver. Antes, recuerdo que buscábamos una info, una información, obviamente lo podíamos ver tiempo después, de cómo quedaban las estructuras desgastadas, porque eso es lo que nos permitían ver a través de una cámara fotográfica algún fotoperiodista, y observábamos eso y era tremendo. Hoy en día lo podemos ver en vivo y en directo cómo se da, mientras se da el sismo, que fue lo que distintas plataformas, las personas, obviamente, habitantes de Colombia, pudieron captar con su teléfono y subieron a las plataformas para que la gente en el mundo entero pudiera ver lo devastador, ¿no?, de este sismo, de este terremoto realmente tremendo que ocurrió en Colombia. Lo cierto es que las labores de rescate siguen, se intensifican en todas las zonas afectadas. Hay recursos de emergencia que también se han desplegado para que se pueda ayudar a las personas, saber cuáles son los daños que ha provocado este sismo. Hablaban de la desaparición de un argentino, por ende a través de redes sociales también se está buscando a este argentino, que no se tiene datos por parte de la familia todavía, con relación a ubicarlo. No hay todavía un dato que nos permita identificar dónde está. Por eso es que se ha montado toda una serie de mensajes, una serie de una cuestión así solidaria de argentinos en búsqueda de tener datos precisos de este argentino que reside evidentemente en Colombia o que pudiera haber estado de viaje por la zona. Estos son algunos de los títulos en el orden internacional, por supuesto realmente tremendo. La Iglesia de Colombia llamó al diálogo político en medio de la tragedia por el terremoto. Y mirá vos los datos, ¿no? Porque hubo hace poquito nada más asumió el nuevo presidente de Colombia, y allí estuvo también el presidente argentino. Lo cierto es que se encuentra en este momento con distintas situaciones. Se encontró hubo con la guerrilla misma, se encontró con los volcanes a plenos en erupción, y se encuentra con esta situación realmente lamentable. Mirá vos, de festejar derechista a tener que vivir una situación realmente compleja en menos de lo que

0: de lo que canta un gallo, porque asumió oficialmente el cargo el 7 de agosto, o sea, hace días nada más, hace días, para lo que sería el periodo constitucional 2026-2030. La ceremonia de investidura se llevó a cabo en la arena del Coliseo de la Universidad Santiago de Cali, en la ciudad de Cali, que fue justamente el epicentro, si se quisiera así, del terremoto en Colombia. No nos olvidemos que ya veníamos de terremoto en Venezuela, que fue justamente en el mes de junio, a días antes del inicio del Mundial, y durante el transcurso del mismo la gente seguía trabajando en el lugar en Venezuela. Pero ahora nos vamos a Colombia, el temblor que ha dejado edificios colapsados, centros de salud prácticamente destruidos, instituciones educativas afectadas. Los aeropuertos han sufrido problemas en la infraestructura, como para que usted tenga un poco, imaginarse la situación, sin operación para vuelos comerciales. Entonces, todos son lo que son socorristas voluntarios, están en esa tarea de remover escombros con las manos, en una carrera contra el tiempo, para poder encontrar sobrevivientes. Es el más fuerte de los terremotos de la última década. A primera hora, bueno, las principales ciudades del oeste del país con momentos de pánico que vivieron ayer, muchas personas en las calles mientras los edificios se derrumbaban o sufrían graves daños, es lo que tenemos como dato, esa información. En Pereira, que sería la ciudad como más afectada, la mayor parte de la ciudad está sin electricidad. Decenas de voluntarios buscaban linternas, señales de vida bajo las ruinas del edificio. Además, se va mostrando, ¿no?, de todo lo que sucedió, cómo la gente iba a ayudar, y penosos, dolidos, sin duda alguna, por unidos en este dolor, porque se lamenta la pérdida de tantas vidas en un terremoto que ha sacudido a Colombia. Y nuestro apoyo y nuestro cariño desde aquí, desde el resto del mundo. Canarias, que está mostrando también su solidaridad con Colombia, que buscó también, que brindar datos, aquellos brindando líneas telefónicas para que la gente pueda comunicarse. Es decir, el mundo entero está pendiente en estos momentos de Colombia, tratando de ayudar, no tratando de ayudar, de ayudar en realidad al rescate, al socorro. Van a ser, Argentina misma también va a colaborar en enviados a ese país para ayudarlos en esta situación tan difícil que vive este país.
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0: que en el remate. Va a volver el calor, te dije que va a volver el calorcito, ¿viste?
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0: Atención, estamos con descensos de temperatura en esta época del año. Esta va a ser una semana en relación al tiempo muy distinta a la que se viene. Y lo que se viene es una nueva masa de aire que se va a presentar a partir de la próxima semana, que tiene menor humedad y, claro, bueno, esta masa de aire que estamos viviendo es menor humedad, temperaturas bajas. Vamos a tener, por ejemplo, jornadas frías, ambiente seco, precipitaciones escasas. La cosa va a cambiar a partir del jueves, entre jueves y sábado. Si bien vamos a sentir temperaturas un poquito, ¿cómo te puedo decir? Mucho más agradables que el frío. No quiere decir que el frío se vaya. Ojo con esto. El ingreso de aire frío va a repetirse durante todo agosto. Así que vamos a tener alternancia entre periodos de baja temperatura, jornadas mucho más templadas.
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0: Es el niño, chicos, el niño. ¿Ves cómo lo viene afectando el niño?
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0: ¿Viste cómo comporta, cómo modifica el comportamiento de las lluvias, de las temperaturas en el centro y el norte del país?

0: Así que vamos a tener algunos días con frío, algunas pausas templadas, adelanto de la primavera. Un día podemos comenzar con tremenda helada y a la tarde terminar con una tarde súper soleada, agradable, como papileta, digamos. Y otra vez, o abrigo de nuevo, así vamos a estar. Vos te querés dar un chapuzón. Claro, no te entiendo.
1: No sé qué hice.
0: Estamos como un poquito locos.

Se dio la inauguración de un nuevo edificio de la escuela número 120, Gobernación de los Andes. Allí estuvo el gobernador de la provincia, Osvaldo Jaldo, y a la tarde supervisó el avance de la segunda etapa de la ruta provincial 323 en la recorrida de trabajos que se ejecutaron sobre el tramo de 8 kilómetros en Santa Rosa de Leales y Río Colorado, una obra que va a permitir completar la conexión entre las rutas nacionales 9 y 157. Educación está impulsando una propuesta por 60 años del cierre de los ingenios. En su momento, la ministra de Educación también dijo que va a poner en marcha el proyecto el día de hoy, que busca abordar en las escuelas la historia del cierre de los ingenios y los ferrocarriles en Tucumán. Una iniciativa que contempla material pedagógico para docentes y también una semana de actividades con alumnos del ex ingenio Lasteña. Bueno, lo cierto, el proyecto se llama Pueblos con Historia, Escuelas con Memoria. Es una propuesta destinada a fortalecer el abordaje de este proceso histórico en las instituciones educativas de la provincia. El lanzamiento es hoy a las 8:30 a.m. en el espacio del ex Ingenio Lasteña, denominado actualmente Ingenio de las Artes, en Avenida Perón, de Banda de Río Salí.

0: Estamos como siempre a través de la radio que eligen los tucumanos, 97.1. Podés comunicarte al 381-690-9015. Cuando hablamos de los ingenios, hay que hablar, saber sobre el impacto, ¿no?, de los ferrocarriles en Tucumán, que han sido apuntando justamente a lo que les comentamos de las actividades y de los proyectos que se van a presentar hoy en la provincia. Están muy, muy ligados a una misma transformación económica de Tucumán, porque se recuerda que en agosto del 66, durante la dictadura de Juan Carlos Onganía, se dispone el cierre de los ingenios azucareros tucumanos, y un proceso que termina afectando 11 de 27 ingenios que funcionaban aquí en Tucumán, profundizando así una crisis tremenda, económica, social, demográfica, porque los ingenios no eran solamente fábricas. Alrededor de ellos se había desarrollado pueblos, colonias, comercios, había escuelas, había familias, una intensidad en la actividad ferroviaria importante, y el tren que pasaba, transportaba la caña, azúcar, los trabajadores, las mercaderías. Por eso cuando la actividad azucarera comienza a desaparecer también, en esa época se debilita buena parte de lo que fue la estructura ferroviaria que acompañaba ese modelo productivo. Así que bueno, vamos a enfocarnos un poquito más en esta parte histórica que me parece sumamente interesante. Alberto Lampugano, desde el Congreso de la Nación, también, como siempre, compartiendo con nosotros en todas las mañanas su informe, está en este día, cuando pasan 34 minutos de las 6 de la mañana. Esto es lo que nos dice.
1: La secretaria general de la Presidencia de la Nación, Karina Milei, reunió en el día de ayer a diputados y senadores que representan la tropa libertaria bonaerense y puso en marcha la estrategia para disputar la provincia de Buenos Aires el año próximo en las elecciones generales. En exclusiva para la 97.1 Radio Rivadavia Tucumán, informó Alberto Lampugano.
0: Volvemos a Tucumán, hablamos acerca de Osvaldo Jaldo y la ley de tierras. Dijo, no podemos acompañarla. Esa fue la posición de Tucumán frente a la eliminación de normas vinculadas a la compra de tierras por parte de extranjeros, y sostuvo que la provincia acompañará las medidas que beneficien al país.
2: Desde las provincias siempre hemos dicho que en la medida que nosotros pongamos y podamos poner un granito de arena para que nuestra querida patria argentina siga creciendo, lo vamos a hacer. Ahora también, de la misma manera, hay leyes que podemos acompañar y leyes que no podemos acompañar. Y en este tema de la extranjerización de las tierras de la República Argentina, la verdad que no la podemos acompañar. Y es muy sencillo, si nosotros nos remontamos a la historia, hombres y mujeres, criollos y criollas dieron la vida para que nosotros tengamos patria. Y el norte argentino ha tenido que ver mucho con la declaración de la independencia. Y hoy a nuestro territorio no lo podemos entregar por una ley. Hoy no podemos a nosotros echar por la borda lo que hicieron nuestros próceres, la vida que quedaron en el camino para que hoy tengamos esta tierra, para que hoy tengamos la patria argentina. Por eso hay leyes que no podemos y no la vamos a acompañar, como hay otras que donde nosotros veamos que beneficio para la nación y beneficio para Tucumán, no hay duda que vamos a colaborar como lo hemos venido haciendo.
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0: 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Decomisaron cocaína, marihuana y tusi en el sur de la provincia. Allanamientos en la ciudad de Aguilares. Personal de Didrop Alberdi decomisó la droga y aprehendió a 3 personas por comercialización. Al respecto, el subcomisario José Díaz, jefe de la dirección, se refirió a esta investigación.
1: Realizando 2 medidas de allanamiento en la ciudad de Aguilares, los cuales fueron producto de un tiempo atrás donde personal de Didrop Alberdi, en una persecución que realizó en jurisdicción de dicha dependencia, culminó dentro de la ciudad de Aguilares. La unidad fiscal de Narcomenudeo Sur emitió oficios de investigación correspondientes para 2 domicilios de esta ciudad, los cuales a posterior se realizaron las tareas investigativas, se recabó los elementos de prueba y se solicitó las medidas de allanamiento, que fueron efectivizadas en el día de la fecha con resultados altamente positivos, de los cuales tenemos 3 personas aprehendidas, 2 masculinos y 1 femenina, gran cantidad de sustancias estupefacientes ya fraccionadas, lista para la venta, recortes, balanzas de precisión, mucho dinero efectivo, telefonía celular, como así también marihuana en gran cantidad, plantines, y destacando que en uno de los domicilios se encontraba la causante femenina en pleno proceso de estiramiento, fraccionamiento, listo para poner las bochitas de cocaína a la venta. Y en otro de los domicilios se secuestró una sustancia pulvorulenta de color roja, la cual se conoce en la jerga como tusi, la cual en base a su compuesto será determinado en los laboratorios de manera con las pericias correspondientes.
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0: Por supuesto, hubo inauguración de edificio de la escuela número 120, Gobernación de los Andes, en la jornada de ayer, que tiene que ver con una obra de ampliación, de refacción de la institución, que cuenta con nuevas aulas, taller, biblioteca, comedor, patio, espacios administrativos. Una inversión que ha permitido mejorar las condiciones educativas para una matrícula de más de 300 alumnos. Allí también estuvo el gobernador de la provincia, Osvaldo Jaldo, y esto es lo que decía.
3: En el día de hoy estamos dejando inaugurado una escuela nueva, la escuela 120 de Santa Rosa de Leales, en momentos de crisis económica, de crisis social, en momentos que recursos no llegan, en momentos que hay dificultades macroeconómicas y microeconómicas. Tucumán, la obra pública no se para, pero fundamentalmente la obra que tiene que ver con esa política de Estado que hemos fijado en educación. Educar nuestros niños es no solo hablar del presente, sino el futuro de muchas generaciones.
4: El gobernador Osvaldo Jaldo tomó la decisión en su momento de que hagamos todo el esfuerzo posible para que establecimientos como este se hagan. 2 años después, llegar acá y poder decir que esta remodelación nueva va a volver a albergar a 300 nuevos chicos de nuestro interior, la verdad que nos llena de satisfacción.
5: Tenemos 6 aulas, tenemos el nivel inicial también, una gran cosa tener un patio techado. Y estamos viendo para que, si podemos, vamos a ver, analizar la cantidad de alumnos, si se puede poner en un solo turno, puede pasar la escuela a tener jornada completa, jornada extendida, que también les va a favorecer a todos.
6: El gobernador se puso el trabajo al hombro y dijo: vamos a continuar con todas las obras públicas que tenemos paradas, y hoy es muestra de que esto se está trabajando en todo el interior, en todas las comunas rurales.
7: Realmente agradecerle el trabajo que viene desarrollando nuestro gobernador, como ya lo dijo el legislador, en todas las comunas, pero especialmente esta obra que marca el presente y el futuro de un pueblo y de una provincia.
8: Soy la directora de la Escuela 120 y esto, la verdad, que es un sueño colectivo. Un sueño logrado con mucho esfuerzo a partir de la voluntad del gobierno.
3: Con el vicegobernador Miguel Acevedo, con la mayoría de los ministros, legisladores, diputados nacionales y el pueblo de Santa Rosa de Leales, empezamos la semana dejando oficialmente inaugurada esta escuela 120, Gobernación de los Andes.
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0: a pasar mañana porque los gremios docentes no docentes de universidades nacionales van a profundizar su plan de lucha contra el gobierno con un nuevo paro total de actividades. Va a ser la jornada de mañana, miércoles 12 de agosto. Una medida que será de 24 horas, no habrá concurrencia a los lugares de trabajo. El reclamo tiene que ver con recomposición de salarios que se han quedado muy en el tiempo y el cumplimiento efectivo de la ley de financiamiento universitario, aprobada ya por el Congreso, pero todavía sin ejecución por parte del Poder Ejecutivo Nacional. A esta protesta se suma una nueva medida que anunció la CONADU histórica, que convocó a un paro de 5 días. Además del 12 de agosto, se habla de 5 días de paro, 18 al 22 de agosto. Los reclamos están allí, los sindicatos que van a reclamar actualización en los salarios, en la transparencia de los fondos destinados a los hospitales universitarios. Y hace casi 300 días ya que el Congreso aprobó la ley de financiamiento universitario y hay una medida más que, según las organizaciones sindicales, obliga al Estado a actualizar los salarios de los trabajadores universitarios, tomando como referencia noviembre del año 2023. Estamos hablando de 5 días de paro. El ámbito docente CONADU histórica que decide profundizar este conflicto y anuncia una huelga de 5 días consecutivos del 18 al 22 de agosto. Por una denuncia de una estafa, personal de la División de Delitos Telemáticos realizó un allanamiento en Capital. Durante la investigación, desmantelaron un vivero de marihuana.
9: Este 3 se ha llevado esta mañana una medida de allanamiento en el marco de una causa de estafa. En los últimos días del mes de junio, una señora denunció que tiene un comercio mayorista en donde se efectuó una compra de aproximadamente 2 millones de pesos en calzado, en donde el comprador habría presentado un comprobante de transferencia. Y a posterior la mujer se dio cuenta que la transferencia nunca había impactado en su cuenta. Entonces, bueno, de ahí se inició la investigación y nos llevó a este domicilio. Se procedió al secuestro de los elementos que se buscaba, que son las zapatillas. Y también al realizarse la requisa de la vivienda, en la parte del fondo se ha encontrado un ambiente tipo vivero, en donde nos dimos con la novedad que existen la plantación de marihuana en una cantidad importante. Estamos hablando de unas plantines de 60 centímetros aproximadamente, 74 plantines y 69 plantines de un tamaño más chico. Se dio intervención a la DIGEROP Norte, en donde ellos han verificado mediante las técnicas correspondientes que efectivamente se tratan de planta de marihuana. El juzgado federal ha dispuesto la detención de la persona que se encuentra involucrada en primera instancia, tanto como en la estafa que estamos investigando y la persona encargada de realizar la plantación de la marihuana.

0: Pero por favor, hoy es el día del nutricionista en gran parte de América Latina. Hoy 11 de agosto, el nacimiento también del hip hop, el hip hop a nivel mundial y la festividad de Santa Clara de Asís en el santoral católico. Entonces, no nos olvidemos, aquí. Hoy es el Día Mundial de los Tambores Metálicos. Claro, reconocimiento por la ONU como un símbolo de resiliencia en la cultura afrodescendiente. En el onomástico, Clara, acuérdate. Hola, Clarita. Feliz día. ¡Clarita!
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0: Tenemos nutricionistas, amigos, muchos.
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0: ¿En qué momento caemos nosotros al nutricionista cuando ya no hemos podido cerrar la boca y no hemos engrosado hacia los laterales? Como por ejemplo Oliver, que ya está yendo al nutricionista.
1: Nos callamos sin saber, perdiéndonos la vuelta.
0: Un desayuno nutricional, por ejemplo. A ver, Oliver. Un desayuno nutritivo, de eso que te da la nutricionista, que te dice, tenga cuidado con el tema del carbohidrato, tenga en cuenta las grasas saludables, consuma fruta fresca. Sí, te dice, a ver, hay muchas opciones rápidas. ¿Y nosotros qué hacemos? ¿Comémoslo? ¿O no hacemos caso? Es el tema de la tostadita, que dice tostadita con palta, con un huevito, un bol de avena, con fruta y semillita.
2: ¡Qué rico! ¿Me diste hambre?
0: ¡Ay, Dios mío! Un yogurcito con fruta, con frutos secos, tostadita sí. Integral con huevo y palta, una avenita cocida.
2: También.
0: Una tortillita ligera, rapidita. O sea, revuelto, la tortilla es de huevo revuelto.
2: Claro, no la que se compra en la panadería, la que trae Carlitos 18.
0: No es la tortillita esa, justamente, Carlitos. Aunque bueno, si vos querés adicionarle un buen carbohidrato, metele. Que es necesario. Por cierto, ya te voy a robar unita. Ahí estamos.
2: Está ideal para un buen desayuno.
0: Claro, chicos.
2: Más con el hambre que porto.
0: Dios mío, Dios mío. ¿Viste que cuando alguien te habla de comida, no te pasa que se te hace agua la boca?
2: Y es que bueno, estás deseando comer algo. Mira lo que traes para desayunar, una triste manzana.
0: Una manzana, tiene una manzana como pero el niño que va a la escuela, saca sí, de la mochila.
2: Pero después tengo que comerlo, le decía.
0: Manzanita. Ahora vamos a decir Oliver Manzanita.
2: Y acá traigo también
0: Hernán Manzanita.
2: No, Oliver. Tengo un tupper con un huevo.
0: Con un huevo hervido.
2: Sí.
0: No tiene la dieta, Oliver, le digo. Pasó por la nutricionista. 6 de la mañana, 50 minutos.

0: cuestión me parece que el problema de uno es que uno, yo entendí algo fundamental, que pasa que uno come y se va a querer acostar a dormir, y ese es el mayor error que cometen. Consejo de nutricionista.
1: No, hay un error, o no sé si un error, pero si no, es algo que se da cotidianamente, que es la ansiedad de las personas.
0: Claro, le queremos meter todo lo que encontramos.
1: Cada vez se nota más en cada una de las personas el nivel de ansiedad de que su vida y que después lo traslada a la parte alimenticia también. Mucha gente que quizás pasa muchas horas trabajando, que no puede estar alimentándose bien, y el momento que puede, le come de todo.
0: Y después tiene un atacón de hígado, como alguien que conozco, y está, ¡ay, ay, ay! Te de laurel.
1: Ese es uno de los grandes problemas también, la ansiedad, y que el tiempo que las personas no tienen o no disponen,
0: claro,
1: para poder alimentarse bien.
0: Uno come lo que ve, lo que encuentra en el momento.
1: Lo más rápido, mayormente.
0: Lo más rápido. No, creo que hay un tiempo en que la gente por ahí no se alimenta bien porque, bueno, anda las chapas y picotea. O te come un sándwich en el... Un sanguchito de fiambre y claro, pasa, ¿me entendés? Así, dame dos fetas de esto, dos fetas de aquello, hacemos un sándwich rapidón y ya está. Claro. No es la historia. Eso es lo que sucede a veces. No me pierda. Me encanta esa canción.
1: Y lo peor de todo, Nati, que en esta...
0: ¿Qué?
1: Vos mirás un frío, te da ideal para comer algo calentito.
0: Bueno, hablando de comida, muchachos, hagamos un parate acá analizando todo lo que podemos comer. ¿Qué? ¿Quién me llama? ¿Mi jefe? ¿Qué quiere?
1: No entendiste. No.
0: Ah, no, perdón. Bueno, volvamos al tema, acá. ¿Qué comemos en estos días así como de fresquete? Yo tengo muchas ganas de un guiso de lenteja, pero bien, bien pulsudo.
1: Uy, qué rico.
0: No cualquier guiso, chicos.
1: Muy rico.
0: Bueno, o lo que venga, pero qué.
1: Hace mucho que ando deseando albóndigas con salsa.
0: Hernán dijo ya, yo todas las mañanas en invierno dos huevos duros. ¿Estás a dieta, Hernán?
1: No, estoy tratando de cuidarme un poco.
0: O de sábanas cortas, dice. No sé qué quiere decir. ¡Qué tremendo! Se despertó Juan temprano hoy, parece
1: bien,
0: que
1: bien, Juan, bien.
0: Lo tiró de la cama el gallo, Claudio.
1: No, tratando de... Hay veces que se puede, otras veces que no. Me cuesta mucho organizarme con eso.
0: Ah, sí, es una verdad, es una verdad. Bueno, hoy comemos. ¿Qué comemos? Voy a esperar que los oyentes empiecen a aportar comidas para estos días, así que son ideales, ¿no? Ideales para mí para un encierro, ideales para ver películas, ideales para pochoclo, ideales para praliné recién hecho, ideales para una manzanita de esa que me encanta, que son las que vienen con caramelo.
1: ¿Va el helado con el frío?
0: No, yo lo descarto. ¿Vos sí va?
1: Para mí, mí el helado va y en invierno se disfruta mejor que en verano.
0: No, me congela los dientes, se me va el cerebro y se me pone, bueno, se me congela.
1: Y come tranquila.
0: No puedo. No, es que a mí no me gusta.
1: No, a mí el helado va, insisto, en invierno es mucho más rico.
0: Bueno, yo voy...
1: Se disfruta más.
0: Yo, por ejemplo, el postre voy por un... ¿te acordás que venían las latas esas que te compraban? Mi viejo iba y compraba las latas gratones así de dulce batata.
1: Ah, sí.
0: Cortaba eso y un pedazo de queso, yo era feliz. ¿Sí? Ese sería mi postre, ideal para estos días.
1: No, a mí no me gusta mucho.
0: Aguante
1: eso.
0: La batata.
1: Puedo llegar a comer, pero no es algo que yo elegiría.
0: Yo elegiría, por ejemplo...
1: Si está en un plato y es la única opción, puedo llegar a comer un pedacito.
0: Estoy pensando en lo que hay en mi casa, como para no estar diciendo que no tengo.
1: Y si no, un chocolate...
0: No, paso. Me hace doler el estómago.
1: Carlos, un chocolatito de la marca que empieza con B larga y que no es ladrillo, sino es un...
0: ¿Con B larga? ¿Qué se llama? ¿Benicio? ¿Por no decir Venancio? Bueno, perdón.
1: Ahí anda Benito.
0: ¡Ahí está! Ahí está Nelson Miel. De ahora en más a los chocolates le vamos a llamar Benito.
1: ¿Por qué?
0: Por algo. 6:54, venga. Bueno, se habló en gran parte, digamos, de lo ocurrido con... Bueno, Messi sigue siendo, obviamente, centralidad en algunos temas y también en relación a lo que fue el último adiós a su padre. Uh-huh. ¿Es verdad que está que es verdad o no es verdad?
1: ¿Qué?
0: La cara que casi se muere. ¿Qué te pasa?
1: ¿Es verdad o no qué?
0: ¿Es verdad o no es verdad? Ayer vi mucha mensajería de gente que puso que la mamá de Messi se había comunicado con algún medio, pero un mensaje corto que están atravesando, obviamente, su dolor. Yo no sé, yo entiendo que nosotros los medios de comunicación buscamos, obviamente, la información, pero ya esa cuestión de, chicos, es obvio que están en un momento familiar de duelo, donde vos no querés hablar con nadie.
1: Uno es eso y otro de no respetar absolutamente nada.
0: Se fueron de mambo.
1: Pero pasa mucho en el periodismo porteño, porque ahí vos ya englobás todo. La parte de chimentos, la parte de deportes, porque es un símbolo del deporte.
0: Una mezcla.
1: Tenés también los canales de noticias, que quizás en la parte deportiva no cubren todo, pero por ser la figura de Lionel Messi, sí lo realizaron. Tenés las otras personas que se acercan por querer un video, una foto, por mostrar y ser tendencia en redes sociales, que ellos tienen la mejor foto o el mejor video de Messi llorando o estando más triste.
0: Horrible.
1: Porque el morbo que genera todo esto es mucho más profundo de lo que quizás nosotros podemos llegar a comprender, y es por eso que también había tantos medios, había tantas personas, que era molesto. Totalmente. No respetaron absolutamente nada, lo que es nada.
0: Yo diría que no se puede.
1: Yo la verdad que, insisto, no sé qué persona que esté del otro lado mirando tenga ganas de ver todo el tiempo eso. O la cara, o si llora, o si no llora, qué cara tenía, estaba preocupado, estaba triste. Se murió el padre, va a estar triste, no va a tener ganas de hablar absolutamente con nadie, va a intentar seguramente hacer su duelo de manera privada. Es un tipo, lo saco de los futbolistas, es una persona que siempre tuvo un perfil muy bajo, muy bajo. Imagínate ahora, con lo que está atravesando la familia, con lo que se dijo también en pleno mundial, por cómo se había generado
0: el revuelo que se generó
1: y cómo se había tratado la salud del padre, porque no hay que olvidarnos eso, que es un ser humano y que la persona de la que estaban hablando era su padre. Por ahí los argentinos en general nos vamos de mambo en muchas cosas, pero yo creo que hay que comenzar a tratar las cosas con mucha delicadeza. Hay que darle su espacio, que pueda hacer el duelo. El vuelo de Messi desde Miami a Rosario fue el vuelo más visto en lo que va del año.
0: Sí, y ahora se está especulando en su regreso, creo que se va.
1: El seguimiento que fue, obviamente, de que despegó desde Miami hasta que tocó suelo argentino, fue el vuelo más seguido de lo que va del año, y creo que no sé si uno de la historia. Uh-huh. Y vos decís, tanta necesidad de ver cómo llega y ver la cara de sufrimiento.
0: Exacto.
1: Entonces, es bastante delicado, sin pensar en lo deportivo, de cuándo va a volver a jugar, de cuándo o quién se va a hacer cargo de la representatividad que tiene Messi en la parte futbolística, todos los acuerdos comerciales que tiene también. Eso ya seguramente con pasar el tiempo y cuando el propio Messi esté mucho más tranquilo, seguramente que él sea la persona que se encargue en comunicar y se encargue de hablar acerca de esta situación. Pero por lo pronto hay que dejarlo tranquilo y hay que ver qué va a pasar también de la parte futbolista, porque él había confirmado que iba a jugar la primera ventana de la selección argentina, que es a fines de septiembre y los primeros días de octubre, donde ahí se estipulaba que se jueguen 3 partidos amistosos. Hay que ver si llega con la fuerza, con las ganas de volver al país para jugar con la selección argentina o sumarse a una gira, porque todavía no están confirmados los amistosos. Pero bueno, por lo pronto, lo que sí tenemos que estar atento a ver qué va a pasar en esa ventana cuando vuelva a jugar la selección argentina. Y ahora dejarlo tranquilo, que pueda hacer el duelo, que pueda estar con su familia, con sus seres queridos, para que de esa manera pueda recuperarse y volver a las canchas lo más rápido posible.
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0: Saludamos a la gente que viene camino a San Miguel de Tucumán, a Capital. Me contás cómo está la carretera por la que vos venís, las rutas nacionales, provinciales. Todo se da, todo se da. Vení, Carlitos. ¿Podemos poner un cartel nosotros acá en la radio? ¿Cómo sería? De dar. Todo se da. todo se brinda. Una canción. Ah, déjame completar.
1: Sí, yo te escucho todo atentamente.
0: Se da una canción, se da la información.
1: Se da alegría.
0: Exacto. Se brinda consejos. Se aporta un poquito de algo de entretenimiento para una mañana complicadita.
1: Siempre. Fría.
0: Para una mañana fría, para vos que estás tan más solo que Kung Fu.
1: ¿Qué más damos?
0: Estoy pensando.
1: Acá damos todo.
0: Acá damos todo. Te damos direcciones de lugares donde no te vamos a dar el pan, pero te vamos a dar una dirección donde vos tenés que ir a comprar el pan. Por ejemplo.
1: También. De ese servicio. Lugar, los bollitos calentitos.
0: De ese lugar.
1: Del que estás pensando vos, de donde van a comprar el pan.
0: Ah, los chicos, sí. Ahora sí.
1: Son muy buenos. Son lo más rico que yo probé.
0: Bueno, hoy vamos a romper la dieta, Oliver. ¡Va! No hay nada más lindo que comer un bollo, que hacer el bollo, que te hagan el bollo. Ahí estamos. La canción Aurora es lo que vamos a escuchar ahora a las 7, un minuto de la mañana. Uno de los símbolos patrios más queridos de Argentina. No nació como un himno escolar, sino como un área de una ópera lírica estrenada en el Teatro Colón el 5 de septiembre de 1908. Compuesta por el maestro ítalo-argentino Héctor Panizza, con un libreto original en italiano, escrito por Héctor Cipriano Quesada y Luigi Illica. Escuchemos.

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0: Nada más que eso, chicos. No necesito más nada. ¿Es mucho pedir? Decime, ¿es mucho pedir? No. Entonces, día 11 de agosto, saluda a tu nutricionista, si tenés nutricionistas amigos, a quien lleve el nombre de Clara. Me viene un chiste a la cabeza cuando la Clara se fue, ya te voy a contar. Al 381-690-9015, estamos esperando también tu participación. Contame dónde estás, cómo estamos en la jornada de hoy. Temas que tienen que ver con lo que está sucediendo no solamente en la provincia de Tucumán, sino también a nivel nacional. Atención, los extranjeros no residentes deben pagar por atención en los hospitales nacionales. Hay una medida que se ha dado a conocer, que deriva de un decreto de necesidad y urgencia que introduce cambios en la ley de migraciones. Se hace reglamentario que los extranjeros no residentes, lo dijo el ministro de Salud de Nación, deben pagar la atención no urgente en los hospitales nacionales. Es una medida derivada de un decreto que introdujo cambios en esta ley. Indica que si la persona cuenta con un seguro de salud, el hospital puede facturarle el costo a la aseguradora. En cambio, si no tiene cobertura, debe abonar el servicio antes de recibir la atención. Es una decisión que se ha formalizado en boletín oficial y en el llamado procedimiento operativo para la atención sanitaria de personas extranjeras en los establecimientos sanitarios administrados por el Estado Nacional. La atención de emergencia seguirá garantizada para todas las personas independientemente de su situación migratoria y no podrá ser negada ni demorada por trámites administrativos. Se entiende por emergencia toda situación que represente riesgo real inminente de vida o de funciones vitales como infartos, accidentes cerebrovasculares, tratamientos de gravedad, hemorragias importantes, urgencias pediátricas, neonatales, etcétera. Entonces, una vez resuelta la emergencia, las atenciones subsiguientes podrán ser cobradas al paciente o a su compañía de seguro según corresponda. ¿Qué opinan ustedes? Ustedes que están del otro lado, ¿está bien? Vamos por el sí, vamos por el no. ¿Qué opinás? Espero tu mensaje al 381-690-9015. Muchos dicen, y entiendo bien, mucha gente que estuvo en otros lugares en donde directamente no los atendieron por ser argentinos, que no tuvieron cobertura de ningún tipo y básicamente fueron abandonados. Gente que tuvo que recurrir a una solicitud a través de redes sociales para poder cubrir gastos. Una persona que estaba en Bolivia, justamente, que tuvo una caída tremenda allá. Poco y nada, no le dieron ni bolilla. ¿Me entendés? Entonces digo yo, está bien este tipo de medidas, porque nosotros vamos a otros países y nosotros pagamos fortuna.
1: Muchísima plata.
0: Mucho pagamos para ser atendidos. Cuando acá en los hospitales quien viene es recibido con los brazos abiertos y atendido, independientemente de quién sea, porque la enfermedad no ve banderas, pero lamentablemente, evidentemente, hay que hacer algunos ajustes y algunos cambios. Para ingresar a otros países, ¿cuántas cosas tenemos que hacer? Una serie de requisitos, de formalidades, para poder estar. Y acá todos vienen y pasan como Pancho por su vía, chau chau, y nada. Bueno, ahora comencemos a la ley de igualdad, seamos iguales, ¿verdad? Bueno, yo voy a tu país, vos me cobras, yo también te cobro a mi país.
1: Sería muy, muy lógico eso.
0: Es lo más fácil.
1: Vamos a hablar, Nati, de Atlético Tucumán, que se prepara para jugar mañana ante Independiente de Avellaneda por los octavos de final de la Copa Argentina. Esta instancia que lo vuelve a encontrar al decano, si bien frente a Independiente, un viejo conocido de Copa Sudamericana, de anteriores ediciones de Copa Argentina. Esta vez hay mucho enojo por parte de los hinchas, se lo ha podido percibir en la jornada de ayer, que ha iniciado la venta de entradas para poder estar presente en el duelo. Primero por el valor, la entrada popular vale 65.000 pesos. Para mí, la organización, que obviamente que son los que ponen los precios de la Copa Argentina, se fueron un poquito, bastante arriba con el precio de las entradas. y también el gasto que tienen que realizar los hinchas de Cano para poder acompañarlo al equipo en este partido. Porque vos, más allá de este precio de la entrada que vale 65 mil pesos, tenés que sumarle entre 90 a 120 mil pesos el ida y vuelta, el colectivo ida y vuelta, que es algo que entre los hinchas ya se están organizando y se están obviamente poniendo de acuerdo para poder ir todos y poder que sea una verdadera fiesta. Se habla que es alrededor de 250 mil pesos lo que necesita cada hincha de Cano para poder ir al estadio nada más. No contamos acá bebidas y otros gastos, alimentos, todo lo que puede llegar a gastar el hincha para alimentarse, para poder estar también, que es un día prácticamente completo, entre ida y vuelta, entre el partido, todo. Bueno, hay mucho enojo, ayer se lo ha podido notar, muchos hinchas de Canos que expresaban también su enojo, no con la dirigencia, sino con la parte organizativa, por la elección de Rosario. En primer término parecía ganar la pulseada Córdoba, que es un lugar mucho más cercano para Tucumán y que también creo que queda un lugar medianamente en igual distancia entre Independiente y Atlético Tucumán. Claramente que el mayor beneficiado en la elección de Rosario como sede es Independiente de Avellaneda. Por otro lado, también ya está todo definido, se conoce cuál será el árbitro del partido, quién será el juez principal de este encuentro, que va a estar arbitrado por Facundo Tello. Quien va a ser el árbitro principal, va a estar acompañado por Juan Pablo Velati y Gabriel Chade como asistente 1 y 2 respectivamente, mientras que Joaquín Gil será el cuarto árbitro. Y acá, otro dato importante, va a haber VAR en este partido, va a estar la tecnología intentando aclarar y no manchar más el juego. El encargado del VAR será Silvio Truco, quien estará acompañado por Salomé Diorio como asistente del VAR, que va a ser el primer partido que se juegue en esta Copa Argentina, en esta instancia puntualmente, que ya comenzaremos a tener la implementación del VAR. Atlético que va a jugar ante el Rojo por la clasificación hacia los cuartos de final de esta Copa Argentina, que siempre decimos es el camino más importante para poder tener un título, pero también para cumplir el objetivo de llegar a la Copa Libertadores. El encuentro será a partir de las 19:15 horas en el Estadio Coloso Marcelo Bielsa, en el Parque de la Independencia, en Rosario, donde se va a enfrentar el Decano y el Rojo por los octavos de final de la Copa Argentina.
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0: Ahí está la gloria, como decían. Acá en Tucumán no te dicen, viste. Siempre va delante el artículo la.
1: Claro.
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0: La Natalia.
1: La Pachao.
0: La Gloria Trevi.
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0: reina. ¿Qué pasó? Pues estuvo en Potosí, México.
1: San Luis, Potosí, México.
0: En pleno show. ¡Pum!
1: ¿Qué?
0: Se cayó.
1: No.
0: Claro, y ahí quedó como todos me miran.
1: Y todos la miraron.
0: Claro, obvio. Desparramos que no te para ver.
3: 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Porque sé que soy divina, porque
0: a veces, viste, que te pegas un enredadero.
1: No.
0: Claro, y ahí quedó como todos me miran.
1: Y todos la miraron.
0: Claro, obvio. Desparramos que no te para ver. A veces...

0: Pero vos te caes en la calle. ¿Te caíste una vez? Yo me caí delante de un funcionario, chicos.
1: Una tarde.
2: Justo.
0: De una persona muy importante, no voy a contar quién es.
2: Justo ayer estaba pensando eso porque no recuerdo si en las redes sociales donde había visto una caída.
0: ¿Qué?
2: Y me puse a pensar, ¿hace cuánto
0: que me caí?
2: Claro, no, hace cuánto que yo no me caigo en la vía pública.
0: Claro.
2: No, no, pero estaba pensando cuándo había sido la última vez y no recuerdo.
0: No, chicos, es horrible.
2: Obviamente que es uno después lo toma con mucha gracia. En ese momento... no es lo mismo que se caiga una persona joven a una persona mucho más grande,
0: claro, no,
2: en la vía pública.
0: No es lo mismo. Pero bueno, por ejemplo, en un lugar público así, yo me caí delante de una persona, casi muero. Pero era más la vergüenza que otra cosa.
2: Claro.
0: Que el golpe. No, en ese momento me quise levantar.
2: Es que en ese momento
0: era
2: no sentís
0: nada. Era un trampolín,
2: nada.
0: ¿Viste? Como diciendo, ¡ay, la gran! Me paré, ¿viste? Y fingí demencia.
2: Y después te preguntaron.
0: No, no, después no, después me dolía todo. Pero mientras tanto, vamos a ver, el tema de los shows, de los espectáculos, muchos artistas a veces se caen en el escenario.
2: Sí.
0: Por alguna cuestión, pisaron mal. Sí, uno a veces no va caminando, pisa mal.
2: O una falta de señalización también, de algunos espacios donde donde termina.
0: Claro.
2: Porque hay que tener señal donde la delimitación que tiene el escenario.
0: Parece que con el momento que ella estaba cantando la canción esta, todos me miran. En ese salto que da, así es como que cae, digamos. Se dobla el pie, cayendo al piso, y allí se le vuela el zapato. ¡Se le voló el zapato! Tremendo. Bueno, pero a todos nos puede pasar, ¿viste? Es tremendo. Yo de las caídas, hay que tener un poco de respeto. ¿En qué sentido? Uno se puede reír después. Pero de las caídas tenés que tener respeto, porque vos te puedes caer, te puedes quebrar, te podés golpear la cabeza, te pueden pasar muchas cosas, verdad. Te puedes morir.
2: Bueno, sí, vamos a hacer...
0: Pero por eso te digo, si vamos a lo extremo.
2: Pero yo no. Tenés que. Primero te reís.
0: No.
2: Si vos te caes al lado mío.
0: ¿Qué? Mirá cómo se torció el pie, boludo.
2: Vos descartás que yo me voy a matar de risa y después, obvio, te voy a preguntar cómo estás, obvio, y qué te pasó.
0: Por supuesto que si yo
3: como
0: me muero.
3: Como se rió Jaldo el día que se cayó Natalia.
2: No, pero si no lo quería decir.
3: Ah, ¿no? Estaba el gobernador, me acuerdo, yo vi el video, digo, nadie la filmó, chicos, pues lo pasan si lo tienen, así hago un meme.
0: ¡Qué horror!
3: ¿Qué tal ese siguiente? Tenía la pata para arriba.
0: Claro.
3: Eran buenas las marcas de los zapatos que tenían. Eran Sarcani.
0: No,
3: claro.
0: En ese momento. Sí, en ese momento yo dije, tierra, trágame.
3: Claro.
0: Lo cuento ahora después de un año y pico de lo que me pasó.
3: ¿Pero qué pasó? ¿Viste que no sabés que si alguien te puso
0: no,
3: la tranca?
0: Me pusieron una tranca.
3: Claro.
2: Y es que bueno, el momento de que uno intenta hacer todo perfecto, algo falla y pasó de largo.
0: Quedé
2: Natalia.
0: Todo revolcada.
3: Claro.
0: Todas las mechas desparramadas.
2: ¿Preguntó? ¿Alguien se levantó? ¿Te ayudó?
0: No, sí,
2: ¿te ayudó
0: ayudan.
2: A levantar?
0: Sí, te ayudaron. Sí,
2: ¿y cómo,
0: sí,
2: y cómo ayudaron. Seguiste vos después? Porque es como en ese momento es como que perdés.
0: Me flasheé, me dio tanta vergüenza, chicos, en la vida sentí tanta vergüenza.
2: ¿Te nublases?
0: Me nublé.
3: Claro.
2: No sabía qué hacer. Chicos.
0: Ahí me di cuenta, digo, estoy íntegra. No, después al otro día me tocaba y digo, ay, me duele acá.
2: Me duele acá.
3: Pero bueno, ya está, ya pasó.
0: Empezaron a cagar de risa todo el mundo.
3: Claro, la gente que dice, la gente se cae, es natural que se caiga la gente. Sí, es natural, bueno.
0: Pero no te podés ir a caer frente al gobernador.
3: Y bueno.
0: Justo frente al gobernador me viene a caer.
3: Ay, si serás, ¿qué vamos a hacer, Nati?
2: Bueno, pero hay mucha gente que es torpe. Y que hace muchas cosas a la apurada o sin darse
3: decir?
2: Cuenta de lo que está enfrente y se vive cayendo.
3: Claro.
2: O vive tirando cosas. No sé, si a vos te pasó una vez, hace 2 años, no te digo a vos.
0: Ah.
2: Esté a la defensiva.
0: Me dijo torpe.
3: Sí, yo lo comprendí así.
0: Vos también, ¿verdad, Marcia? Bueno, listo, correlo claro. Del estudio.
3: Dale. Bueno, 7:24, un abrazo a la gente que está a través de la plataforma de YouTube a esta hora. Bueno, a ver, atenti, porque hablando del gobernador, analiza su participación en la reunión del Norte Grande por las zonas cálidas. Chicos, lo que pasó en Colombia. Ayer, bueno, creo que tuvimos las imágenes, ¿verdad?
0: Terrible.
3: Desesperante. Desesperante.
0: La gente pobre.
3: Pobre gente. Y esto tiene que ver, creo que, a ver, lo que nos digo que esto va a pasar acá, Dios no lo permita. No.

0: en la Argentina o en el norte o en Latinoamérica, más a este sector de Latinoamérica, pero lo que ha pasado, las pérdidas son millonarias, la cantidad de muertos y demás. ¿Qué quiere hacer este núcleo de gobernadores del Norte Grande? Principalmente es trabajar para prevenir complicaciones climatológicas.
1: Sí, señor.
0: Se prevé octubre, noviembre y diciembre, meses muy inestables, como lo que estamos teniendo ahora. Viste que te hace frío, un día te hace 5 grados de térmica como ahora, 4 de térmica. Ayer estaba nevando en Tafí del Valle, papá. Después salió el sol a la tarde, la gente no entendía nada, si se ponía el poncho, si te ponías a tomar sol. Y posteriormente se esperan precipitaciones abundantes para lo que va a ser Brasil, Paraguay, Perú, Chile, Argentina y Uruguay.
1: Sí, señor. ¿Sí?
0: Entonces ya los otros países están trabajando en la materia, pero acá también en la Argentina están trabajando, pero sobre todo los del norte, que tienen cuencas hídricas que están nucleadas, ¿sí? Porque el agua que viene de Catamarca viene para Tucumán, de Tucumán se va a Santiago y así sucesivamente, al igual que las provincias de Formosa, Chaco, al igual que las provincias de La Rioja, Catamarca, que están aunadas y demás por muchos ríos y demás. El gobernador habló sobre el tema, puntualizó sobre esta situación y lo importante de la participación del día de mañana, puntualmente, y decía lo siguiente.
2: Estamos viendo si yo puedo ir o mandaremos a alguien para que nos represente en esa reunión también donde se reúnen 10 gobernadores del Norte Grande, también para elaborar proyecto y también tomar decisión en cuanto a los planteos que se le está haciendo al gobierno nacional.
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1: Relaciona este tema justamente el fenómeno del Niño, que se va a intensificar de forma notable en la Argentina, porque la reunión tiene que ver de los gobernadores con esto, de cómo va a impactar en las regiones. Vamos a darle a conocer, por ejemplo, en el litoral, provincias como Misiones, Corrientes, Chaco, Entre Ríos, Santa Fe, concentran las anomalías más húmedas con fuertes excesos de precipitaciones y hay riesgo de desbordes e inundaciones urbanas o rurales. Es lo que se está pensando, de cómo va a impactar. ¿Cómo impactaría en la Pampa y en el centro? Tormentas, lluvias que podrían saturar los perfiles de los suelos, complicando las labores agrícolas. Pero realmente es un riesgo de anegamiento que se pueden dar. En la cordillera, en Cuyo, vamos a ver nevadas muy intensas en distintos sectores, variaciones marcadas en la circulación de los vientos. Y esto va a traer, sin duda alguna, muchas consecuencias: la crecida de los ríos, el clima extremo, los sectores productivos también que pueden sufrir por exceso de agua en las zonas de cultivo, complicaciones sanitarias también, plagas combinadas con calor y precipitación abundante. O sea, hay muchos temas que tratar.
0: Claro, exactamente, Nati. Y en este caso hay que comentar, a esta hora tenemos una térmica de 4 grados en la capital tucumana, el cielo está nublado, raro. Claro, y bueno, y atención porque esto, el clima se va a mantener muy inestable por lo menos hasta el día sábado. Bueno, Tucumán mantiene su escenario sanitario controlado y refuerza las estrategias de prevención, lo puntualizó el ministro de Salud Pública de Tucumán a cargo del doctor Luis Medina Ruiz, que realizó una nueva sala de situación epidemiológica para evaluar el escenario sanitario internacional, nacional y provincial.
4: Estamos observando con preocupación lo que está ocurriendo en Perú y Guatemala, que junto con Estados Unidos, Canadá y México están teniendo muchos casos de sarampión y con niños fallecidos. Y eso, lamentablemente, por esta movilidad aérea que hay en distintos países, puede llegar a la Argentina. Hemos tenido un caso que era un acompañante en el avión tucumano que estaba en un avión desde Colombia, que se detectó un paciente que tenía sarampión y hemos tenido el seguimiento durante la semana pasada y ya está de alta, no fue contagiado. Pero así es como puede llegar al país y a la Argentina, a Tucumán, casos de sarampión como de cualquier otra enfermedad. Entonces es muy importante ver el calendario de vacunación de nuestros niños, y es muy importante saber que cualquier persona nacida después de 1965 debe tener acreditada 2 dosis de vacuna contra el sarampión, ya sea la doble o la triple viral, Por otro lado, con dengue y chikungunya, ningún caso. Eso también es una muy buena noticia. Por otro lado, con respecto a gripe, enfermedad tipo influenza, en descenso de casos, pero recordemos que el virus está circulando en la provincia, tanto el de la gripe A, H3N2, como el de la gripe B, y esta se puede adquirir protección con la vacuna que está disponible en todos nuestros nodos. Recordemos que los fines de semana vamos a estar vacunando en la peatonal, Mendoza y Muñecas, para que haya persona que no pueda durante la semana vacunarse, lo pueda hacer. Este último sábado hemos tenido un récord de convocados, hubo muchas personas que se vacunaron, no solamente contra la gripe. Por otro lado, con bronquiolitis, también una estabilidad, con una meseta baja, 200 casos alrededor, cuando habitualmente hay más de 600, 700 casos semanales, y por supuesto a seguir cuidando a nuestros niños, los pequeños menores de 2 años, no tienen que tener contacto con adultos o con niños mayores que tienen algún cuadro respiratorio.
5: Hemos presentado desde el programa un proyecto para la creación de un tablero de mando integral que permita que los efectores se autogestionen y de esa forma puedan mejorar sus indicadores apuntando directamente a decisiones estratégicas que se podrían corregir para mejorar directamente los indicadores, que es la forma en que Nación mira a la provincia en su visión sanitaria.
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0: Bueno, y reiteramos que el gobernador de la provincia va a estar a las 10:30 de la mañana acá en el hospital Centro de Salud, ¿verdad?
1: Así es.
0: A ver,
1: el
0: Centro de Salud, en el Centro de Diagnóstico por Imagen, en este caso, en este martes 11, puesta en funcionamiento del nuevo tomógrafo computado. Que realmente, si vas al sistema privado de salud, vas a hacer una tomografía, es carísimo. Y en lo que va del gobierno de Osvaldo Haldo, en el 2024 se entregó equipamiento e insumos por 385 millones de pesos. Por ejemplo, equipos para hacer operaciones laparoscópicas, ecógrafos cardiológicos, mesa de anestesia, instrumental quirúrgico, carros de paro cardíaco, generadores de alto flujo. En diciembre de 2024 se entregó un equipamiento de última tecnología por 1.300 millones de pesos a hospitales, policlínicas y CAPS de la provincia. En junio del 2025 el gobierno hizo una inversión y compró también vehículos, ambulancias que estaban faltando en los hospitales del interior, sobre todo mobiliario e insumos médicos. En agosto del 2025 hubo otra entrega que incluyó sillones odontológicos para el Hospital Centro de Salud, Hospital Padilla y Hospital Avellaneda. Mucha gente va a la... Ayer me encontré con una señora en la gomería mientras charlaba.
1: Totalmente, son lugares donde uno charla.
0: Charla, dialoga, y la señora me contaba que ella va al dentista del Centro de Salud, estábamos una cuadra del Centro de Salud, y me decía que dice, son muy buenos los odontólogos y odontólogas que atienden allí, y que la gente no sabe por ahí de los servicios públicos que le dan, ¿no?
1: Lo que sucede es que ahora mucha gente ha dejado de pagar las prepagas porque no puede hacerlo y se ha volcado directamente a la salud pública.
0: Tal cual. Se ha comprado en agosto de 2025 otoscopios, tomógrafos, equipo de rayos X, camas, monitores, cardiodesfibriladores y también instrumental y equipos para cirugías para los hospitales que hay capital y del interior. En febrero de este año se anunció la inversión de 1.420 millones de pesos en equipamiento de alta tecnología, como por ejemplo camas eléctricas, instrumental para la paroscopía, ecógrafos, monitores, mamógrafo móvil, equipamiento quirúrgico y vehículos especializados para tales fin. Bueno, y hoy se pone en marcha un nuevo tomógrafo en la provincia, en el Hospital Centro de Salud. Y vemos la cantidad de gente. ¿Ustedes lo vieron?
1: La cantidad
0: de gente que se fila también en las puertas de los hospitales para obtener un turno, para que sean atendidos por los médicos y demás.
1: La atención.
0: Claro, para en búsqueda de la atención y sobre todo de la búsqueda de no gastar, ¿sí? Porque cuando vas al médico hasta los medicamentos te dan, ¿sí? Y aparte no se gasta en el tratamiento o en los estudios de alta complejidad que por ahí pueden llegar a hacerlo, ¿no?
1: Estamos hablando del sector público de Tucumán con esta incorporación que va ampliando también la red de tomógrafos en hospitales, en los centros de salud provinciales. También hay que destacar que se encuentra un tomógrafo odontológico pediátrico en el Hospital del Niño Jesús.
0: Claro.
1: Que se han instalado muchos equipos en Trancas, en Tafí del Valle, en el mismo Hospital Padilla. Y esto hace también que si va estos tomógrafos, se van públicos, se van hacia el interior de la provincia, llega a brindar servicio a toda la ciudadanía, a todos los tucumanos, las tucumanas, descentralizando la complejidad y evitando también esos traslados largos.
0: Tal cual, es así. Bueno, esto, y hoy va a haber otra puesta en marcha en el marco de la salud pública. Muy bien, 7 de la mañana con 35 minutos.

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0: Ahí está Gustavo Cerati, que cumpliría 67 años, chicos. Siempre Gustavo presente en la memoria colectiva. Que se mantiene vigente. Su música se transmite de generación en generación.
1: ¿Qué se puede decir de Cerati? Que es parte de la historia del rock argentino, del rock universal, amado por todos, no tan solo en este país, sino todo en Latinoamérica, el continente, en África, en Rusia, en China, todo Asia. O sea, es un tipo que ha marcado parte de una historia y sus canciones han sido reversionadas a muchos idiomas en el último tiempo.
0: Nada personal, cállate ya.
1: ¿Qué vas a contar de Gustavo? ¿Eso tan solo?
0: Eso no voy a contar más nada.
1: Yo te voy a contar algo, porque es un ícono. Él nació el 4 de septiembre. El 4 de septiembre fue la época del fallecimiento, recuerdo. Es más, todos los canales de televisión, todas las radios de la Argentina hicieron su homenaje. Yo estaba trabajando en ese momento, hacía un programa musical. Y e hicimos un especial permanentemente. La gente se puso muy melancólica, ¿no? Porque los que han disfrutado de su música, han disfrutado de este ícono, este hombre de Soda en sí, tiene que ver con ello. Un día como hoy, del año 1959, él nacía y el 11 de agosto no va a pasar desapercibido de la música, porque hay una localidad, no sé si en Colombia o que le llaman el Día Nacional del Rock, ¿no? Pero del rock latinoamericano, porque Cerati se sentía de esa forma, ¿no? Le llamaban en un momento en Viña del Mar, en Chile, hicieron la Soda Manía.
0: Sí.
1: Todo el mundo se vestía del color. Y todo el mundo se hacía los mochos así, bien parados. Los mochos arriba. Como lo tenía Gustavo Cerati, a modo de cepillo. Entonces, así de esa forma hicieron el Soda Manía, hicieron caravanas hasta llegar al complejo de Viña del Mar, donde la Quinta Vergara, donde allí actuaba ese día Soda Stereo en el Festival de la Canción de Viña del Mar.
0: Totalmente.
1: Y a esta hora, si vos ingresás, por ejemplo, a X, es tendencia, porque mucha gente postea y demás. Yo también tengo mi foto con Cerati, nada más que él está medio lejos, pero lo fui a ver en Buenos Aires, en el Esteve River, y con Me Verás Volver. Y ahora, mucha gente está poniendo posteos, es tendencia. Uh-huh. Con el feliz cumpleaños Gustavo, hoy la leyenda del rock en español, por ejemplo, si vos te pones a ver, es noticia en muchos diarios del mundo.
0: Bueno, lo cierto ya que va a haber muchos homenajes en otras provincias. Hay un concierto que está programado para el sábado 31 de agosto en Rosario, que se llama Destino de Furia. Va a ser un concierto homenaje. Por ejemplo, hay lugares, muchos lugares, donde se da el encuentro sodero ceratiano, así se llama. Está previsto para este año, en diciembre, por ejemplo.
1: Hay que llevar una soda.
0: Claro. Encuentro sodero ceratiano. Después, Camino Estéreo es una presentación en vivo que se vaya a hacer también en Buenos Aires el sábado 15. Y Bajo Presión con homenajes. Todo homenajes, shows, encuentros, tremendo, tributos.
1: Claro, esta tarde, escucha esto, en Lima, Perú, van a hacer el homenaje a Gustavo Cerati. Va a haber 4 puntos centrales. Los peruanos lo aman. Ya escuchamos el otro día el peruano, ¿te acuerdas?
0: Olvídate.
1: Se canta muy parecido. Van a honrar a Cerati en Lima, Perú, también su legado musical. Hermoso. Qué lindo que lo quieran tanto y que lo recuerden de esta forma, porque los artistas nunca mueren.
0: No.
1: Los buenos artistas nunca mueren. ¿Cuál es tu canción preferida de Soda o de Gustavo? Gustavo también vino acá a Tucumán como solista, ¿sí? El 80 y pico vino con Soda Stereo, estuvieron en Club Floresta, me acuerdo. Por ahí los cincuentones se deben acordar. Y luego vino solo como Gustavo Cerati, porque se ven separados, ¿lo recuerdan? Estuvo en el Club Central Córdoba, ¿sí? Hermoso.
0: Impresionante. Esta es mi favorita, déjame escuchar, por favor.
1: Decirle que se compre el disco o se lo descargue de Spotify. Pues vamos a contarles. ¿Por qué se separa? ¿Por qué se separa de Zeta Bocio? ¿Sí? ¿Qué pasaba con los muchachos? ¿Hay diferencia de guita, chicos? Sí,
0: la plata siempre te divide.
1: Siempre. Es así, chicos. ¿Qué lleva a hacer la guita Cerati? Sí. Bueno, rico solo los dos. Sí, yo soy la estrella. Obvio. Claro. Ellos ahora traen un holograma, ¿sí? Entonces, es así. La cuestión pasaba por cuestiones netamente contractuales. Quien manejaba la parte contractual era Zeta Bocio, ¿sí? Con Charlie Alberti. Y él la veía, según lo que contaban en ese momento, la veía pasar y demás, ¿no? Y vos sabés que la cuestión pasaba por que se entera de cuestiones contractuales y demás. Dice, muchachos, ahora me voy a alisar el pelo, no estoy más con ustedes. Chao, siga la flecha, ¿sí?
0: Ándate para allá.
1: Claro, entonces los dejó solos. Y él hizo su gira internacional como solista.

0: Bueno, damos un abrazo a Pablo. Dice, La Ciudad de la Furia, de música ligera y presión americana, son los mejores clásicos que tiene. Claro, obvio.
1: Este es el mejor clásico de todos.
0: ¿Cuál es?
1: Deja Vu.
0: Ah, Deja Vu, claro.
1: Del 2010.
0: Qué lindo. Este es solista, tenés razón.
1: Claro, ya, solista, ¿eh? Ya.
0: Solito porque estaba enojado porque le dieron la guita a los amigos.
1: Ya no estaba con su estéreo.
0: Cuando él era la figura central de la banda, se notaba. No, de seguro hubiera sido un éxito. Increíble. Bueno, que la gente comente cuál es la canción preferida de Gustavo Cerati de Soda Stereo que tienen para... Y la vamos a escuchar, ¿te parece? Tributo al número uno. Al 3816-909015.
1: Nos vamos rápidamente con... Atención, sí. Número zodíaco. A ver, para la gente de Aries, ahí mientras aprovechamos las canciones. Efervescencia en la palabra, los números son el 7, el 22, el 39. Para Tauro, la calidez, los números 4, 19, 33. Para los amigos de Géminis, la expresión, los números 9, 26, 41. Cáncer con el merecimiento, para el 12, el 15 y el 44. Leo dice, culmine, ¿qué va a culminar? ¿Qué va a culminar usted? 12, 28, 45. Para Virgo, recogimiento. Qué buena palabra. 5, 20 y 36. Noche, mañanas que fueron. Ahí vamos con Libra, la convocatoria. 8, 24, 40. Pero recuerda, nadie es perfecto. Escorpio, proyección que no tengo. El número 3, 17 y 31. Y otra vez somos dos extraños. Sagitario, mira el horizonte. Mirá más allá del horizonte. ¿Te acuerdas que era una novela más allá del horizonte? Con Luisa Culioc. Osvaldo Laporte. Creo que estaba Grecia Colmenares también, no me acuerdo. 6, 23, 38. Capricornio, la intensidad.
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1: Miro, ¿para dónde estoy mirando? Capricornio, la intensidad.
0: Yo no soy Capricornio.
1: 1, 18, 34. No, es que tenía que mirar por este lado.
0: ¿Vos sos Capricornio?
3: Sí, pero no soy intenso.
0: ¿Por los cuernitos?
3: De chico ya.
1: De chiquito lo hacían. Pobrecito, de chiquito lo hacían ahora.
3: Uno cuando nace tiene el destino marcado.
1: Le decían tractorista insolado. Acuario, la entrega, los números 10, 27, 42.
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1: Vamos con Piscis, el cuidado, los números son el 11, el 25, el 43. Ahí estamos bien competitos con los números, Oliver, venga.
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0: Está la plana mayor reunida con el gobernador en este momento, sí. Está el jefe de la policía, el subjefe y todos los jefes de las regionales, más la gente de la Digedrop, pasándole el informe al gobernador que ha pedido que estén temprano, viste que... Caldo es mañanero, tempranero, ¿sí? En este caso, el gobernador se ha presentado y le dijo, bueno, venga, ¿qué pasó acá, este sector? Está pidiendo que intensifiquen, si están los controles, como están en toda la provincia, que fortalezcan esos controles con más presencia policial, con más presencia en los lugares de frontera, ¿sí? Y sobre todo teniendo en cuenta que hay mucho movimiento también en las rutas interpueblo. Les ha pedido también que intensifiquen los controles sorpresivos allí. Bueno, está también el comisario Nacuse, el titular de la Digedrop, que está dando su informe, obviamente acompañado por el supervisor, todo por el jefe de la policía, el comisario Joaquín Girbó. Así que en instante va a terminar esta reunión y vamos a tener una entrevista con el jefe de la policía.
3: Hay algo con relación a esa reunión y también sí. Algo que preocupa a la policía, que es la final que se va a jugar de la Liga Tucumana de Fútbol entre Graneros y Concepción Fútbol Club.
1: Sí.
3: ¿Cuál es el problema? Que hay una deuda muy grande por parte de la Liga Tucumana de Fútbol, que son los clubes en realidad, que deben los operativos de algunos partidos. Entonces, la deuda cada vez es más grande. Y hasta el momento no está garantizado que este fin de semana se pueda jugar la final. Primero, tiene que haber una reunión entre el jefe de policías junto con el presidente de la Liga Tucumán de Fútbol y también la parte de los miembros, el tesorero, el vicepresidente también de la Liga Tucumana, para poder analizar la deuda, para poder analizar la situación y que a partir de allí se pueda fijar una fecha y se pueda ya comenzar a trabajar en el operativo policial que va a haber acerca de esta gran final, teniendo en cuenta de que los dos equipos van a venir desde el sur y uno piensa que si se sigue repitiendo el estadio de San Martín o el de Atlético como los escenarios que se acostumbraba a elegir para la final de la Liga Tucumana de Fútbol, uno entiende que van a tener que venir desde el sur hacia la capital a jugar ese partido. Pero primero hay que solucionar la parte económica y la deuda que tienen que saldar por parte de la Liga Tucumana de Fútbol, que insisto, son los operativos que se venían brindando ya anteriormente los partidos. Hay algunos clubes también que hacían de local y que debían pagar el operativo y que no lo han podido hacer, y esa deuda se fue agigantando, fue creciendo, y hoy no está garantizado que se pueda jugar la final este fin de semana. Por otro lado, lo que sí se va a jugar la jornada de hoy va a ser el partido de ida de los octavos de final de la Copa Sudamericana. Hablábamos que iba a ser a partir de hoy hasta el jueves una semana de puro fútbol internacional por parte de los equipos argentinos. Todas las miradas, ¿dónde van a estar hoy, Carlitos? En Boca, claramente, porque hoy juega Boca.
1: ¡Hola, Boca!
3: Ante el Recoleta de Paraguay, este equipo modesto.
1: Recolecta los goles, Carlos.
3: Fue uno de los equipos sensación de la Copa Sudamericana, teniendo en cuenta de que terminó primero en su grupo.
0: Esto es por la ida de
3: la Copa Sudamericana. Un modesto equipo paraguayo.
1: No lo voy a ver.
3: Que tiene algunos datos. Su presidente está inscripto en la lista de buena fe del torneo.
0: Mirá vos.
3: Ya jugó un partido.
1: ¿Uno?
3: El presidente un día dijo: che, quiero estar concentrado con el plantel. En el segundo tiempo ingresó unos minutos.
1: Jódeme.
3: Está en la lista de buena fe.
1: Ajá.
3: Obviamente que uno entiende que no lo va a hacer, teniendo en cuenta la importancia del partido. Aunque ya hace una semana atrás viene deshaciéndose en elogios hacia Boca.
0: Sí.
3: Que le iba a ayudar a resembrar la Bombonera porque él quería jugar ahí. Que quería que esté garantizado que se juegue en la Bombonera.
0: Claro.
3: Algo que no va a pasar, hay que decirle al presidente de este equipo paraguayo.
0: No va a pasar.
3: No va a pasar, que finalmente se va a seguir, Boca va a seguir manteniendo el escenario de el Tomás Adolfo Ducó.
0: Che, habló Paredes, estuvo con Messi, habló con Messi, porque me veía ayer que habían hablado por teléfono con Leo.
3: Y son amigos.
0: Amiguis, claro.
3: Son amigos. Lo cierto es que Piero Massa, el árbitro chileno, va a ser el encargado de impartir justicia de este encuentro, donde Boca llega muy bien, está creciendo desde lo futbolístico y es un equipo que en el corto plazo se lo ve futuro en cuanto al juego. Tiene que corregir muchos aspectos defensivos, pero en líneas generales está creciendo Boca, que podría formar con...
0: Está creciendo.
3: Álvaro Montero en el arco.
0: Bien.
3: Leandro Lozano en el lateral derecho, los centrales.
0: Sí.
3: Lautaro Di Lolo, Ayrton Costa y en el lateral izquierdo Lautaro Blanco. El triple 5, que parece salir de memoria.
0: Sí.
3: Leandro Paredes, Milton Delgado, Santiago Ascacíbar y los delanteros. Tomás Aranda, Leonel Flores y Miguel Ángel Merentiel, la bestia, que será el centro delantero de este partido. Datos importantes: Sebastián Villa al banco, el pibe Flores, que es una cosa seria,
0: sí,
3: le está ganando la pulseada, al igual que Aranda, que Boca es Aranda dependiente en cuanto a la generación de juego y a la generación de poder acercarse.
0: Escuchame, tengo un dato para vos.
3: Al arco contrario, sí.
0: Acá dice mi amigo Juan Manuel, dice...
1: ¿Qué dice?
0: Mi IA, la IA que él tiene, dice que ya me dijo que gana Boca.
3: Ajá.
0: ¿Sí?
1: ¿Cuánto dice?
0: Sí,
1: o no?
0: 2-0.
3: ¿Hace falta IA para pensar que va a ganar Boca?
0: No, bueno, pero él te digo en el comentario de Juan, dice que te vas a la de la lora.
1: Sí vos, dice, andate para que acá.
3: Igual.
0: Pero, escúchame.
1: Aquí,
3: ¿Qué dice tu IA?
1: No, ni idea.
0: Que no tiene ni idea.
1: Ni idea. Ni me importa, por así.
3: Ah, no te importa.
1: No. La mía dice no me importa.
0: Perfecto.
3: Bueno, a tener en cuenta este partido que va a comenzar a jugarse a las 19 horas, horario argentino. Insistíamos en el Tomás Adolfo Ducó, okay, que va a ser local Boca allí. El partido de vuelta la próxima semana, mismo horario, pero en Paraguay, para ver qué equipo avanza hacia los cuartos de final, donde Boca podría enfrentarse al Sao Paulo.
1: A mí me da bronca porque...
3: espera en el, en la próxima instancia, que si uno hace un futurismo en las llaves, podría darse ese gran partido.
1: Amigo, ¿te das cuenta vos la desigualdad acá? Porque él es hincha de Boca, pone esa canción pedorra, sí, siempre que hablamos de Boca.
3: Claro.
1: Pero de otros equipos no pone música.
3: Bueno, tendría que poner de River.
1: De todos.
3: Ya vamos a hablar de River.
1: No hagas así, si la tenés cortita. ¿Qué le ofreces?
3: Como al...
1: No. Así la hace, al cortar. Mira, así hace.
0: Es un vulgar.
1: Indio.
0: Es tan bellaco, tan soez.
3: Falta hablar del equipo paraguayo. ¿No querés saber contra qué jugadores podría enfrentar Boca?
1: No queremos saber una mierda de eso.
3: Oscar Toledo estaría en el arco. Marcelo Medina junto con Marcos Pereira, Lucas Monzón y Luis Mendoza serían los defensores. En la mitad de la cancha, Juan Falcón, Ronald Domínguez, José Espínola y después también un quinto volante que sería Héctor López. ¿Para qué adelante? Kevin Persaruk junto con Paul Champetier, el equipo de Jorge González, que podría ser el 11 de no mediar ningún inconveniente. Paul Champetier es uno de los goleadores que tiene. Ojo, Carlitos.
1: ¿Listo,
3: Carlito? Ojo con Piero Massa también, porque el árbitro chileno es medio...
1: Basta, Carlito, te corto la canción. Nos vamos a La Rioja. ¿Viste que en La Rioja va a volver a poner en circulación los chachos?
0: Ya están.
1: La cuasi moneda oficial.
0: Ya están.
1: Bueno, ya están.
0: Pero me gustan los colores.
1: A partir del 17 de agosto ya tendrían que estar. Sigue así para todos. Buscando aumentar los ingresos de un universo de 80.000 ciudadanos. Va a distribuir ayuda extraordinaria de 50.000 de bonos de cancelación de deuda, Bocade. Alcanzado a unos 80.000 beneficiarios, lo que va a implicar una inyección de aproximadamente 4.000 millones de pesos a lo que es el circuito económico provincial.
0: ¿Escuchaste? ¿Dijiste algo? Chicos, 80.000 trabajadores del Estado, no tienen nada.
1: 80.000.
0: Ustedes se dan cuenta, a ver, Tucumán es la provincia más pequeña en superficie,
1: sí,
0: pero la mayor densamente poblada de toda la región, uh-huh, ¿sí? 80.000 trabajadores beneficiados. Acá hay más de 300.000, porque tenemos 4 veces más población que La Rioja.
1: ¿Sí? Así es, señor.
0: Así es. ¿Están viendo los colores de los billetes?
1: Sí.
0: ¿Están viendo las fotos?
1: ¿Te vas viendo?
0: Me gustan.
1: Ahí están los
0: chachos. Hay de 2.000,
1: tenés después. Lo de siempre, ¿viste? De 1.000, 2.000, 5.000, 10.000, 20.000, 50.000.
0: Hay de 5.000.
1: Sí.
0: Está bueno. Eso hasta puedo. De 50.000.
1: Yo me acuerdo en base a lo que se emitieron también en julio del 2024.
0: Claro.
1: Eran esas las unidades, ¿sí? Ahora vamos a ver lo que ha fundamentado. El Chacho es el instrumento financiero ahora en La Rioja, con una distribución que se está organizando según la terminación del documento, tanto en la capital como en el interior provincial. Y estas son las el regreso de los... De los
0: Bocade.
1: Exactamente.
0: De los bonos de cancelación de deuda.
1: De la cuasimoneda.
0: Claro, en algún momento esto obviamente va a tener desagio. El de 10.000 va a valer 9.500. El de 50.000 va a valer 49.400. Escúchame. Son todos, tienen el mismo dibujo.
1: Todos.
0: No sé quién será el prócer que está allí. Ya lo vamos a ver.
1: El chusmeo.
0: ¿Quién es el prócer que está allí? Tiene el dibujito del contorno, del relieve de la provincia de la Rioja.
1: De La Rioja.
0: ¿No será Menem ese con la lanza? No.
1: Ay, no.
0: Después tenés un escudo de la...
1: Alguien que está tirando así con la lanza, con la punta esa, parece de filosa.
0: Después está el escudo de La Rioja, escudo provincial. Y lo que cambia es la denominación de la moneda y el color. ¿sí? Porque después el prócer sería el mismo, desconozco quién es, ya vamos a ver. Y después dice Chachos, ¿sí? Que acá me hace acordar de la sanguchería.
1: Acá pero dice, el frente en el rostro del caudillo federal riojano Ángel Vicente Chacho Peñalosa.
0: Ah, Chacho Peñalosa, por eso es Chachos.
1: Claro, perfecto. Obvio, uno tiene que saber por qué le puso Chacho. Ah, no es que vos vas, yo leí en un momento Chancho, no, no es un Chancho va. Ahí en el dorso muestran diferentes paisajes, monumentos, símbolos representativos de la cultura y la economía de la provincia. Ese es el diseño de los Chachos. ¿Sí? Claro. Recordá, Ángel Vicente Chacho Peñalosa.
0: Por eso se llaman Chachos.
1: Obvio, que fue una figura histórica de las guerras civiles del siglo XIX. ¿Mm? Denominaciones 1000, 2000, 5000, 10000, 20000, 50000.
0: Perfecto, así estamos. 8 de la mañana con 2 minutos en la República Argentina. 4 grados la térmica en Tucumán a esta hora.
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1: El presidente Javier Milei salió a ratificar su apoyo al ministro de Regulación y Transformación del Estado, Federico Sturzenegger, luego de las recientes tensiones del gabinete y de los cuestionamientos dentro del oficialismo hacia la manera de manejarse del funcionario. El gesto de apoyo se produjo luego de los traspiés por el rechazo de la ley de tierras en el Senado y el posterior retroceso del Ejecutivo en la desregulación del servicio de practicaje en los ríos nacionales, todas iniciativas motorizadas por Sturzenegger. A través de su cuenta en la red social X, el jefe de Estado reposteó una serie de publicaciones del funcionario relativas a la firma del decreto 689/2026 que actualiza los parámetros de transporte terrestres y acompañó la difusión con un mensaje de sello personal, en referencia al conocido lema político norteamericano que comparte con Donald Trump.
0: Internacionales.
1: La cifra de muertos por el terremoto de magnitud 7,4 grados que sacudió Colombia el lunes ascendió a 132, según la información brindada por la Asociación de Ciudades Capitales de Colombia. Además, el fenómeno, cuyo epicentro se localizó en San José del Palmar, departamento de Chocó, dejó un saldo de 570 heridos. La cifra de fallecidos sube a 132, de los cuales 87 se registraron en ciudades capitales, así como más de 570 heridos. Ese es el balance preliminar en ciudades capitales con corte a las 5:30 p.m. del lunes. Las cifras permanecen sujetas a actualización mientras avanzan las investigaciones de daños y necesidades, señaló la institución.
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0: 8 de la mañana con 14 minutos, Nati.
1: Claro, ya no se sufre por amor, ya se sufre por la inflación, por las despensas, porque el sueldo dura menos que un te extraño. Entonces, por eso se sufre, chicos. Primero, hay que sobrevivir al resumen de la tarjeta y que el amor espere. 8 de la mañana, 14 minutos. 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Los oyentes que están del otro lado hablando justamente de los chachos. Los chachos. Y se van a aumentar las juevas por esa zona. Y si vamos para ver todas las cuasi monedas que hubo desde la crisis de 2001, estuvieron los patacones en Buenos Aires, Lecor en Córdoba, Monos Federales, el FODE en Entre Ríos, Petrom en Mendoza, en Formosa, Bocanfor se llamaban, los Huarpes en San Juan, el Quebracho en Chaco, en Catamarca había un bono de la ley 4.748, así le llamaban, Letras en Tierra del Fuego, Petrobono en Chubut, en Río Negro, y en Tucumán estuvieron los Bocades también.
2: Y los tickets Tron, yo recuerdo cuando era chico,
1: sí,
2: que tenía,
1: era para comprar únicamente mercadería.
2: Sí.
1: Sí.
2: Sí, o sea, ponele.
0: Dependía la cara del cliente y la cara del dueño del negocio.
1: Andabas con el billetito, o sea, de miércoles por todos lados.
2: Que era un papel, no era ni un billete, era un papel impreso donde vos lo tenías que además vos tenías comerciante que si estaba mal cortado,
1: sí,
2: porque te acordás que te daban las planchas, estaba mal cortado, no te lo querían recibir. Y lo tenías que mandar a hacer un reclamo para que después te lo tenga validez.
1: Ay, qué tiempos,
0: chicos,
1: de mierda.
0: Realmente,
1: eso.
0: A ver, si nos ponemos a analizar la situación económica de la Argentina, está dinamitada. No hace falta que Dios nos mande un terremoto, ¿sí? Porque lo que está pasando es grave, ¿sí? Y donde ayer contaba la anécdota de la gomería, porque se me pinchó la rueda, entonces estuve en la gomería charlando ahí con los muchachos gomeros, que ellos ganan 20.000 pesos por día.
1: Sí.
0: ¿Sí? Uno tenía mujer, el otro tiene un chiquito también que va a la escuela, los muchachos. Bueno, charlaba ahí con la realidad, ¿sí? Identifican que trabajamos en los medios, entonces me dicen, ¿y en los medios se habla de eso? Sí, hablamos de la inflación, amigos, si hablamos de esto, se habla. Nada más que, bueno, la gente por ahí quiere mirar TikTok y quiere ver cosas divertidas.
2: Claro.
0: Y no quiere informarse, quiere vivir en un termo, bueno, allá ellos. Pero, sí. Y ahí me contaba esta señora que estaba en su motito, que la todavía está pagando y que la cuida tanto, dice, porque tiene miedo, temor que le roben, es empleada de una escuela, sí, de una escuela privada, una institución privada, de educación privada, y que ella realmente percibe la mitad de lo que percibe un docente de la administración pública, que un maestro de la escuela pública, ¿sí? Y me dice, a mí no me queda otra, amigo. Me dice, porque si no hay laburo.
2: Claro.
0: O te dicen, o agarras esto, o sigue la flecha. Y aparte de todo ello, escuchás las historias de la gente. Es decir, la realidad. Y vos sabés, y todos ellos votaron a este gobierno. Todos. Digo, ¿y ustedes votaron al presidente de actualmente? Sí, por supuesto. Bueno, ¿y lo volverías a votar? Me dijeron que no. Nunca más en la vida. Pero bueno, a ver, está la situación también. Y mi pregunta fue, ¿qué te llevó a...? Porque está la inquietud, ¿viste? ¿Qué te llevó a votarlo? Me dice su mensaje, su que vamos a cobrar en dólares. Que vamos a cobrar en dólares. Que se terminaba la casta. Sí.
1: Claro.
0: Ella te sentaba la burra.
1: El discurso. Lo que pasa, claro, es que se vendió mucho por el discurso.
0: Se vendió mucho redes.
1: No podemos culpar a la gente, claro, porque en realidad la gente sí venía.
0: Pero me quedó
1: harta de los anteriores políticos.
0: Él cobraba 100.000 pesos,
1: sí,
0: y él pensaba que iba a cobrar 100.000 dólares.
1: Claro, ¿no?
0: El chico, digo, no. No te confundieron. Pero bueno, son los discursos, las estrategias que tiene la política, ¿no?
1: Obvio.
0: Pero ya vivimos en un terremoto constante en lo económico acá en la Argentina. Ahí te das cuenta, ¿sí? Gente que no puede pagar la luz, ¿sí? Que se pasa en la casa de los familiares, va a planchar la casa de la tía, va a lavar la ropa en la casa de mi mamá, porque si yo pongo lavar ropa acá, me llega la boleta de luz que no, que no quiero ni verla, ¿sí?
1: Hay gente que no le alcanza.
0: Yo gente que no le alcanza y que a muchos se dejaron cortar la luz.
1: Sí.
0: Chao, total, pongo vela, ya veo qué hago, me le pido que me le tire un alargador al vecino.
1: Que me tire ahí un...
0: Claro,
1: que me aguante. Un
0: centro.
1: Pero va a ser hasta que el vecino me dé, porque también no me va a sostener mi casa y la del otro el vecino.
0: Pero en los barrios se conocen las realidades de la gente.
1: Que es difícil. ¿Sí?
0: Que no es muy compleja, fácil. Que es muy difícil.
1: Es muy, ¿sí? muy compleja, muy difícil. Ya no hay subsidios, hay quita de subsidios, una serie de cosas que hace que uno ya tengamos un encarecimiento en algunas boletas, claro, de servicios.
0: Exactamente.
1: ¿Okay? Vemos, ayer me decía una señora que

0: Y además dice, yo tengo que ver el tema del alquiler de de dónde residir. El lugar, estoy pagando casi en alquiler 950 mil pesos. ¿Sí? En alquiler nada más. En Tucumán. Sumado, dice, al tema de la educación de mis hijos, que tengo tres hijos. Y sumados otros gastos. Ahí nomás, dice, hace tus cuentas.
1: Claro.
0: Entonces, todos los días tengo que salir a trabajar. Salgo todos los días, hago Uber. Después, cuando llego, en algún momento, digo, bueno, vamos a parar el Uber, me voy a dedicar a tener el emprendimiento que hago en casa cocino para afuera, para poder cubrir todos los gastos. Mirá todo lo que hace esta mujer. Claro. Para poder llegar, digo, así debe haber muchas otras historias. Claro. Muchas.
1: Y cada historia de vida que es tremenda.
0: Lo que,
1: ¿no?,
0: a mí me gustaría es que nuestros oyentes, si se animan, nos cuenten sus propias historias. ¿Cómo haces para cubrir gastos? ¿Cómo haces para vivir en este tiempo, sobrevivir teniendo varios trabajos? Uh-huh. Porque la gente hace muchas changuitas para poder llegar.
1: Muchísimas.
0: Muchas changas.
1: Muchísimas.
0: Muchas.
1: Es tal cual, Nati. Bueno, nos vamos de esta información al exterior, a lo que pasa en Colombia. Más de 130 muertos, 570 heridos, cientos de desaparecidos todavía, viviendas y vías dañadas, aeropuertos cerrados. En este momento, la última noticia que tenemos desde Colombia, las dramáticas cifras que deja hasta ahora el terremoto en este país. Las labores de rescatistas vuelven a viajar también de Argentina, Chile, Uruguay, desde Brasil, desde Venezuela mismo, ¿no? Que Venezuela sí ha vivido esto y sabe lo que es vivir este pánico espantoso. Han desplegado recursos de emergencia y la población enfrenta riesgos de desórdenes civiles y pérdidas millonarias. Uh-huh. En ese país. Ayer lo veía el presidente desde un avión mandando un mensaje bastante desubicadito, ¿no? Pero bueno, al presidente de ese país, digo.
0: Que asumió hace poquito. Uh-huh. Yo lo decía, asumió el 7 de agosto el nuevo presidente colombiano.
1: Ajá. No recuerdo la fecha, pero el terremoto de Colombia, de magnitud de 7,4 grados, registrado el lunes, en este caso. A ver, dio puntualmente los números alarmantes. Y ahí te das cuenta que hay países que no están. Aparte Colombia, creo que no tiene un sismo hace un montón de años, o sea, décadas. De estas características hablo, ¿no? Porque después los movimientos telúricos leves, ¿sí? Son como se da acá en la República Argentina, que acá en San Juan y en Mendoza tenés sismos casi diarios, sí, pero son casi imperceptibles. Uh-huh. No es así lo que sucede, lo que ha sucedido, por ejemplo, en Venezuela y en Colombia. Vean los videos de la gente arrodillada pidiendo a Dios que se termine el movimiento. Era tremendo cómo se movían los autos, los vehículos. Había un video donde había una familia que estaba dentro de un auto que no podía salir porque al señor le agarró un pánico que no podía abrir la puerta del vehículo para que salga la familia.
0: Claro, estaba complicado.
1: Vimos cómo se cayeron casas en la catedral de Cali. Tremendo, tremendo lo que se ha vivido. ¿Qué tenés para sumar?
2: Con relación a lo que está sucediendo en Colombia, ha quedado confirmado que el partido entre River e Independiente Santa Fe, que debía jugarse en Bogotá, ha quedado suspendido. Si bien Bogotá no ha sufrido prácticamente sobre este sismo, no tiene absolutamente nada que ver, pero sí las autoridades colombianas y las autoridades de la Conmebol han priorizado la seguridad de Colombia porque están abocados a todo el trabajo que se está realizando allí. Entonces no querían sumarle un compromiso que requería también el traslado, el cuidado del plantel de River, claro, más la gente de River. Entonces priorizar que toda la parte de la seguridad esté abocada en ese lugar trabajando, y es por eso que el partido ha quedado postergado. Este duelo que se iba a jugar en el Campín de Bogotá, entre los octavos de final también de ida de esta Copa Sudamericana, como así también el partido que debía jugarse por Copa Libertadores entre el Deportes Tolima e Independiente del Valle de Ecuador, que también ha quedado postergado. Son los únicos dos encuentros por parte de la Conmebol que se debían jugar en tierra colombiana esta semana, y es por eso que ha tomado la decisión de poder sacar estos partidos de la escena para que se puedan priorizar los trabajos y también la contención.

0: Atención de lo que tiene que ver con para asistir a estas sí. personas que han sido damnificadas.
1: Bien, acá estaba observando un poco, porque la gente dice, che, ¿qué está pasando en el mundo que tenemos tantos terremotos? Entonces se ha buscado...
2: Maremotos, ¿viste lo que pasó ayer también el tifón en China?
1: Claro, hay distintos hechos que hacen que uno se pregunte, ¿no? ¿Qué está sucediendo o por qué está temblando tanto más la Tierra? Entonces se le preguntó a un geólogo, un profesor emérito de la UBA, un investigador del CONICET, y la respuesta dijo que no hay una anomalía global, que la Tierra está palpitando continuamente. Lo que vimos registros, Colombia, Venezuela, Japón, Filipinas, etcétera. Cuando se observan periodos de varias décadas, es habitual que ocurran varios sismos de gran magnitud por año. Y dice que no existe una relación directa entre los fenómenos registrados a miles de kilómetros de distancia. La sensación de que los sismos son cada vez más frecuentes también está vinculado con la tecnología, la cobertura en tiempo real que tenemos actualmente por las comunicaciones, las técnicas de detección. Produce en la población una gran frecuencia de sismos. Pero también dice, hay que tener en cuenta que los terremotos se registran todos los días y que la mayoría son de menor magnitud. Además, los recientes terremotos no necesariamente tienen el mismo origen. Y lo de Colombia está relacionado con la losa oceánica del Pacífico que se hunde hacia el este por debajo de América del Sur y produjo este desgarre a más de 105 kilómetros de profundidad.
0: Bueno, el epicentro fue en San José de Palmar, que es el departamento de Chocó, y los temblores llegaron a afectar Cali, Manizales y Pereira, mientras que en Bogotá y Medellín también hubo algunos daños, pero por ahora son menores, y oficialmente se habían registrado dos réplicas, que fueron los que terminaron afectando a esas ciudades que recién mencionaba, si bien en cuanto a magnitud son mucho más bajos que el epicentro, pero siempre están atentos a que pueda haber una nueva réplica. Claro. Ya ha pasado en Venezuela también, de que después de algunos días hubo otra réplica, que también, bueno, las autoridades están atentas a eso y están analizando para poder prevenir en algún momento todo lo que te está sucediendo y todo lo que ha pasado allí.
1: En base a lo que habla este estudioso, este científico, dice, un terremoto fuerte libera la tensión acumulada durante décadas y las réplicas posteriores suelen ser de menor magnitud, que es lo que nosotros hemos venido observando en este tiempo. No constituye el terremoto de Colombia, de acuerdo con este especialista, una señal de que esté por producirse otro gran sismo en otra parte del planeta. Los fenómenos registrados forman parte de procesos geológicos diferentes. Claro. ¿Por qué? ¿Por qué diferente? Porque muchos dicen, se están dando muy seguidos en el mundo. Bueno, pero por situaciones distintas. En Colombia está relacionado el terremoto con la losa oceánica del Pacífico. Y en Venezuela, en cambio, el movimiento, según lo que explican los científicos, fue por la placa del Caribe, que generó fracturas más superficiales.
2: Exactamente. Bueno, todo esto es lo que se habla desde la ciencia.
1: Obvio, ¿eh? Desde la ciencia.
2: Y por supuesto que tienen sus investigaciones y demás, lo que ha pasado también ayer en Asia, también tremendo, esas olas gigantes que han llegado a tapar hasta edificios completos, realmente tremendo, ¿no? Lo que se vive hoy. Y pensar que, vos decís, hoy el mundo está pasando por esto, ¿sí?
1: Por esta situación.
2: En esta parte del mundo nos toca pensar de la corriente del Super Niño, que le han puesto así los científicos por el hecho de del calentamiento del Océano Pacífico ante el calentamiento global, ¿sí? El enfriamiento del Atlántico, cuando tiene más temperatura que el Pacífico, y las situaciones que se dan, que son lamentables, y ya lo vivimos también en Latinoamérica y acá en el norte de la Argentina. Sí. Hasta el centro del país con las inundaciones y todo a principios de año. Lo que pasó en Venezuela, lo que ha pasado también ahora en Colombia, lo que ha pasado en Europa, la ola de calor. Ayer, antes de ayer, lo que pasó también en Francia e Italia. A ver, los 45 grados, 47 de térmica, que nosotros estamos un poco acostumbrados, pero en Francia apagaban las luces de la calle para poder refrigerar porque se incendiaban los faroles.
1: Sí.
2: Se prendían fuego los cables. sea, superó los 50 grados. Entonces, la temperatura. Por un lado se enfría, por otro lado se calienta la tierra, por otro lado se inundan, por otro lado se mueve. ¿No?
1: Ahí estamos.
2: ¿Qué será?
1: Ay, Dios
2: ¿qué
1: mío.
2: Será el fin de los tiempos? ¿Ya está? ¿Qué será? Bueno, la gente empieza a debatir.
1: Ayer comenzó a aparecer mucho, chicos, en redes sociales, esta cuestión de el fin del mundo, la llegada de Jesucristo, de que la gente se tenía que convertir, de que la gente tenía que orar más, que la gente se tenía que acordar más de Dios, de una cosa que la otra.
2: Sí.
1: Es una y de quién lo dijo. Ahí es como que en las redes sociales se van midiendo quién lo predijo primero, ¿me entendés? Si lo dijo la tarotista de acá, la de allá, el otro, bah, toda la chirimichi chanimache, que lo que hacen es generar un miedo a las personas, infundado. Como que dentro de tres días también escuché uno que aparece ahí diciendo, no sé si es profeta o qué es lo que busca decir, es de un señor mayor que dice que se vienen los tres días de oscuridad y se habla de una posible pandemia también.
0: Ahora, yo no entiendo cómo las personas pueden creerle más a una red social que a un científico que estudió toda su vida y que te está informando, y a esa persona no le creen, pero sí lo que un TikTok que tiene más de 100.000 reproducciones.
1: Porque no están profundizando sobre las cuestiones reales. Entonces nos quedamos con lo superficial. Hoy en día vemos una red social más. ¿Por qué te pensás que proliferan tanto? Y tienen tantos seguidores, y tanta cosa, y tanto me gusta, y tanto impacto.
0: Y porque a la gente le gusta todas esas
1: teorías. Todo lo corto hoy es lo que prima. No le interesa más nada, no le interesa incursionar en saber qué puede decir alguien que ha estudiado muchísimos años, los geólogos, por ejemplo.
0: Exactamente.
1: No le interesa los geólogos.
0: Bueno, por eso estamos así también, que nos aferramos a cualquier teoría que vemos en redes sociales. Si no, mira todo lo que ha pasado con lo del Mundial, con lo de Messi, con esto, con lo otro. Directamente vas a la red social y a intentar viralizarte. El problema es, ¿para qué querés viralizarte?
2: ¿Para qué? Claro. Y así también votamos candidatos, que nacieron otra vez.
1: Y así volvemos.
2: Exactamente. De todas maneras, de todo esto nace también de estos chamanes, qué sé yo. Y hay gente que sí, hay gente que está preparada para hablar del tema.
1: Sí.
2: ¿No? Y hay gente que no, por supuesto.
1: ¿No te das cuenta? Eso es obvio. Acá ponen mensajitos. No, la gente lo votó porque estaban cansados de los otros y parece que lo van a volver a votar, dice acá. Me parece
2: sin
1: que
2: duda.
1: Juan lo va a volver a votar. La gente,
2: Juancito,
1: le cree al que dijo, nadie muere mucho. está bien, Juan. No, yo creo que cada uno es consciente en lo que quiere votar, qué es lo que desea, los cambios se han dado, el pueblo siempre tiene la razón. Bueno, por eso tenemos lo que tenemos hoy en día.
2: Claro, sin duda. Bueno, acá, a ver, un abrazo para Oscarcito, ¿sí? Van a hacer un festejo del Día del Niño acá en la zona de Villa Urquiza, un abrazo para ellos, están organizando allí. Dice, chicos, estamos sin duda alguna, dice, en la Biblia menciona terremoto como señales del fin de los tiempos.
1: Sí.
2: Ahora, ¿cuánta maldad permanentemente se vive en la tierra? Todos los días, ¿sí? Niños que sufren, niños que son violados, muertes, robos, bronca, odio. Eso vivimos, eso es este mundo.
1: Eso es lo que nosotros tenemos.
2: Claro,
1: un mundo
2: lamentablemente
1: lleno de violencia, de agravios, de injusticias, de cada cosa, chicos. Que
2: claro.
1: La verdad que es tremendo. Y bueno, si vamos a lo bíblico y si está anunciado, se dará.
2: Y bueno, llegará algún día.
1: Llegará algún día, está. Se va a partir de la tierra.
2: La gente buena,
1: lo bueno,
2: nos
1: lo
2: vamos
1: bueno
2: al
1: sería
2: cielo y bueno, ustedes
0: claro. Mientras tanto, sean buena gente, que es lo más importante antes de pensar dónde
1: mientras
0: van a terminar.
1: Mientras tanto, escúchame, que se abra la tierra, que justamente claro. Se abra en el sector donde está el corta, que no me afecte a mí.
2: Claro. Bueno, y tiene razón acá nuestro amigo.
1: Chicos, hoy en día el tema de lo que menos se habla es de la espiritualidad y a mucha gente le cuesta hablar de eso.
2: Sí.
1: Cree que hablar de Dios en un medio de comunicación es sentir vergüenza. He
2: claro.
1: visto muchos así.
2: Claro.
1: Y en algo tenés que creer, hermano, porque es lo único que te aferrás. O date cuenta que cuando pasa algo peligroso, como algunas personas que vivían en los videos, en el terremoto, que estaban agarrados en los vehículos y en algunos sectores decían, por Dios, Dios mío, sálvame. Lo único que se acordaban de Dios. No te acordás ni de la mamá, ni del papá, ni de tu hermano. Te acordás de Dios.
2: Claro.
1: Que uno busca esa salvación en ese momento.
2: Claro,
1: y así pasa.
2: Lo va a salvar. Pero bueno, es así. Esas situaciones que se dan y demás. Pero acá Oscarcito plantea eso, ¿no?
1: Mm.
2: En un mundo lleno de odio, de bronca, de traición, habla de las traiciones y demás.
1: Que, de la gente que mata a otra, de la gente que le pega a otro, de que le roba al otro de lo que no es.
2: Cuánto odio. Hay mucho odio, entonces el odio siembra más odio y... Chao. Sí. Pero bueno, veremos, que esperemos que la cosa cambie.
1: Uno le va a pedir a Dios, Dios, no sé si está bien lo que te voy a pedir, pero ¿por qué no te dedicas directamente a abrir la tierra, tragarte esos bichos y darnos una posibilidad a aquellos que todavía somos buenos?
2: ¡Ah! A la gente linda y buena como nosotros, Nati. Claro, ahí está.
1: Mira que se abra justo de nosotros.
2: ¿Por qué,
1: ¿no?,
2: se está hundiendo la silla de Cardona?
1: Se está hundiendo mi silla, bro.
2: Le ponemos un poco de humor, pero que es real, es real.
1: No, sí.
2: 8:35, vamos.
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4: Está el doctor Vergara, yo me llamo Guevara. 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

0: Eso, muy bien. 8:44 en la República Argentina, 4 grados y medio la térmica. ¡Chuy! Hace frío.
1: Mucho, mucho.
0: Y atención, el tema es que el clima va a seguir así, ¿no?
1: Sí, chicos.
0: No sé si, hoy Alicia, no sé si habla con Cristo Febrito, nuestro amigo meteorólogo, pero para hoy la máxima no va a superar los 14 grados. Chicos, abríguense y agárrense de las manos.
1: Ay, Dios. Como dijo el Puma.
0: Ahí está.
1: Todos juntos.
0: Es así. Es así. Para mañana miércoles. Mañana es miércoles así.
1: Sí,
0: la mínima de 5, la máxima de 15. El cielo nublado. Para el jueves, la máxima de 6, la mínima de 6, digo bien, y la máxima de 16. El viernes comienza a llover y va a llover viernes, sábado, domingo y lunes. Por lo menos en Capital y Gran San Miguel de Tucumán.
1: Bueno, han comenzado con la venida del Papa León XIV.
0: Están a full. No voy a ir a verlo al Papa, lo voy a ver por la televisión porque va a ser un... A ver, ¿qué pasa? De mi opinión no sé qué le importa. Pero, a nadie, dice, a nadie.
1: A nadie, no.
0: Porque Córdoba, el lugar de Córdoba, sí está habilitado para mucha gente. Tendría que haber sido como lo hizo Juan Pablo II, que por lo menos hizo 5 provincias. Va a ser muchísima gente. Y ya la gente dice, va a ser un quilombo. No va a ser que venga el Papa y no haya nadie. ¿Entendés? Entonces, porque, a ver, va a ser multitudinario. No es Francisco, eso es otra cuestión. Es León XIV. Entonces, y mucha gente dice, no, mejor lo veamos por la tele, alguien lo va a transmitir en vivo, qué sé yo. Pero la cuestión es que la de Córdoba va a quedar chica, porque es un lugar, un centro de, ¿cómo se llama esto? De aviación.
1: No olvídate.
0: Vos decís que puede ser tan grande como un aeropuerto Benjamín Matienzo, puede ser, ¿sí? Pero acá le quedó hasta chico cuando vino Juan Pablo II a Tucumán, estamos hablando hace un montón de años atrás, cuando fue en el techo de lo que es hoy el ingreso al aeropuerto Benjamín Matienzo. Eso fue el altar, ¿no? Entonces imagínate, si quedó chico eso, hace 35 años atrás, y no sé si más, no va a quedar chico ese centro de aviación. La Basílica de Luján, chico, ¿conocemos Luján? No es grande como para decir,
1: wow,
0: entran 1 millón de personas. No, va a ser un bolonque importante.
1: Ahora todos están tratando de ver si pueden generar un encuentro. La Unión de Trabajadores y Trabajadores de la Economía Popular, UTEP, la Federación Argentina de Cartoneros, los Carreros, los Recicladores, ya están enviando una carta al Vaticano con una invitación para que el Papa conozca de primera mano la vida y el trabajo de los movimientos populares durante su visita a la Argentina.
0: Sería bueno. Capaz que Francisco le dijo, venía a visitarlo porque acá están mis amigos cartoneros.
1: Sí,
0: si bueno. Francisco hubiera venido, hubiera ido sin duda alguna ahí.
1: Pero veremos.
2: Bueno, se suma al pedido de que hizo San Lorenzo, que vaya al estadio y a recorrer donde quieren levantar el nuevo estadio.
0: Exactamente.
2: Que se va a llamar Papa Francisco.
0: Papa Francisco, aguante Francisco, Pancho.
1: Hay que ver qué onda.
0: Hay que ver. Bueno, por ejemplo, lo que armaron la agenda, el episcopado argentino, también le propusieron esto en 3 lugares. Se quedaron con los 3 lugares.
1: Sí, con eso.
0: Ahora García Cuerva y todo esto que han dado. Bueno, hubiera sido Salta, por él, si no quieren, Tucumán, Salta, Jujuy, la misma Santiago del Estero. ¿Por qué no la Patagonia? ¿Por qué no Mendoza? ¿Sí? Entonces, Argentina es muy creyente. Por eso cuando vemos los actos... Catamarca, chicos. O sea, tiene la Virgen del Valle más grande de todo el mundo. Entonces, estamos hablando de que se centra todo en Córdoba y Buenos Aires. Y va a ser un quilombo porque se espera mucha gente que vaya. Aparte viene gente de otros territorios, de Chile, por ejemplo.
3: Claro.
1: Entonces, van a venir a otros lugares.
0: Claro.
1: De otros países.
0: Exactamente. Pero, entonces, hay que organizar bien eso.
2: Ahí te puede colapsar. El aeropuerto, las terminales, porque todo vía terrestre también van a ir mucha gente. Va a decir, no, si hay mucho, no hay vuelos, vamos vía terrestre. También
0: era el fin de semana que festejamos el cumpleaños de Natalia, justo. Claro. Te va a cagar el aeropuerto a vos, el Papa.
2: Sí.
0: ¿Me entendés? Porque, ¿qué hacemos?
1: Ah, no me va a cagar el Papa el cumpleaños mío. ¿Qué querés que te diga? Yo lo mismo lo hago. Pero hablando de aeropuertos, el Aeroparque Jorge Newbery de Buenos Aires va a interrumpir sus operaciones comerciales a fin de mes, los vuelos desde el martes 25 de agosto hasta la tarde del jueves 27, ¿sí? Van a suspender los vuelos. ¿A qué se debe? Bueno, tienen que ejecutar algunas tareas de mantenimiento sobre la pista principal y va a afectar a una cantidad de 900 vuelos domésticos como internacionales en esa fecha, 25 de agosto al 27 de agosto.
2: Tomá nota, Nati, porque vamos a repasar la agenda para esta jornada de martes. Por el torneo local iba a recuperarse un partido Talleres de Córdoba, el equipo de Jorge Sampaoli, que va a enfrentar a Lanús en el estadio Mario Alberto Kempes a partir de las 21 horas. Lo que decíamos, 19 horas y Copa Sudamericana en el estadio Tomás Adolfo Ducó. Boca Juniors, que hará de local frente al Recoleta de Paraguay. Luego, por ese mismo lado de la llave, y atento Carlito, comenzar a prestar atención. En la altura de La Paz, el Bolívar recibe la visita del Sao Paulo. Este partido se va a dar a partir de las 21:30 horas. El rival o el ganador entre la serie de Boca y Recoleta se va a enfrentar al ganador de la serie del Bolívar y el Sao Paulo, que va a definirse todo en el Monumbí. Luego también por Copa Libertadores, el que estará jugando es el Pincha Estudiantes de La Plata a partir de las 21:30 horas, que estará jugando frente a la Universidad Católica de Chile. Esto es por los octavos de final de ida de la Copa Libertadores también. Y en el primer turno, a las 19 horas, se estará jugando en el Estadio Maracaná el Fluminense frente a Independiente Rivadavia de Mendoza, que hoy iban a ser un banderazo todos los hinchas de la lepra mendocina. Todo se define en la próxima semana en nuestro país. Y el partido aplazado que decíamos recién por el terremoto, el Deportes Tolima, que tenía que enfrentar a Independiente del Valle, también por Copa Libertadores. Luego pasamos al torneo Proyección Reserva, porque hoy Atlético Tucumán juega su partido frente a Racing Club de Avellaneda a partir de las 15 horas en el predio Tita Matiusi. Se estará jugando este encuentro que tiene al decano como uno de los animadores, que recientemente, esta es la cuarta fecha, Atlético está dentro de los equipos que podrían clasificar hacia la segunda etapa, recordando que viene de hacer un torneo más que importante el equipo de Ramiro González, que se prepara para poder jugar su partido frente a Racing, que hasta el momento y lo que va del torneo no ha podido ganar. El conjunto académico, dos empates, una derrota para el conjunto de Avellaneda, mientras que para Atlético, de las tres fechas que se van jugando, ha sacado los tres resultados: un empate, una victoria y una derrota para el equipo de Ramiro González, que lleva 4 unidades y está a 3 puntos del líder, que es River y Sarmiento, en este grupo A del torneo Proyección Reserva.
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1: Claro, un poco de ritmo porque ya nos vamos. Movimiento para el día 11 de agosto. Saludando a las nutricionistas en su día.

0: Ahí está, palabra vacía, vacía como cuenta bancaria después de cobrar. Vacía como heladera un 30 del mes.
1: El 20, ¿no?
0: Y antes también.
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0: Vacía como promesa de político en campaña.
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0: Vacía como el discurso del que dice: yo cambié.
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0: Vos me mentís a mí que cambiaste.
1: Bien.
0: Vacía como una relación que ya no tiene ni tema de conversación.

0: esto? Tierno.
1: ¿Ah?
0: Tierno.
1: Tierno.
0: Tierno como novio recién perdonado.
1: ¡Opa!
0: Ese Carlitos. Él me dijo que te le diga eso.
1: Me gustaba.
0: No sé qué hizo Carlos. ¿Qué hiciste, Carlos, el fin de semana?
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0: ¿Estás mal?
1: Tierno como mensaje de llegaste bien. Tierno como un abrazo después de un día difícil.
0: No, no ese tipo de ternura.
1: Tierno como aquel que te dice, yo nunca fui así con nadie. Tierno, es más mentiroso que tierno.
0: Tierno como el que quiere pedir permiso para algo.
1: Oh.
0: A ver, chico, no decía, no, ya voy a limpiar yo, ya voy a acomodar yo. Justo lo querías hacer el viernes y el sábado porque querías salir. Estaba...
1: La palabra es mentiroso.
0: Ah, Carlos, te llaman.
1: Sí, mentiroso como político en campaña, dice acá. Mentiroso como el mañana te pago. Mentiroso como aquel que lo enganchase y dice, no estoy hablando con nadie.
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1: mentiroso como el solo somos amigos. Mentiroso como esa frase que dice, esta es la última vez.

0: amigos, a disfrutar de este día así como se presenta. No nos queda otra en cuanto al tiempo. Y en cuanto a lo demás, usted vea cómo lo maneja. Resista, resista. No nos queda otra, ¿o no? Va el burrito, va. Eso.
1: Y no Ariel Ortega.
0: ¿Qué de la vida de ese hombre?
1: Y está jugando el señor de River. Sigue ligado a la institución. Uno de mis jugadores favoritos de mi infancia.

0: viene más rápido que... Va por una carrera hoy.
1: Claro.
0: Ansiedad.
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0: Insiste, insiste.
1: ¿Cómo se llama como el perro? Claro.
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1: tiempo, saca sus conclusiones.
0: Saque.
1: Estaba hablando con mis amigos meteorólogos y me comentan que Tucumán es la provincia con temperatura más baja hasta ahora, ¿sí?
0: Oh.
1: Y vamos a tener las próximas 48 horas la misma temperatura. O sea, como hoy, digamos, vamos a tener temperaturas que van a rondar entre las mínimas 3-4 grados y las máximas que nos van a superar los 15-16, ¿eh? Así que tenerlo en cuenta, ¿eh? Esto para el día de hoy. Y tengo imagen acá del Rincón, que está con garrotillo.
3: Ah,
1: sí, y amaneció con una helada, pero Dios. Papá, qué linda helada que le aplicó, ¿no?
3: Uy.
1: Así que bueno, un abrazo a la gente del Rincón, a los amigos de la 90.1, Quilmes, Amaicha, Losazo, San Pimpa. Queridos amigos, buen día, por supuesto, ¿no? Así que gracias a los amigos. Che, qué linda foto de Quilmes.
0: Me gusta.
1: Quilmes es lindo siempre, ¿no? Estaba viendo la foto que tiene nuestro amigo Carlos acá, de lo hermoso que está Quilmes, allí en la zona de los Sazos. Un abrazo enorme, enorme, enorme para todos.
0: Bueno, nos vamos, chicos, me hace frío.
1: Nos vamos porque está la Jennifer.
0: Me hace frío y encima nadie me abraza. Qué falta de presupuesto afectivo que hay últimamente.
1: Un poquito de perfume. Bueno, nos encontramos mañana, si Dios quiere, como siempre a las 6 en punto, como todos los días. Chao, Cardona.
0: Chao, chao.
1: Chao, Oliver.
3: Chao, chao, chao, chao.
0: Chao, me. Digo, Marcelo. Chao.
1: Nos encontramos mañana. Se quedan con Alicia Herrera y la gran mañana de Tucumán. Gracias.

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1: El Gobierno Nacional, a través del Ministerio de Capital Humano, ratificó la convocatoria a la mesa paritaria con los gremios universitarios, docentes y no docentes para el próximo 1 de septiembre y de esa forma le respondió a los sindicatos que anunciaron un paro para el próximo miércoles 12 de agosto. En un comunicado, la cartera que lidera Sandra Pitovelo calificó la protesta como de carácter político, también en medio de cuestionamientos sindicales por la falta de discusión salarial. Señaló que la reunión paritaria fue pactada conforme al cronograma oportunamente establecido y remarcó el accionar del área educativa estatal. A través de la Subsecretaría de Políticas Universitarias se ha actuado en todo momento en estricto cumplimiento de la normativa vigente y en los términos dispuestos por la justicia, subrayaron desde el Ministerio. En ese sentido, el Ejecutivo cuestionó con dureza la medida de fuerza ratificada por los sindicatos docentes y no docentes para el 12 de agosto.
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1: Lionel Messi decidió extender su estadía en Rosario luego de despedir a su padre Jorge Messi y permanece junto a su familia en su casa de Funes, por lo que su regreso a Estados Unidos se vio demorado. El capitán de la selección argentina había viajado a la ciudad para participar de la despedida íntima de su padre, quien falleció a los 68 años luego de atravesar una prolongada enfermedad. Messi regresaría al país norteamericano hoy martes por la noche, llegando a Miami en la mañana del miércoles después de permanecer unos días en Rosario junto a sus seres queridos. El futbolista del Inter Miami viajó desde Estados Unidos acompañado por su esposa Antonella Roccuzzo y sus hijos para estar junto a su familia en este momento personal y acompañar a su madre. La despedida de Jorge Messi se realizó el domingo en una ceremonia privada en el cementerio El Prado, en Pérez, con la presencia de los familiares más cercanos. La familia mantuvo un fuerte hermetismo y buscó preservar la intimidad durante todo el encuentro, mientras en las inmediaciones se multiplicaron los mensajes de apoyo para el capitán argentino.
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0: Hola, hola, hola, buen martes, señoras, señores, señoritas y señoritos, ¿cómo están? Espero que muy bien, bienvenidos a la gran mañana desde este momento hasta las 13. Te vamos a acompañar con la información, con música, con algo de espectáculo, con deporte y por supuesto la información que va ocurriendo, sucediendo en nuestra provincia a través de los móviles en exteriores con Agustina Ibarra. Bienvenido José Luis Aro, bienvenido Carlos Alberto Cardona. ¿Cómo le va?
1: Buen día, amiga, ¿todo bien usted?
0: Bien, gracias a Dios.
1: Está fresco.
0: Estamos necesitando un traumatólogo, me dijiste.
1: Sí.
0: Bien. Así que si hay alguno ahí que quiera visitarnos, acá estamos. Y por otro lado, yo... Alicia Herrera es mi nombre. Vamos, como te decía, vamos a estar con vos hasta las 13 acompañándote hoy con todas las novedades de lo que acontece en la provincia, el país y el mundo. Y precisamente para hablar de lo que sucede y sucedió en nuestra provincia está Agustina Ibarra. Buen día, Agus, ¿cómo estás?
2: Hola, Ali, ¿todo bien? ¿Vos me escuchás ahí?
0: Sí, perfecto.
2: Sí, bueno, buenísimo. Sí, estábamos hablando también de lo sucedido ayer, sí, con la con la intervención, sí, que busca mejorar las condiciones edilicias de la escuela, sí, que se inauguró también la ampliación y refacción, bien lo decíamos, sí. De la escuela número 120, Gobernación de los Andes, sí, en la comuna de Rosa, de Santa Rosa de Leales. Bueno, habló también, en la cual estuvo presente el ministro del Interior, sí, Darío Monteros, y nos decía lo siguiente.
3: Cuando encontramos esta escuela, Gobernación de los Andes, totalmente destruida, porque bueno, había un programa de la Nación que venía construyendo y reparando las escuelas. Bueno, y esto por decisión del presidente Milei, cuando anunció que se terminaba la obra pública, lamentablemente esta escuela estaba demolida, tenía un avance del 5% de las obras. Así que bueno, nos pusimos a trabajar con el delegado comunal, con los papás, con las mamás de las escuelas, reuniéndonos con la ministra de Educación y por supuesto con conocimiento del gobernador de la provincia, y hoy es una realidad, escuela nueva, hoy ya está en pleno funcionamiento, que beneficia a más de 300 alumnos de esta querida localidad de Santa Rosa de Leales.
4: Tucumán, la obra pública no se para, pero fundamentalmente la obra que tiene que ver con esa política de Estado que hemos fijado en educación. Para nosotros todas las áreas son importantes. La salud es muy importante para nosotros, la salud pública. La seguridad pública también es muy importante. Ahora, ni qué hablar, la educación. Educar nuestros niños es no solo hablar del presente, sino el futuro de muchas generaciones. Porque no hay duda que hoy nosotros estamos apostando a una presencialidad plena en la provincia de Tucumán. Y es por eso que nos esmeramos no solo en lo que es la parte pedagógica, edilicia, sino también la parte alimentaria, de tal manera que en estos momentos difíciles los chicos también tengan una nutrición y una alimentación como corresponde. Por eso

0: Hoy estamos muy contentos acá en Leales. Hoy estamos muy contentos en Santa Rosa y decirle muchas gracias a los papás por la paciencia que nos han tenido. Gracias a los docentes por el acompañamiento permanente para que este día pueda llegar. Y gracias a los alumnos que se han tenido que ir acomodando ediliciamente a los diferentes lugares que le tocaba. Así.
1: Y bueno, felices, contentos de poder estar con él y de inaugurar esta hermosa obra que la quiere tanto este pueblo.
2: Muy bien. Agus. Bueno, ahí estábamos escuchando las declaraciones no solo de Darío Montero, el ministro del Interior, sino también de el gobernador Osvaldo Jaldo, que estuvo desde luego presente en la jornada de ayer haciendo la inauguración presente en esta tarea tan importante como tiene que ver con las mejoras en las escuelas, tan fundamental a la hora de poder... obviamente darle lo mejor para los chicos y que puedan estudiar debidamente. Por otro lado, también el gobernador estuvo en el departamento de Leales en una visita a las obras que se están realizando allí, trabajos que se efectúan sobre la ruta provincial 323 entre lo que es Santa Rosa de Leales y Río Colorado. Vamos a escuchar las declaraciones del primer mandatario tucumano.
3: Que hoy prácticamente hemos estado todo el día en el departamento de Leales, concretamente en... jurisdicción de la comuna de Santa Rosa de Leales. Primero esta mañana inaugurando esa escuelita 120, esa escuelita que estuvo casi 4 años parada y los chicos no podían tener clase en ese lugar, así que estaban trasladándose a cada rato desde un club deportivo o instalaciones de alguna otra institución que se la prestaba para poder funcionar, porque la escuela estaba prácticamente destruida totalmente y en ese sentido también estaba neutralizada, paralizada la obra por falta de recursos nacionales que no llegaban a la provincia. Nosotros hemos logrado a través de convenios con la Nación, convenios de compensación de deuda que la hizo quien habla personalmente con el Ministro de Economía de la Nación, Luis Toto Caputo, y en ese sentido hemos empezado de común acuerdo entre provincia y Nación y hoy la hemos inaugurado oficialmente esta mañana. Y como si eso fuese poco, hoy a través de una de las reparticiones más importantes del Estado provincial, como es Vialidad de la provincia, seguimos pavimentando nuestras rutas provinciales. Hoy le tocó a la 323 segunda etapa. En esta segunda etapa, que no hay duda que va a unir dos rutas provinciales, una provincial, dos nacionales, digamos, una ruta 9 con la 157, es decir, en dos etapas estamos uniendo dos rutas muy importantes donde el tránsito, hemos tenido la posibilidad de ver que realmente es mucho el tránsito que va desde los camiones cañeros en Zafra, los limones en Zafra, pero por aquí también transita la policía, transita también las ambulancias, transitan nuestros chicos a las escuelas, con los colegios y a las universidades, así que estamos con mucho esfuerzo por administración, con Vialidad de la provincia, pavimentando la segunda etapa de la ruta 323. Esta etapa son 8 kilómetros, llevamos un avance importante, por ahí el agua nos paró, nos frenó, pero creo y tengo entendido que hasta el mes de octubre vamos a estar en condiciones de inaugurar el segundo tramo de esta ruta que hoy la estamos visitando. Y no es solo una visita de obra, hemos venido a acompañar a esos trabajadores que son de Vialidad de la provincia, que mañana y de tarde, haga frío, haga calor, están su destino en la ruta. Trabajar todo el día para construir rutas nuevas, mejorar las rutas que ya existen y tenerla en condiciones, primero para mejorar la seguridad vial y luego para que todos los vecinos que viven en esta jurisdicción, más los que transitan por estos lugares, lo puedan hacer con rutas más seguras. Así que la verdad que el gobierno de la provincia de Tucumán, con un gran esfuerzo, administrando eficientemente y honestamente el presupuesto provincial, vamos haciendo obras, vamos haciendo escuelas, vamos vamos haciendo vivienda y vamos haciendo obras hídricas y vamos haciendo una serie de obras de infraestructura que en otro tiempo nunca se podía pensar que hoy, con esta crisis económica y financiera y social que tenemos a nivel nacional, Tucumán pueda tener esta gestión de gobierno, esta planificación y fundamentalmente no descuidar la obra pública en Tucumán. La obra pública en Tucumán es servicio, es conectividad. La obra pública en Tucumán fundamentalmente es generar puestos de trabajo y dinamizar la economía de cada uno de los pueblos, municipios y de la provincia de Tucumán. Por eso nuestra planificación en obras públicas no la vamos a parar hasta el último día de nuestra gestión. Así que la verdad que estamos haciendo un gran esfuerzo, pero la gestión en Tucumán no se para. Y ya lo decía el general Perón, la única verdad es la realidad. Muchos hablan, muchos opinan, pero pocos somos los que trabajamos. Y en ese sentido nosotros tenemos cosas concretas, cosas realizadas, presupuestos ejecutados y obras de infraestructura, como así también mejorando los servicios de salud, educación, seguridad y acción social, con hechos concretos para mostrar a lo largo y a lo ancho de la provincia, cuando todavía no hemos cumplido 3 años de gobierno de este mandato. Así que muchas gracias a todos los vecinos que hoy nos están acompañando.
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2: Nacional, los extranjeros residentes no deberán pagar por la atención en los hospitales nacionales, pero sí aquellos extranjeros que no sean residentes. Esta fue la medida que dio a conocer el gobierno. En este caso se habla precisamente de la salud. Algunos portales titulan como que ya la universidad también dejó de ser pública, ya se eliminó precisamente esta situación, pero lo que ocurre con los extranjeros y la decisión del gobierno nacional radica precisamente en esto: el cobro de los de la salud, de la atención en los hospitales públicos para los extranjeros. Y además, bueno, hay que decir que realmente es una situación que ha traído algo para hablar y mucha tela para cortar, sin duda alguna, entre los diferentes espacios políticos, porque ha generado polémica la decisión que ha tomado el gobierno de ordenar que todos los extranjeros que no cuenten con la residencia permanente en Argentina empiecen a pagar las prestaciones no urgentes de salud en los hospitales. La norma tiene su origen en el DNU 366/2025, el cual modificó la ley de migraciones. Los residentes permanentes tendrán el mismo acceso al sistema de salud nacional que los ciudadanos argentinos, pero los extranjeros no residentes deberán tener un seguro de salud al que el hospital podrá cobrarle el servicio o pagar antes la prestación. Las autoridades remarcaron, sin importar la situación migratoria de la persona, las emergencias serán atendidas. De acuerdo al anexo de la norma firmada por el ministro Mario Lugones, ministro de Salud, al que tuvo acceso la prensa, se aclara que está exceptuada de la aplicación del presente toda prestación sanitaria destinada a la evaluación, diagnóstico, estabilización y tratamiento inmediato de una condición clínica que implique riesgo cierto e inminente para la vida, para un órgano o una función o que requiera una intervención que sea realmente urgente para evitar un daño que pueda ser grave o irreversible en la salud de las personas. Pero luego se aclara que una vez superada la situación de emergencia, las prestaciones posteriores podrán ser facturadas al paciente o a su aseguradora según corresponda. Ahora, ¿qué se le permite a los residentes permanentes? El extranjero que mencione su condición de residente permanente en Argentina para usar el sistema de salud público nacional deberá mostrar de manera obligatoria en el área de admisión del hospital su DNI, es decir, su documento nacional de identidad físico para extranjeros vigentes, donde figure claramente identificada e indicada la categoría de residente permanente. Si la persona ha perdido ese documento o lo tiene en trámite, puede presentar una constancia de residencia permanente en trámite que emite de forma digital la Dirección Nacional de Migraciones junto a su pasaporte vigente o el documento nacional de identidad de su país de origen. El gobierno además confirmó que las universidades le pueden cobrar a los estudiantes extranjeros. Esto ya lo había dicho el pasado 22 de julio, el gobierno lo había anunciado, lo ratificó, de hecho, que las universidades le pueden cobrar a los estudiantes extranjeros. El encargado de informar sobre el tema fue el subsecretario de Políticas Universitarias, Alejandro Álvarez, quien explicó que está vigente el DNU 366/2022 sobre lo que es la actualización dada a todas las universidades nacionales que autoriza a cobrar a estudiantes provenientes de otros países. Este texto afirma en su artículo 35 que se sustituye el apartado 2 bis de la Ley de Educación Superior y sus modificatorias por el siguiente: los estudios de grado en las instituciones de educación superior de gestión estatal serán gratuitos para todos los ciudadanos argentinos nativos o por opción y para todo extranjero que cuente con residencia permanente en el país. La gratuidad implica la prohibición de establecer sobre ellos cualquier tipo de gravamen, tasa, impuesto, arancel o tarifa directos o indirectos. Además, remarca que las instituciones de educación superior de gestión estatal podrán establecer retribuciones por los servicios de educación para aquellos que no estuvieran incluidos en el párrafo anterior conforme los términos del inciso C del artículo 59 de la presente ley.

0: Hablamos del mundo y después del terremoto que arrasó en Colombia, y hasta el momento son aproximadamente 150 las víctimas fatales. Se busca a un argentino que estaba en ese país durante el siniestro, el sismo, el movimiento telúrico. Un argentino oriundo de la provincia de San Juan permanece desaparecido en Colombia luego del devastador terremoto de magnitud 7.4 que sacudió al país el lunes. Su familia perdió contacto con él y comenzó una campaña en redes sociales para intentar localizarlo. Se trata de Carlos Luis Cáceres, de 69 años, que vive desde hace 5 años en territorio colombiano. Actualmente reside en la localidad de Dos Quebradas, cerca a Pereira, y una de las zonas más afectadas por el sismo. Su familia perdió todo tipo de contacto con él luego del movimiento sísmico, y hasta la madrugada de este martes no había logrado obtener información sobre su paradero. La última comunicación que mantuvo con su hija Carla fue el sábado. Estamos desesperados que desde que ocurrió todo esto, es lo que expresó de acuerdo con el relato de su hija. Cáceres tenía previsto regresar aproximadamente a la Argentina para reencontrarse con sus seres queridos en los próximos meses.
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5 grados, 5 décimas la temperatura actual. El cielo está mayormente nublado, con humo, 90% el porcentaje de humedad. El viento está en calma. El cielo va a permanecer entre nublado y mayormente nublado durante la jornada. La máxima será de 14 grados. Mañana miércoles, 5 de mínima, máxima de 14, y un cielo que también va a ir entre los 5 grados de mínima y los 14 de máxima. O sea, igual que hoy, chicos. Mañana miércoles. Manera empieza a repuntar un poquito, por lo menos la máxima, para aquellos que no son del team frío. El jueves 6 de mínima, máxima de 18 grados. El viernes mínima de 4, máxima de 17. El sábado mínima de 6, máxima de 18 grados. Domingo 8 de mínima, máxima de 19 grados. 14 de mínima para el lunes y 19 de máxima.

0: Así está él cada mañana, lleno de adrenalina.
1: Siente que pierdes el control.
0: Él es a quien vamos a recibir.
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0: Obviamente, hablamos de fútbol. ¿De qué nos irá a hablar? Ya sabemos que de fútbol. Pero, ¿de qué específicamente? ¿Será de River? ¿Será de Boca? ¿Será de todo el país? ¿O será del ámbito?

0: la serie ante Recoleta y sueña con los cuartos de final. Sudamericana, el presidente de Santa Fe quería jugar contra River. No lo va a hacer ahora. Bueno, Trump, ¿qué fue a meter ahí la cola, Trump? ¿Y qué pasó? Bueno, ahora Trump respalda a Infantino y apunta contra sus detractores en la FIFA. Claro, porque la UEFA, y hay otra que también está como en contra de la cuestión de las jugarretas que quiere implicar Infantino o aplicar en el Mundial. Desde la venta hasta el hecho de que sean 64 países los que vayan a participar del mismo. Julián Álvarez, que está enojado con el Cholo Simeone y el CEO del Atlético Madrid. Así que veremos. Y para eso está él. ¿Quién es él? José Luis Haro.
1: Hola, hola, hola, hola, hola, hola. Buen día, buen día, buen día. ¿Cómo están mis queridos bellos? Preciosos, radiantes, perfectos, importantes, bonitos.
0: Mis bellos andan bien.
1: Únicos amigos de la 97.1 y de la radio más escuchada que tiene la provincia, el país y el mundo entero. Sí, señora, sí, señor. Pónganse de pie porque ha comenzado la gran mañana. Programa que te informa, te divierte, te tira buena onda, buenas vibras, buena música. Absolutamente todo en un mismo paquete. Exactamente, aparte este programa, como dice mi amiga que la tengo al lado. Este programa, ¿qué trae Mirta? Trae suerte, claro que sí, igual la voz, igual. Igual porque Mirta está a la par mía siempre, ¿sí? Está a la par mía siempre porque
0: por eso él
1: la mejor
0: tiene
1: la tengo
0: así,
1: lejos,
0: suerte.
1: Lamentablemente.
0: Va
1: sí,
0: por
1: poco tiempo, ojo al piojo, ¿sí? Es la mejor de todas, lo dije, está Mirta. Y después está ella, number one. Sí, bueno, y bueno. ¿Qué más quieren? ¿Sí? Tenerla de lunes a viernes, 9 a 13 horas, en el 97.1, endulzando tus oídos con esa hermosa voz sensual, sexy, que apasiona, que te informa de una manera especial, que entendés absolutamente todo, que querés sentar por la emisora y claro, no te digo nada más porque estamos en horario de mañana. Sí, pero bueno, es nuestra capitana, navega este gran crucero que hemos denominado la Gran Mañana, donde tenemos un salvavidas que está flojo, ¿eh? Está al flojo y está frente de usted ahí. Flojo como mamita querida, ¿eh? Se le cae todo. Pero bueno, arrancando este día martes 11 de agosto, ¿y cómo le va mi querida amiga Alicia Herrera? ¿Cómo está usted hoy, Ali?
0: Muy bien, mi corazón. ¿Vos cómo estás? ¿Cómo amaneciste? ¿Bien?
1: Bueno, Ali, si usted está bien, todos estamos bien, perfecto, magnífico. Mejor nos perjudica queriendo escuchar su voz como siempre, claro que sí, claro que sí. ¿Qué mañana? Y diferente, Ali, esta semana que baja la temperatura, que todos se empiezan a enfermar, que la garganta, que la gripe, que dolor de cabeza, el cuerpo. Y con un clima así, mamita querida, tenemos que mudar a otro país. Este clima, la verdad que harta, Ali, la verdad que es un clima. Si es en verano, nos morimos de calor, por decir otra cosa. Si es en invierno, que el invierno húmedo, que también te enfermas, sí, Dios mío, qué, bueno, qué va a ser, es así Tuculandia. Bueno, yo decía. Y usted tiene lo tiene al frente, ¿sí? Imagínese de salvavidas. No, la verdad que me retracto. Imagínese un salvavidas. Yo me ahogaría de gusto con esos pectorales que tiene ahí, todos esos tríceps, cuádriceps, hombros, pecho, bíceps. Impresionante, mamita, que esos glúteos, esas pantorrillas, cuádriceps, femorales. Impresionante, muchacho tremendo, ¿eh? Yo me ahogaría de gusto, ¿eh? Para que él venga. Estoy hablando del Baywatch. Y también saludo a mi gran amigo Carlitos Cardona. No, él es el guardavidas. En realidad no sé si es guardavidas, salvavidas o te deja de vida. No sé, te deja en gamba. Bueno, Carlitos, ¿cómo le va el mejor DJ, operador de todos los tiempos? El mejor number one, obviamente, indiscutible. Lo digo yo el Titi, me hago cargo, indiscutible, el mejor. El mejor, ¿sí? ¿Y cómo están ustedes, sí, queridos amigos oyentes, que junto con el gran equipo de la Gran Mañana, Luquita, sí, compañía, son los pilares fundamentales de este exitoso programa. ¿Sí? Este programa que obviamente, aparte de traer suerte, te informa, te divierte y es tu grata compañía todos los días. Porque si estás en casa pensando que vas a cocinar, tomando un café, y le escuchás a Ali de fondo, mamita querida, qué compañía. La verdad, yo no me casaría, tendría ella ahí. Si estás en el trabajo, qué mejor manera de pasar los minutos, las horas, para que pase más rápido con la Ali de fondo. Hasta las 13 te acompaña, seguís, bueno, te puedes anotar la ausencia. Y estés donde estés, estás manejando en el colectivo, en el taxi, donde estés, sí, es un, y vas ahí escuchándola a ella, miras el paisaje, mirás qué lindo que es la vida, la gente y demás, y te ayuda un poco a aplacar todo, ¿sí? Porque a veces te levantás con un humor de porquería, y bueno, ella te modifica todo. Así que, ¿qué programa tenemos el día de hoy? Vamos a hablar de deportes, Ali, ¿sí? Porque la gente dirá, este niño 3-4 minutos lleva hablando tonteras, no, y bueno, y para eso estoy. No, vamos a hablar de deportes, sí, señora, sí, señor, siempre dándole prioridad a nuestros equipos tucumanos, y vamos a comenzar hablando de Atlético Tucumán, mi querida Ali, Carlito, gente de Cana que está del otro lado, porque se viene Copa Argentina, se viene instancia final de Copa Argentina, torneo más federal que tenemos en nuestro país, donde Atlético está entre los mejores. Esperemos que pueda seguir en esta recta, en esta ruta, llegando al final de lo que es este certamen, que te puede dar la posibilidad de jugar copas internacionales. Se viene Independiente, Rojo de Avellaneda, que no está en su mejor momento. La actualidad de Rojo no es la mejor, pero si nos ponemos a analizar el último partido de Atlético, tampoco llega de la mejor manera. Cayó justamente en su casa frente a Sarmiento de Junín. Pero bueno, este es otro partido. Sabemos que es un solo partido. Si perdés, te quedás afuera. Así que a darlo todo. A darlo todo. A viajar seguramente el hincha Atlético Tucumán, que ya te vamos a contar el valor de las entradas, justamente para viajar a Rosario, el estadio Marcelo Bielsa, el Leproso, el estadio News, el de Rosario, donde se van a enfrentar dos grandes, ¿sí? Que se conocen, ¿eh? Se conocen porque han jugado en instancias finales, ¿sí? Así que vamos a ver cómo le va a Atlético Tucumán, pero ahora te vamos a contar cuánto valen las entradas para ir a ver al Decano en Rosario. Bueno, amiga Decano, amigo Decano que está del otro lado, que seguramente ya habrá sacado la entrada, ¿sí? Porque se hizo de manera presencial en el estadio José Fierro. Bueno, el costo de las entradas, 50.000 para menores, los populares, ¿sí? De ahí, para público en general, 65.000 pesos para la popular en general y 120.000 pesos para la platea baja destinada a la parcialidad de Atlético Tucumán, ¿sí? Así que eso van a ser los costos de las entradas justamente para los hinchas de Cano que van a viajar a Rosario, al estadio de News Old Boys de Rosario, para ver este partido, disfrutar de este partido, porque viajar a acompañar al club de tus amores, la verdad que es un sacrificio tremendo. Primero, porque como estamos, como está el país, y viajar a ver a un club en medio de la semana, donde sabes que tienes que trabajar el otro día, inclusive te genera gasto, entrada, costo del viaje, comida y todo lo demás, sí, es complicado, pero el hincha siempre acompaña. Por eso yo siempre digo, los jugadores tienen que ver eso, y también aparte del plus deportivo, tienen que tener ese plus por la gente que lo acompaña, ¿eh? Que no es para menos, ¿sí? Así que bueno, se viene un partido importante, octavos de final, Copa Argentina, Independiente Atlético, Atlético Independiente, este miércoles 12 de agosto a partir de las 19:15 en el Coloso. Marcelo Bielsa se enfrenta al equipo de Julio César Falcioni, ¿sí? Así que a sacar las entradas justamente para acompañar al Decano, ¿sí? Esperemos que pueda ganar. Yo digo que hay muchas probabilidades, aunque los dos llegan con resultados negativos en la Liga Profesional de Fútbol Argentino, y hay muchas posibilidades de que puedan pueda ganar Atlético Tucumán, ¿sí, chicos? Bueno, vamos a contarte, porque ayer se han jugado, ya por hacer una fecha más de esta Liga Profesional de Fútbol Argentino, partidos como por ejemplo en el sur, no pudo ganar Banfield, ganó el último campeón del fútbol argentino, el Pirata Cordobés, que ganó 2-0 justamente en condición de visitante, mientras que en Santa Fe Central Córdoba, Santiago del Estero le ganó 2-1 a Unión de Santa Fe, sí, gran triunfo del equipo santiagueño por la Primera Nacional. Partidos que quedaban pendientes para finalizar esta nueva fecha: Old Boys empató 1-1 con Central Norte y Gimnasia de Jujuy, puntero de la zona B, que cada vez va jugando para abajo, en contra. Perdió 2-0 frente a Tristán Suárez. Sí, bueno, y de acuerdo a estos resultados, nosotros te vamos a contar cómo han quedado la tabla de posiciones. Primero, de la Liga Profesional del Fútbol Argentino, que en la zona A lo tiene ahí liderando a Vélez. Vélez del problemático Guillermo Baros Schelotto, que es un papelón en la conferencia de prensa, último empate contra Boca. Vélez, que tiene 10 puntos, segundo Instituto con 9, Defensa con 7, Riestra con 6, Independiente con 6, Gimnasia de Mendoza con 6, Central Córdoba con 6 y Boca con 5. Son los 8 primeros de esta zona A. Recordemos que nombramos a los primeros 8 porque son los que, si terminaría el campeonato, que estarían clasificando para los octavos de final. ¿Sí? Nos vamos a la zona B, porque arriba aparece Argentinos Juniors. Sí. Argentinos Juniors con 12 unidades, Gimnasia segundo con 9, Barraca con 9, tercero Tigre con 7, cuarto Huracán de Parque Patricio con 7, Belgrano con 7, Independiente Rivadavia con 7, Central con 7. Increíble, del cuarto al octavo todos tienen 7. Impresionante. Y River tiene 0. No, ¿cómo va a decir eso, Carlitos? River 0. Bueno, Atlético se ubica en el puesto número 10 con 5 unidades. Sí, así que bueno, se ha cerrado esta fecha, justamente ya mañana va a finalizar la fecha número 4. Hoy ya se han disputado los dos partidos. Mañana cierran esta fecha número 4, Talleres de Córdoba frente a Lanús. Sí, ahora nos vamos a la Primera Nacional, obviamente, donde lo tenemos a nuestro San Martín de Tucumán, que vuelve a jugar de local. Un Santo que está fuera de todo, ¿eh? La actualidad de San Martín de Tucumán está noveno, está nada más y nada menos que a un punto, de Maipú, que está octavo, así que está obligado a ganar o ganar, ¿sí? No hay resultado que esté al alcance de San Martín y Tucumán que sea un triunfo. No hay posibilidades de una derrota, un empate. Se viene un nuevo partido en la Ciudadela a partir del domingo 18 horas, cuando San Martín reciba a Deportivo Madryn. ¿Sí? Qué bienvenida le dieron al Bebe Acosta en el partido que se jugó el domingo, ¿eh? Con San Martín y San Juan. Mamita querida, bueno, esas cosas ya tienen que pasar. Está bien los insultos porque es un ex Atlético Tucumán, pero hay que tirarle botellas y esas cosas que pueden dañar al futbolista. Y chicos, hay que tener un poco de conciencia. Después, ¿por qué no sabe uno? ¿Por qué la AFA no quiere que vayan público visitante? Y eso que se está haciendo prueba piloto, ¿eh? muchos equipos y categorías del fútbol argentino, así que a ponerse las pilas. Pero bueno, y también con esta novela que a ver, de una nota de Levi Acosta donde él dijo que San Martín de Tucumán, antes de que vaya Atlético, lo había llamado y que él se fue el mejor equipo del norte, de acá de la provincia, y eso salió de contexto, como siempre los periodistas mediocres, diciendo que ese equipo era San Martín de Tucumán, dando a entender al hinchada Atlético de Tucumán, que dijo cosas que él no lo dijo, y se armó un bolonqui tremendo. Bueno, salió Claudio Acosta, que lo dijo clarito: me llamaron en 2013, antes de ir a Atlético de Tucumán, San Martín de Tucumán, pero yo decidí ir al mejor equipo del norte, que es Atlético de Tucumán. Si ¿sí? No me saquen de contexto en la nota, no quieran perjudicarme, sé bien lo que soy, lo que pienso, y eso no lo va a modificar nadie. Palabras textuales de Levi Acosta para finalizar esta novela de lo que han hecho, obviamente, los periodistas mediocres. Bueno, como te decía, hablando de San Martín de Tucumán, te comentamos la tabla de posiciones de la zona A, donde lidera Ferro con 46 unidades, Morón, Colón, Almirante Brown, Godoy Cruz, Deportivo Madryn, Ciudad de Bolívar y Los Andes. Están entre los 8 primeros mejores equipos de la zona A, mientras que en la zona B lidera Tristán Suárez con 42. Tristán Suárez, que le ganó Gimnasia de Jujuy, ojo el piojo, ¿eh? Segundo, Gimnasia con 41, Atlanta, Milan, Gimnasia y Tiro, Temperley, Atlético Rafael y Maipú, los 8 segundos de la zona B, los 8 mejores primeros de la zona B, perdón. Sí, San Martín está noveno, así que vamos, ojo al piojo, que estamos en la recta final. No hay margen de error, chicos. Ya sabemos que los primeros de cada zona juegan el primer partido por el ascenso a la máxima categoría, y el segundo ascenso lo van a definir del segundo al octavo, sí, que se van a jugar los playoffs de este ascenso justamente. Así que tiene que estar ahí sí o sí San Martín de Tucumán, tiene que estar San Martín de Tucumán, así que a ponerse las pilas el equipo de Orfila y de ahora en más a jugar todo como la gran final, cada partido como una gran final. Sí, por ahora los descendidos de la zona B, Patronato Güemes, zona roja, y de la zona A, Chaco Forever, Acasuso, por ahora, ¿sí? Todavía esto puede cambiar, ¿sí? Bueno, chicos, a ver, ¿qué más tenemos para comentarles? Ya te vamos a contar todos los partidos que tenemos por Conmebol Libertadores, por Conmebol Sudamericana, ¿sí? Así que quédate ahí, no te muevas. Ah, te decía de las entradas también respecto a lo que va a ser el 26 de septiembre, sábado 26 de septiembre, despedida en el Monumental José Fierro, como tiene que ser, a un grande de fútbol tucumano, ojo, no de tan solo Atlético, fútbol tucumano, como es el Pulga Rodríguez. Las entradas generales van a valer 10.000 pesos y las plateas 20.000. Son los dos precios que se van a manejar para ir a ver la despedida del Pulga Rodríguez, que se van a vender en diferentes puntos de la provincia y del norte, y de todo el país, estoy viendo. Se van a vender en Córdoba, San Luis, Santiago del Estero, Jujuy, San Juan y Salta, ¿sí? Todas estas provincias obviamente van a estar vendiendo, así que ya se arrancó con la venta de las entradas, la primera tanda, y yo diría que se apuren, porque esto va a ser un lindo encuentro, ¿eh? Un lindo encuentro, partido homenaje al Pulga Rodríguez, despedida de uno de los más grandes futbolistas del fútbol tucumano y obviamente del fútbol de Atlético Tucumán. Así que te voy a reiterar, 10.000 pesos las populares, 20.000 las plateas. 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Lindo, ¿eh? Bueno, quédate ahí, no te muevas, porque ya volvemos con mucha más información deportiva. Antes, también para finalizar Atlético, te cuento que ya hay terna arbitral. El juez confirmado va a ser Facundo Tello, el asistente 1 va a ser Velati, Gabriel Chade va a ser el asistente 2, Joaquín Gil, como Carlitos, va a ser el cuarto árbitro, Silvio Estruco va a estar a cargo del VAR y Salomé Di Lorio va a estar a cargo del AVAR. ¿Sí? Este partido entre Independiente Atlético, el partido será histórico, ya que es el primero que tendría VAR en la mítica Copa Argentina. Va a haber VAR, ¿eh? Ojo al piojo, así que a estar atenti y a jugar de otra manera el planteo de Julio César Falcioni, ¿eh? Ese dato te tiro, ¿eh? Va a haber VAR. Bueno, ahora sí, ya volvemos con mucha más información deportiva. ¿Qué dijo el Chiqui Tapia respecto si sí o no a Scaloni? ¿Qué quiere él? Bueno, ya te vamos a contar. Vamos a hablarte de dónde va, probablemente dónde puede ir Lautaro Martínez, el Torito Martínez, un gran equipo de España. Sí, ya te vamos a contar eso. Y también te vamos a contar todos los partidos que tenemos, obviamente, para esta semana respecto a Copa Libertadores y Copa Sudamericana. Lamentablemente es muy triste lo que está pasando en Colombia. Sí, muy triste. ¿Qué está pasando, Ali, con el mundo? Bueno, es así, a veces, si no lo cuidamos. Pero bueno, hay partidos postergados justamente que se iba a jugar en Colombia. Así que ya te vamos a contar qué partido, porque tiene que ver un equipo argentino. Así que no te muevas de ahí, que ya volvemos con mucha, pero mucha más información deportiva. Vos quédate ahí, con la mejor de todas. La number one, la número uno, sí señora, sí señor. Y con el número uno también, Carlitos Cardón, el gran equipo de la Gran Mañana. Como te lo acabo de decir, la Gran Mañana, quédate con la voz más linda que tiene. Escucha, mira cuando se calla el negrito, escucha esa voz. Ya volvemos con más información deportiva.
2: Muchas gracias, Tinti.
0: Ahí está, la voz más linda que tiene este programa, la de Carlos Cardona.
2: Más linda.
0: La más linda. Escúchame, vamos a ir nosotros ahora en este momento a la pausa y luego volvemos y estamos con mucho más.
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4: A más de un año de las próximas elecciones presidenciales, el 61% de los encuestados quiere un cambio de gobierno para el 2027, según el Monitor Sociopolítico y Electoral, una encuesta realizada en julio por el Observatorio de Psicología Social Aplicada de la Facultad de Psicología de la Universidad de Buenos Aires. Sobre un total de 2.895 casos a nivel nacional, el 58% de los consultados, además, desaprueba la gestión del presidente presidente Javier Milei, mientras que el 59% califica como muy mal la situación social y económica del país. Ese malestar constituye una condición necesaria para el cambio electoral, pero no una condición suficiente. Para transformarse en una mayoría efectiva, necesita una oferta que represente el descontento, reduzca incertidumbre y produzca coordinación entre electores hoy dispersos. Mientras eso no ocurra, la crítica puede expresarse como desaprobación, abstención potencial, indecisión o voto fragmentado, sin alterar de manera automática la primicia relativa del oficialismo, manifestaron desde el observatorio.
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4: El duelo entre River e Independiente Santa Fe, que debía disputarse este miércoles desde las 21:30 en Bogotá, fue suspendido y deberá ser reprogramado tras los terremotos que azotaron el lunes a Colombia. La Conmebol confirmó la postergación del duelo a través de un comunicado en redes sociales, el cual iba a desarrollarse en el camping de la Bogotá. En la publicación, el ente regulador del fútbol sudamericano informó que Independiente Santa Fe versus River Plate fue suspendido temporalmente tras los terremotos que afectaron a Colombia y en solidaridad con el pueblo colombiano. Si bien todavía no hay una fecha estipulada para que se lleve a cabo el partido, lo cierto es que la serie podría correrse una semana, dado que el encuentro de vuelta por los octavos de final estaba pactado para disputarse el miércoles 19 de agosto a partir de las 21:30 en Núñez.
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4: Buenos días a todos los oyentes, estas son las novedades del tránsito en este momento de la mañana. Principales avenidas como Avenida Mate de Luna, Avenida Mitre, Avenida Sarmiento y Avenida Salta se encuentran con un tránsito bastante fluido para su utilización. Por otra parte, zona de Microcentro, calle 25 de Mayo, Virgen de la Merced, calle San Juan se encuentran con un tránsito bastante demorado para su utilización. Para finalizar, calle 24 de Septiembre, esquina Chacabuco, se encuentra bastante congestionada con bastante ingreso de vehículos. Recomendamos vías alternativas de circulación. Este fue el reporte del tránsito desde el Centro de Monitoreo Municipal. Les informa Sofía Márquez.
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0: 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Nos vamos a exteriores con Agustina Ibarra. Agus, adelante.
1: Hola Ali, ¿cómo están? ¿Me escuchan bien ustedes ahí?
0: Perfecto.
1: Buenísimo, bueno, contarles que nosotros ya nos encontramos en lo que es el Hospital Centro de Salud, sí, porque se va a realizar en minutos la puesta en funcionamiento del nuevo tomógrafo computado. Uh-huh. Alrededor, esta cita estaba programada alrededor de las 10:30, en minutos nada más. Ya se encuentra acá el ministro de Salud, sí, el doctor Medina Ruiz,
0: sí,
1: bien, para presenciar este acto, y también llegará el gobernador Osvaldo Jaldo. Por otro lado, contarles que estuvimos hablando con también con lo que es el secretario de Estado, Raúl Albarracín, ¿sí? Porque nos llegó la visita de la intendenta, ¿sí?, de San Pedro de Córdoba, en la cual nos cuenta también lo que va a generar con esta visita. También habla de las elecciones, de ficha limpia, de la reunión también del defensor del pueblo de Tucumán, que también estuvo reunido, entre otras cosas, el secretario. Nosotros tuvimos la oportunidad de realizar esta entrevista, sí, con Raúl y también con Silvina Cabezas, que es la intendenta de San Pedro de Córdoba.
0: Muy bien.
2: Bueno, estamos hoy acá con la visita de la intendente de San Pedro de la provincia de Córdoba, Silvina Cabeza, muy contentos por estos lazos de hermandad que vamos tejiendo, que vamos forjando, en donde ellos a su vez también van a presentar lo que es el desafío de mountain bike, cura brochero, y hoy vamos a estar en el ente de turismo, luego de visitarlo al gobernador, para suscribir un convenio de hermandad entre los pueblos que están unidos por esa huella que dejó el cura Brochero aquí en Tucumán también. 125 años de que el cura Brochero vino a Tucumán a evangelizar a los obreros, a predicarle su retiro, y bueno, justamente Córdoba tiene un producto turístico que es el camino brocheriano, que la base o el primer lugar donde estuvo su primera parroquia fue en San Pedro, por eso es la visita de su intendente, que nos honra con su presencia. Y la verdad que muy contentos, porque hoy, así como Brochero hace 125 años cruzó desde Córdoba hasta Tucumán, hoy ambas provincias también se están cruzando, pero para encontrarse, gracias a la fe, a ese camino brocheriano, a ese legado que nos dejó el cura Brochero, y de esta manera también unir ese camino brocheriano, porque Tucumán tiene la huella del cura Brochero. Así que bueno, muy contento y agradecido por esta apertura de parte de su intendenta, por esta visita y por lo que podemos construir juntos, ¿no? Es una época en donde Argentina necesita que entre los argentinos nos encontremos, saber aunar refuerzos, criterios y estrategias, y es lo que estamos haciendo con la intendenta hoy.
3: La verdad, como dijo Raúl, es un honor para mí, un placer estar acompañándolo en esta actividad. Y es un día especial porque, si bien soy una hija nacida en esta provincia y adoptada por la provincia de Córdoba, y tengo el honor de conducir los destinos del lugar a donde llegó por primera vez nuestro santo brochero ordenado como párroco, y estar acá uniendo caminos y trazando la obra, impulsando la obra del santo cura brochero junto a Raúl, junto al gobernador Jaldo, es muy importante, porque también, como dijo Raúl, son épocas donde tenemos que unir. No hay que fragmentar, hay que unir. Y Brochero era una persona que unía a través de la apertura de caminos. Y esos caminos son los que vamos a extender entre dos provincias hoy a través del hermanamiento que vamos a firmar en horas del mediodía.
4: Bueno, pasándolo a otro tema, cuénteme un poco de lo que opina de las elecciones y de lo de la ficha limpia.
2: Bueno, una muestra clara de la calidad institucional que el gobernador le está poniendo como impronta a la provincia. No solamente la legislatura ha sancionado esta iniciativa, que desde fines del 24 estaba como un proyecto de ley del Poder Ejecutivo en la legislatura, sino que también ya salió el decreto reglamentario, el Ministerio de Gobierno, la Autoridad de Aplicación, y será aplicado a través de la Secretaría a mi cargo, a través del registro de ficha limpia, que tendrá una estructura que será la que revise y lleve adelante la recepción de todas las declaraciones juradas de todos los candidatos y también de todas las personas designadas, porque si bien hay 10 provincias y Tucumán ha sido una de ellas que tiene este sistema de ficha limpia, Tucumán es la que tiene la ley más rigurosa, más exigente, porque no solamente abarca a quienes son autoridades, digamos, quienes se postulan a cargos electivos, son autoridades electas, sino también a quienes son designados funcionarios, y abarca también a los tres poderes públicos del Estado provincial, es decir, hasta pasando por los secretarios, subsecretarios, directores y hasta el grado de subdirector, también en su equivalente en otros poderes, deberán también presentar sus declaraciones juradas y desde la secretaría, desde el área del registro de ficha limpia que estará a cargo nuestro, llevar ese control o ese registro actualizado de quiénes son quienes se encuentran inhabilitados. Bueno, y con la Defensoría ayer hemos podido avanzar en que muchos de los temas que ellos llevan a cabo tienen como incumbencia o como misión el Defensor del Pueblo, Eliseo Agustín Fernández. Hemos podido coordinar para justamente hacer un trabajo mancomunado y a través de la Escuela de Gobierno generar distintas capacitaciones, porque justamente si hay que defender a la comunidad, si hay que defender los derechos de la gente, muchas veces para poder hacer valer los derechos debemos conocerlos. Y hemos abordado dos temas que son fundamentales. Uno es el derecho del consumidor y de los usuarios, y otro es la mediación. Esos dos temas van a ser, esos dos tópicos van a ser lo que vamos a encarar de modo conjunto para capacitar a todos los ciudadanos que tengan interés en estos temas, y el canal o el medio que vamos a llevar adelante con la Defensoría y la Escuela de Gobierno para que sea quien capacite a la gente.
0: Muy bien.
1: Bueno, esas son las palabras del secretario de Estado, Raúl Albarracín, también con la intendenta que se encontraba acá en Tierras Humanas. Bueno, bien lo decía ella, ¿viste? Como que tiene ahí la parte del corazón también acá de Tucumán, ¿sí? Bueno, Ali, nosotros nos encontramos acá en el hospital, todavía no comenzó la puesta en funcionamiento del nuevo tomógrafo, ya la presentación, ¿sí? Pero, bueno, como bien lo decía al principio de la salida, ya se encuentra el ministro de Salud y por el momento está llegando un poquito más de autoridad, ¿sí?
0: Perfecto. Bueno, estamos en contacto entonces, ¿sí?
1: Bueno, dale.
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0: Lucas.
1: Lucas.
0: Claro, Luquitas.
2: Tenemos dos Lucas. Luquita, un chico. ¿Pero usted sabe que este no es el tema original?
0: No.
2: No, esto es una simple copia.
0: Ah, simple copia. Ay, ¿cuál es el de original?
2: 1963.
0: Ah, es la versión española de este. Mirá.
2: Tiene menos expresión del cantante en la cara que...
0: También en la voz, porque va más allá del idioma, ¿no? Nosotros escuchamos muchísima música internacional, pero no tiene. A ver, ponete uno de los VGs. Bueno, tiene que ser uno movidito para que notemos la diferencia. Amo cuán profundo es tu amor. Pero ese es lentito, no. Ponete otro de los VGs.
2: Tengo todo en inglés los títulos.
0: Vale. Ah, bueno. Cualquiera menos How This Is Your Love. Ahí está, ¿eh?
2: ¿Y ellos cuando hablaban, hablaban así con la voz aguda? ¿O usaban?
0: Puede ser para... que no. Tendremos que buscar una entrevista de ellos.
2: Es como que te están apretando.
0: Pero era mucho que se usaba también dentro de lo que era la época ese, este estilo de voz. La entrevista más incómoda de los Bee Gees. A ver si hay algo ahí.
2: Esa música me hace acordar el tinte cuando sale los viernes por la noche.
0: Manteniéndome vivo estamos escuchando.
2: ¿Era el cuero?
0: Creo que no, ¿eh? Se levantó y se fue uno de ellos... El más grande. ¡Oh, mirá vos! Esto fue una trampa. Eso dijo el trío musical que asistió a una entrevista al programa de Cliff Anderson, pero esta se terminó convirtiendo en uno de los momentos más desagradables de su carrera. Y es que el presentador intentó incomodarlos con sus preguntas, pero ellos prefirieron dejarlo hablando solo. A ver, ¿qué le habrá preguntado?
3: Tiramos de esta entrevista por los desagradables comentarios del presentador.
4: So I might just leave.
5: Yeah. Oh, I've never had anyone walk out before, but
4: we are a pal.
0: So anyway. Ahí entraron ellos, se sientan, lo saludan.
3: El trío musical se presentó en el programa de Clive Anderson sin saber que se iban a enfrentar a una de las conversaciones más incómodas de toda su increíble carrera. Aunque claro, el inicio iba a ser de lo más normal.
6: It's true that you've been around 60, 70, 80, you've been around a long time.
0: Yeah. Ese es el presentador.
6: Highs and lows. Well, mostly highs.
0: Es cierto que atravesaron momentos altos y bajos.
6: Now what was that? That because that's perhaps the most distinctive thing now. That high pitch.
0: Ah, claro, se fue a la miércoles. Claro, criticó la voz. Ahí ponerle una pausa. Criticó la voz de ellos y lo que le dijo es bueno, cierto es que han tenido momentos más altos y bajos. Bueno, más altos en tu caso, señalando a el que tiene el cabecito rubio, no el más flaquito ni el peladito el otro. Y bueno, y por eso hablar del falsete. Trabajan con Mickey Mouse, le pregunta. Claro, él sacó su voz de mí, le contesta, tratando de llevarle la entrevista y contestándole. Aunque el presentador, poco a poco iba metiendo alguna punzada para incomodarlo. Pero no es.
3: La interacción era muy simpática. Todos reían de lo que estaban hablando y no se notaban malas caras. Aunque claro, el presentador poco a poco metía punzadas para incomodar a los hermanos británicos.
6: I'm being in the fan club here. But Saturday Night Fever kind of stamped its identity on you and you on it. And he sometimes describes it as a millstone.
0: El programa es Saturday Night Live, ¿sí?
2: Sí.
0: Si no me equivoco. Y este programa, si vos vas a este programa, sabes que te van a salir con alguna bardeada. Así no sea cierto. porque es un programa en el que hacen imitaciones, en el que supuestamente es cómico. Puede que a uno no le resulte cómico, pero de eso se trata. De hecho, en este programa, en la actualidad desde luego, es donde se burlaron, entre otros, de Javier Milei. Y en este caso, bueno, el trío fue en su momento, hace ya varios años, a el programa, y claro, y los conductores se hacen los conductores piolas, que son como más picaritos. A ustedes a veces son culpados por eso, por los pantalones apretados, los vuelos significa los voladitos, ¿sí? Que tenían, por supuesto, la vestimenta de ellos. Creo que eso fue la década de los 90 que la moda volvió, dijo, bueno, la voz principal del grupo. Y bueno, sí, obviamente lo generó una incomodidad, pero no hablaban así.
2: No.
0: Claro.
6: The film came out and the yeah. music came out at the yeah. in the end of the 70s, the decade which fashion forgot.
1: Yes.
6: And right. Yeah, and now you sometimes get the blame for it. You know, those tight trousers, the flares,
7: well,
6: the slash to the waist.
7: I think this decade is the decade that fashion forgot.
6: Yes.
2: Está hablando ahora que cuando canta tiene la voz aguda. No tiene la voz aguda cuando habla.
0: Claro, por eso. En realidad creo que lo que por eso él le dice, ¿conoces el falsete? Y el falsete es ese agudo bien alto. Bueno, que lo saben hacer los cantantes, que saben realmente colocar la voz para que llegue a ese falsete. Pero bueno, a ver, mal no le fue. Pero no supieron tampoco entender ese humor del presentador y del programa, entonces decidieron levantarse e irse. Pero bueno, más allá de esto, nosotros decíamos, ese tema te llega. Te provoca bailar y todo lo demás. El otro que me haces escuchar, De Ahora Te Puedes Marchar, que nosotros conocemos por Luismi. Es música disco, chicos. Se bailaba subiendo y bajando los bracitos. Carlos me enseñó, o sea, él. Claro, nos quedemos con Luismi. Pero prepárate el otro que te dije, el de Vichys y How Deep Is Your Love. Porque es un tema lentillo. H-O-W. O Cuán Profundo Es Tu Amor, capaz que está en castellano.
2: Deep Is Your Love.
0: Claro, H-O es Ho, es How, How, porque la O-W por lo general en inglés suena au. Por eso se escribe power, pero se pronuncia power. ¿Lo escuchamos?

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16: El jefe de gabinete Diego Santilli y el ministro de Economía Luis Caputo se reunieron con el gobernador de San Juan, Marcelo Orrego, para firmar un convenio mediante el cual el Estado Nacional delegó en la provincia la gestión integral de distintos tramos de rutas nacionales estratégicas. La provincia de San Juan se encargará del financiamiento, la conservación, mejoramiento, mantenimiento y ejecución de obras en las rutas nacionales 40, 20, 153, 150 y 149, además de intervenciones en el nudo vial de las rutas 40 y A014, se informó en un comunicado. Por otra parte, el convenio tiene una vigencia de 20 años, las rutas continuarán integrando la red vial nacional y las obras ejecutadas pasarán al patrimonio de vialidad nacional una vez finalizadas.
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16: Central Córdoba de Santiago del Estero logró reponerse en la segunda mitad y le dio vuelta el partido a Unión para quedarse con un triunfo por 2-1 correspondiente a la cuarta fecha de la zona A del torneo Clausura 2026, llevado a cabo en el estadio 15 de abril de Santa Fe. Los goles del ferroviario los convirtieron Michael Santos y Facundo Mancilla a los 6 y 9 minutos del complemento, respectivamente, mientras que Lucas Menossi había adelantado al Tatengue a los 17 minutos de la primera mitad. Con este resultado, el elenco albinegro alcanzó la séptima plaza del grupo A con 6 puntos y sumó su segunda victoria de manera consecutiva. En tanto, el elenco santafesino permaneció en la décima posición con 4 unidades.
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Lo que se queda en Las Vegas, no, lo que pasa en Las Vegas se queda en Las Vegas. Pero nosotros no tenemos Vegas acá. ¿O sí? Ni siquiera una calle que se llama Los Vegas. Ah, bueno. 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

¿qué hicimos? Recuerden que Andrea de Boca estuvo en Gran Hermano Generación Dorada y estuvo allí ella presente y hizo algún comentario de Luis Miguel, de que había pasado algo en Italia. Hubo imágenes que se vieron por allí en las que él se acerca a ella, ella le entrega un premio, hay miraditas así de mira que te como, cosas así. Y ahora ella salió a dar una entrevista, una íntima nota, en la que dijo sobre el romance con Luismi: lo nuestro fue muy secreto. Esto es lo que dijo la actriz durante una etapa de su carrera en la que también buscaba consolidarse como cantante. Me río, Andrea del Boca, aunque sí tiene un par de temas. Andrea tuvo la oportunidad de compartir una serie de encuentros con una de las grandes figuras de la música latina. Los dos pertenecían al sello Warner. Y a partir de distintos compromisos profesionales, comenzaron a coincidir, hasta que un viaje a Mónaco terminó dando lugar a una historia que ella todavía recuerda con una sonrisa. Y claro, era Luismi, el Luismi de hará unos 30 años. Andrea había sido elegida por la compañía para acompañar a Luis Miguel a una entrega de premios, aunque ya se habían cruzado en otras ocasiones. Fue durante una cena cuando tuvieron su primer acercamiento real. Después de aquella noche, compartieron una semana entre ensayos y compromisos. Una para vos, otra para mí. Andrea había viajado con su mamá y recuerda a Luis Miguel como un hombre muy afectuoso, pero cuando llega el momento de definir qué ocurrió, qué pasó entre ellos, la actriz mantiene una cuota de misterio. Consultada en este caso por la revista Gente sobre si hubo una relación entre ellos, obviamente, la actriz dijo entre risas: lo que pasó en Mónaco quedó en Mónaco. O sea, puede ser, solo me dio me ofreció una copa de champán o pasó de todo. Es cualquiera de las dos, ¿sí? Pero bueno, en Gran Hermano, como habíamos dicho, y hicieron referencia en este caso en la entrevista que le hizo la revista Gente, contaste de tu fugaz historia con Luis Miguel, algo que quizás la gente no tenía tan presente. ¿Cómo fue ese vínculo?, le preguntaron. A ver, yo había firmado contrato para hacer discos con Warner, y en ese momento eran discos, después fueron CDs. Y éramos los dos latinos que teníamos firmados Warner. Que tenía firmado, le preguntaron. A ver, yo había firmado contrato para hacer discos con Warner. Y en ese momento eran discos, después fueron CDs. Y éramos los dos latinos que teníamos firmados Warner.

reflexionar. Ahí conocí a Chayam, a Marco Antonio Solís, a Montaner, porque éramos como el grupo de esa generación que estábamos siempre. ¿Y cómo llegaste a él? O sea, a Luis Mí. La cuestión es que él gana un premio, ¿sí? Él gana el premio como artista que más discos había vendido por Cuando Calienta el Sol. Entonces, la compañía dice, tiene que ir alguien de la compañía y la única que hablaba español, como que era yo. Pará, pero si me estás hablando de Marco Antonio Solís y de Montaner. Uno habla chino, mandarín y el otro ruso. Claro, déjate de joder. El tema es que, bueno, así es como vamos los dos a ese evento y ahí nos encontramos. ¡Chan! Yo no lo conocía de antes y cuando lo conocí me dio mucha ternura porque iba con un grupo grande de gente que todos le rendían pleitesía, todos le decían que sí. Tomaba la copa de uno, la copa del otro y yo estaba ahí mirando. ¿En qué momento charlaron por primera vez? Bueno, el primer encuentro más cara a cara fue cenando en un restaurante griego divino. Él había tomado todas las copas de la mesa y yo no tomo alcohol, tomaba agua. Entonces, cuando no tenía más nada, va a agarrar mi copa y yo le agarro la mano. ¡Chan! Y le digo, no, me mira. Era la primera vez que me miraba así a los ojos. Y me dice, no estás tomando nada. Y le dije, ya tomaste suficiente. No vas a tomar lo mío. Y en vez de enojarse, se rió. Se rió con una carcajada divina. Y yo me quedé pensando, mirá, compartimos una semana, eran ensayos y todo eso. Y yo había ido con mi mamá y él era muy afectuoso. Pero se vieron después, varias veces, hubo un romance. Lo que pasó en Mónaco. Se queda en Mónaco. Como dicen, lo que pasó en Las Vegas, queda en Las Vegas. Claro, en Las Vegas. Y con el tiempo volvieron a cruzarse, a hablar. Bueno, después falleció mi papá. Mi cuñado me contó que había venido Hugo López, que había hablado con mi papá y con Luis Miguel para hacer una novela juntos. ¿Sabés lo que hubiese sido esa novela en ese momento? Bueno, la compañía le dice, la mejor manera de promocionarlo es poner una novela. Entonces él dijo, bueno, hago una novela. Tenía que ser una novela corta, de 4 meses. Se reunió Hugo López con mi papá, con el autor, para hacer una novela juntos. Y mi papá dijo no. ¿Por qué? ¿Qué habrá pasado? Pero tu papá sabía lo que estaba pasando entre ustedes, lo que había pasado entre ustedes. Mira, para mí tanto lo que queda allá, queda acá. A ver, no sé, es Luis Miguel. Yo hubiese dicho, la pasé fantástico, pero no puedo hablar más. No que decís lo que queda allá y te da lugar a pensar, no hiciste nada. Estuviste con Luismi y no hiciste nada. ¿O no? De hecho, salió una modelo a decir, yo estaba en esa mesa, en ese restaurante, y Luis Miguel se fue con otra chica. No con Andrea, que no me acuerdo en este momento quién era. Pero bueno. No, papá no sabía esa historia, pero como que tenía una intuición. Me conocía mucho como hija y sabía que algo pasaba. Y sabía que era... Igual, perdón, ¿no? Pero Andrés del Boca era más tirando para más grandecitos en cuanto a los romances. Creo que Jeffrey, no recuerdo el apellido, fue un amor el más grande que ella tuvo en Estados Unidos. Que ella estaba estudiando, haciendo un curso de actuación, digamos, de perfeccionamiento, y ahí lo conoció. Pero la mayoría de sus amores fueron grandes. Hablamos de incluso directores o productores de novelas, pero grandes, grandes. Entonces, ¿qué es lo que le preguntaron? Si hubiese un reencuentro con Luis Miguel, ¿qué canción le pedirías que te cante Luis? Sueña. Ay, no, tiene 368. Por ejemplo, te desean. Abrázame. Es la historia de un amor.

cómo. Y tantas otras que son maravillosas, chicos, les voy a ir a pedir Sueña, que es de la película de Notre Dame. Clara. Bueno, ¿por qué ese tema?, le preguntó quien la entrevistaba. Para mí esa canción tiene mucho que ver con mi vida. Cuando nació Ana, el médico me dijo: ¿querés que si está todo bien baje las luces y te ponga música? Entonces yo había elegido la música. Y nace justo cuando canta Sueña. Por eso cuando lo cuento me pongo a reír y me pongo toda colorada. Pero ves menos para elegir ese tema. O sea, estás con Luis Miguel y vuelves a pedir el tema que te hace acordar al nacimiento de tu hija. Después, cuando estés merendando, no sé, pero en ese momento no. Es lindo el tema, no vamos a decir que no, pero no sé, no da para... Escucha. Y sale Andrea cantando. ¿Cómo recordás tu vínculo con él?, le preguntaron para finalizar la nota. A ver, lo nuestro fue muy secreto. Él me agarra cuando yo le doy el premio y me dice algo. Y yo me pongo a reír. Emocionada. Entonces, después de un tiempo, me preguntaron: ¿qué te dijo? Y dije: no te lo voy a decir nunca. O sea, olvídate. Y a partir de ahí, lo resumí así: lo que pasó en Mónaco quedó en Mónaco. De mi parte, mamá sabía, porque compartíamos la habitación en ese viaje, y un día le dije: ma, voy a salir, si no vengo no te asustes. Y era mi confidente que me guardaba el secreto. O sea, Luis Miguel, ella... Dios, la habitación, capaz que algún mozo. Y nadie más sabe lo que pasó entre Luis Miguel y Andrea del Boca.

Pero la incondicional, él se va. Más allá. Perdón, ¿cuál es? A la orilla del mar. Es que puse canciones de Luis Miguel, ya tiene 2 millones.

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0: 41 minutos pasan de las 11 de la mañana. Nos vamos a exteriores con Agustina Ibarra. Agus.
1: Sí, nosotros seguimos acá en el hospital, el centro de salud, porque ya se encuentran las autoridades. Recién llegó también el gobernador Osvaldo Caldo. Unos minutos, sí, ya hizo la recorrida de lo que es este nuevo tomógrafo. Y ahora está también por hacer ya lo que es el funcionamiento, ¿sí? Contar para qué será destinado, para qué será el funcionamiento de este nuevo tomógrafo. Se encuentra también, bien lo decía, el ministro de Salud, el doctor Medina, y nosotros tuvimos la oportunidad de hablar con la directora, ¿sí? La doctora Karina Alejandra Loto, que es la directora del Hospital Centro de Salud, y nos decía lo siguiente.
2: Totalmente, nosotros estamos muy felices, hoy es un día festivo porque tenemos la adquisición de un tomógrafo de vanguardia donde tiene una tecnología que nos va a permitir a nosotros disminuir el tiempo de espera entre estudio y estudio, está provisto de inteligencia artificial, entonces está a la altura de cualquier tomógrafo de cualquier centro privado, por así decir. Bueno, la verdad que este es un hospital que recibe mucha atención. Nosotros tenemos lo que llamamos, siempre vivimos en una guardia mayor y una guardia febril, donde desde el 2020 estuvo a la altura para enfrentar el COVID y continuó con dengue, chikungunya, según la situación epidemiológica de la provincia. Por esto es importante también incorporar tecnología nueva que va de la mano con nuestros profesionales.
0: Muy bien.
1: Bueno, esas eran las palabras de la directora, sí, del lugar, también haciéndose presente. Y bueno, seguramente si es que dan palabras el gobernador, nos conectemos con ustedes.
0: Bien, muchas gracias.
1: Gracias.
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0: Bueno, los hechos privados están reservados a Dios. Esto lo dijo Facundo Moyano, lo dijo en la televisión y dijo que su pareja tuvo un paro. Hablamos del escándalo que se desató en las últimas jornadas y que tiene que ver precisamente con el ex dirigente sindical y ex funcionario que rompió el silencio en una entrevista televisiva al referirse a la situación que vivió con Candela Arizaga, quien... dicho sea de paso, dijo que no había pasado nada. Recuerdan que la noticia fue que la joven corría por las calles de Palermo en ropa interior. Después hubo otro hombre que la perseguía, supuestamente para agarrarla. Después apareció también Facundo Moyano. La joven tenía, es una influencer de unos 22 años aproximadamente, que tenía... psicofármacos en su estupefacientes, en realidad en su organismo, y por lo cual lo habían detenido a Facundo Moyano, incluso por violencia de género. Y en medio de todas estas repercusiones mediáticas generadas durante la semana pasada, el escándalo protagonizado junto a su pareja, Candela Arizaga, en plena vía pública, Facundo Moyano decidió romper el silencio. Negó haber consumido drogas, dio su argumento sobre por qué no aceptó hacerse el análisis toxicológico y dijo que la joven sufrió un paro.
1: ¿Qué pasó dentro del departamento? Pasó lo que dijo Candela. Al que no me crea, le muestro los videos de lo que pasó.
2: Pero vos entendés que estás acá porque sos una persona pública, que tuviste un cargo electivo, que se da en un hecho, en una situación pública. O sea, si querés lo contás.
1: No,
2: lo contás. Pero ahora, imagino que estás hablando,
1: yo soy consciente.
2: Necesitas explicarlo.
1: Pero, obviamente, pero yo soy consciente de que estuve detenido también porque soy Facundo Moyano. Porque me lo dijeron todos así. Porque no habían elementos. En ninguna de las declaraciones de Candela está que yo cometí ninguna de las dos imputaciones por las cuales a mí se me detiene. Vos imaginate esto también, Rod. Estuvieron haciendo... hipótesis, me hace acordar las hipótesis, bueno, teorías conspirativas y demás, a partir de dos abogados. Primero uno que realmente no lo quiero ni nombrar porque me sorprende el nivel de caradurez, que ya pasa eso, que se presentó en la puerta de la alcaldía diciendo que era mi abogado y que mi papá le había dado $250,000 para que sea mi abogado y que si yo no lo atendía mi papá lo mataba. Se plantó, y yo no hablo, el tipo claramente tiene un problema psicológico, pero digo, los medios todos, 20 micrófonos hablando con el tipo. O sea, no son, a ver, el cuadro penal está formalizado. Hay un abogado designado por escrito. En el caso de Candela, tampoco había designado ningún abogado. Y sin embargo, todos los medios, incluso después de que ya había designado un abogado defensor, la víctima, en este caso Candela, seguían hablando los medios con ese abogado. Le pusieron micrófono a abogado cercano a la familia Moyano, amigo de Facundo Moyano.
0: Muy bien, eso es parte de lo que él declaró. La verdad es que también negó el consumo y el episodio de salud y además las falsas versiones. Lo que dijo el ex legislador sobre las especulaciones en cuanto a su estado al momento del hecho, él fue categórico. Estaba verificado que yo no tenía ninguna patología de haber consumido. Esto es lo que él indicó, agregó de forma tajante. El consumo no es una cuestión que está sujeta a delito. Yo no consumo, no tengo problemas de adicción. El dirigente además desmintió de manera tajante las versiones que lo ubicaban corriendo a su pareja por la calle con determinada vestimenta y sostuvo: nunca soy yo el que está corriendo. Es algo que lo tengo que decir, no vengo a ponerme de víctima ni de acusar a nadie, vengo a defenderme. Yo no corrí a Candela porque ella bajó en el ascensor y yo bajé 5 minutos después. Yo no tenía pantalones largos y remera larga, no estaba corriendo. Bueno, de hecho hay un video que se lo ve perfectamente, que en realidad está como con una suerte de bermuda y remera mangas cortas. Pero... en uno de los tramos más sensibles de la entrevista, Moyano reveló un dramático episodio médico vivido por Arizaga, asegurando que fue ella quien sufrió un cuadro crítico. Le hice RCP y después me conecté con el portero porque no pude llamar al 911. Esto es lo que él relató, manifestando además su deseo de volver a tomar contacto con ella para contarle lo sucedido. Para cerrar, el dirigente reiteró que el proceso careció de sustento legal para mantenerlo tras las rejas. Los hechos privados están reservados a Dios. En las dos ocasiones, Candela nunca dijo que le pegué. No correspondía que yo fuera detenido. Esto es lo que concluyó Moyano, cuestionando además la aparición mediática de falsos abogados, como lo escuchábamos allí, que operaron en el entorno durante los días de mayor tensión de esta situación y de este hecho. Esto fue lo que dijo él. Bueno, además, cuando Barilli le preguntó ¿cómo haces para vivir?, él se enojó, se molestó. Esto es una cuestión que también hay que mencionarla. Cuando digo él, es Facundo Moyano. Se molestó cuando le preguntaron con cómo vivía. Realmente es una situación que, después de la liberación de Moyano, que tampoco estuvo tanto tiempo, pero como él ya lo decía y lo escuchábamos ahí, no era legal que lo hayan imputado por los casos, porque en realidad no correspondía. Esto es lo que había sostenido en esta aparición televisiva con este caso, el conductor Rodolfo Barilli. Bueno, además de hablar acerca de lo que nosotros estábamos mencionando, Barilli le preguntó, tu vida ha sido el gremialismo, la vida pública como diputado, y vivís en una torre importante. ¿Cómo haces para vivir?, le preguntó Barilli. Y la respuesta de Moyano fue inmediata y desafiante. Obviamente lo pago con mi sueldo. ¿Cuál es el problema? Esa fue la respuesta de Moyano. La tensión escaló cuando cuando Barilli intentó indagar sobre el origen de sus fondos y la pertenencia de la pregunta en el marco de la exposición pública que fue generada también por el caso policial. Y ante la insistencia del periodista sobre si vivía de los aportes del sindicalismo o de otra actividad, Moyano lo frenó en seco. Se negó a dar precisiones. No, pará. Entramos en otro. Digamos, dejemos de hablar del tema por el cual estamos hablando. Dejamos de hablar del tema por el cual estamos hablando, es lo que había señalado en este ida y vuelta entre Barilli y Moyano.
2: Tu vida ha sido el gremialismo, la vida pública, sí, como diputado, y vivís en una torre importante. ¿Cómo haces para vivir?
1: Sí, obviamente, lo pago con mi sueldo. ¿Cuál es el problema?
2: ¿Cuáles son tus ingresos?
1: No, pará, primero digo...
2: Primero. De todo eso que se dice, no tengo, también está la vida que han pasado pública.
1: Entramos en otro... Digo, dejamos de hablar del tema de por los cuales estamos hablando.
2: Yo no hubiera enterado por ejemplo dónde vivís
1: y no te tenés por qué enterar.
2: No, imagínate que nunca te hubiera preguntado.
1: Hasta por una cuestión de seguridad.
2: Pero entendés que...
1: ¿Entendés
2: que todo esto, estás enojado?
1: No estoy enojado.
2: Todo esto después de un hecho público en la vereda. En la calle.
1: Sí, está bien, pero...
2: Si no, nada de esto hubiera sido noticia.
1: Pero, no, está bien, pero es que esto deriva... No, fue noticia porque soy yo, si no, no hubiera sido noticia. Vos te pensás que si Juan Pérez estaba ahí, pero hasta me lo dijeron los propios de la fuerza, y bueno, no importa. Digo, fue así, pero yo...
2: funcionario público, dirigente sindical, pero manejaste un club de fútbol.
1: Pero, sí, está bien.
2: Entonces la pregunta es, ¿cómo vive alguien que tuvo vida pública, que fue dirigente, que es dirigente sindical, en ese lugar?
1: ¿Hay algún tipo de acusación respecto a eso? ¿Yo tengo que dar algún tipo de explicación?
2: Porque
1: me escribe también un periodista, ¿lo contestás si vos querés? Obviamente, yo no quiero decir dónde vivo, pero hasta por una cuestión de seguridad no quiero decir dónde vivo. O sea, vos me querés preguntar cuánto pago. ¿Y por qué te tengo que decir cuánto pago yo de alquiler? ¿Por qué te tengo que decir si es prestado o si me lo dan algo? Sí, obvio. Digo, entonces, ¿por qué te tengo que decir eso?
2: Facundo, porque no por fuiste nada. Diputado.
1: ¿Y qué tiene que ver?
2: Fuiste diputado y vivís del gremialismo.
1: ¿Vivís
2: del gremialismo o tenés un sueldo de otro lado? Te lo estoy preguntando bien.
1: Obviamente.
2: Cuando vos decís la gente dice los gremialistas, te lo pregunto bien,
1: Pero vos, sí, obviamente, yo déjame contestarte bien. Digo, yo ni siquiera siendo funcionario público te lo tengo que contestar. Porque yo no estoy atado ni siquiera a la ley de ética pública, no estoy atado a la ley de ética pública, que no puedes hacer negocios contradictorios a tu actividad pública. No tengo actividad pública y no soy más diputado nacional. Por lo tanto, no tengo por qué dar a conocer mi domicilio, mis gastos, mi sueldo, mi nada. No tengo declaración jurada pública. No tengo obligación de responder esto.
0: Okay. Muy bien, ¿no? Ahí estaba, Facundo Moyano diciendo no tengo obligación de responder. Sí, es verdad, no tiene obligación de responder. Hoy por hoy él no es un funcionario público y la única entidad, por decirlo de alguna manera, el único poder que puede llegar a exigirle una respuesta es la justicia. Después el resto no. Veremos cómo sigue este caso. Recordemos que ella después salió a hablar, dijo que ella había estado mal, que nadie le dio la droga, que él nunca fue violento con ella, de manera tal que vamos a ver cómo sigue esta cuestión. Lo que sí hay que recordar, chicos, cuando uno es tan polémico con un tema tan delicado como el que se vio y que trascendió la provincia de Buenos Aires. Y además, sí, tenés un título, o sea, desde el apellido en adelante, obviamente que si vos accedés a hablar con la prensa, salvo que le digas, no quiero que me preguntes esto, esto y esto, tenés que bancarte la pregunta, porque la verdad es que un periodista de verdad repregunta, aunque la misma pregunta, valga la redundancia, el cuestionamiento sea incómodo.
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4: La senadora nacional por Mendoza, Anabel Fernández Sagasti, presentó un proyecto en el Congreso para que las legisladoras embarazadas puedan votar de forma remota, luego de lo que le sucedió en la sesión de la semana pasada, en la que no pudo votar en el debate de la ley de propiedad privada. Presenté un proyecto para modificar el reglamento del Senado de la Nación, que exclusivamente las senadoras con contraindicación médica de viajar por estar embarazadas puedan sesionar y votar de forma remota mientras dure esa restricción, expresó la legisladora cuyana. Es un proyecto para que ninguna provincia le vuelva a pasar lo que le pasó a Mendoza, agregó, haciendo referencia a la controversia que generó su pedido a la presidenta del Senado, Victoria Villarruel, para votar virtualmente en la ley de tierras, ya que por indicación médica no podía volar a Buenos Aires para resguardar su embarazo al estar cursando la semana 32.
3: Deportes.
4: Belgrano de Córdoba fue contundente, demostró su prioridad y se quedó con un importante triunfo por 2-0 ante Banfield en un partido correspondiente a la cuarta fecha de la zona B del torneo clausura 2026. Lucas Pacerini a los 3 minutos del segundo tiempo y Lisandro López a los 16 del mismo periodo sentenciaron la victoria del Pirata en el estadio Florencio Sola. Con este resultado el cuadro visitante alcanzó los 7 puntos para ascender a la sexta posición del grupo B, mientras que el Taladro quedó en la duodécima plaza con 4 unidades. El conjunto comandado por Ricardo Zielinski hizo méritos durante la primera parte para abrir el marcador, pero no logró conseguir hasta el arranque de la etapa complementaria con un remate de Pacerini que aprovechó una pelota que quedó a tiro dentro del área tras un intento de despechaje del defensor Ignacio Abraham.
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0: minutos pasan del mediodía, entramos casi en la hora final de nuestro programa y la verdad es que vamos a actualizar los datos del tiempo antes de adentrarnos en la información.
1: Me dice bueno, no, yo more, pero no logro entenderte. Hablamos con el traductor, yo también quiero conocerte. Todo la inglés.
0: 8 grados la temperatura actual en San Miguel de Tucumán, la térmica 6 grados 4 décimas, la humedad 77%, el viento viene desde el oeste a 10 kilómetros por hora, la máxima para el día de hoy 14 grados y el cielo está mayormente nublado.

0: En la mañana de hoy, el gobernador Osvaldo Jaldo estuvo presente en el Centro de Salud Zenón Santillán, donde puso en funcionamiento el nuevo tomógrafo computado que está en el Centro de Diagnóstico por Imágenes del Hospital en la calle Marcos Paz 55 de nuestra capital. Y en este momento, el gobernador Osvaldo Jaldo está brindando una conferencia de prensa.
1: Y a todo este gran equipo del Sistema Provincial de Salud, que es quienes integran y sostienen la salud pública en la provincia de Tucumán. Pero también quiero hacer un agradecimiento a todos los periodistas y los medios que hoy están acá. Porque acá estamos hoy en el Hospital Centro de Salud Zenón Santillán, que es el lugar donde se salva vida. Por eso es importante que ustedes, los medios de prensa, estén hoy acá acompañándonos. Y hoy hemos venido a dejar inaugurado oficialmente un tomógrafo de última tecnología para este importante hospital, un tomógrafo que bien lo ha descrito el ministro de Salud, donde no hay duda que se viene a sumar a los otros que tenemos en los diferentes hospitales, tanto en capital como en el interior de la provincia. Y ese equipamiento que necesitan nuestros profesionales para hacer los diagnósticos y para luego tomar las decisiones. No soy médico, así que no voy a profundizar este tema, pero sí quiero decirle que como gobernador de la provincia, pero como tucumano fundamentalmente, me siento orgulloso de la salud pública de la provincia de Tucumán. Escuchando a Celeste, a esta mamá que ha sido operada y tener el bebé Noah, que recién lo estábamos viendo acá, la verdad que esto es posible gracias al profesionalismo de quienes integran el sistema de la salud pública y también el acompañamiento de todo el equipamiento y las inversiones que venimos haciendo. Por eso, yo lo que creo que en momentos difíciles es cuando quienes tenemos responsabilidad institucional, es cuando tenemos que obrar de tal manera que lo que disponemos presupuestariamente se lo destine a las áreas que realmente se la tienen que destinar. Y esas áreas donde tienen que ver con la vida de la gente, con mejorar la calidad de los tucumanos, y eso es lo que nosotros venimos haciendo. Porque la verdad que hoy, como estamos dejando oficialmente inaugurado este tomógrafo, hemos venido haciendo periódicamente entrega de equipamiento para diferentes lugares, tanto hospitales como CAP del interior, equipamiento y tecnología para que podamos atender a la gente. Yo siempre digo, la salud y la vida es lo más preciable que tiene el ser humano. Si hay salud, podemos cumplir nuestros sueños. Si hay salud, podemos cumplir nuestras metas y nuestros objetivos. Y quien les habla, también, por ahí pensaba que nunca me podía tocar. Pero la verdad que somos seres humanos y ninguno estamos exentos de tener un problema de salud. Por eso, hoy me animo respetuosamente a recomendar que todos aquellos que tengan un síntoma, que vayan al médico. Que vayan al médico, porque llegar al médico a tiempo, no hay duda que no es solo salvar una vida, sino atender un problema de salud a tiempo, no hay duda que seguramente tiene solución y tiene un final feliz. Por eso, la verdad que quiero agradecerle también a nuestra diputada, a los señores legisladores que nos acompañan, a la directora del hospital, felicitaciones por este gran logro, a los profesionales que van a trabajar en ese tomógrafo que de acuerdo a lo que me informaron tiene capacidad para 120, 130 tomografías por día, es decir, que los pacientes que vengan van a tener, no van a tener que esperar, no van a tener que hacer turno, por supuesto siempre atendiendo la emergencia primero, y en ese sentido la salud pública sigue creciendo en Tucumán. Fíjense, el día de ayer estuvimos en el interior, estuvimos en el departamento de Leales, en una comuna, Santa Rosa de Leales, inaugurando una escuela que hace 4 años, por falta de recursos, se había paralizado la obra y los chicos estaban teniendo clase en clubes de fútbol, en complejos deportivos, es decir, tanto docentes como niños no tenían un lugar adecuado para poder los docentes enseñar y los chicos aprender. Y ayer a la mañana hemos inaugurado a nueva esa escuela con una inversión de más de 1.500 millones de pesos por parte del gobierno de la provincia de Tucumán. Es decir, atendemos la educación pública, y a la tarde estuvimos también en el departamento de Leales recorriendo una ruta, la ruta 323, por donde pasan los carros cañeros, pasan las ambulancias, pasan los estudiantes, pasan los turistas, y hoy atendiendo la salud pública acá en el Hospital Centro de Salud. Esto es lo que está haciendo hoy el gobierno de la provincia, a pesar de la crítica situación económica que se está viviendo, donde los problemas financieros, económicos y presupuestarios son importantes, pero como decía recién, quienes administramos tenemos que saber dónde se pone cada peso del presupuesto para que llegue a la gente. Y en esto yo también, con el permiso del ministro, quiero resaltar a una persona que tiene la difícil tarea de distribuir el presupuesto en el sistema provincial de salud, que es Fabio Andina, no sé dónde anda. Muchas gracias, Fabio. Y siempre lo que hablamos con el ministro y con Fabio, mirá cómo te aplauden. ¿Cómo se ve que es que reparte? Siempre hablamos con el ministro y con Fabio que no nos deben faltar los insumos en los hospitales. Siempre hablamos que tenemos que comprar, no solo incrementar tecnología, sino comprar lo mejor en calidad, lo mejor en rendimiento, la última tecnología, porque los equipamientos y la tecnología va evolucionando permanentemente. Y este equipo es un equipo Philly, que es de la última tecnología, que es lo último que sacó Philly en tema de tomógrafo, y lo tenemos en el hospital público en la provincia de Tucumán, con la inversión, como decía el ministro, más de 500 millones de pesos, más el mantenimiento que hay que hacerlo para tenerlo en condiciones. Por eso, estas son las cosas que estamos viviendo en Tucumán, y esto son realidades.
2: Bueno, Guillo, nosotros...
0: Muy bien, ahí estábamos escuchando las palabras del gobernador Osvaldo Jaldo haciendo referencia a diferentes cuestiones, desde lo que realizó en la tarde de ayer cuando estuvo en la ruta provincial 323, que nosotros lo escuchábamos también al comienzo de nuestro programa, como así también a la importancia que tiene este tomógrafo para una institución y que desde luego será de utilidad para todos los tucumanos.
1: Acá, desde el Hospital Centro de Salud Zenón Santillán, le mandamos un saludo y un agradecimiento a todo el personal del sistema provincial y de la salud pública de la provincia de Tucumán. Gracias por ayudarnos a curar a los tucumanos, gracias por atender la salud y gracias por salvar vidas en la provincia de Tucumán. Muchas gracias a todos y a todas.
0: Bien, ahí concluía la conferencia de prensa del gobernador Osvaldo Jaldo en el Hospital Zenón Santillán. Mientras tanto, vamos a hablar acerca de la joven que cometió un crimen y que terminó matando a su novio en la provincia de Chaco. la joven que fue acusada precisamente de este crimen, Victoria Cantero. El crimen de Matías Guardia mantiene a la ciudad de Resistencia consternada y en el ojo de las acusaciones a su pareja, Victoria Cantero, quien mantenía un vínculo signado por la violencia, de acuerdo incluso con los relatos de los cercanos. La joven de 25 años permanece detenida a la espera de ser indagada por la justicia que investiga la muerte de Guardia, ocurrida el domingo por la mañana después de recibir una puñalada mortal en el pecho antes de quedar en prisión por el asesinato de su novio de 29 años. Cantero llevaba una vida que ella misma exponía en redes sociales con cierta regularidad. Incluso algunas publicaciones que se conocieron en las últimas horas tomaron otra relevancia luego de que se produjera el crimen. En su perfil de Facebook publicaba con frecuencia los trabajos que realizaba para sus clientes de manicuría y promocionaba su emprendimiento, según indicó uno de los portales que hace referencia a este tema. Esas imágenes se intercalaban con postales que tenían que ver con distintos destinos a los cuales viajó, escenas cotidianas junto a su familia y a su hermano Facundo, que es médico y el mejor amigo de la víctima, aparecía en varias de esas publicaciones. Después se dio a conocer qué es lo que determinó la pericia psiquiátrica que se le efectuó a Victoria Cantero. En este caso, las investigaciones por el crimen de este joven han traído muchos elementos y como resultado de este nuevo, que se trata precisamente de la pericia psiquiátrica realizada a Victoria, detenida y acusada por el homicidio de su novio, el estudio determinó que la joven comprende la criminalidad de sus actos y es capaz de dirigir sus acciones. Según el informe, la evaluación estuvo a cargo del profesional del Instituto Médico Forense del Superior Tribunal de Justicia en Chaco. La conclusión establece que Cantero comprende la criminalidad de sus actos, es capaz de dirigir sus acciones y por lo tanto es imputable y puede responder penalmente por el hecho que se le atribuye. Los especialistas analizaron diferentes aspectos de sus facultades mentales, los estudios de memoria anterógrafa y retrógrada, atención provocada y espontánea, orientación autopsíquica y alopsíquica, afectiva y volitiva, también arrojaron resultados dentro de los límites normales. Las evaluaciones correspondientes a lo que es aspecto y actitud, juicio, raciocinio e ideación no registraron particularidades. Estos resultados fueron los que permitieron a los profesionales concluir que Cantero se encuentra en condiciones de responder penalmente en la causa que investiga la muerte de Julián Álvarez Guardia.
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0: Hablamos del mundo, hablamos de Colombia. Sube a 169 el balance de muertos por el sismo en Colombia, al menos por el momento. Lamentablemente, recordemos lo que tiene que ver con este hecho tan triste que ha sucedido en la jornada de ayer, en la mañana temprano. El Papa León XIV precisamente ha expresado su dolor por el terremoto de Colombia, lo hizo en la jornada de hoy. Habló y expresó su dolor por las víctimas y los daños materiales que ha causado el terremoto en ese país y mostró su gratitud a todos, a cuantos con generosa entrega trabajan en la labor de búsqueda, socorro y asistencia a los damnificados. El cardenal secretario de Estado, Pietro Parolin, envió en nombre del pontífice un telegrama al arzobispo de Cartagena y presidente de la Conferencia Episcopal, Francisco Javier Munera Correa, en el que asegura que León XIV está vivamente apenado al conocer la dolorosa noticia del terremoto que ha afectado gravemente varias zonas de Colombia.
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0: 12:21 y nos vamos con el fútbol, con el deporte, con José Luis Aro.
2: Bueno, mi querida Ali, Carlitos, hermosas y hermosos que están del otro lado, seguimos. Seguimos con mucha más información deportiva porque lo prometido es deuda. Y te vamos a contar porque arranca. Tenemos una semana a puro fútbol. Y arrancamos con Conmebol Sudamericana, Conmebol Libertadores, porque vuelven a jugar instancias finales, octavos de final de lo que es partido de ida de lo que es Copa Sudamericana y Copa Libertadores. Arrancamos con Copa Sudamericana. Tome nota, amiga, amigo, porque tenemos a nuestros equipos argentinos que nos representan en uno de los certámenes más importantes del continente. ¡Juega Boca! Juega Boca, Carlitos Cardona, juega Boca, que a partir de las 7 de la tarde va a recibir a Recoleta Fútbol Club. Juega el equipo del Vasco Arrobarrena, que viene de empatar con Vélez, pero quiere llegar hasta la final de la Copa Sudamericana. Quiere sí o sí llegar porque es un equipo grande, así tiene que ser, con su gente, con su público en todo el mundo, y juega Boca. Y juega Boca, y vamos a estar pendientes de ese partido a partir de las 7 de la tarde. Otro de los partidos por Copa Sudamericana el día de hoy, 21:30, Bolívar va a recibir al San Pablo, así que también lo puedes ver y disfrutar. Y ahora sí nos vamos a Copa Libertadores, chicas y chicos. Bueno, Deportes Tolima va a enfrentar a Independiente del Valle, iba a enfrentar a Independiente del Valle por el conflicto, ¿sí?, que ha ocurrido en Colombia. Se va a postergar este partido, ¿sí?, al igual que el partido que va a jugar River, ¿sí? River va a jugar el miércoles. Bueno, desde ya, para el hincha de River, te comentamos de que no se va a jugar el partido entre Independiente Santa del Valle por el conflicto, ¿sí?, que ha ocurrido en Colombia. Se va a postergar este partido, ¿sí?, al igual que el partido que va a jugar River, ¿sí? River va a jugar el miércoles. Bueno, desde ya, para el hincha de River, te comentamos de que no se va a jugar el partido.

a partir de las 7 de la tarde. Fluminense, que va a recibir a la Lepra Mendocina Independiente Rivadavia, que viene bien, el primero de la tabla general del fútbol argentino, que va a visitar Brasil para enfrentar al Fluminense, otro equipo argentino, pero en este caso de local, en La Plata. Estudiantes va a recibir a partir de las 21:30 a la Universidad Católica. ¿Sí? Así que estos son los partidos que tenemos hoy por Copa Sudamericana y por Copa Libertadores. Recordá que cierran esta fecha número 4 Talleres de Córdoba, Lanús, 21 horas, mi querida Ali, Carlita, gente lindo que está del otro lado. Carlita, le dije, bueno, es Carlito, Carlita, porque a veces siempre está a la par del travesaño. Vamos con lo que es otros de los partidos que se van a jugar el día de hoy. Bueno, hay muchos partidos de UEFA Champions League, clasificatorios de equipos que no conocen ni Carlitos Cardona, pero yo te recomiendo el Lyon a partir de las 4 de la tarde frente al Sparta Praga, donde en el partido de ida de mano de Sparta Praga 2-1 se viene el partido de local para el Lyon, donde tiene un gol abajo, pero todo puede pasar en estos partidos eliminatorios para poder clasificar justamente a la fase de grupo de la Champions League, UEFA Champions League, qué lindo, ¿eh? Donde están los mejores equipos y los mejores juegos del mundo. ¿Querés ver un partido amistoso internacional? Bueno, juega Juventus Palermo, ¿sí? Lindo partido. Tenemos partido en la reserva también, donde juega el Decano para los hinchas de Atlético Tucumán, en este caso, no en el José Fierro, sino en condición de visitante, en la cancha Racing Club, en la reserva, justamente a partir de las 3 de la tarde. Y vos lo podés ver por la página de YouTube, la página oficial de Atlético Tucumán. ¿Sí? Así que bueno, estos son todos los partidos que tenemos para el día de hoy, para que lo puedas disfrutar. ¿Sí? En casa hemos brindado todo, Copa Libertadores, Copa Sudamericana, absolutamente todo. Bueno, te decía, el Torito Lautaro Martínez, ¿sí? ¿Dónde podría jugar? Bueno, está en el radar nada más y nada menos que del Barcelona. Lautaro Martínez estaría y sería como el plan B. ¿Por qué? ¿Por qué el plan B? Porque el delantero argentino sería una de las alternativas que manejaría Barcelona para reforzar su ataque si no logra avanzar por Julián Álvarez. O sea, primero está Julián Álvarez y después está Lautaro Martínez, ¿sí? Es como que esté Carlitos Cardona en el Tinti. Primero está el Tinti y después está Carlitos Cardona. Si no quiere el Tinti, juega Carlitos Cardona, pero yo sí voy a querer. Bueno, con Lewandowski fuera y Ferran Torres cerca de marcharse del PSG, que son los delanteros actuales del Barcelona, el conjunto catalán busca una nueva alternativa, busca una referencia ofensiva y lo tienen a dar primero Julián Álvarez, segundo a Lautaro Martínez. Y cómo crece el fútbol argentino, que justamente los dos jugadores son argentinos. ¿Sí? Bueno, te comentaba respecto a el Chiqui Tapia, que habló respecto a el Lionel Scaloni, ¿seguirá o no seguirá en la selección? ¿Qué pasará con Scaloni? ¿Qué pasará? Bueno, palabras textuales del presidente de la Asociación del Fútbol Argentino. No puedo tenerlo al gringo encadenado si siente que no tiene las ganas necesarias o una proyección superadora. Bueno, lo entenderé. Todos queremos que siga. Yo soy agradecido. Hay que dejarlo que medite y tome la decisión que sea correcta. ¿Sí? Mi plan A, mi plan B, mi plan C es Scaloni. Así que bueno, yo quiero que él esté bien y aunque me duela, si llegase a tomar una decisión que no sea continuar, la continuidad de la selección argentina como técnico, y bueno, veremos qué pasará. Siempre la prioridad es el combinado nacional y la camiseta de la selección argentina. Así que bueno, es lo que dijo el presidente de la AFA, que por ahora no maneja ninguna alternativa para reemplazar al entrenador, simplemente está esperando que él tome una decisión. Recordemos que Scaloni tiene contrato hasta diciembre de 2026 y él en algún momento lo dijo, que va a respetar su contrato y después va a tomar una decisión. O sea que los partidos que tiene por lo que es fecha FIFA en la Argentina en septiembre, va a estar en el banco justamente con Scaloni. Bueno, se habló mucho de lo que habló el vicepresidente de Barcelona respecto, y lamentable, a la partida de Jorge Messi, donde pareciera ser que hubo negociaciones entre ellos, de palabras, de que en algún momento podría conversarlo a su hijo, Jorge Messi, y volver a jugar en el Barcelona, y volver al club de sus amores, que lo vio crecer. Y en una nota, después del fallecimiento de Jorge Messi, dijo el vicepresidente de que después de todo el dolor que tiene Messi, pueda devolverle a su padre las ganas que tenía su papá de que él vuelva al Barcelona. Y veremos, yo creo que Messi estaría evaluando más alejarse un poco por este tiempo del fútbol que pensar en volver al Barcelona. Hoy es el jugador del Inter de Miami, pertenece ahí, tiene un contrato.

0: ¿sí? Y todavía creo que eso lo va a respetar. Tengo una buena info de buena fuente de que lo que quería hacer Lionel Messi, porque ya sabía de que su papá estaba grave, era pedir el permiso al Inter de Miami y jugar 6 meses, todo lo que es este semestre, hasta fin de año, en un club de Rosario. Ya había charlas con los dirigentes de un club de Rosario, y más que nada era para estar cerca de su padre. Pero bueno, no se pudo dar, lamentablemente. Así que, bueno, es toda la info que tenemos respecto al mejor de todos los tiempos, que está en Rosario. Tengo entendido que mañana va a volver a Miami a estar con su familia, va a estar de descanso justamente hasta que él lo decida. Lo dijo David Beckham, lo dijo el técnico del Inter de Miami, y cuando él quiera volver puede hacerlo de la manera más tranquila y serena que pueda. Así que bueno, mi querida Ali, Carlitos, toda la información deportiva lo han tenido aquí en La Gran Mañana, el mejor programa del mundo mundial. Nosotros aportamos nuestro granito de arena, como siempre, nada a comparación de lo que hace la bestia, la number one, la más bella de todas, que es informarte de la mejor manera, como es Alicia Herrera, la número uno. ¿Qué más puedo decir? Mi amiga, por suerte, mi amiga. Así que le mando un beso gigante para usted, Ali. Le extraño un montón. Y me encantó. Me encanta cuando canta. Usted sabe por qué le digo. Bueno, Carlitos. Lo quiero mucho, Carlitos. Espero verlo pronto. Espero poder tocar esos pelos. Bueno, 20 años voy a tener para tocar todo el pelo del cuerpo. Pero bueno, abrazarlo con eso me basta y me sobra. Ali, lluvia de bendiciones para ustedes, para todos nuestros amigos oyentes. Nos volvemos a reencontrar mañana. Mañana miércoles. Día de miércoles jamás. En La Gran Mañana nunca va a ser un día de miércoles. Siempre vas a ser feliz y nosotros te vamos a transmitir eso. Besos para todos y mañana volvemos con mucha más información deportiva aquí en La Gran Mañana.
1: Un beso enorme para nuestro querido José Luis Haro, que tenga un bello día, que Dios me lo bendiga mucho. Hacemos la pausa y ya volvemos.
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última etapa de nuestro programa, último bloque, y está dedicado a él. Hoy, artista destacado, hablamos de Gustavo Cerati, tanto como en su etapa con Soda Stereo, como su etapa solista, este enorme artista que realmente tenía un dueño de una voz maravillosa, un intérprete y autor también muy, pero muy reconocido, no solo en nuestro país, sino en el mundo. Él nacía un 11 de agosto de 1959 y lamentablemente fallecía un 4 de septiembre de 2014, músico, cantautor y productor discográfico argentino que obtuvo el reconocimiento por haber sido líder, vocalista, compositor y guitarrista de la banda de rock, para mí una de las mejores, Soda Stereo. Y arrancamos con él, arrancamos con su voz, arrancamos con sus canciones, Crimen.

Gustavo Cerati y por supuesto también esta maravillosa interpretación de su periodo ya solista, porque recordamos que en algún momento Soda Stereo decidió separarse. Soda, que fue una influenciado en realidad, Gustavo Cerati, influenciado por bandas como los Beatles, The Police. Cerati integró diversas agrupaciones desde su adolescencia y fue en el año 1982 cuando funda la banda de rock latino Soda Stereo, líder y principal compositor del conjunto a partir del álbum Signos en 1986. ¿Comenzamos? No, continuamos con Gustavo Cerati. En este caso, con Soda Stereo y Nada Personal.

nada personal, Soda Stereo, y el tema que vamos a escuchar ahora fue lanzado en 2009 como el primer sencillo de del último álbum de estudio de Gustavo Cerati, Fuerza Natural. Es una de las canciones más emblemáticas de su carrera solista. De hecho, fue ganadora de un Latin Grammy. El significado que tiene este tema es que gira en torno a la naturaleza cíclica de la vida, la memoria, la introspección, la ilusión del tiempo. Gustavo Cerati, Déjà Vu.

Deja Vu, Gustavo Cerati, en la jornada de hoy, en este segmento como artista destacado, en su faceta, en Soda Stereo, en su faceta como solista también. La canción que vamos a escuchar ahora habla acerca de, primero es una de las canciones más emblemáticas y poéticas, dicen los que saben, oscuras del repertorio de la banda, compuesta por Gustavo Cerati. Y la letra utiliza metáforas espaciales, religiosas, corporales, para abordar temas que realmente son profundos, sobre un montón de temas como el deseo, la contemplación, la conexión humana. Y fue lanzada en el álbum Canción Animal, allá por 1988. Soda Stereo, La Cúpula.

0: Sinceramente hay un millón de temas y canciones que podríamos disfrutar todo el día de Gustavo Cerati, de Soda Stereo, que él comenzó su etapa solista allá por 1998, después se volvieron a reunir para hacer varios shows en en diversos escenarios, desde luego, dentro de todas esas cuestiones, esas giras que realizó. Lamentablemente él se encontraba en la Trinidad, en Caracas, para, bueno, cuando ocurrió dando un recital, y sufrió este accidente cerebrovascular que lamentablemente lo tuvo en coma durante muchísimo tiempo, y el 4 de septiembre de 2014 finalmente falleció. Nos estamos despidiendo, mis amores. Si Dios quiere, será hasta mañana. Espero que tengas un día hermoso. Obviamente te vamos a dejar con un tema de Gustavo Cerati. Gracias a José Luis Aro, a Agustina Ibarra. Gracias, Carlos Cardona.
1: Un placer, amiga, como todos los días. Y hasta mañana, si Dios quiere.
0: Que tengas un bonito día. Beso gigante para vos que estás del otro lado también. Gracias por quedarte. Gracias por sumarte. Alicia Herrera es mi nombre. Que Dios te bendiga mucho, mucho, mucho, mucho. Y te dejamos con un temazo de Soda Stereo. Besote gigante. Gracias por todo. Soda Stereo, prófugos.

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1: La diputada nacional de Unión por la Patria, Victoria Tolosa Paz, presentó una denuncia penal ante la Justicia Federal contra funcionarios del Ministerio de Economía, de la Dirección Nacional de Vialidad y del Banco de la Nación Argentina por el presunto desvío de más de $1 billón destinados a obras viales. En la presentación se solicita investigar la posible comisión de delitos como malversación agravada de fondos públicos, administración fraudulenta contra la administración pública, incumplimiento de los deberes de funcionario público y negociación incompatibles con el ejercicio del cargo, sin excluir otras figuras que puedan surgir a lo largo de la causa vinculada a la supuesta retención y desvío de fondos con asignación específica del sistema vial integrado. De acuerdo con la documentación oficial incorporada al 31 de mayo de 2026, el sistema vial integrado acumulaba más de $1 billones volcados a inversiones financieras, colocados en plazos fijos y títulos públicos, y otros 37.761 millones de pesos paralizados en cuentas bancarias. En total, más de 1.038 billones de pesos permanecían sin utilizarse para el avance de las obras de vialidad.
0: Deportes.
1: Boca podrá llevar visitantes ante Platense en el encuentro por la quinta fecha del torneo clausura luego de la autorización de la Asociación del Fútbol Argentino y el Ministerio de Seguridad bonaerense. El Ceneice tendrá 5.000 hinchas en el partido que se disputará el próximo sábado desde las 21:30 en el Estadio Ciudad de Vicente López. La posibilidad de contar con público visitante había sido solicitada por la dirigencia de Platense ante las autoridades de la AFA y el Ministerio de Seguridad de la Provincia de Buenos Aires. Tras el visto bueno inicial de la AFA, el organismo bonaerense también aprobó la medida. De esta manera, los hinchas de Boca ocuparán la tribuna visitante en el estadio de Vicente López, que en los últimos años atravesó distintas remodelaciones, que durante este 2026 también recibió partidos de la Copa Libertadores.
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1: Julio Schlosser, referente de la comunidad judía y ex presidente de la Delegación de Asociaciones Israelitas Argentinas, falleció a los 66 años. Durante su gestión, que comprendió los años 2012 y 2015, reclamó justicia por el atentado a la AMIA y también por esclarecer el fallecimiento del fiscal Alberto Nisman, quien investigaba el hecho ocurrido en la Mutual Israelita. Fue una figura clave en la vida institucional de la colectividad judía y su mandato también estuvo marcado por la lucha contra el antisemitismo. Por ese mismo motivo, se posicionó en contra del memorándum de entendimiento con Irán, promovido en su momento por la gestión de la expresidenta Cristina Kirchner. Antes de asumir la titularidad de la DAIA, Schlosser tuvo una importante militancia comunitaria, donde ocupó cargos como secretario general de la AMIA, acompañando activamente la gestión de Guillermo Borger.
0: Internacionales.
1: El presidente de Irán, Masoud Pezeshkian, aseguró que el líder supremo de Irán, Mojtaba Jamenei, se encuentra en perfecto estado de salud. Pezeshkian señaló lo anterior en una entrevista con la estatal IRIB TV al conversar sobre su reciente reunión de 7 horas con el líder supremo. Al comentar sobre la reunión, el presidente mencionó que el mantenimiento de la unidad y la solidaridad nacional fue el asunto más importante en el que puso énfasis el líder supremo. La reunión fue muy positiva, señaló, e indicó que los temas más importantes abordados fueron las condiciones de vida, el empleo y la vivienda del pueblo. También hablamos acerca de los problemas derivados de las sanciones, agregó. Medios iraníes informaron que el domingo Pezeshkian se reunió con el líder supremo al iniciar su tercer año como presidente.
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0: Bienvenidos a la Oveja Negra de día martes, segundo día de la semana. Sí, señora, martes, no te cases ni te embarques. Martes 11 de agosto del año 2026. Así, arrancando estos grandes clásicos, esta gran jornada de clásicos en el aire de tu radio, junto a la agrupación australiana Inexcess, con una gran canción, Need You Tonight, para dar comienzo a la Oveja Negra. Mi nombre es Damián Cabral, Damián Locutor, así me encuentra en las redes sociales. Esto, como siempre, es una producción de Long Contenidos, trabajando junto a tu radio para llevarte lo mejor, ni más ni menos, que es esto que pudimos pagar, para lo que nos alcanzó. No pida más. Bueno, mi equipo y yo, que te da la bienvenida, te dice welcome, gracias por venir, gracias por estar. Hoy Luisito Poltre en la operación técnica, y Mica Monte en la musicalización, y usted abriendo el corral de la Oveja Negra para que los locos lindos entren y disfruten de este rato de radio, que está bueno, está buenísimo. Compartimos la mochila, dale, te hacemos la jornada un poquito más llevadera, por lo menos en el ratito en el que vamos a estar al aire. En un rato, hablando de eso, suena Billy Idol, suena Don Henley, tengo, ¿sabías qué? Tengo algo de Robert Palmer, de todo, ¿eh? Así que no te lo puedes perder, prepárate, porque llega, claro que sí, de manera oficial, hacemos las presentaciones oportunas y pertinentes. Bienvenidos a la radio, bienvenidos a los clásicos, bienvenidos a la Oveja Negra.
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Vamos que despacito te voy presentando las primeras canciones que van a estar sonando en el programa del día de hoy. El blondo Billy Idol, que está como para plancharle la cara un poquitito. Se ve que él no, hay mucha gente que conozco que no quiere hacerse nada en la cara para envejecer de una manera digna. Creo que él es uno de ellos. Billy Idol, sonando Dancing With Myself.

canción para subir el volumen, para rockear fuerte, el gran Billy Idol, que sigue rockeando todavía a sus entrados años. Dancing With Myself es esta gran canción que lo identifica como uno. Canción para subir el volumen, para rockear fuerte, el gran Billy Idol, que sigue rockeando todavía a sus entrados años. Dancing With Myself es...

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2: Bueno, momento de ¿Sabías qué? Porque soy cultura y te voy a tirar un dato para que estés teniendo tema de conversación. Bueno, ¿vos sabías que la pequeña flecha que aparece al lado del símbolo del surtidor de combustible en muchos autos tiene una función que probablemente alguna vez te hubiera ahorrado algún dolor de cabeza, o por lo menos mirar por la ventanilla? Bueno, esa flechita indica que de qué lado del vehículo está la tapa del tanque de combustible. Se apunta hacia la izquierda, se carga de ese lado, y se apunta hacia la derecha, se carga del otro. Bueno, parece un detalle menor, pero resulta especialmente útil cuando manejas un auto que no conoces, uno alquilado, o simplemente cuando cambias de vehículo y llegas a la estación de servicio sin acordarte dónde está la tapa. Bueno, no todos los autos utilizan exactamente el mismo indicador, pero en muchísimos modelos hasta ahí se puede encontrar. Bueno, delante nuestro en el tablero, y hay gente que pasa años manejando sin saber para qué sirve. Bueno, así que ya sabes que la próxima vez que entres a cargar combustible, antes de calcular de memoria de qué lado estacionar, bueno, mira el tablero. El auto probablemente ya te lo había dicho y vos no te dabas cuenta. ¿Lo sabías? Si querés enterarte más sobre este y otros temas, quédate en sintonía.

Vamos con algunas canciones más. ¿Tiene ganas de seguir con el volumen alto? Esta canción es buena onda y es todo lo que está bien. Llega para disfrutar de este día martes, este gran clásico de Robert Palmer, Addicted to Love. Así suena, pero claro, dale, mandala.

Así se iba Addicted to Love, esta gran canción de Robert Palmer, que estuvo muy cerca de ser un dúo. Bueno, Robert Palmer había grabado la canción junto a Chaka Khan, pero por cuestiones contractuales su voz tuvo que ser retirada de la versión que finalmente se publicó. Bueno, hay otro detalle que no es menor: aquel videoclip de Palmer rodeado de una banda de modelos prácticamente inexpresivas terminó siendo tan reconocible como la propia canción. Fue número uno en los Estados Unidos en el año 1986 y se convirtió en uno de los temas que definitivamente marcaron su carrera, claro que sí. Bueno, de ahí bajamos un poquito la intensidad porque le toca el turno ahora a Steve Winwood haciendo Higher Love, una muy buena canción también, ¿eh? Quédate con nosotros, dale, que hay mucho clásico en La Oveja Negra.

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6: El gobierno reglamentó este martes el pago de los extranjeros no residentes por la atención en hospitales nacionales, normativa que formaliza lo establecido por el DNU 366/2025 que introdujo cambios en la ley de migraciones. La medida fue oficializada a través de la resolución 1066/2026 firmada por el ministro de Salud Mario Lugones, publicada en el boletín oficial. Entre otras disposiciones, el gobierno estipuló que al momento de acreditar la residencia permanente, uno de los requisitos es la presentación del DNI que dé constancia de esa condición. En tanto, el caso de extravío o renovación en trámite del documento, se admitirá temporalmente la constancia de residencia permanente en trámite emitida digitalmente por la Dirección Nacional de Migraciones a través del sistema RADEX. En la resolución, otro de los puntos: en casos de emergencia, no podrá negársele ni restringírsele el acceso a la asistencia social o a la atención sanitaria a todos los extranjeros que lo requieran, cualquiera sea su situación migratoria.
2: Internacionales.
6: El presidente de Estados Unidos, Donald Trump, indicó que también exigirá una compensación a Irán y destacó que ordenó a sus representantes plantear esto en toda futura negociación. En una publicación en True Social, Trump escribió que vio que los representantes de la República Islámica de Irán están pidiendo una compensación por el daño que sufrieron durante el conflicto militar de los últimos 5 meses, pero afirmó que esto nunca fue mencionado en ninguna negociación o reunión. Además de describirlo como una idea interesante, Trump advirtió: también exigiré una compensación a Irán por todas las personas que ha matado o herido de gravedad con sus bombas a un costado de los caminos y en muchos conflictos.
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Bueno, tengo mensajes de los locos lindos que están del otro lado. Ellos piden canciones, mandan saludos. Bueno, le toca el turno a Horacio, que quiere dedicar la canción Waiting for a Star to Fall de Boy Meets Girl a la hermana que se llama Gabriela. Se lo está dedicando a ella porque dice que los dos somos bastante fanáticos de la música de los 80, y este es uno de esos temas que cuando suena, ninguno de los dos cambia de estación y va para ese rumbo. Entonces lo pedís, lo tenés, por supuesto, para Gabriela, de parte de Horacio. Llegan ellos, los Bade Meets Girl, haciendo Waiting for a Star to Fall. Ahí está, por supuesto, acá sonando para vos, por supuesto, dale.

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2: Y llegó el momento de las noticias totalmente innecesarias, información que necesitas para tomar decisiones importantes y después estás acá. Hay de esas dos, ¿no? De esas dos clases. Bueno, obviamente estas son de las que no te van a servir absolutamente para nada, pero ahora que yo ya las sé, vos también lo tenés que saber. Nos vamos para Japón. Existe una competencia en la que el objetivo es sentarse y no hacer nada, ¿no? Yo creo que ahí puedo llegar en el podio, puedo llegar a estar. Bueno, ¿de qué se trata justamente eso? Nada de celular, nada de leer, nada de conversar, nada de dormir. Los participantes simplemente se quedan quietos durante un tiempo determinado mientras los organizadores controlan incluso su ritmo cardíaco. Bueno, la competencia nació originalmente en Corea del Sur con el nombre de Spade Occupation, creada por el artista Wop Shang, y con los años tuvo ediciones en distintos lugares. Bueno, la idea detrás del asunto es bastante más seria de lo que parece: reivindicar el derecho a frenar un rato en sociedades donde estar permanentemente ocupado parece casi una obligación. Bueno, ahora convertir no hace nada a una competencia que tiene una contradicción hermosa. Si estás preocupado por ganar, técnicamente ya estás haciendo algo, así que quedarías descalificado, creo. Bueno, información recibida, utilidad práctica, prácticamente ninguna, por supuesto. Esas fueron las noticias totalmente innecesarias en La Oveja Negra. Quédate que hay mucho más.

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Bueno, vamos que la partener principal del programa son las canciones, y obviamente no las vamos a dejar afuera. ¿Pretende escucharme a mí antes que las canciones? No, señora. Eso definitivamente no. Tainted Love, una canción de Soft Cell que suena así, pero dale, mandalo.

0: Bueno, ¿qué estás haciendo? ¿Qué estabas por hacer? ¿Te estabas por ir? ¿Ibas a ir al baño? No, cerrá las piernas, aguantate, porque en unos minutitos llegan los mensajes de los locos lindos que están ahí. No lo hiciste, no nos escribiste, ¿qué estás esperando? Apúrate, porque ya estoy recolectando los mensajes de los locos lindos del otro lado. Si ya lo hiciste, espera unos minutitos, porque ya se viene. Por supuesto, ¿quién? El mensajero.
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2: Momento de mensajes, mensajero del día de hoy, Cantepri, vamos que abrimos el corral de la Oveja Negra para leerlos. Romina, hola Romy, ¿cómo estás? Un saludo para mi hermano Martín, nos dice, hoy me acordé de él escuchando uno de estos temones que poníamos cuando éramos chicos. Un beso grande, un beso para vos y para tu hermano. Armando también, puede sonar algo de Queen, el tema lo dejo a tu elección, y con Queen es difícil equivocarse, por supuesto. Josefina también, hola José, quiero saludar a mis compañeros de trabajo, somos pocos, pero hacemos bastante ruido, ellos van a entender, por supuesto, suban el volumen que le dedicamos el programa a esa manga de vagos. Esteban también, hola Esteban, ¿cómo estás? Muy buena la música, hoy solamente paso a dejar un abrazo para todos los que están haciendo el programa, muchas gracias, recibido el abrazo. Claudia, hola Clau, un beso para mi hija Malena, me pidió especialmente que la saludara, así que acá estoy cumpliendo. Malena, beso gigante. Ramón también, les pido algo de Roxette, cualquier tema me sirve, porque hace bastante que no los escucho. Raro, no debes escuchar seguido La Oveja Negra porque suena bastante frecuente. El último, dale, de Milagros. Quiero mandar un saludo a mi vecino Oscar, que siempre le pone la radio bastante fuerte, pero con esta vez no me voy a quejar porque está escuchando buena música, es lo que dice, a no quejarse, a disfrutar de todas las expresiones culturales, que está genial. Quédate con nosotros, gracias por escribirnos, en un ratito nos vamos, ya. 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Don't remember the Sunday, all right?

Y como todo lo bueno llega al final, nosotros también nos vamos a despedir de la Oveja Negra del día de hoy, pero solo hasta mañana miércoles. Cortamos la semana con todo. Quédate en sintonía. Yo sé por qué te lo digo, porque la radio se está poniendo buena y esto todavía le queda mucha tela para cortar. Mi nombre es Damián Cabral, Damián Locutor, así estoy de las redes sociales. Esto, como siempre, es una producción de Long Contenidos, trabajando junto a tu radio para llevarte lo mejor, ni más ni menos. Recuerde siempre, señora, que la Oveja Negra no es mala, solo es diferente, y cuando la vida te dé la espalda, hay que patearle trasero. Hasta mañana entonces. Dale, termina lindo la jornada. Chau, chau.

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1: Un reconocido instructor de kitesurf murió en la provincia de Santa Fe mientras realizaba una práctica y luego del trágico final se supo que su novia grabó el accidente fatal. El hombre fue identificado como Fernando El Chino Capi, de 32 años. El hecho sucedió el jueves 6 de agosto, pero la noticia trascendió en las últimas horas cuando se conoció el video del momento del accidente. En las imágenes se observa a Capi montando sobre la tabla en la laguna Setúbal, realizando diversos saltos, escenario que cambió minutos después. ¿Dónde estás, gordito? No te veo, se escucha decir con desesperación a la ex atleta Karina Moya, novia del instructor que grabó el siniestro. Al no lograr verlo, dio aviso a las autoridades y se montó un amplio operativo en la zona. Su cuerpo fue hallado al día siguiente a 15 kilómetros donde ocurrió el hecho, tras la labor de Gendarmería Nacional y personal especializado. El caso quedó a cargo de la Fiscalía del Ministerio Público de la Acusación, Laura Urquiza, quien dispuso diversas medidas de rigor, entre ellas la autopsia, la cual confirmó que Capi murió por asfixia por ahogamiento.
0: Deportes.
1: Boca recibirá este martes desde las 19 a Recoleta FC de Paraguay en el estadio Tomás Adolfo Ducó por la ida de los octavos de final de la Copa Sudamericana ante uno de los rivales más particulares del continente. Hasta hace poco su presidente también era jugador. En su plantel está Marcelo Cañete, el antiguo sucesor de Riquelme, y viene de completar invicto su primera fase de grupos internacional. Recoleta fue fundado el 12 de febrero de 1931 en Asunción, luego de la fusión de Unión Pacífico y 2 de julio, y tomó su nombre del barrio en el que se encuentra. Su estadio es el Roque Batilana, con capacidad para unas 6.000 personas y ubicado prácticamente detrás del cementerio de Recoleta Paraguayo.
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0: Y así arrancamos en la 97.1 Radio Tucumán, la radio que eligen los tucumanos y las tucumanas. Mi nombre es Mercedes Leguizamón, un placer acompañar esta gran jornada aquí con ustedes. Bienvenido doctor Juan Carlos Albornoz, bienvenido Ale Rosas en esta gran jornada de la 97.1, arrancando con Tucumán 360.
1: Buenas tardes Mercedes, buenas tardes Ale, la verdad que una jornada bastante fresca del día de hoy. Bueno, comenzando otro programa más de Tucumán 360, acá por la 97.1 Radio Tucumán.
0: ¿Cómo estamos Ale?
2: ¿Cómo les va amigos? Bueno, acá estamos arrancando como siempre con toda la buena onda para escuchar por supuesto Tucumán 360, la 97.1 Radio Tucumán, que tiene la mejor programación.
0: Así es, así es. ¿Cómo arrancamos, doctor? ¿Cómo
1: comenzamos con una jornada que estuvo cargada de noticias? Comenzamos con las notas que le realizamos esta mañana al gobernador de la provincia, que habló de dos cuestiones interesantes. Primero habló sobre el tomógrafo nuevo que está en el Hospital Centro de Salud, que habló y nos decía lo siguiente.
3: Acá estamos hoy en el Hospital Centro de Salud Zenón Santillán, que es el lugar donde se salva vida. Por eso es importante que ustedes, los medios de prensa, estén hoy acá acompañándonos. Y hoy hemos venido a dejar inaugurado oficialmente un tomógrafo de última tecnología para este importante hospital. Un tomógrafo que bien lo ha descrito el ministro de Salud, donde no hay duda que se viene a sumar a los otros que tenemos en los diferentes hospitales, tanto en capital como en el interior de la provincia. Y ese equipamiento que necesitan nuestros profesionales para hacer los diagnósticos y para luego tomar las decisiones. No soy médico, así que no voy a profundizar este tema, pero sí quiero decirle que como gobernador de la provincia, pero como tucumano fundamentalmente, me siento orgulloso de la salud pública de la provincia de Tucumán. Escuchando a Celeste, a esta mamá que ha sido operada y tener el bebé Noah, que recién lo estábamos viendo acá, la verdad que esto es posible gracias al profesionalismo de quienes integran el sistema de la salud pública y también el acompañamiento de todo el equipamiento y las inversiones que venimos haciendo. Por eso, yo lo que creo que en momentos difíciles es cuando quienes tenemos responsabilidad institucional es cuando tenemos que obrar de tal manera que lo que disponemos presupuestariamente se lo destine a las áreas que realmente se la tienen que destinar. Y esas áreas donde tienen que ver con la vida de la gente, con mejorar la calidad de los tucumanos, y eso es lo que nosotros venimos haciendo. Porque la verdad que hoy, como estamos dejando oficialmente inaugurado este tomógrafo, hemos venido haciendo periódicamente entrega de equipamientos para diferentes lugares, tanto hospitales como CAP del interior, equipamiento y tecnología para que podamos atender a la gente. Yo siempre digo, la salud y la vida es lo más preciable que tiene el ser humano. Si hay salud, podemos cumplir nuestros sueños. Si hay salud, podemos cumplir nuestras metas y nuestros objetivos. ¿Y quién les habla? También. Por ahí pensaba que nunca me podía tocar. Pero la verdad que somos seres humanos y ninguno estamos exentos de tener un problema de salud. Por eso, hoy me animo respetuosamente a recomendar que todos aquellos que tengan un síntoma, que vayan al médico. Que vayan al médico, porque llegar al médico a tiempo, no hay duda que no es solo salvar una vida, sino atender un problema de salud a tiempo, no hay duda que seguramente tiene solución y tiene un final feliz.
1: Bien, siguiendo también con esta serie de entrevistas, bueno, también habló el gobernador Osvaldo Jaldo sobre su participación en lo que será la 24ª Asamblea General del Norte Grande, donde se reunirán todos los gobernadores, los 10 gobernadores del Norte Grande, y que se desarrollará en Posada Misiones. Ante eso nos decía lo siguiente.
3: Efectivamente, mañana en Misiones se reúnen los 10 gobernadores que formamos las provincias del NOA y del NEA, es decir, el Norte Grande, y quien habla va a participar en el día de mañana. He decidido viajar porque los temas que allí se van a tratar son muy importantes, porque permanentemente hablamos del federalismo. Y cuando se realizan reuniones y eventos de estas características, quienes representamos a las provincias tenemos y debemos estar. Por eso hemos tomado la decisión de que Tucumán esté presente, que el gobernador esté presente. Y fundamentalmente, y resumiendo, los temas que allí se van a tratar es algunas leyes que se van a tratar en el Congreso y algunas inquietudes que tenemos los gobernadores. Por ejemplo, los gobernadores tenemos gran preocupación por la conectividad, es decir, que el gobierno nacional tome medidas concretas en cuanto a las rutas nacionales, es decir, las rutas nacionales que nos conectan con las provincias hermanas y nos permiten transitar, nos permiten sacar nuestros productos de nuestras economías regionales, nos permiten fortalecer el turismo, es decir, que las rutas nacionales son clave y son indispensables para la conectividad entre las provincias. Y en ese sentido, Tucumán tiene 600 kilómetros de rutas nacionales, que la ruta 9 ya ha sido concesionada, es decir, que el gobierno nacional avanzó. Vamos a tener quien se haga cargo de la ruta 9, que hasta acá nadie se hacía cargo, para repararla, mantenerla y, por supuesto, tenerla transitable y garantizando la seguridad vial. Otro de los puntos que vamos a tratar en el Congreso de la Nación está la ley que tiene que ver con el subsidio del gas natural a la zona fría, es decir, al sur del país, donde el gobierno nacional, a través de esa ley, está tomando, quiere tomar una decisión cuando se sancione, que a determinados sectores de la sociedad que viven, sobre todo los de bajos recursos, que viven en el sur del país, en zona fría, donde calefaccionarse es indispensable para la vida del ser humano, se la pueda analizar mañana en ese congreso. Pero quienes vivimos en el norte, seguramente vamos a estar a favor de esa ley. Seguramente queremos que todas las personas que viven en el sur del país y que por ahí son de escasos recursos tengan bonificaciones y tengan tarifas especiales en el gas para poder calefaccionarse. Nosotros, los gobernadores del norte, vamos a pedir exactamente el mismo tratamiento para lo que vivimos en el norte. En el norte, si bien no sentimos fríos, pero sentimos calor. Y cuando sentimos calor, tenemos alto consumo de energía eléctrica. Es decir, durante los meses de verano, a través de prender todos los aparatos de refrigeración, ventiladores, aire acondicionado, hay un mayor consumo de energía eléctrica. Entonces, el planteo nuestro es concreto: que refrigeremos el sur, perdón, calefaccionemos el sur del país, pero también refrigeremos el norte del país. Es decir, que en la misma proporción que se subsidia el gas para el sur, se subsidia la energía para el verano en el norte argentino y nosotros puntualmente en la provincia de Tucumán. En una palabra, acompañamos, pero también somos argentinos, también vivimos en el norte, también hace calor, también usamos energía y los costos son muy elevados porque son los consumos pico cuando la temperatura de alguna manera se eleva a niveles casi insoportables en el verano y tenemos que utilizar todos los elementos que nos permiten refrigerar nuestros hogares o las diferentes instituciones. Ese es un tema importante que lo vamos a plantear. Y otro tema que lleva Tucumán, que esto también hay que destacarlo, hoy se habla mucho de la minería, que son las provincias que por ahí están haciendo inversiones importantes, se habla mucho del petróleo, que no hay duda que las provincias del sur lo tienen, pero Tucumán no tiene ni minería ni tiene petróleo. Como no lo tiene Tucumán, no lo tiene Santa Fe, no lo tiene Córdoba. Entonces nosotros vamos a plantear concretamente que la ley que está en el Congreso y que de alguna manera nos va a dar posibilidad de tener ingresos, no sé si igual o parecido que la minería, no sé si igual o parecido que el petróleo, pero nosotros vamos a proponer que se utilice la energía limpia, la energía renovable que producen nuestras economías regionales. Vamos a pedir un mayor cupo del bioetanol, vamos a pedir un mayor cupo para el biodiesel que producen las provincias de Córdoba y Santa Fe, el bioetanol lo produce Tucumán, necesitamos colocar más bioetanol porque la materia prima la tenemos, la caña de azúcar la tenemos, los ingenios la tenemos, la alcoholera la tenemos, es decir, que Tucumán y el norte necesita incrementar sus recursos para atender sus servicios esenciales como lo estamos haciendo hoy. Minería no podemos hacer, petróleo no tenemos, si bien podemos atender algunos servicios de eso de nuestra provincia, desde nuestra provincia. A Catamarca le damos los profesionales a la minería, a Catamarca le damos todo el servicio que tiene que ver con la industria pesada, que la tenemos en Tucumán y los servicios les damos nosotros de la minería, pero nosotros queremos que nuestras economías regionales generen más ingresos y más divisas para cada uno de los tucumanos. O sea, el tema central que lleva Tucumán es el bioetanol, que significa potenciar nuestras economías regionales para que los tucumanos podamos disponer de mayores ingresos para mejorar los servicios esenciales que tenemos que dar en salud como hoy, en educación pública como ayer con la escuela nueva de Santa Rosa de Leales, con rutas nuevas como ayer a la tarde en la 323, como seguridad, que he tenido una reunión con el jefe y toda la plana mayor de la policía, porque necesitamos garantizar seguridad a cada ciudadano en la provincia de Tucumán, y un área fundamental que hoy ante la crisis que se vive tenemos que desarrollar una acción social para aquellos que menos tienen y más necesitan. Alimentar nuestros chicos en la escuela, que todas las escuelas tengan comedores infantiles, porque ustedes saben que los chicos aprenden mejor si tienen la pancita llena con comida, es decir, con una buena nutrición y con una buena alimentación. Para eso vamos mañana a Misiones y vamos a plantear, entre otros temas, seguramente estos que son los principales. Y también ha asegurado la presencia el jefe de gabinete, Diego Santilli, que seguramente va a ir acompañado con otro funcionario. Así que bueno, brevemente, esto es lo que se trata, la reunión de mañana de los 10 gobernadores y Tucumán va a estar presente.
0: Y así seguimos en la 97.1. ¿Cómo vamos, doctor?
1: Bien, bueno, seguimos con las noticias, sobre todo algo que afecta a aquellos que tienen automotores. Como ya habíamos anunciado la semana pasada, hubo un nuevo aumento en la verificación técnica vehicular, en la conocida VTV, que ya comenzó a afectar también a Tucumán, ya que desde el 5 de agosto comenzaron a regir el nuevo cuadro tarifario que está aprobado por la Dirección de Transporte de la provincia, que actualizó los costos de todas las categorías de vehículos que deben realizar este control obligatorio, esta verificación técnica vehicular. Bueno, desde la planta San Miguel explicaron que esta actualización responde al aumento de costos operativos y al tiempo que llevaban congeladas las tarifas. Los nuevos precios detallados son los siguientes. De automóviles pasaron de pagar 45 mil pesos a 60 mil, mientras que las camionetas aumentaron de 66 mil a 90 mil. En el caso de las motos, las tarifas se diferencian por las cilindradas. Las que son hasta 150 cilindradas pasaron de 15 mil a 22 mil. Las de hasta 300 cilindradas tienen un costo de 27 mil, mientras que las que son superiores a las 300 cilindradas deben abonar 42 mil pesos. También aquí Nabor Ramos, quien es el encargado de la BTV San Miguel, explicó cuál es el procedimiento, qué es lo que se revisa cuando se realiza la BTV. Primero, un registro administrativo. Y después el vehículo ingresa al sector de fosas, donde se realizan distintas pruebas para determinar si está en condiciones de circular. Uno de los primeros controles corresponde al sistema de suspensión de ambos ejes. Luego se realiza la prueba de frenado, que permite determinar la capacidad efectiva del sistema. Y por supuesto, después va al tema al detector de holguras, que permite identificar posibles desperfectos tanto en el tren delantero como en otros componentes. Allí también se revisan visualmente elementos como bujes, amortiguadores y el estado de las ruedas. Precisamente estos son las causas de el rechazo que pueden recibir los automóviles: el estado de los neumáticos y el sistema de frenado. Bueno, si no se cumple con esto, es elementos como bujes, amortiguadores y el estado de las ruedas. Precisamente estos son las causas de el rechazo que pueden recibir los automóviles: el estado de los neumáticos y el sistema de frenado.

0: a realizar la verificación técnica obligatoria. Según este señor Ramos, también dice que bueno, la BTV se renueva anualmente, siempre que hayan pasado los primeros 3 años desde la salida de fabricación. O sea, en el caso de autos que son año 2026, recién tienen que pasar 3 años para que se realicen, y de ahí tienen una vigencia de 2 años en los autos nuevos. Los vehículos que tienen más de 8 años de antigüedad deben realizarse anualmente. Para las motos, el control comienza a partir del año y también tiene una vigencia de 1 año. Así que para aquellos que tienen que realizar la BTV, ya saben, los precios han aumentado y hoy para un auto están cercanos a los 60.000 pesos. Bien, siguiendo también con esto, con el tema de los pagos, también una buena noticia, ya que la Dirección General de Rentas de la provincia prorrogó hasta el 31 de agosto del 2026 el régimen de regularización de deudas fiscales. Esta medida permite que los contribuyentes que tienen obligaciones vencidas y exigibles hasta el 31 de mayo de este año puedan hacer una regularización de esas deudas para ponerse completamente al día. Este régimen, digamos, establece una reducción de los honorarios profesionales de los apoderados del 50% y la posibilidad de realizar un plan de pago de hasta 12 cuotas sin interés. También establece beneficios importantes como la reducción del 50% de los intereses para los pagos que se realicen de contado. Todos los planes que se formalicen durante este mes de agosto tendrán como fecha de vencimiento el 15 de septiembre de 2026. Para acceder a este régimen tienen a la sede de rentas, de la Dirección de Rentas de la provincia, o hacerlo también a través de la página de la Dirección General de Rentas, que es www.rentastucuman.gov.ar. Así que bueno, aquellos que tienen este problema, digamos, estas deudas con renta, todavía tienen hasta el 31 de agosto para incorporarse a este régimen de regulación de deudas.
1: Bueno, muy bien. Ahora nos vamos a una pausa y ya volvemos.
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7: ¿Eh? Y este verano me espera Orlando. Es un tío mío que tiene una casa con pileta. Y se vengo a pedir la mano de su hija. Dice, ¿usted está dispuesto a mantener una familia? 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

0: dice, yo cocino como un sol. Cocino rico, no, lo quemo todo.
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0: Bloque en Tucumán 360 y bueno, vamos a una noticia que fue una noticia mundial que bueno, conmocionó a todo el mundo, el terremoto este de magnitud 7,4 que golpeó a Colombia con epicentro cerca de San José de Palmar. Bueno, según el balance que se informó, es de 132 muertos y más de 570 heridos, con importantes daños en tanto en viviendas como edificios, hospitales, escuelas e iglesias también. La zona de Pereira es la zona más afectada. Todavía continúan las tareas de rescate y las réplicas mantienen a la población en alerta. El presidente de derecha, Abelardo de la Espriella, declaró la emergencia nacional y asumió la coordinación de todas las actividades que se están realizando en el país con respecto al salvataje de las personas que todavía se encuentran desaparecidas. Nuestro país ofreció asistencia y otros países de la región también expresaron solidaridad y disposición para colaborar. Hasta el momento únicamente se encuentra un argentino desaparecido ahí en la zona de Colombia, que bueno, era una persona de 69 años que vivió tiempo con una pareja colombiana, que ambos se encuentran desaparecidos todavía. El Cancillería Argentina intervino para ponerse a disposición de la familia que está acá en Argentina y que no tiene ningún tipo de novedad respecto ni siquiera de la zona donde vive este argentino. Así que una noticia que la verdad que impactó y bueno, dolió a todos aquellos que nos enteramos de esta triste noticia. Bien, volviendo a noticias del ámbito nacional. También tenemos noticias del gobierno de Javier Milei, que reglamentó el cobro de atención en hospitales nacionales para extranjeros que no tengan residencia permanente. Sin embargo, las emergencias seguirán siendo atendidas independientemente de la situación migratoria. Bueno, esto es una nuevo cambio con respecto al acceso de la salud, ya que para el gobierno de Javier Milei, aquellos extranjeros que no tienen residencia permanente en nuestro país tendrán que empezar a pagar por la atención en los hospitales públicos nacionales. También habló con respecto al tema del estado de las rutas, ya que el gobierno reconoció que parte de la recaudación del impuesto a los combustibles, que está destinado a arreglar el estado de las rutas, se utiliza para sostener el equilibrio fiscal. Ante esto, la diputada Victoria Tolosa Paz denunció penalmente a funcionarios por el supuesto manejo irregular de más de mil millones de pesos destinados al mantenimiento vial, y el gobierno autorizó el aumento del peso máximo de carga de los camiones pese a que las rutas se encuentran gravemente deterioradas. Así que bueno, esto también fue noticia nacional, el tema del estado de las rutas nacionales y los fondos que se utilizan justamente para su arreglo. También otro de los temas que fue bastante, sí.
1: Hago un aporte. La verdad que uno viaja por el país y tienes que ir pagando.
0: Y no se nota en el estado de la ruta.
1: Parte que sí están y parte que está feo y todo lo demás, porque desde que entró este gobierno se paralizaron todas las obras nacionales que se mantenían las rutas y todo eso, pero si la Argentina es nuestra, ¿por qué tenemos que ir pagando? O sea, si vos vas con un niño enfermo o con un familiar enfermo a Buenos Aires y no tenés, y tenés que ir pagando, o sea, más la nafta y todo eso, no me parece justo que esas personas estén ahí como dueños de las rutas, no dejando, porque te ponen una barrera. Si sí. No pagas, no pasas.
0: No pasas, exactamente. Bien, siguiendo con las noticias del ámbito nacional, otro tema que también fue muy muy cuestionado estos días es la foto que surgió luego de el operativo policial, la actuación policial que surgió durante la marcha contra la ley de inviolabilidad de la propiedad privada en Buenos Aires, en la cual se ve a una persona de civil con un arma larga, totalmente vestida de civil. Bueno, ante esta situación, la ministra de Seguridad, Alejandra Monteoliva, defendió a la persona que aparece, que ya se lo reconoció como comisario mayor Gustavo Antonio Gauna, quien fue el que estaba fotografiado justamente disparando un arma, totalmente vestido de civil, sin identificarse como personal de las Fuerzas Armadas. Ante estos, distintos diputados de varios sectores opositores pidieron la interpelación de Monteoliva al defender de el accionar de esta persona que no estaba identificado como personal de la Fuerza Armada, que estaba infiltrado dentro de las filas de las personas que marchaban. También Marcela Pagano presentó una denuncia penal justamente contra la ministra de Seguridad, Alejandra Monteoliva, y este comisario mayor, Gustavo Gauna, y Juan Grabois y Nicolás del Caño también cuestionaron duramente el operativo, sosteniendo que era totalmente inconstitucional el tema de que una persona vestida de civil intervenga con un arma de fuego amedrentando a todos los que estaban ahí. Así que bueno, es un tema que la verdad que preocupa, sobre todo no tan solo por la cuestión del enfrentamiento entre el gobierno y la oposición, sino también por el accionar que tuvo este gobierno, que hizo recordar bastante a las épocas más oscuras y siniestras de nuestra historia argentina, como fue la última dictadura militar, en la cual la mayoría de las fuerzas, de las personas que pertenecían a las fuerzas armadas, se infiltraban entre los protestantes, entre los manifestantes, para después secuestrarlo y hacerlo desaparecer. Así que, bueno, otro tema que la verdad que fue bastante bastante criticado durante estos días.
1: Y hablando de dictadores, la semana pasada el concejal Norri hizo sus comentarios hablando muy mal de la intendente de la capital tucumana, que fue una mujer electa por todos los tucumanos, por los barrios, por los militantes, por la ciudadanía. Ganó porque tenía que ganar como correspondía, ¿no? Nadie la acomodó en el lugar. Fue a una elección prolija y pareja junto al exintendente Germán Alfaro, un dirigente muy importante y muy respetado porque también es una persona que ha ayudado a muchas personas. Y este señor Norri se atrevió a insultarla, no solo a ella, sino a todas las mujeres y a su género. La verdad,
0: sí, la verdad que la frase que vos estás haciendo referencia fue muy criticada por sobre todo cómo lo dijo. O sea, si bien apuntó contra la gestión de la intendenta, la frase en sí fue como toda mujer se encarga del maquillaje. O sea, una frase totalmente misógina y machirulesca, tratando de denigrar a la mujer y a la figura de Roxana Chala como intendenta, digamos.
1: Sí, la verdad es que un dinosaurio total, y la verdad es que por estos dichos tendría que haberle pedido la renuncia, porque una total falta de respeto a todas las mujeres. Él es hijo de una madre, tiene esposa, tiene hijas mujeres, y me imagino que seguramente debe haber tenido una maestra, y la docente que lo educó no fue una cara pintada, fue una persona que se estudió y que se formó. Entonces la verdad es que repudiamos totalmente los dichos del concejal, y en breve vamos a tener un informe también, porque el Partido Justicialista, también la Secretaría de la Mujer, se ha despedido ante esta situación. Tremendo, la verdad que tremendo. Ahora nos vamos a una entrevista con el legislador Francisco Serra, él hablaba con nosotros, nos decía esto, lo compartimos con ustedes.
2: Alojamientos turísticos, estamos buscando la ley que pueda garantizar a todos los alojamientos turísticos para tener la reglamentación correspondiente, de manera tal de que para llegar a este objetivo hemos reunido nuestra comisión, también a la parte privada y por supuesto al Ejecutivo Provincial, de manera tal de que salga todo redondito. Así que si Dios quiere, en la próxima reunión de comisión que vamos a tener la semana que viene, le vamos a dar el dictamen correspondiente a esta ley tan importante para el turismo.
3: ¿Hay reglamentación también para estas aplicaciones que ofrecen hospedajes de particulares acá en la provincia también?
2: Sí, pero es para todos, para absolutamente todos. Para todos.
3: Esta aplicación también tendrían que estar bajo esta reglamentación.
2: Por supuesto, es así, de manera tal de que siempre hablamos en nuestra comisión que la desorganización es parte del fracaso. Para eso, esta organización, para darle, digamos, dictamen a un proyecto que seguramente va a dar que hablar porque es muy importante.
3: ¿Y habría algún registro de las propiedades las que se ofrecen?
2: Por supuesto, porque desde el lugar que nosotros entendemos que va a ser lugar de aplicación, el ente de turismo, vamos a tener el registro a todos los hospedajes.
3: Ahora, ¿se activan mecanismos también de protección para el turista que llega y que se ve muchas veces defraudado por la oferta que ha recibido? ¿Esto también estaría establecido?
2: Es que de eso se trata cuando hablamos de reglamentar, ¿no? Que haya un orden, que acá lo que necesitamos es que todos trabajen, que como corresponde, organizadamente, y de eso se trata la ley. Es por eso que hemos traído también a nuestra comisión lo público, lo privado y el ente regulador, ¿no?
4: ¿Qué otros temas se trabajó dentro de la comisión?
2: Bueno, estamos muy contentos con el tema turismo porque los números en estos feriados largos y las vacaciones han posibilitado que la hotelería en la provincia de Tucumán haya trabajado relativamente bien, y eso nos permite seguir sumando cuestiones que tienen que ver con los símbolos culturales. Háblense de festivales, de fiestas patronales, de todo lo que acontece al turismo. Mañana precisamente vamos a Tafí del Valle, donde sabemos todo que ha sido designado en el país como una de las 8 ciudades más lindas que hay en el mundo, para poder competir a nivel internacional. Así que bueno, vamos a acompañar al intendente para saber cómo y de qué forma nos estamos preparando. Es decir, que hay expectativas importantes con respecto al turismo, y nosotros desde nuestro lugar vamos a estar siempre vigente, porque llevamos también al Parlamento del Norte Grande, si Dios quiere, en este próximo mes. También soy presidente de la Comisión de Turismo, de Deporte y de Cultura, proyecto que tiene que ver con el crecimiento del turismo, así que importante.

0: Así es, seguimos en la 97.1 Radio Tucumán. Ahora compartimos con ustedes una entrevista con los veteranos de Malvinas, Nabor Cantos y José Molina.
1: Bueno, ¿por qué no nos contás sobre cómo está encarado el ciclo, cuántas charlas vienen realizando, a quién está destinado?
2: Y bueno, buenos días, y más que nada para los colegios que estamos haciendo a través de la legislatura, la conexión para dar charlas a los distintos colegios, y bueno, gracias a Dios venimos dando una charla por mes, así que estamos en el mes 8 y bueno, son 8 charlas que se vienen dando, gracias a Dios, para seguir malvinizando.
3: ¿Usted qué observa en los chicos? ¿Cómo la reacción de ellos cuando para ellos muchas veces se estudia ya lo que fue Malvinas en los libros de historia y cuando tienen contacto directo con ustedes?
2: Y bueno, para los chicos se sorprende porque lo primero que te preguntan, ¿cuántos años tenés? No sé si ellos se quedan con la imagen del soldado joven y nos ven ahora, digamos, con más edad, entonces se quedan ahí choqueados dónde está. Y muchas veces lo que está en los libros no concuerda con nuestro relato. Así que por ahí también como que le llama mucho la atención.
3: Pero es importante el tipo de ciclo para mantener la memoria activa y para aquellos que no estuvieron sepan lo que fue, y sé porque también fueron personas de carne y hueso los que defendieron la soberanía ahí.
2: Y bueno, casualmente eso es lo que nosotros venimos diciendo, que somos el claro ejemplo de que se puede. A pesar de las situaciones adversas que pasamos nosotros, tuvimos hambre, tuvimos frío, tuvimos miedo, pero bueno, se cumplió con el objetivo de estar y defender.
3: Y más allá de la edad, ¿qué quieren saber con respecto a la guerra en sí? ¿Qué es lo que pregunta un niño, un adolescente?
4: Bueno, buenos días. Los chicos de los colegios, normalmente el adolescente lo que más pregunta es si se tuvo miedo, si se tuvo frío, si se pasó hambre. Son las preguntas que normalmente nos hacen. Si tuvimos gente que murió, en el caso mío que estuve a cargo de una fracción de 12 soldados, si vimos gente morir. Esas son las preguntas más frecuentes. Y el regreso al continente, ¿cómo nos trató la sociedad?
3: Pero quieren saber ellos también de cómo se puede recuperar, tienen interés en saber cómo se podría llegar a recuperar esa parte de nuestra tierra, de nuestro suelo.
4: Durante la charla le damos los motivos por los cuales se debería recuperar las islas. Y les queda la incógnita si algún día se podrán recuperar por medio de la diplomacia. Lo que les aconsejamos siempre es que traten de estudiar, prepararse, porque sería la mejor forma de recuperar nuestra isla por medio de la diplomacia y no por medio de otra guerra.
1: Nabor, el Mundial de alguna manera ha hecho que la causa Malvina resurja. ¿Cómo ha pegado esto en los jóvenes? ¿Ven que hay mayor adhesión?
2: Y mayor adhesión, gracias a Dios, con esta iniciativa de nuestra selección argentina que ha sacado esa sábana o bandera, como le quieran llamar, que ha hecho revolucionar a nivel mundial. Todo que se vuelva a fluir y bueno, eso para nosotros es súper, súper favorable y bueno, esperemos que se muevan lo que teóricamente tiene que hacer el gobierno, diplomáticamente sostener que devuelvan nuestras islas.
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6: 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En la escuela me tiran ketchup, mostaza y mayonesa en la cabeza y dice, bueno, Pancho.
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8: Facundo Moyano, ex diputado nacional y referente sindical, rompió el silencio tras ser detenido el martes pasado en un hecho que generó polémica luego de que su novia Candela Arizaga lo acusara de sufrir lesiones leves y privación ilegítima de la libertad en contexto de violencia de género. Moyano negó consumir drogas y afirmó que su pareja había sufrido un paro cardíaco. Indicó que la primera llamada al 911 se realizó cuando ambos todavía estaban dentro del departamento y no cuando ella había salido del mismo.
9: Después de que Candela tuvo un paro cardíaco y yo me comunico con el portero porque no podía llamar, y ahora te explico por qué no podía llamar al 911, porque cuando llamaba al 911, después de que yo le hago RCP a Candela, y esto Candela también lo tiene que saber y lo tiene que ver, yo la quiero ver porque le quiero mostrar lo que le pasó. No, obviamente no va a declarar que tuvo un paro cardíaco porque no era consciente que tuvo un paro cardíaco, pero por esa fue la primera comunicación que yo tuve con el portero. Por eso el portero, después lo tergiversan los medios, dicen que como que yo había tenido un paro cardíaco. Claramente yo no puedo haber tenido un paro cardíaco porque no puedo llamar al portero mientras tengo un paro cardíaco.
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8: El Ministerio de Economía redujo a 50 millones de dólares el monto máximo de la colocación del AU-29 en la licitación que se realizará mañana, mientras que fijó la misma cantidad para la segunda ronda. Esto significó un cambio respecto a las operaciones previas, donde en la licitación primaria los montos fueron muy superiores. De hecho, en las dos primeras subastas de este título, 15 y 29 de julio, con sus respectivas segundas vueltas, la Secretaría de Finanzas colocó 1.126 millones de dólares sobre un máximo de emisión de 2.000 millones de dólares. Ahora, la Secretaría de Finanzas redujo sensiblemente el cupo a colocar en un contexto en el que la oferta de dólares se redujo y el Banco Central morigeró el ritmo de compra de reservas.
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0: El vago que cae al pisiquia te dice, doctor, me siento perro. Siéntese en el diván y cuénteme, lo siento, dice, no puedo subirme a los sillones. 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
4: Estaba el otro día en un bar, bueno, ni hasta los que están escuchando se han dado cuenta que estaba haciendo el bar. 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

0: 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Toda banda de rock para que veas lo que pasó con el coronavirus. 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
1: Muy bueno.
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0: Y así seguimos aquí en la 97.1 Radio Tucumán, la radio de los tucumanos y las tucumanas, con jornadas muy importantes que, como ustedes saben, ayer presentábamos un gran informe con la entrevista a la jefe de prensa de la capital nacional de la empanada, que nos está dando una gran apertura a lo que será ya la fiesta internacional de la empanada. Tengamos en cuenta que esta gran fiesta de la empanada convoca multitudes, ¿no? Y que por supuesto ya tiene una cartelera fabulosa que se está presentando en las páginas oficiales de la municipalidad y que nos da la posibilidad a todos y a todas de participar. Las entradas van a ser libres y gratuitas, y esto nos genera una emoción muy grande porque, por supuesto, la situación económica de los argentinos en estos momentos no está dando la posibilidad de pagar entradas, pero sí se sepa que van a estar subsidiadas por el gobierno de la provincia, en la organización del intendente Juan Enrique Orellana, y por supuesto la gobernación de Osvaldo Jaldo, y el apoyo del ministro Darío Monteros en esta fiesta que es fabulosa, donde trabajan miles de emprendedores en la actividad de lo que es la feria y el parque que donde se lleva adelante este maravilloso festival, ¿no? Hay una gran participación y que por supuesto permite que artesanos como también ejemplo las manos del mundo puedan estar allí exponiendo todo lo que hacen, telares, artistas, artesanos en carpintería, en tela, cuadros, y por supuesto la gastronomía que presenta un sinnúmero de sabores espectaculares. Doctor, ¿cómo vamos?
1: Bien, bueno, seguimos con noticias del ámbito local, sobre todo acá de la provincia, hablar sobre las situaciones que están pasando, sobre todo en el tema de variado. Empezamos con el tema de salud. Según informó el Ministerio de Salud Pública de la provincia, los indicadores de enfermedades respiratorias muestran una evolución favorable durante este invierno, ya que los casos de influenza vienen descendiendo y la bronquiolitis se encuentra en una meseta baja. Hay un dato bastante interesante, ya que se registran alrededor de 200 casos semanales de bronquiolitis, cuando generalmente en una situación como la actual, donde hay mayor circulación viral, se pueden alcanzar los 600 y 700 casos semanales. Esto es importante porque estamos hablando fundamentalmente de niños pequeños, pero hay algo que importa y más, según lo que informa este ministerio, el Ministerio de Salud, es que la prevención funciona, ya que la vacunación epidemiológica, la higiene de manos y evitar el contacto de los bebés con personas enfermas han sido las responsables de que estos números sean

0: tan bajos. Así que, bueno, una buena noticia que la salud esté por lo menos avanzando. Siguiendo también con este tema y hablando sobre lo que pasó, lo que pasa en tanto en Argentina con el tema del trabajo, preocupa el tema del trabajo, sobre todo en mujeres y jóvenes, ya que un informe de la Universidad Nacional de Rosario muestra un crecimiento en la informalidad laboral en Argentina. En el primer trimestre de 2026, la informalidad alcanzó el 44,2% de los ocupados, frente que a lo que había sido el 42,1% registrado en el mismo periodo de 2025. Pero hay un dato que debería preocuparnos más, es que entre los jóvenes de 19 a 25 años la formalidad cayó del 43,5 al 34,8, es decir que cada vez resulta más difícil para un joven ingresar al mercado laboral formal. Y cuando hablamos de informalidad no hablamos solamente de no tener o tener un recibo de sueldo, sino que derechos consagrados como por ejemplo las vacaciones, los aportes jubilatorios, la obra social, que bueno, estos jóvenes no están pudiendo tener. Así que bueno, este informe es completamente desalentador, sobre todo en el tema de estos derechos conseguidos. También, siguiendo con estas noticias, según una información publicada por la Universidad Tecnológica Nacional, casi la mitad de los hogares tucumanos viven con ingresos inferiores a 1.400.000 mensualmente. Bueno, acá lo importante no tan solo el número, por ahí uno escucha 1.400.000 y piensa que es muchísima plata, pero la realidad es que actualmente no sirve para sostener todos los ítems que tiene que sostener, como por ejemplo el alquiler, la luz, el agua, el gas, el transporte, la comida, los medicamentos, la educación, la ropa. Así que el problema acá surge en ¿qué es lo que se puede comprar con lo que se gana? Bueno, según este informe, no alcanza para cubrir las necesidades básicas de una familia tipo, que son dos personas mayores y dos menores. Bueno, y eso coincide con los datos del INDEC, en el cual dicen que una persona, para no ser considerada pobre, o sea, una familia tipo de dos personas mayores y dos personas menores, necesita 1.900.000 pesos para no ser considerado pobre una familia tipo. Así que bueno.
1: Yo lo que veo, doctor, es que volvimos a una época muy triste. Vos así, tipo 7:30 de la tarde, 7, empiezas a ver los carritos con hombres que llevan niños o mujeres que llevan niños y van reciclando la basura para tratar de vender y juntar algo de lata, cartón o plástico. Muy triste no ver a un papá con su niñito en medio de la basura buscando un pedazo de pan para darle. Esa es la Argentina que no se veía. Y a mí, el que me quiera hablar mal de Cristina, me diga lo que me diga, no me va a convencer. Nosotros habíamos salido de una Argentina que era la Argentina de la desnutrición, la Argentina de la pobreza, de la marginalidad. Me digan lo que me digan sobre los programas sociales, los mal llamados planes sociales, lo que me digan, nosotros teníamos una Argentina que estaba levantada y que tenía otro tipo de preocupaciones, que las preocupaciones no eran el hambre, que estaban garantizados ciertos derechos que tienen todos los ciudadanos, y que sí, aquí podían confluir y llegarse distintos ciudadanos del mundo, educarse, estudiar y tener oportunidades. Crecimos sin discriminación. Acá en Argentina vos podías ver un boliviano, podías ver una persona de otro país y no había ese hecho de juzgar o de discriminar. Teníamos otra Argentina. Entonces, yo me he sentido mucho dolor, soy mamá, y ver niños tan pequeñitos arriba de los carritos levantando basura. Y

0: padres buscando un pedazo de pan para darles de esa, en esa situación. Entonces está muy difícil. Y hablando de lo que usted decía recién de la situación laboral de las personas, hay miles de vendedores ambulantes que andan pechándose para tratar de vender, y si el mismo, el dinero es muy poquito, es escaso, entonces todas estas cuestiones han generado más pobreza y una situación mucho más difícil.
1: Así es, sí, bueno, y es algo que afecta a todo el país, ya que la morosidad de los créditos también aumentó al 17,5% y ya lleva 20 meses consecutivos de aumento, algo que es gravísimo, la verdad.
0: Gravísimo. Bien, ahora le damos la bienvenida al señor Raúl Albarracín. Muy buenas tardes, bienvenido a Tucumán 360 en la 97.1.
2: Muy buenas tardes, Mercedes, buenas tardes a tu equipo y a toda la audiencia.
0: Sabemos que hoy se ha realizado una presentación muy importante en el ente de Tucumán Turismo, y como secretario de Estado de Gobierno y Relaciones Institucionales ha estado al frente de esta conferencia. Contémosle a los tucumanos de qué se trata.
2: Sí, la verdad que ha sido algo muy fructífero. Hemos tejido lazos con el municipio de San Pedro, de la provincia de Córdoba, en donde es la parroquia en donde tuvo como párroco el cura Brochero. Sabemos que el cura Brochero es el santo argentino que desarrolló muy buena parte de Córdoba, y justamente hace 125 años estuvo también evangelizando a los obreros azucareros de Tucumán. Es decir, en Tucumán tenemos una ruta brocheriana y hemos justamente en ese sentido hemos logrado tejer un vínculo de hermandad entre las comunas y los municipios de la provincia de Tucumán, por donde estuvo Brochero, con ese municipio de Córdoba, que es, digamos, la cuna parroquial del santo cura Brochero. Así que la intendenta de San Pedro, la doctora Silvina Cabeza, estuvo suscribiendo en el ente de turismo un convenio con el ente, con nuestra secretaría, que fue la que se encargó de generar esos lazos entre los municipios tucumanos y la intendenta. Así que por el lado tucumano estuvieron la intendenta de Aguilar, Jimena Mancilla, la intendenta de Lules, Marta Albarracín, y los comisionados comunales de Medina, de Santana y el de Trinidad, que son los cinco lugares que están incluidos dentro de la ruta brocheriana, del Camino de la Fe, que el ente Tucumán Turismo ha diseñado. Y bueno, y a través de este vínculo de hermandad que estamos buscando, que se uniformice, se unifique por ahí los estándares de identificación de este camino brocheriano, tanto en Córdoba como Tucumán, y hagamos un solo producto turístico federal, nacional, ya que el cura Brochero trasciende a Córdoba y ya es un santo de la iglesia, pero también dejó su huella en la provincia de Tucumán.
0: Es muy importante ver que el trabajo que se viene realizando entre su área y el ente Tucumán Turismo es muy importante, respaldando y visibilizando a nuestra provincia a nivel país y en el mundo.
2: Sí, la verdad que es la tarea que me ha encomendado el gobernador de tejer de lazo, de trabajar junto a los organismos nacionales, municipales, comunales, junto a los distintos estamentos del gobierno de la provincia, generando este trabajo en equipo. Y la verdad que lo que el gobernador dice es nos enseña y nos instruye que hagamos un trabajo en equipo, no como un eslogan, sino en serio. Y la mesa de hoy estuvo plasmada en eso, ¿no? Hemos visto cómo municipios, comunas, la Secretaría de Deporte, el ente Tucumán Turismo, nuestra área, o sea, todos trabajando de modo mancomunado, codo a codo, con un solo objetivo, ¿no? Es seguir promoviendo en Tucumán alternativas, opciones para generar visitantes, para dinamizar la economía local de cada lugar, y sobre todo poner en valor lo que tenemos los tucumanos en nuestra provincia, y especialmente en el interior, lo cual también habla muy bien del ente Tucumán Turismo, en el sentido que no va generando una política turística solamente para los lugares más cercanos a la capital tucumana, sino que va generando

0: dando un trabajo en todo el territorio de la provincia.
1: Así es, el mes de julio fue un mes muy importante, el mes de vacaciones, que por supuesto brilló de la mano de Simoca y todo este trabajo que realizan en todo.
0: Solamente para los lugares más cercanos a la capital tucumana, sino que va generando un trabajo en todo el territorio de la provincia.
1: Así es, el mes de julio fue un mes muy importante, el mes de vacaciones, que por supuesto brilló de la mano de Simoca y todo este trabajo que realizan todos los artesanos a nivel

0: provincia y que generan tanto, ¿no?
1: Una muestra clara de que Tucumán tiene toda una agenda, una planificación de actividades. Vos bien hacías como una descripción de los distintos festivales, que son verdaderos atractores y que hacen a reafirmar la identidad, la tucumanidad y nuestro acervo cultural. Pero también hay distintos eventos como por ahí el deporte, que también es un verdadero generador de visitantes. Muchas veces por ahí lo hablamos, ¿no?, en algunas entrevistas anteriores, lo que es el torneo de mountain bike de zona deportiva, algo que promovemos también desde la Secretaría, y por ahí otros torneos que se hacen en las provincias de distintas disciplinas, que atraen a visitantes, que atraen a competidores de distintos puntos del país, y eso también es generar turismo, lo cual es una muestra clara de cómo Tucumán se va convirtiendo a través del deporte, de los espectáculos culturales, de los festivales, y también a través de congresos, simposios y distintos eventos, en un lugar que adquiere una centralidad en el norte argentino para generar visitantes y distintas actividades.
0: Así es, Raúl. Le queremos agradecer por su entrevista, por su tiempo y por el gran trabajo que está realizando junto al equipo de la provincia de Tucumán. Muchísimas gracias.
1: Muchas gracias a vos, Mercedes. También le quiero mandar un saludo al doctor, a todo tu equipo, y el agradecido soy yo. Muchas gracias.
0: Hasta luego, muchas gracias.
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5: Ahí estaba el médico, escuchaba el médico que decía, gaseosas no, carnes no, lácteos tampoco. 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

0: Y así seguimos aquí en la 97.1 Radio Tucumán, la radio de los tucumanos y las tucumanas. Fueron las palabras de Raúl Albarracín en estas cuestiones tan importantes que representan a nuestra provincia. Doctor Albornoz, ¿cómo estamos hoy?
1: Bien, bien, bien, la verdad que bastante bien. Bueno, ahora vamos con las efemérides del día de hoy. ¿Qué pasó un 11 de agosto en Argentina y en el mundo? Bueno, para eso comenzamos en 1924. En 1924, un 11 de agosto, nacía Hugo Tomás Tiburcio Adelmar Guerrero de Ávila Martínez. Sí, así es. Una figura fundamental en la radio y la comunicación de nuestro país. Bueno, Guerrero Martínez fue conocido como el peruano parlanchín, aunque había nacido en Perú y desarrolló gran parte de su carrera en Argentina. Fue un hombre que entendió la radio de una manera muy particular, ya que no se trataba solamente de hablar a un micrófono, sino de conversar, de escuchar, de generar intimidad con quien estaba del otro lado. También en 1944, el 11 de agosto, nacía Nito Mores, cantante argentino y miembro de una familia absolutamente vinculada con nuestra música popular, ya que el apellido Mores es parte de la cultura, la historia cultural argentina. Y cuando hablamos de música popular, también hablamos de identidad. También en 1956 moría Jackson Pollock, uno de los grandes representantes del expresionismo abstracto. Pollock fue un artista revolucionario. Su manera de pintar rompió con muchas de las reglas tradicionales. En lugar de utilizar el pincel de una manera convencional, muchas veces dejaba caer, salpicaba o derramaba pintura sobre enormes telas. Su técnica fue conocida como dripping y convirtió el propio movimiento del artista en parte de la obra. También en 1959, un 11 de agosto, nacía en Buenos Aires Gustavo Adrián Cerati, músico, compositor, cantante, guitarrista, productor y fundamentalmente uno de los grandes artistas que dio el rock argentino. Fue líder de Soda Stereo, una banda que comenzó a tocar en Buenos Aires a comienzos de los 80 y que rápidamente se convirtió en uno de los grandes fenómenos musicales de América Latina. Llevó el rock en español a escenarios de todo el continente y consiguió algo que parecía difícil: que una banda argentina se convirtiera en referencia cultural para millones de personas. También, bueno, después dejó Soda Stereo y convirtió su carrera solista, y allí aparecieron discos fundamentales como Siempre Soy, Ahí Vamos y Fuerza Natural. Así que bueno, un gran entre los grandes, exactamente. También en 1965, un 11 de agosto, nacía Sergio Cachito Vigil, una de las figuras fundamentales del hockey argentino. Fue jugador y posteriormente entrenador de Las Leonas, donde fue protagonista de algunos de los momentos más importantes de la historia de este deporte, ya que consiguió la medalla de plata en los Juegos Olímpicos de Sydney 2000 y el Campeonato Mundial en 2002. Sin embargo, no tan solo de medallas vivió Cachito Vigil, sino que dejó una frase y una filosofía que trasciende al deporte: que lo más importante es el equipo, que ningún jugador gana solo. También en 1983 nacía el actor australiano Chris Hemsworth. Para muchos, exactamente, su nombre está asociado a un personaje de Marvel, que es Thor. Se convirtió en una de las grandes figuras de este universo cinematográfico de Marvel. A partir de ahí se convirtió en una estrella internacional.
2: Casado con la española Elsa Pataky.
1: Así es, sí. Exactamente. También en 2001 murió B.S. Naipaul, escritor nacido en Trinidad y Tobago y ganador del Premio Nobel de Literatura. Fue uno de los grandes escritores de la literatura contemporánea. En 2014 también fallecía Robin Williams, quien fuera actor, comediante y uno de los grandes talentos de Hollywood. Tenía una capacidad extraordinaria para hacer reír y bueno, fue conocido en bastantes películas. A mí una de las que más me gusta que hacía Robin Williams es La Sociedad de los Poetas Muertos.
2: Exactamente, le iba a mencionar
1: justamente. Espectacular película. Sí. Bueno, también otra que reconocida es Patch Adams. Sí. Que hacía de médico, pero tiene un montón de películas.
2: Buenos Días Vietnam, por ejemplo. Un montón. El Regreso del Capitán Garfio. Ha hecho una de esas películas.
1: Así, sí, también. De aventura. Señora Doubtfire también. Tiene.
2: Despertares, que lo hizo con Robert De Niro, si no me equivoco.
1: Pero para mí la mejor y la más entretenida es La Sociedad de los Poetas Muertos.
2: Sí, totalmente.
1: Muy, muy buena. Totalmente.
2: Una de las más aclamadas películas de todos los tiempos.
1: Exactamente. También en 2019, bueno, se realizó las PASOS en Argentina, que provocó un verdadero terremoto político, ya que la fórmula integrada por Alberto Fernández y Cristina Fernández de Kirchner ganaba ampliamente ante la fórmula de Mauricio Macri y Miguel Ángel Pichetto, que después se terminaría sucediendo también en las elecciones nacionales de ese mes, también en agosto de ese año. Y por último, también se conmemora en varios países de Latinoamérica, hoy 11 de agosto, el Día del Nutricionista. Es una fecha elegida en homenaje al nacimiento del médico argentino Pedro Escudero, considerado uno de los grandes.
0: Feliz día a todos los nutricionistas.
1: Así es, considerado uno de los grandes impulsores de la nutrición como disciplina en nuestro país. Así que bueno, esas fueron las efemérides del día de hoy.
2: Muy bien. Para aprender, siempre para aprender.
0: Bueno, les contamos que mañana nos visitará nuevamente el señor Julio Rodríguez, secretario general del Sindicato de Taxis. Ellos hoy estuvieron presentando una nota la impugnación, la decisión que ellos están buscando. Ese día tuvimos media entrevista porque se nos cortó la luz, llegamos hasta la mitad de la entrevista, así que mañana van a estar presentes. Ellos están pidiendo una audiencia a la doctora Rosana Chala en carácter de representantes de la Federación Nacional de Conductores de Taxis. Nos dirigimos a usted y por su digno intermedio en que corresponda, a fin de impugnar la decisión de prorrogar las fechas límites establecidas por las ordenanzas a los fines de la regularización de taxis y aplicaciones. Fundamos esta presentación a las siguientes consideraciones. De hecho y de derecho, a continuación pasamos a exponer la ordenanza 5483. Los artículos 65, artículo 51 y artículo 52 son claros en las facultades que tendrían para hacer cumplir y sancionar. Ya no existe ningún vacío legal. El día 4 de agosto vencieron los plazos y esta ordenanza 5483, en dicha ordenanza se hace referencia a los plazos de la modalidad de taxis como para las aplicaciones, o sea que a partir de su reglamentación el taxi tendría 180 días para inscribirse, lo que ocurrió el día 4 de agosto, al ser el último día. Debe tenerse en cuenta que la promulgación de la ordenanza 5483 fue el 9 de diciembre de 2024, la que establecía que a partir de su promulgación tienen 60 días para presentar la reglamentación. La presentaron, lo que se cumplió el día 4 de febrero. Ellos reiteran esta fecha muy importante. Adviértase que el artículo 65 de la ordenanza dice que las plataformas que están funcionando tendrían 90 días para inscribirse a partir de la presentación y la reglamentación. Último día para inscribirse fue el 4 de mayo 2025. Quedaron afuera, según justamente las ordenanzas y esta ley, así que ellos están buscando que la intendente tome las medidas que debe tomar. Así que un saludo a todo el sindicato de taxis de la provincia de Tucumán y a don Julio Rodríguez. Mañana lo esperaremos porque ellos van a traer la documentación que la tenían ese día acá, con las presentaciones legales realizadas por su abogado y todos los trámites pertinentes. Dimes y diretes, pero en estos momentos ellos están con toda la documentación y los trámites hechos como corresponde.
1: Bien, hablando también de mañana, bueno, mañana los gremios docentes y no docentes de las universidades nacionales de todo el país y por supuesto de la Universidad Nacional de Tucumán profundizarán su plan de acción gremial y en el día de mañana, miércoles 12 de agosto, realizarán un paro total de actividades por 24 horas en todas las instituciones públicas del país. Los ejes centrales del conflicto son justamente la ley de financiamiento universitario que fue sancionada por el Congreso, pero aún no está siendo aplicada por el Poder Ejecutivo. Ante esto, realizarán este paro total de actividades en el día de mañana. También se les sumará una huelga que realizará la CONADU histórica, también en este plan de lucha, en el cual se aprobó 5 días consecutivos desde el 18 al 22 de agosto en un paro total también de actividades. Así que esas son las actividades que se vienen en la lucha de la ley de financiamiento universitario que, como recordamos, fue aprobada por el Congreso, pero aún no fue aplicada por el Poder Ejecutivo Nacional. Bien, ahora vamos a los números de la quiniela del día de hoy, que bueno, tuvo ya algunos de los sorteos diarios. Comenzamos con el sorteo matutino que se realizó a las 11:30 de la mañana. El primer premio fue para el 969, segundo premio para el 519, tercer premio para el 1301, cuarto premio para el 889 y quinto premio para el 9800. El sorteo vespertino se realizó a las 14:30 horas y tuvo como primer premio al 9987, segundo premio al 9709, tercer premio al 9457, cuarto premio al 2429 y quinto premio al 4714. Aún restan tres sorteos diarios más, el de la siesta que comenzó a las 17:30 horas, el de la tarde que será a las 19:30 horas y cerrará el día con el sorteo nocturno que se realizará a las 22 horas. Así que esos fueron los números de la quiniela del día de hoy.
0: Así es. Bueno, seguimos con esta gran jornada que nos permite contarles a ustedes. Prepárense, ya están contados los días y las horas para la presentación de la Fiesta Nacional e Internacional de la Empanada en Famaillá y, por supuesto, en lo que será el Festival del Limón en Tafí Viejo, con el apoyo y el respaldo de su intendente.
1: También Alejandra, hay una noticia muy muy importante que se realizará, que se llevará a cabo este jueves, que es el lanzamiento, el lanzamiento a su candidatura como reelección, la reelección de la intendenta Roxana Chala, que hará su presentación justo o en compañía del gobernador Osvaldo Jaldo y del vicegobernador Miguel Acevedo. Ese lanzamiento será este día jueves en el histórico ex mercado Sarmiento, que está en Avenida Sarmiento el 1200, cerca de Plazoleta Mitre. Allí Chala hará su, oficialmente lanzará su reelección. Así que bueno, un hecho que la verdad que vuelve a sacudir el mapa político de acá de la provincia y que bueno, seguramente tendremos.
0: Seguramente que sí. Bueno, recordamos el repudio de la Secretaría de la Mujer del Partido Justicialista, de la mano y de la voz de doña Josefina Romano, los repudios al concejal Norri por estos dichos de forma violenta y totalmente tóxicos sobre la intendenta y sobre el género de todas las mujeres. Repudiamos y acompañamos este repudio. Llegamos al final de la jornada. Muchas gracias, doctor Albornoz. Ale Rosas, como siempre, muy agradecida. Quédense aquí en la 97.1 Radio Tucumán, la radio de los tucumanos y las tucumanas. Ya llega Sabelo Deportivamente. Será hasta mañana, Dios mediante.
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16: La ministra de Seguridad Nacional, Alejandra Montioliva, aseguró que el jefe policial que apareció en fotos de la marcha del jueves último frente al Congreso de Civil y portando un arma larga tenía en realidad una escopeta de estruendo, un arma de ruido. En declaraciones en la Bolsa de Comercio de Córdoba, Montioliva minimizó la participación del jefe policial identificado en distintos medios de comunicación como el comisario inspector Gustavo Antonio Gau, una jefe de la División de Lucha contra Organizaciones Criminales.
17: La información que tengo sobre este caso, sí, es un agente de Policía Federal, es un oficial jefe, y yo acá aclaro una cosa que me parece importante. Las áreas de investigaciones, si ustedes se fijan en un operativo del comienzo al final, son uniformes, más allá del color de las fuerzas, en momentos distintos. No es el mismo el antidisturbio que el que maneja el hidrante, que la brigada de investigación que se mueve atrás, porque es el que genera las detenciones cuando hay un disturbio. La gente de investigaciones está de civil. Frente al uso del arma, por la foto que vi, es una escopeta de perdigones de estruendo. Eso quería decir, estruendo. ¿Qué cosa sale de un perdigón de estruendo? Ruido, es de estruendo.
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16: YPF anunció la aceptación de la oferta presentada por Edenor para adquirir su participación del 70% en Metrogas por $780 millones. En el marco de la revisión estratégica de su portafolio de activos, la petrolera dio a conocer la operación el mismo día en que presentó sus números y señaló un comunicado que la propuesta de Edenor resultó seleccionada en el proceso de venta de la principal distribuidora de gas del país. YPF informa que en el marco de la revisión estratégica permanente de su portafolio de activos aceptó la oferta presentada por Edenor para la compra de su participación accionaria en Metrogas por un monto de $780 millones, indicó la compañía.
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0: muy buenas tardes Tucumán, sean bienvenidos a un nuevo programa de Sabelo Deportivamente, por aquí, por donde más, por la 97.1 Radio Tucumán, la radio que eligen los tucumanos. Sean bienvenidos todos a esta nueva edición, hoy casi Sabelo Kids,
1: así hasta ahí nomás. Casi, esperando a
0: la... Podrán darse cuenta,
2: hasta la primera media hora.
0: Podrán darse cuenta de que no soy Daniel Marcelo Pérez, mi nombre es Lucas Velardes, les doy las bienvenidas a todos. Hoy no estoy solo, gracias a Dios tengo dos personas que me acompañan, una que me sirve los mates y otra que es mi co-keeper. Vamos a comenzar por ella, porque después dice que no la saludo ahí.
1: Hubo una polémica instalada en el aire.
0: Hubo una polémica y dice: saludaste a todas menos a mí.
1: ¿Cómo saludo a mujer, loquita, hoy, no?
0: No sé qué. La verdad que me les presentamos a Martina del Río.
2: Muy buenas tardes a todos. Hola, Ale, Ulises y a Lucas. Sí, un no saludo en el aire que me dolió, pero bueno, lo vamos a dejar pasar.
0: Yo te sí te saludé.
2: No me saludaste.
1: Tengo la prueba. Esta vez.
2: Tengo la prueba. Pero vamos a pasar ese tema. No estuve ayer presente, pero estuve presente en lo que fue en la derrota de Atlético Tucumán frente a Sarmiento de Junín y lo que fue el empate entre San Martín en Tucumán y San Martín en San Juan, que poco hablaron ayer, pero bueno, quedaron algunas cositas ahí sueltas. También el club Atlético San Martín en Tucumán publicó el parte médico de Nicolás Castro, sí, que fue como la jugada polémica de más el penal del día domingo, pero un placer estar de nuevo acá y un saludo a todos los oyentes de la 97.1 Radio Tucumán y de Sabelo Deportivamente.
0: También estoy con mi co-keeper, mi amigo ya de hace 3 años, desde que comenzamos esta hermosa profesión. ¿Cómo estás, querido y amigo Ulises Vaca?
1: ¿Cómo estás, Luquita? Buenas tardes. Contento, como digo siempre que estoy aquí. La verdad que me pone de buen humor, me pone contento de estar con ustedes, más con buena gente como la de Sabelo Deportivamente, Ale, Martina y Luquitas.
0: ¿Vos viste que los que te alaban mucho?
2: Sabelo buena gente.
1: Claro, Sabelo buena gente, como dice Facu Juárez, pero sí, contento, Luquita. Aparte venimos de arrancar de 10 en otro día, así que contento.
0: Sí, tuvimos una tarde linda, tuvimos nuestro programa de stream. Y bueno, ahora pasamos a venir aquí con el señor Daniel Pérez, que ya va a venir, no se preocupe, señor oyente, ya va a llegar el señor Daniel Pérez. Muy bien, lo anticipaba Martina, ella estuvo presente el sábado en Atlético, el domingo en San Martín. Vamos a hablar de que mañana juega Atlético por Copa Argentina. Vamos a estar en Rosario, va a estar, si Dios quiere, nuestro compañero Diego Jiménez viajando y haciendo la transmisión desde allá. Vamos a tener seguramente la palabra de los hinchas, de testimonios, un par de videos para redes, como siempre haciendo la cobertura completa.
1: Y vamos a esperar a la clasificación de Atlético, ¿no?
0: Y ojalá una clasificación del decano, que hace mucho tiempo no viene pasando, desde aquella final en el año 2017, si no me recuerdo.
1: 2017, sí.
0: Ante River. Un partido, vamos a decirlo, medio chivo.
1: Ante un rival que Atlético le va bien.
0: Le va bien, pero acuérdate que el último enfrentamiento por Copa Argentina le ganó Independiente, quedó eliminado. Una copa que para mí Atlético tiene que saber aprovechar mañana con la guardia alta, porque por más que haya rumores por ahí de que sí, de que le regalaron la cancha Independiente, que es local prácticamente, que siempre nos quieren acostar a nosotros, eso ya hay que dejarlo de lado.
1: Hay que salir a la cancha.
0: Claro, hay que concentrarse, los partidos se juegan adentro de la cancha. Tiene que ir con esa mentalidad de ganar.
1: Eso, y Atlético tiene con qué, igual.
0: Sí, a pesar de que en el último partido se vio algunas falencias, más que nada en el tema de la pelota parada. Creo que Sarmiento, los primeros 4 corners, que no estaba llegando, encima no estaba generando muchas chances de ataque, de peligro. Sin embargo, en la pelota parada sí era muy...
1: era muy efectivo, o al menos Atlético no respondía de gran manera.
0: Exactamente, a pesar de tener defensores altos o que se elevan bien por los aires, como escribe el Ferreira. Bueno, son algunos detalles que seguramente lo van a corregir durante esta semana. Claro. Se notó la ausencia de un gran jugador como lo fue Lionel Vega. Está con un tema en la rodilla, esperemos que mañana pueda jugar
1: al menos algunos minutos, porque siempre que está Leo Vega se siente su presencia y es muy importante.
0: Amigo tuyo.
1: Sí, amigo mío, amigo compartimos. Él iba a la misma escuela que yo, así que conocido.
0: ¿Se conoce?
1: Sí, tengo conocido que son muy amigos de Leo, así que la verdad que le deseo lo mejor y es una pieza fundamental hoy en día en Atlético siendo tan joven, ¿no?
0: Yo recuerdo que era el año 2000 A ver, 24. Un día vamos a cubrir con Ulises Atlético y me dice, mira, el 5 ese es Leo Vega. Acordate
1: juega en Talleres, juega en inferior de Colón, inferior de Talleres.
0: Acordate que dentro de poco va a estar jugando en la primera de Atlético. Es un gran jugador, solamente hay que darle la oportunidad. Y se le ha ganado. Hay algo que remarcó Falcioni al finalizar el torneo Apertura. Es que encontró el mediocampo entre Lautaro Godoy y Leonel Vega. Encontró las dos piezas del engranaje principal. Y bueno,
1: yo creo que si el mediocampo está bien, el equipo funciona regularmente, tanto porque el mediocampo ya te ayuda a que no te ataquen tanto y a generar ataque también, así que...
0: Totalmente, a pesar de que por ahí todavía se cuestione la titularidad de algunos jugadores, como en el caso de Franco Nicola, de que el anterior partido se fue muy silbado, me sorprendió.
1: Es que cada vez el hincha tiene menos paciencia y Nicola tampoco es el que hace gran actuación.
2: Fue un partido flojo de Franco Nicola en lo que fue contra Sarmiento en Junín, que Lucas lo remarcaba, que fue muy silbado. El hincha que escuchábamos pedía el cambio. También, bueno, fueron tardíos los cambios que hizo Falcioni, pero fue uno de los cambios que más se reclamaba, que buscaba un cambio en la mitad de la cancha.
1: Una pregunta quiero hacer yo. ¿Cuándo tuvo un partido bueno, Nicola? Vos que recordes, este partido jugó bien, Nicola.
0: Y mira, yo me acuerdo de un partido, no recuerdo exactamente ahora.
1: Uno tiene que tener bueno, porque lo que yo recuerdo siempre sale silbado.
0: Que en un momento lo estábamos pegándole mal en la transmisión, no sé cómo hizo un golazo. Recuerdo que pateó de afuera del área y nos cerró la boca a los 6 que estábamos en la transmisión. Bueno, de ese momento digo, no lo voy a criticar más a Nicola, capaz de dar la vuelta, ya se ha vuelto un golazo. No pasó, así que... también se criticó mucho a Renzo Tesuri.
2: Sí.
0: Estábamos con Martina y yo le decía, mira cómo nos sirvan a Renzo cuando estaba por salir. Le decían, ya le pusieron 1000 apodos. Cerró su cuenta de Instagram a Renzo Tesuri.
2: Y bueno, es que el segundo gol de...
1: Es un error de él que...
2: Pero sale de un córner de Atlético.
1: Y lo podría haber evitado porque le pasa entre las piernas.
2: Sí, pero... y rebota y bueno, se hace un contraataque y termina en el segundo gol de Sarmiento. Entonces eso también generó enojo en el hincha porque ya de por sí había entrado y había iniciado el partido un poco flojo. Estaba como lento, le costaba la precisión con la pelota. Tuvo como esos intentos de arranque en búsqueda también de jugar un poco más asociado en la parte ofensiva. Pero bueno, como que falló eso y ya el segundo gol, que era a favor, porque era un córner a favor de Atlético, termina en un gol en contra, es decir, a favor de Sarmiento, también generó...
1: Es verdad que Atlético quedó mal parado, no es 100% culpa de Tesuri, pero podría haberlo evitado.
0: En 3 minutos Atlético le hicieron 2 goles,
2: sí.
0: Pienso que eso es algo, fueron 2 golpes knockout. Si bien se intentó levantar sobre el final, consigue el descuento. Y después, bueno, al final, esa jugada donde Luis Rodríguez
1: podría
0: haber encontrado el empate. Medio que la despeja ahí.
1: Es que le quedó incómoda para
0: cabecear. Le quedó mal, sí. Pero bueno, volviendo al gol, al segundo gol más precisamente, sí es verdad que Renzo, lo dijo él ante los micrófonos,
1: se hizo responsable,
0: deportivamente, se hizo total responsabilidad de que, bueno, sabemos que la pelota se iba frenando, él se tira, la pelota, bueno, claramente toca con las piernas y hace que le llegue al jugador de Sarmiento que luego lo cambia por gol. Sin embargo, Atlético en esa jugada, como decía vos, Ulises, queda mal parado. Y imagínate que los defensores eran Julián Fernández, o sea, el número 5 y el 8. O sea, no estaba ni el 2, ni el 6, ni el 3, ni el 4. O sea, era Julián Fernández y Renzo Tesuri, que ante la desesperación, también por recuperar la pelota y tirarla de vuelta para adelante, porque estaba todo el equipo arriba, termina cometiendo este error de mala suerte, vamos a decirlo, porque sabemos que no lo hizo queriendo. Sabemos que es un jugador que se ha ganado el cariño de los hinchas, a pesar de que, bueno, este último partido ha sido muy criticado. También yo supongo que por eso ha cerrado su red social de Instagram.
1: Y es el capitán Atlético también, por algo se lo ganó.
0: Sí, yo la verdad dudo. Hay muchos hinchas que piden que lo saquen ahora Tesuri.
1: Claro, eso te iba a preguntar.
0: Que cambien el esquema. Tesuri afuera, es el capitán de la derrota.
1: Escuché el apodo
0: capitán ese día en la cancha. Para mí es muy complicado y lo vi muy pocas veces que un técnico saque un capitán.
1: Eso iba a preguntar. Yo creo que la pregunta es, para subir ahora también a las redes sociales.
0: Sí, mira la cámara.
1: ¿Ustedes dejarían a Renzo Tesuri el próximo partido ante Independiente o lo sentarían en el banco como pide mucha gente de Atlético? Es el debate del día de hoy para mí.
0: Para mí sí es verdad que viene teniendo flojos partidos. Contra Huracán también no fue el mejor. pero igual tiene la mala suerte de cometer este error en el del contra Sarmiento. Pero no sé si es mucho.
1: Para mí es...
0: Mirá que yo no... Yo no le suelo perdonar muchas cosas a los jugadores, no soy muy...
1: No te casas con los jugadores.
0: No me caso con los jugadores exactamente, pero es que yo pienso que el hincha más lo hace enojar en el sentido de que era un rival directo.
1: Era un rival directo y si bien Atlético le saca algunos puntos de diferencia a Sarmiento, es un rival que a la larga te puede terminar complicando.
0: Y lo dijimos acá en la previa esa semana, es un partido de 6 puntos, Atlético necesita ganar más de local y previo al partido, viernes y después, bueno, los partidos que se fueron dando durante el fin de semana, se fueron dando resultados que lo favorecían Atlético si llegaba a ganar, o sea, incluso empatar.
1: Si ganaba era una jornada, era una jornada redondita para el decano.
0: Y se podía acomodar mejor en la tabla y ya salía...
1: Y ya dejaba de pensar abajo
0: y comenzaba a mirar arriba. Por lo menos iba a estar un poco más tranquilo, era un poco de aire, un poco de oxígeno ante los resultados que se habían dado. Lamentablemente perdió, sigue ahí en la lucha, pero tiene que dar vuelta a la página, ya lo dijo su propio técnico Falcioni, y empezar a concentrarse en el partido de mañana.
1: Yo creo que la mejor manera de dar vuelta a la página, y tampoco que Atlético lo viene haciendo mal, porque volvió a ganar de visitante, había vuelto tras ganar a Talleres, le ganó a River, ganó, no perdió ante Independiente y Rivadavia, que juega a Libertadores, venía haciendo grandes actuaciones, a pesar de haber perdido este partido, tampoco que Atlético... Está en la tabla anual de mal manera, pero no es que la actualidad de Atlético esté mal, viene jugando bien, viene levantando y...
0: Como te digo, para mí al hincha más le duele porque se jugaba más que nada una final
1: y por la manera en que se perdió.
0: Porque vamos a decirlo, con poco y nada también te gana Sarmiento.
1: Te da vuelta en 3 minutos un partido que...
0: Que tranquilamente podría haber salido 0-0, salvo por el penal ese, bueno, que sí, es verdad, es penal.
1: Es penal, pero ¿qué puede hacer la Méndola ahí ya?
0: Sí, también se lo cuestiona, anda con la mano atrás, bueno,
1: son jugadas desafortunadas que te complican y te dejan en evidencia, quizás.
0: Sí, a ver, la Méndola sale por inercia de salir a despejar la pelota o salir en busca del contraataque y justo le queda al jugador de Sarmiento, patea, remata y bueno, le pega la mano arriba. También un plateísta ahí me recuerdo que discutía con otro y decía cómo va a salir con la mano hacia adelante, que esto y que el otro tiene que ponerse atrás, salir con las piernas, cortar de otra manera. Bueno, todos decimos cosas, mientras no lo vivamos, no estemos
1: pero
0: en
1: la
0: ese
1: jugada
0: momento.
1: Rápida, puede pasar.
0: Son jugadas que duran 10 milisegundos, literalmente pasó de todo
1: pasó en 10 segundos. El domingo con San Martín, que el árbitro cobró penal que, viendo en la repetición, no era penal para San Martín, le pegan la pierna, pero son jugadas que pasan en segundos. Y
0: bueno, queda la cuestión también, sino a criterio de cada árbitro. Y te lo pueden cobrar como no cobrar, sin embargo, no es excusa de que Atlético ha estado flojo el partido de local. Como te digo, yo sostengo que al hincha más le duele por cómo se dio el partido, de que Sarmiento con poco y nada te lo gana en 3 minutos, te hace 2 goles. Y después, bueno, que se fueron dando los otros resultados que sí lo favorecían Atlético, entonces más bronca, más odio al hincha. Y que ya va a pensar mañana, ya lo dijo Falcioni.
1: Le pedimos al hincha tranquilidad también, nosotros desde aquí, obviamente, de un punto de afuera, pero que el hincha no se desespere, queda mucho torneo, queda más de la mitad del torneo.
0: A ver,
1: Atlético no perdió ante un Huracán que ganó el clásico el día domingo ante San Lorenzo. Con prácticamente un Huracán no le hizo peligro, Atlético jugó mejor ese día ante Huracán y un Huracán que ganó el clásico. O sea, Atlético no está mal, más allá de perder este partido que era un partido de 6 puntos y todo más.
0: Con un Jordi Caicedo que estaba intratable, o sea, en un momento yo me puse a ver, digo, es increíble que juega Caicedo, lo que le perdonó a Atlético, menos mal que no estaba en su noche, en su día, porque hizo 2 goles.
1: Hizo 2 goles y, sí, increíble. Y hacer un gol en el clásico que siempre pesa un poco más, tiene 3 goles en 2 partidos contra San Lorenzo, Jordi, así que...
0: Imagínate, menos mal que contra Atlético no se activó, pero Atlético sacó 3-6 de visitante, no está mal. Si bien
1: sacó 4 de 6 de visitantes,
0: jugó contra 4 de 6, tenés razón, disculpa. Se sacó 4 de 6 de visitante, tiene 2 empates, una victoria, bueno, los otros 2 empates, perdón, más la victoria. Ahora tiene que pensar en el duelo de mañana, que es importante.
1: Claro, y
0: es una copa que en su momento Atlético le ha dado la clasificación para jugar copas internacionales. Es una copa que hay que hacérsela de menos. Para mí mañana Falcioni, que no hagan, mírame Falcioni, no hagas nada raro, por favor, no hagas como Pusineri, que viajamos con el profe Marco Gómez, le mando un saludo del año pasado a Salta, que cambió el esquema, no sé qué, está cansado los jugadores, vos ponenlo igual. Quedaron eliminados contra Newell 3-2, un partido lapidario, totalmente
1: contra Newell, que no le ganaba a nadie encima.
0: Y sí, pero bueno, literalmente.
1: Yo me acuerdo que había una tabla que un hincha subía siempre a Twitter, un hincha Atlético incluso,
0: sí,
1: que subía siempre a Twitter que los únicos dos partidos que ganó Newell's en los últimos 15 del año pasado, los dos eran contra Atlético, era, por el torneo local y por Copa Argentina.
0: Es lapidario, realmente es lapidario.
1: Pero hablando sobre el partido de mañana, le podemos contar a la gente que independiente de los cuatro partidos que jugó este año por el torneo,
0: claro, de las cuatro primeras fechas,
1: ganó el primero ante Estudiantes 2-0.
0: Bien.
1: De visitante, le ganó el local a Independiente, a Newell quiero decir.
0: Sí.
1: Perdió contra Vélez de visitante.
0: Sí.
1: Y perdió.
2: El sábado perdió.
1: Y perdió contra Platense 1-0, jugando un partido desastroso Independiente.
0: O sea, dos victorias y dos derrotas.
1: Viene dos derrotas consecutivas.
0: Consecutivas y bueno.
1: Contra Vélez y Platense.
0: Vamos a ver qué tal mañana. Ya lo vamos a seguir analizando.
2: De 12 puntos sacó la mitad, 6.
0: Sí, vamos, pero como dice él, para mí me gustó ese que viene dos derrotas consecutivas.
2: Sí, pero para mí Copa Argentina es un
1: partido aparte.
2: Sí, es un partido aparte.
0: Y no sé qué tanto para ellos.
2: Pero hablo en general, a ver, para los equipos
0: para
2: en
0: Atlético
2: general,
0: sí aparte.
2: Para Atlético es, sí, es aparte. Un
1: a veces
2: partido aparte.
1: Los equipos grandes como el Independiente, Racing,
0: sí,
1: Boca,
0: sí,
1: suelen poner variantes en este tipo de partidos. No sé si Independiente irá a cuidar, si tiene un plantel con grandes jugadores, pero en una de esas te pone una variante.
2: Bueno, claro, también queremos escuchar lo que es la opinión de la gente.
0: Sí, ¿a dónde va?
2: Al hincha de Atlético, al 381-690-9015 y a través de nuestras redes sociales. Bueno, Ulises planteó la pregunta acerca de Renzo Tesuri, como esa duda e incertidumbre que va generando en el hincha, si lo dejamos en el 11 titular o tendría que ponerlo Julio César Falcioni en el banco.
0: Bueno, como bien decían ustedes, hay algún equipo que hace variante. Mirá, River por Copa Argentina. Después metió toda la carne en el asador, igual se comió 3 contra 2 City.
1: Encima jugó con la pared.
0: Con un estadio repleto de hinchas solamente
2: en
0: de River.
2: El estadio Marte Arena en Salta.
0: Salta, completamente, sí.
1: Volviendo a la pregunta que hicimos en redes, quiero saber su respuesta. Para usted, ¿juega Tesuri o no juega Tesuri?
0: Para mí
2: juega.
0: La vas a ver al final del programa. La mía la va a ser el final del programa.
2: No está Ale para tirar.
0: No, desapareció Ale. No tenemos operador. Ya lo tenemos, que era la primera pausa y no tenemos operador. Le mando un saludo para mi amigo el Tolo, Agustín Córdoba, que me está viendo, me mandó recién un mensaje ahí. Lo quiero mucho el
2: y
0: Tolo.
2: Y le
0: Tolo,
2: mandamos un saludo, bueno, que ustedes estuvieron recién con él, que me está mandando mensajes por WhatsApp, al señor Leo Disco Soria.
0: ¿Hablan por privado ustedes?
1: Ahí está.
2: Y también, bueno, a
0: ¿sí o no,
2: y también a su mamá, que hoy cumple años.
1: Un saludo grande para la mamá de Leo también.
0: Feliz cumpleaños para mamá Leo.
1: O mamá de disco, como prefieran decirle.
2: Para la mamá,
0: sí, para mamá disco.
2: Para mamá disco.
0: Ahí un saludo.
2: Así que
0: grande.
2: Le mandamos un saludo.
0: Creo que ahí está llegando el señor Daniel Pérez. Ya vamos a ir a la segunda pausa, solo deportivamente. Si es que llega Ale, a ver,
1: que vamos a decir llamar. Yo. Y yo, volviendo a la pregunta, para mí Tesuri tiene que jugar, es el capitán, y en un partido mata-mata como es el de mañana.
0: Capaz que mañana se reivindica, hace dos goles.
1: Ante un titular, ojalá, porque sí, a veces cuando los jugadores son muy criticados suelen destaparse. Yo creo que mañana es el partido para que Renzo se reivindique, así que...
0: Repetimos la pregunta para la gente que nos está escuchando del otro lado, al 381-690-9015, para usted, señor oyente, Renzo Tesuri, ¿mañana debería de estar en el 11 titular
1: o debería ir al banco?
0: De ir al banco de suplente, teniendo en cuenta el rendimiento de los últimos dos partidos. Bueno, ya estamos, señor Ale. Sí, para ir a la segunda pausa, ¿te parece si nos vamos con una presentación, querida Marta?
2: ¿Cuánto?
0: Dame dos.
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0: Muy bien, con estas presentaciones de mi amiga Marta nos vamos a la segunda pausa de Saberlo Deportivamente. Quédate del otro lado, ya volvemos con más análisis de Atlético. Tenemos el parte médico de Cucu Castro en San Martín. Quédate que ya volvemos.
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0: Volvemos en Sabelo Deportivamente. ¿Y con quién volvemos, Marta?
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0: Muy bien, ahí estábamos con la Martina y el Pálpito. Muy bien, Marta, muy
2: gracias,
0: bien.
2: Gracias, voz comercial.
0: Le quiero informar que ya viene el mejor periodista de rugby que tiene la provincia. Viene en camino, a paso de tortuga, hace dos horas venía por la avenida. Un amigo suyo.
3: Un amigo muy querido.
0: Hablo de Matías Pérez Arias.
3: Ya conocido como el Hooker, apodado por Marcelo Orellana.
0: Por Marcelo el Castor Orellana. Ya se está acercando. Bueno, nos quedamos en el bloque atlético entonces, de que si Renzo Tesuri debería de ir al banco o quedarse en el once titular, tratar de dar su mejor actuación, tener su mejor noche, reivindicarse con el hincha, demostrar que solamente fue un mal rendimiento y que no es tan necesario que le deseen todo el mal que le desearon en las redes sociales. A ver, manda tu opinión al 3816-909015. ¿Cómo debería de parar también el 11 Falcioni mañana? ¿Debería seguir jugando con la Méndola y Rodríguez arriba? ¿Se la juegan, lo ponen a Canelo? ¿Por qué no? La verdad
2: jugó
0: que
2: pocos minutos,
0: Canelo, sí. Canelo. Te digo algo, Ulises, vos que entendés del fútbol. vos también, Marta. No, Marta, no te sentás así. Pero se siente la ausencia de mi amigo Leandro Loco Díaz. El martes se hacía falta un 9 de área, un 9 que pelea ahí con los defensores.
3: Que choque con los defensores, sí, que imponga en el área.
0: Claro, exactamente, sí. Que imponga. Lamentablemente sabemos que Ruiz Rodríguez no es de 9 de área, juega por las bandas, juega por afuera. Insaurralde se hizo

0: una fiesta con él y sus 42 años encima, le pegó de todas las maneras posibles, en un momento lo sacó del partido.
1: No hubiese sido lo mismo si le tocaba chocar contra el Loco Díaz.
0: Totalmente, no hubiera sido lo mismo. Para mí Canelo debería haber ingresado mucho tiempo antes. Como te digo, hacía falta un 9 de área, un pesado, como se dice arriba, que se forceje con el 2 y el 6, baje una pelota, que, no sé, que le tires un ladrillo y haga algo.
1: Que se invente algo, un 9 que tenga una baja al arco y la manda a guardar como Loco Díaz.
0: Claro, que capaz queda un rebote y liga de una, ¿entendés?
1: Para vos, ¿Canelo o Ruiz Rodríguez mañana?
0: Y es que está complicada.
1: Hay que pensar en la ley del ex también.
0: Hay que pensar en la ley del ex, es verdad. Ojalá esté más fuerte que nunca la ley del ex. Que esté con todo lo... toda la estrellita alrededor, así se pueda dar. Para mí, juego con Canelo y Rodrigo arriba.
1: Doble 9.
0: Sí, lo saco a Nicola, lo dejo a la Améndola. Y del otro lado yo lo dejo a Tesuri. Dije que le iba a decir al final, pero yo lo dejo a Tesuri.
1: ¿Lo dejas?
2: Le duró dos segundos. Pone
1: a Canelo 9 de área y a Triple R un poco más suelto.
0: Sí, que lo acompaña y que él corre, además Canelo que haga laburo sucio. Aunque también no es tan de área, pero sabemos que por ahí capaz...
1: Que capaz que el...
0: Que
1: es más tiene el físico para hacer 9, sí.
0: Bueno, ya va a llegar el señor Marcelo Pérez. Ya tiene 6 minutos de demora, le estoy contando. Vaya anotando Marta para cuando venga va a pagar la prenda de ir a comprar el bollo.
2: Y en Copa Argentina, bueno, Independiente viene a ganarle a Unión de Santa Fe 2-0. Y anteriormente, cuando debutó, le ganó a Atenas Río Cuarto 4-2.
0: Te puedo pedir algo, pero vas con presentación, ¿puede ser?
2: Sí.
0: Vos que tenés una voz tan dulce.
2: Bien. ¿Una o cuántas?
0: No, una sola.
2: Bien.
0: Si pasa Atlético mañana, ¿con quién jugaría? ¿Cómo está la llave? ¿Quiénes están del otro lado?
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0: Bien, a ver, sorpréndeme. Eso veníamos planteándonos con Ulises cuando veníamos caminando.
1: Si gana Atlético, se enfrentará al rival de Independiente Rivadavia, Aldo, o Aldo Civi. Sí.
2: Exactamente, bueno, me sacó...
0: No, la verdad es que la llave está... Ay, si llega a pasar Atlético, Dios. Si llega a pasar ya lo veo.
1: Yo creo que si le ganas Independiente no te tienen que dar miedo ni Rivadavia ni Aldo Civi.
0: ¿Y quiénes están en la otra?
2: Lo otro tenemos a Platense frente a Instituto y a Estudiantes de La Plata frente a Barraca Central.
0: Por Dios, no, si llega a pasar. Yo me imagino, ojalá sea línea de los planetas y se pueda llegar a dar. Bueno, vamos a cerrar momentáneamente el bloque Atlético. Ya va a venir Daniel Pérez, le mandé tarea temprano que averigüe un par de cosas. Ya vamos a tener un par de bombitas seguramente. Vamos a entrar de lleno en el bloque San Martín ahora mismo.
1: Antes tenemos Copa Libertadores y Copa Sudamericana el día de hoy.
0: A ver, preséntalo, Marta, por favor.
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1: Ahora a las 19 juega Fluminense contra Independiente Rivadavia en Brasil.
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1: A las 21:30 juegan Estudiantes de La Plata aquí en Argentina ante la U Católica de Chile.
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1: Y el último argentino en jugar el día de hoy es Boca Juniors a las 19 también, contra Recoleta aquí en Argentina.
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0: Muy bien, con esas presentaciones, con esos partidos de Copa Libertadores, nos adentramos en el mundo San Martín, que sé que lanzó el comunicado sobre el parte médico del Cucu Castro, porque recordemos que salió golpeado el fin de semana, se lo veía ahí con unas vendas en las cabezas, con un ojo morado, no sabía bien qué le pasaba. Contame, Marta, ¿qué es lo que tiene exactamente el Cucu Castro?
2: Así es, hoy en el día de la tarde, el Club Atlético San Martín informa que el jugador Nicolás Castro sufrió durante el último partido frente a San Martín de San Juan una herida en el arco superciliar izquierdo y un hematoma en el malar. El jugador evoluciona favorablemente y podrá estar disponible para el próximo encuentro el día domingo frente a Deportivo Madryn, que fue una jugada polémica porque no se sacó ni siquiera tarjeta.
0: Sí.
2: Buscaban los hinchas sobre todo y también los jugadores, la tarjeta roja, la expulsión directa, pero sin embargo no cobró nada Brian Ferreira. Y lo que
1: Nazareno Funes, el jugador de San Martín San Juan, que golpeó a Nico Castro con el taco de su pie.
0: Nazareno Funes, que, bueno, disculpe, no estaba en el bloque de San Martín, estuvo en el radar de Atlético en algún momento. Delantero, ¿puede ser?
1: Sí, 9-9.
0: Bien.
2: No, el goleador de San Martín de San Juan con 8 tantos.
0: Ah, mira esa data. No, ¿cómo estamos?
2: Hice, tengo esa datita porque el día domingo hice borde de campo, pie de juego, como diría
0: el Chelo Orellana.
2: El Chelo Orellana.
0: Le quiero avisar al señor operador que está esperando afuera el señor Matías Pérez Arias, si le puede abrir la puerta, porque sé que hay un par de noticias sobre el mundo del rugby. Estuvo molestando, digo, mandando información durante toda la tarde, así que también ya nos vamos a contar un poco.
1: Y volviendo a San Martín, jugará este día domingo ante Deportivo Madryn.
0: ¿De local?
1: Sí, jugará. Tiene dos fechas de local seguido San Martín.
0: ¿Sí?
1: Sí, y vuelve un conocido, un viejo conocido que tuvo hasta hace muy poquito, Lucas Diarte.
0: ¿Cómo lo van a recibir los hinchas? No. Eso también para entrar en los. Para hacer para historia, ¿no? Para
1: ayer Zuliani, el día domingo, quiero decir, Zuliani y Murillo, que eran jugadores de San Martín el año pasado, fueron muy silbados, le dijeron de todo. No, sí, me quiero imaginar. Diarte viene siendo titular en Deportivo Madryn, así que.
0: Ah, bueno, eso no sabía. Yo estaba jugando, le perdió el rumbo después de que se fue acá.
1: De no haber nada raro, va a jugar titular y. ¿Cómo lo irá a recibir el hincha del Santo, no?
0: ¿Cómo crees que está la relación hincha Lucas Diarte? ¿Está totalmente irremontable?
1: No, es irremontable la relación.
0: ¿Por qué irremontable? A ver,
1: porque
0: le preguntemos a la gente. Para usted, señor oyente, ¿cómo cree para usted que está la relación con Lucas Diarte? ¿Cómo lo va a recibir también? En una de esas nos cuenta, ojalá sea, no sea de mala manera. Al 3816909015, mandanos tu mensaje que te vamos a estar leyendo. Continúa, Luis.
1: En su último partido, Diarte subía algo a Instagram, San Martín subía algo sobre Diarte. Y le decían de todo, lo que menos le decían era te quiero mucho.
0: Claro.
1: Igual en la cancha Diarte tiraba un centro malo, lo que haga, lo silbaban, le decían de todo. Era, cada vez que tocaba la pelota era un murmullo, así que me parece que, ojalá que no, porque es una persona, más allá de ser jugador de fútbol es una persona, pero
0: sí.
1: El hincha de San Martín no le tiene mucha paciencia a Diarte y menos ahora jugando
0: de otro equipo. Pero
1: y este partido es una fecha internacional.
0: Okay.
1: Porque viste que siempre se busca un clásico en cada categoría y como San Martín
0: En
1: un momento parecía que iba a emparejar con Colón o años anteriores fue con Gimnasia y Jujuy, en este caso le tocó contra Deportivo Madryn la fecha internacional a San Martín.
0: Sí.
1: Deportivo Madryn, que en la zona A está sexto con 36 puntos.
0: Sí.
1: Y San Martín en la zona B está noveno con 31 puntos, 5 menos que Deportivo Madryn.
2: Y Deportivo Madryn viene de dos victorias consecutivas. La última victoria de visitante frente a Estudiantes de Casero de Buenos Aires por la mínima 1-0. Y anteriormente de local le ganó por 2-0 a All Boys.
1: Y el último partido que jugó San Martín contra Deportivo Madryn.
0: ¿Cómo fue el resultado? Para. Presentalo, Marta, no lo dejé así. El historial hay que saberlo.
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1: El último partido fue el 29 de marzo de este año, donde San Martín empató 1-1 ante Deportivo Madryn, en un partido en el que San Martín había jugado mejor. Arrancó ganando a los 6 minutos con un tremendo pase Matías García para Dielo, que define de gran manera.
0: Sí.
1: Luego,
2: uno de los tantos de Dielos.
1: Antes de que finalice el primer tiempo, lo empata Mauricio Cuero, un jugador que, si no me equivoco, pasó por Belgrano de Córdoba, tuvo un gran paso.
0: El instituto creo que fue.
1: No,
0: Belgrano
1: de Córdoba, sí.
0: En Belgrano, sí.
1: Ajá. Ese, hoy en día está en Chacarita, ya no está más en Deportivo Madryn, Mauricio Cuero.
0: Sí.
1: Pero
2: ¿Se jugó en el sur ese partido o no?
1: Se jugó en el sur, sí, corría muchísimo viento como está acostumbrado cuando se juega ahí. Y ese fue el último enfrentamiento entre San Martín y Deportivo Madryn. ¿Ya, tío, cuál fue el último en cancha de San Martín?
2: En Ciudadela.
0: Bueno, mientras Ulises busca
1: el último en la Ciudadela ya está, lo presenta.
0: Para, sí, preséntalo, Marta.
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1: Fue aquí en condición de local el último partido, el 6 de abril de 2025, un horrible empate 0-0 entre San Martín y Deportivo Madre. Me acuerdo que fuimos a cubrir ese día.
0: Sí.
1: La mayor la alegría fue que nos dieron sándwich y gaseosa a la gente de prensa de San Martín, pero nada más, fue un partido horrendo.
2: Y San Martín, que está a un punto de entrar al reducido, que el último que está entrando es Deportivo Maipú, que cuenta con 32 puntos.
1: Bien. San Martín está a un punto de entrar al reducido y está a 5 de la zona de descenso.
0: No se ría, no se ría.
1: No, pero o sea, repito para que la gente,
0: claro, para que no se pierda.
1: La gente vea la vara.
0: ¿Por qué se ríe?
1: Está a un punto de arriba y ¿sí? está a 5 de abajo, digamos. O sea, para complicado. Que vea que San Martín está en el punto medio, no está ni bien ni mal.
0: Bueno, empezamos a tener... Disculpe, no sé qué estamos en el bloque San Martín.
2: Sí,
0: no,
2: a ver,
0: no les quiero faltar el respeto a los dos panelistas.
2: ¿Hay respuesta en las redes?
0: Sí, hay una respuesta acá. Preséntala. A ver.
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0: Acá nos dice un amigo suyo, Agustín Córdoba, dice: Renzo puede ir al banco. No olvidemos que Falcioni lo sentó y le sacó la capitanía tranquilamente a Lionel Di Plácido.
1: Es verdad.
0: Bueno, pero no sé si están en la misma vara. A ver.
1: Di Plácido.
0: Di Plácido no llegó de la mejor manera
1: no
0: tampoco.
1: No llegó de la mejor manera y.
0: Se esperaba mucho de Di Plácido.
1: Se esperaba mucho, ¿no? Porque el último paso de Di Plácido por Atlético fue
0: muy
1: exitoso,
0: bueno.
1: Fue muy bueno.
0: Aparte de que Atlético viene teniendo un drama por el lateral derecho.
1: Claro, y
0: por lo menos ahora con Maxi Villa viene siendo bastante decente hasta ahí nomás.
1: Regular.
0: Regular, no, sí. Sí. Es titular. Lo prefiero adelante que no en el Di Plácido, desde mi punto de vista, en mi opinión.
1: Pero Di Plácido. La expectativa por él eran altas,
0: sí.
1: Ya que la última vez que pasó por Atlético el hincha tenía ese recuerdo, le perdió el rato a Di Plácido, pero se esperaba mucho de él y no se lo vio en las mejores condiciones físicas.
0: Acá lo está mandando a la gente al 381-690-9015 y dice: siendo sincero, es verdad que Renzo viene jugando mal, pero lo prefiero mil veces a Renzo que a Companucci.
1: No,
0: bueno, tiene un punto la gente.
1: Es una diferencia entre.
2: Bien, acá, ¿sabes quién presentó ese mensaje?
0: ¿Quién?
2: Satsai, no a la ilegalidad, no a los cables piratas, no al trabajo en negro, Roberto González, secretario general.
0: Bueno, está llegando a alguien que merece una presentación también. A ver, presentalo.
2: 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Siempre apostando al deporte, Federico Mazo, ministro de Desarrollo Social, lo presenta el señor.
0: Matías Pérez Arias. ¿Cómo estás?
3: Hola a todos, Ale, que está en la mesa de operaciones, a la gente que nos está escuchando, y vamos por orden. Ulises, Martina y Lucas.
0: ¿Te quedó como chiquita la silla o botas grandes?
3: Estoy leudado, amigo.
0: Ah, ¿estás leudando?
3: Las ensaladas no ganan en Scrum, amigo.
0: Muy bien.
2: ¡Esa!
0: ¿Estás en mejor momento?
3: No, estuve mejor, te juro por Dios que me debería haber conocido.
1: Acaba de escuchar una opinión de un hincha atlético.
3: Realmente no estaba prestando atención.
0: No, tranqui, es que recién llega el señor Martín Pérez.
3: Recién llego, disculpe.
0: Quiero saber que viene de estudiar, tiene que ir a entrenar.
3: Vengo a hacer un trámite personal.
0: ¿Viene a hacer un trámite personal?
3: Sí.
0: ¿Tiene que ver con
2: el casamiento?
0: ¿Tiene que ver con un pedido? ¿Usted me entiende?
3: No.
0: Ah, bueno, ojalá.
3: Gracias a Dios, no.
0: Ah, bien.
1: La pregunta que hicimos, si dejamos en las redes sociales y al número de la radio Tucumán.
0: Sí.
3: ¿Tenemos las redes sociales?
0: Sí.
3: Ah, bien.
0: Saber guión bajo deportivamente.
3: Listo, muchas gracias. Era para meter el chivo, Luca. Bueno, entendiste perfecto.
1: Bien. Dejamos ahí en las redes, en la historia, para que la gente responda. Renzo, mañana, ¿lo pones de titular o lo sentás en el banco?
3: Yo, mi opinión personal...
0: Sí.
3: Si la gente me quiere putear, Lucas, ¿a dónde es?
0: Al 381-690-9015. O si quieren el Instagram personal de Matías Pérez Arias.
3: Sí, mándalo.
0: A ver, decilo vos.
3: Mati-Pérez Arias para puteadas y ofertas de trabajo.
0: Ahí está.
2: Y para más seguidores.
3: Y para más. Lo mismo, no me molesta tanto.
0: Dígalo.
3: Perfecto, mira. La opinión de Tesuri es que fue un jugador importante en Atlético. No quiero decir que ahora sea un jugador que no sume, porque todos sabemos que el que no suma resta.
0: Claro.
3: En todo ámbito de la vida.
0: Sí.
3: Le mandamos un saludo a esa gente. Pero.
0: ¿Cómo tiró palos? ¿No? Acaba de matar a 5 personas.
3: ¿Cinco?
0: Sí.
3: ¿Cinco?
2: Sí, te quedaste corto.
3: Calan por en 5. Hablando en serio.
0: Sí.
3: Le mandamos un saludo a Mayra Mendoza también. Siendo sincero, Tesoro no es un jugador que esté restando ahora en Atlético, que no está teniendo su mejor momento, eso lo sabemos todos y estoy diciendo una obviedad.
0: Sí.
3: Se puede decir. Pero siendo completamente honesto, no podés quemar a Tesuri por 6 partidos malos, 7 partidos malos. Si quieres 10, te doy 10. Pero el historial juega a favor de Tesuri, si te pones a pensar. Sí. Y creo que eso va a jugar mucho a favor en la cabeza del hincha. De decir, ok, no está teniendo sus mejores partidos, pero...
1: sabemos de lo que es capaz.
3: Sabemos de lo que es capaz. Exactamente, Ulises. Es el verdadero, prefiero malo conocido que malo por conocer.
1: Sí. Vos sabés... Tesuri antes que Companucci, por ejemplo, dijo...
3: antes que... un oyente. Totalmente de acuerdo. No sé quién será el oyente, pero realmente estoy muy de acuerdo con vos.
0: Siempre se mandaron...
3: Imagínate que a Companucci le decían pie de ángel. Ay, que sé, infeliz, ¿no? Ángel.
1: ¿Qué tendrá de ángel,
3: ¿qué Companucci? ¿Qué tendrá de ángel? Por Dios. A veces sazón futbolística.
0: A veces es un deporte tan humilde.
3: A veces es un deporte tan generoso.
0: No, vamos a ver, por algo llegaron a la primera división, pasaron por varios clubes. Y ahora, pará, no te rías. Sí, sabes que es verdad.
3: Cada caballo llegó a primera división.
0: Bueno, pero no llegó cualquiera. Ulises y yo, no llegamos. Vos no llegaste.
3: Yo nunca traté.
0: Agustín Córdoba no llegó. Ella nos cuenta siempre por qué. No vamos a...
1: era nueve goleador, Agustín.
0: No llegó por un problema de pie derecho.
3: Me contó la cancha, me contó un golazo que hizo en la cancha el Cádiz una vez. Ah. Golazo igual.
0: Bien. Usted sabe que Agustín entiende del fútbol. Sí, Agustín... totalmente. Va, perdón. Agustín Rueda, bien yo. Agustín...
3: Franco Rueda. Agustín Rueda y Franco Córdoba.
0: Claro. Franco Rueda, que ¿sí? tiene todas las características para ser un jugador.
3: Yo lo vi jugar
0: de San Martín tranquilamente, no llegó. Y no por tirarle flores, ni porque me acaba de enviar una transferencia, ni me manda saludos.
3: Y pensar que Franco tiene mucha más cabeza que muchos jugadores de San Martín.
2: Sí.
0: Sí, bueno, sí, lástima que...
3: ¿San Martín?
0: Lo digo, sí.
3: Sí.
0: Deshacer, para
3: Martina, un poco. Sí, obvio.
0: No, bueno, no debíamos el tema. Entonces, para vos,
3: Tesuri titular.
0: Titular. Antes que Companucci.
3: Antes que Companucci, prefiero entrar yo.
1: Bien. Más si en un partido mata.
3: Voy a hacer menos daño.
0: Pará.
3: Sí.
0: Y también lo que...
3: y cor más barato.
0: Yo decía, mañana, ¿cómo plantea el 11 Falcioni? ¿Lo sigue poniendo arriba Ruiz Rodríguez con la Méndola o Nicola? Como que era de dos. ¿O lo pones a Canelo y Ruiz Rodríguez? Yo lo pongo a Canelo y Rodríguez y lo dejo a Tesuri. Y lo pongo a la Méndola por la banda izquierda.
1: Y sacas a Nicola.
0: Lo saco a Nicola, que coma banco.
3: Mira, te voy a hacer tribuna. Te voy a ser sincero a toda la gente que nos está escuchando. El último partido de Atlético contra Sarmiento, no lo vi.
0: Bien, estuviste ocupado, sí, estuviste trabajando.
3: ¿Jugó Canelo ese partido?
0: Sí.
2: Sí, pero entró.
0: Entró, debe ser que menos de 8 minutos, ponerle.
2: 5 minutos o mucho.
0: Y la verdad, más o menos, a ver,
3: hay más o menos, pero más o menos.
2: ¿Ah? No se lució tanto, no tuvo tantas oportunidades
0: tampoco. Sí. Es más, yo pensaba que el cabezazo final, que era, a ver si entraba era gol, pero claro,
3: no le cuenta a nadie, ¿no? ¿Qué pasa eso?
0: Claro, yo pensaba que era Canelo.
3: Bien, ¿y quién fue?
0: Y era Luis Rodríguez.
3: Ah, con razón,
0: sí.
3: Fue
0: sí, no. Para mí quedarle más minutos.
3: ¿Hay que darle más minutos?
0: Igual a mí me dijeron algo de Canelo. Después me salieron a desmentir. Después
3: yo tengo otra cosa de Canelo que tengo hablada afuera.
0: Después me salieron a decir que era verdad. Y después me volvieron a decir que no era verdad. Entonces estoy
3: entre... que hablamos de lo mismo.
0: Tengo dos de verdad y dos de mentira.
3: Bien.
0: ¿Entendés? Quedo yo en decidir cuál es.
3: No sé si lo que voy a decir es correcto para la gente. Pero es mi pensamiento. Es el pensamiento de un humilde periodista. Así que totalmente errado. Así que...
0: a ver.
3: Atlético es una... sí, Martina, por favor.
2: Estábamos errados en cuántos minutos jugó Canelo. Entró en el minuto 80, por ende jugó aproximadamente 14 minutos.
3: 14 minutos una banda.
0: No lo noté, ¿no?
2: No, es que...
0: claro. Bueno, es que a ver... no, pero a ver, fue el momento en el que Atlético empezó a querer levantarse, por decirlo de una manera. Ya entró con el resultado negativo. Claro, sí, recuerdo.
2: Sí, porque entró con la salida de la Méndola.
0: Ahí está. Bueno, a ver... no sé cómo salvarlo.
3: Pasa palabra.
0: Pasa palabra.
3: No, hablando de la Copa Argentina.
2: Yo pensé que había jugado muchísimo.
0: Mañana todo nada.
3: Mañana todo nada. Realmente es el verdadero mata.
0: Les digo en serio, es mi última bala del año.
3: ¿Es tu última bala del año?
0: Es mi última bala del año. Por Dios. O
1: sea, queda mucho del año.
3: Sí,
1: ¿no?
3: Queda mucho
1: del
3: año.
0: No, es mi última bala del año.
3: Lucas dijo, mañana lo jugamos todos. Lucas, es julio.
0: Me queda agosto, amigo.
3: Deja agosto. Bueno.
1: Quedan un par de

0: Atlético Tucumán, Bastardio siempre la Copa. Era para mí el mate. Ah. Bastardio siempre la competencia con la Copa Argentina. ¿No te acordás de Guille titular?
1: Sí.
0: ¿Sí?
1: Guille.
0: Brian Guille. Muy recordado en Santa Fe.
2: Jugadorazo.
0: Sí, por un video, jugadorazo.
1: Sorprendido más por un video. Y no de gol.
0: Sí, total. No, no, igual. Golazo de tiro libre, ¿sabes? Se le gustaba, que le encantaba la parada, pero.
1: Sí. No, la pelota parada,
0: claro. Pero. Hablando en serio, Atlético viene bastardeando la Copa Argentina. Y es una palabra muy fuerte.
1: El año pasado tuvo una gran chance Atlético. Era una llave totalmente accesible.
0: ¿Y qué pasó?
1: Y bueno, Pucineve puso a Grillo.
0: It's Grillo time, amigo.
1: Claro, ¿entendés? Y Cocolizo, alias el cofre jugador.
0: El cofre jugador, ¿no?
1: Claro, sí. Pero.
2: Jugadorazo encima.
0: Jugadorazo encima, sí.
1: ¿Lo traes?
0: ¿Sabe qué?
1: ¿En serio?
0: Sí, ¿sabe qué? ¿Cómo es eso? ¿Cómo de fusil ese?
1: Hacemos las gestiones,
0: totalmente de acuerdo.
1: No, pero hoy empezamos a hablar.
0: Listo, vamos con Fachoni.
3: Atlético en Copa Argentina se enfrentó dos veces. Esta sería la tercera vez. Tengo el historial de esas.
1: A ver,
0: Lucas, es tristísimo. Alguien tiene que tirar estadística en serio en este programa.
1: A ver.
3: 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Bueno. Tengo acá el historial.
1: A ver.
3: Que sería la. Bueno, como había reiterando, sería la tercera vez que se enfrentan. La primera vez que se enfrentaron fue en 2017, el 19 de septiembre. Que poco después de haberse visto las caras por la Sudamericana. Que fue cuando el Diablo ganaba con gol de Maxi Mesa.
1: Sí.
3: Sin embargo, bueno, se durmió y Atlético Tucumán lo dio vuelta con goles de Gonzalo Freitas y Rodrigo Aliendro.
1: Sí, me acuerdo.
2: Maxi Mesa sigue jugando, volvió a Independiente.
3: Claro, después del paso.
0: Supo tener buen mediocampista.
3: Después del paso del River. Así que eso fue victoria para Atlético Tucumán. Y 5 años después, en 2022, Independiente tuvo su revancha. Sí. En lo que fue la misma fase. Y fue con Eduardo Domínguez como director técnico.
1: Gana.
3: Que los de Avellaneda se impusieron por 1-0 con gol de Juan Cáceres y eliminaron a Atlético Tucumán.
0: ¿Te acuerdas de Juanito Cáceres?
3: Por ende, tienen el historial está dividido entre los dos. Una victoria para cada uno.
1: Sí.
3: Y esta sería la tercera vez que se enfrentan en Copa Argentina.
1: Partido importantísimo mañana. Entonces, sé que la situación está complicada para todos.
0: Totalmente.
1: La entrada sale 65. 5 mil pesos.
2: Una locura.
0: Por ir a verlo a Nicola con la 10.
1: Para, tranquilo.
2: ¿Y cuánto vale un colectivo?
0: No, tranquilo, la usó Castellani.
2: Para los hinchas.
1: Es verdad.
0: La usó Castellani. Me pareció una falta de respeto.
1: Castellani en el último tiempo, si se estaba levantando, decidió irse por la plata. Bueno, pero.
0: No, Castellani se estaba levantando sin sino preguntar a la hija del presidente Ferro.
1: Para.
2: Te estás metiendo en terreno muy. Tira bomba, Matías.
1: Bueno, ayer sacábamos número con unos amigos. Y hay un par de colectivos que están saliendo, ida y vuelta, sin entrada, te sale ahí está la bomba, tarde.
0: Ahí está la bomba.
1: 120 mil sin entrada, ida y vuelta.
0: Muchísimo, Lucas.
1: Más los 65 mil que tenés de entrada.
0: ¿Cuánto hay?
1: 185 mil.
0: Eso por una persona.
1: Para una persona y tenés que comer.
2: Tenés que
1: alimentarte, una necesidad básica tenés que cumplir, digamos, claro. ¿Entendés? O sea, ya vas a dormir mal.
0: 185 mil y dormís en el piso, ¿no?
1: Claro, ¿entendés?
2: Y si gastas eso, algo vas a comprar para.
1: Vas a tener que pagar para un baño o algo de eso,
0: ¿verdad? Sí, realmente.
2: No,
0: sí.
2: Por lo menos tenés 200 mil pesos para arrancar
1: sí.
2: A ir a ver Atlético.
1: Vamos a suponer.
2: O sea, suponiendo que son hincha Atlético, ¿irías a pagar 200 mil pesos para ir a ver Atlético mañana?
0: ¿Te soy sincero?
1: Yo si fuera solo, sí.
0: Yo soy hincha de Atlético.
1: Yo sí soy.
0: Es extra decirlo. Si tuviera esa cantidad de plata.
3: ¿Cuánto
0: sí
3: sale?
2: No.
3: ¿Perdón?
2: O sea, hoy, con tu situación económica. Con la situación
1: mil
2: económica de la
0: no,
2: provincia, del
0: pero
2: país.
0: No hay ningún vuelta, tipo de posibilidad.
1: Más 65 con entradas.
0: Al micrófono.
3: 185.
2: Al micrófono, por favor.
3: Total, todo.
1: No, todo.
0: Sin comida, ¿no?
1: Sin comida.
3: No, por eso solamente ni traslado y entrada.
1: O claro. Sea, el hambre y la sed no te la quita nadie, digamos.
2: O sea, calcula 30 mil pesos más, pero para arrancar 200 mil.
1: Para mí, 250 mil pesos.
2: Siendo,
1: para
2: hincha, siendo hincha Atlético, la tarea de 200 mil pesos. Hoy para ir a ver Atlético Independiente.
3: Si la tendría la plata, sí.
2: Obviamente, si la tendríamos, todos iríamos. Pero hablando con cómo está la situación económica hoy.
1: Y,
3: Matías, ¿cómo?
1: Por ejemplo, que no. Y no sé si van a viajar tanto.
0: No, mañana. Para nada.
3: Es fecha complicada, también es día miércoles.
0: Aparte de eso.
1: ¿Y son cuántas horas de viaje, Nano?
2: 12 horas. No, 12 horas en bondi.
1: No, es mucho, boludo. Yo me muero.
2: El colectivo a veces entre parada y todo, como va tanta gente, 14, 15 horas.
1: Sí. No, es un montón.
0: Es realmente muchísimo.
1: Es muchísimo.
3: Y encima sí. Hay y es volver al bien termina el partido si es que no podés, tenés la opción, claro, o la posibilidad de quedarse.
1: Pueden ser las mejores 12 horas de alegría.
3: O la tristeza.
1: O las peores 12 horas de tristeza.

0: Era en la Lincha de San Martín.
1: Preguntale a Lincha, eso iba a decir con la derrota.
0: 12 horas desoladoras.
2: Tengo varios amigos que volvieron.
3: Nadie quiere decir eso, sí. Pero bueno.
1: Pero tú, la vuelta de lo que fue esa final.
2: Rosario no está cerca, entonces.
1: Rosario
2: Fito Páez
1: le erró.
3: Totalmente.
0: Fito Páez está lejísimo.
2: Escribió eso porque queda 3 horas de Buenos Aires.
3: Rosario está lejísimo. Bueno, dijo para los porteños.
1: Claro.
3: Realmente sí.
2: Entonces cerramos en que Rosario no está cerca y sale caro.
3: Rosario nunca quedó cerca, muchacho.
0: Ahí y encima no, Rosario de por sí de por sí Rosario es muy caro. Yo estuve ahí,
2: sí.
0: Y es una ciudad muy cara para todo, para salir, para comer, para hacer lo que quieran hacer. Es muy caro y más si sos tucumano, todo se te hace caro.
2: Sí, más caro todavía. O sea, ya de por ahí, ya de ir es difícil, el mantenerse allá es más complicado todavía.
1: Porque
2: es
1: capaz que el porteño o el cordobés, que son de ciudades más grandes, están más equiparados con los precios de los que se maneja Rosario y en Tucumán.
0: Lo
1: hay
0: bueno
1: una gran diferencia.
0: Es que la barra de Ñuble siempre lo recibe con asado a los muchachitos de aquí de 25 de mayo y Chile. Sí, sí, sí.
2: Desconozco.
3: Che, bueno, yo sí. Voy a volver a la parte de San Martín porque sí. He visto algunas fotos.
2: Sí, ¿de qué?
3: Que la hinchada de San Martín recibió hincha de San Martín de San Juan.
1: Así es, estuvieron presente.
0: Pero pasa hace años.
3: No sé, si ya sabemos que pasa hace años.
2: Incluso cuando jugó con Chacarita la última vez, puede ser que estaban cantando ambas hinchadas, si no me recuerdo.
1: Sí, también estuvieron presentes.
2: Claro.
1: Sí.
2: O sea,
0: pero hubieron el doble.
2: ¿El doble de hincha?
0: Eran como cinco. No, el doble de hincha de San Martín y San Juan.
2: Ah,
0: o sea, de San Martín y San Juan debe ser que había como mucho 30.
2: Igual
0: no,
2: 30, decimos 30.
0: Pero comparando con lo de Chacarita eran por lo menos un colectivo completo, eran un montón.
3: Claro. Ay, qué desgracia, la verdad.
2: Bueno,
1: y también
0: es que San Martín, cuando juega de visitante, también va gente de San Martín ahí. Cuando San Martín juega con San Martín y San Juan allá en,
2: también lo recibe.
0: En San Juan también recibe.
2: Son tratos que se tienen entre barras.
3: Claro, o sea, famosas amistades.
2: Sí, se puede decir que
1: también
2: sí.
1: También hay otras novedades que lo podamos hablar después, que es respecto a Nicolás Fossa Ferreira, con respecto al partido de estas dos próximas fechas, porque se los pierde.
2: Ah, pues mira, llegó a acumulación de amarillas.
1: Así es, llegó a las 10 tarjetas amarillas.
2: Bueno, muchachos. Chicos y chicas, tenemos que ir a la tercera pausa de Saberlo Deportivamente.
3: Exactamente.
2: ¿Con qué nos vamos, Martita?
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5: El empresario cripto Mauricio Novelli, uno de los organizadores del lanzamiento de la memecoin Libra, pidió a la Cámara Federal que confirme el apartamiento como querellantes de 5 inversores y sostuvo que quienes compraron el activo no fueron estafados, sino que asumieron voluntariamente un riesgo de mercado y perdieron dinero. En una presentación patrocinada por el abogado Daniel Rubinovich, Novelli afirmó además que el emprendimiento fue exclusivamente privado y desvinculó al presidente Javier Milei de cualquier responsabilidad penal por el mensaje que publicó en la red social X el 14 de anunciar el lanzamiento de Libra. La presentación fue realizada ante la primera de la Cámara Federal, que debe resolver si 5 inversores mantienen o recuperan su condición de querellantes en la causa.
4: Internacionales.
5: Un hombre de 69 años, oriundo de la provincia de San Juan, es buscado en Colombia tras el terremoto de magnitud 7,4 grados que azotó ese país el lunes y dejó un saldo de 132 muertos y más de 570 heridos hasta el momento. Se trata de Carlos Luis Cáceres, con quien su familia perdió todo contacto y teme que se encuentre afectado por el fenómeno. El hombre se encontraba en la ciudad de Pereira cuando se registró el terremoto, ciudad en donde se reportaron 60 muertos y donde las autoridades declararon toque de queda. La última comunicación entre el hombre y su entorno fue el pasado sábado, 2 días antes del sismo. Actualmente en Pereira las telecomunicaciones se encuentran colapsadas

0: por lo que fue necesario activar la comunicación mediante radioteléfonos. La familia de Cáceres difundió en redes sociales las características de la ropa, con lo que el hombre fue visto por última vez en su propiedad de Pereira, Dos Quebradas.
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1: Sí, volvemos en Sabelo Deportivamente, cambiamos de conductor porque el señor Lucas Velarde tuvo que ir a hacer
2: unos mandados,
1: de directamente de Lord, lo dejamos ahí. Ya son las 19:16 horas en la República Argentina y tenemos para informar un poquito de San Martín. Pero Ulises, me estaba diciendo que había un par de partidos, estaba jugando Boca, ¿cómo le está yendo?
2: Vamos a
0: presentar. 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
2: En el Palacio Ducó, Boca, donde está siendo local el partido de hoy, está perdiendo 1-0 ante Recoleta de Paraguay a los 17 minutos del primer tiempo. Sorpresa en el Ducó.
1: Qué grande Recoleta, gracias a Dios. Otra cosa, Ulises, rapidito nomás, me dijiste que mire para la tele, porque ¿qué pasó?
2: Bueno, como lo subimos hace unos días en Sabelo Deportivamente, también el Cuti Romero está a tan solo detalle de ser jugador del Atlético Madrid.
1: Qué desgracia, ¿no?
2: Y sí, la verdad que el que piense que para un argentino es bueno ir al Atlético Madrid, créanme que no.
1: Sí,
2: tenemos casos como Craneviter, como el Ángel Vieto. Correa, como
0: Nahuel Vieto, Molina, que llegó ahora a la Roma.
2: Nahuel Molina, antes de irse al Atlético Madrid, era un jugadorazo en el Udinese, se fue al Atlético Madrid y se arruinó. Thiago Almada no jugó casi. Juliano Simeone, River, que es el hijo del Cholo, casi no juega.
0: Juan Musso
2: lo llevó y
1: no jugó igual.
2: Y no juega casi nada. O sea, a los argentinos no les va
0: Rodrigo
2: bien
0: con Rodríguez Cholo. Rodrigo de Paul, que tuvo como su momento, que estuvo como en la cima en el Atlético de Madrid, empezó a bajar y bueno, se lo llevó el Inter Miami.
1: Así sí, que la verdad que sí. Uno que me dolió a mí bastante, sí, fue Vieto, no sé si se acuerdan de él, que ahora estaba jugando en Real Madrid,
2: sí,
1: poco.
2: Sí, jugadorazo. Sí,
1: jugadorazo, sí, sí. Desgraciadamente asesinado por el Cholo Simeone.
2: Sí.
1: ¿Vas a pasar, Dani, o te vas a quedar a la puerta?
2: Lo que a mí me dolió más de este pase casi realizado del Cuti Romero es que estaba muy cerca del Inter de Milán, iba a acompañar a Lautaro.
1: Sí, es que sigue Lautaro.
2: El Inter tenía todo acordado con el jugador, o sea, su contrato, pero le faltó llegar a un acuerdo con el club, con el Atlético Madrid. Pero estaban esperando a la venta de Pavard, el Inter. O sea, si se vendía Pavard, iban a buscar un central, pero a Pavard no lo quiere nadie.
1: Básicamente.
2: Y no lo fueron a buscar todavía, por eso no avanzaron por el Cuti, pero de no mediar, de no haber cambios en cuanto al contrato, va a ser jugador del Atlético de Madrid, el Cuti Romero.
1: Pavard va a ser como ese tipo de jugadores que a los 32 años va a estar jugando en México o algo así, sabe dónde está.
2: Y hoy en día Cruz ya tiene más de 30 y aún no lo quiere nadie, y el Inter está esperando que se venda para buscar al Cuti.
1: Igual, pero linda carrera de Pavard, ¿no?
2: Sí.
1: Realmente linda carrera. Muchísimas gracias, Martina. Lo presentamos a él, al que recién llega, el señor Daniel Marcelo Pérez. Dani, ¿cómo estás?
3: ¿Qué tal, chicos? ¿Cómo les va? No en el mejor de los días. Se me fue un amigo muy grande, 21 años jugando al fútbol, 21 años yendo a Yesterday a bailar juntos. Yo lo pasaba a buscar, lo quiero recordar con alegría. Recién estuve con su ex señora esposa, que estuvo ahí a la par de él en estos últimos tiempos, y decirle que no tenía ganas de ir.

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1: otra foto.
0: La foto que andás viendo, que están viendo en mis estados, en mis historias, en mis publicaciones, esa sonrisa con un vaso de lo que sea, no tomaba alcohol él. Hay una que es gracioso porque hay una que estamos con el, ¿cómo se llama? El frisé celeste. Uh-huh. Estamos cada uno con un vaso de frisé y él no tomaba. Él tomaba gaseosa.
1: Pero en la foto quedó marcado.
0: En la foto quedó marcado y cualquiera decía, ¿cómo tomaba Fabi?
1: Qué tomador.
0: Bueno, se nos fue Fabián Schulter, protesorero del sindicato de camioneros, un hombre excepcional, un excelente padre, un excelente marido y ex marido, sí, me lo decía su señora ex esposa, que obviamente que ella lo amaba como si fuese un hermano, porque jamás en la vida, a pesar de la separación, los había dejado. Así que bueno, se nos adelantó en el camino, simplemente mandarle un beso al cielo. Y acabo, ¿por qué me demoraba en el entrar? Porque me acabo de enterar, porque nos acaba de avisar recién otro hermano de la vida, Huguito Moiselo, contarme que ha fallecido su señora mamá. Así que a Rubén Moiselo, expresidente de San Martín, le mandamos desde Sabelo Deportivamente toda la fuerza del mundo. Yo fui al cumpleaños de la nona, como le decían a la mamá de Rubén y de Huguito y del Tano. He compartido Navidades con ella, Año Nuevo. He compartido muchísimo porque Hugo Moiselo jugaba conmigo a la bancaria y me adoptaron como uno más de la familia en un momento muy delicado, muy jodido de mi vida. Así que les mando un abrazo. No paran las malas noticias, por favor, al señor Elefante, que se dé vuelta para otro lado, porque soy capaz de tirarle con el teléfono. Empieza a hacer la pipí para el otro lado. Simplemente me quiero quedar con los recuerdos hermosos de la nona y también de Fabián Schulte, el gran amigo que acabo de venir. Repito, y se lo dije en la cara a Silvia, a su ex esposa y a su hija. No quería venir. ¿Saben por qué fui? Yo no la conocía a Silvia. A Silvia nos conocimos a través de el Facebook de Fabián. Me contestó, le pedí su número y empezamos a llevar la salud de Fabián, que estaba totalmente deteriorada, de que se estaba esperando de un momento a otro que Dios se apiade y llevárselo. Entonces fui por ella, porque Fabián no estaba ahí. Fabián está frente a la terminal, está esperando que se junten los muchachos de martes y jueves para jugar un rato a la pelota. Seguramente cuando estemos jugando a la pelota en Campo Norte, voy a mirar y va a estar al costado diciéndome, che, anotame para el sábado que viene. Jugamos juntos en la Brasil, jugamos en Yerba Buena. He jugado a donde a ustedes se les ocurra, he jugado con Fabián. Y cuando no jugamos juntos, lo mismo iba. Y como pongo la publicación, siempre veo un mensajito, me decía, te estoy viendo, saludame. Cuando veía los programas de Canal 10 que yo estaba a la mañana. Y no era que él quería que yo lo salude, porque Fabián lo último que era cholulo. Es que sepa que él me estaba viendo. Entonces, bueno, sé que me está viendo, sé que me está escuchando en estos momentos. Así que le mando un beso al cielo, Fabi. Como decimos, lo que estamos en el medio, que estamos en el espectáculo, el show debe continuar. Entonces, sonrisa, Dios me ha dado una cualidad muy hermosa que es... Puedo estar destruido por dentro y siempre voy a estar buscando robarle una sonrisa a los demás. Siempre voy a mostrar una sonrisa y siempre voy a mostrar lo mejor de mí. Y hoy no va a ser la excepción. Así que, dedicando el programa a la nona, dedicando el programa a Fabián Schulte, gracias a mis compañeros de laburo que hoy me hicieron el aguante de arrancar, de estar acá. Mañana van a estar también todos... No.
1: ¿Cómo, perdón?
0: ¿Qué no va a hacer la
1: voz comercial? Estaba escuchando, para.
0: ¿No va a ser la voz comercial mañana usted?
1: Vamos a discutir
0: una cosa. Está confirmado. Está confirmado voz comercial. Sí, tenemos una nota pendiente.
1: Sí.
0: Sí, con el jugador Pereira, Nahuel Pereira. Nahuel Pereira. Sí. Nahuel es el chico que era...
2: Jugaba en San Martín.
0: El influencer.
2: Sí.
0: El bonito.
2: Sí, sí. Ojitos claros.
0: Sí, bonito. Sí.
1: Te había fichado.
0: Nos conocemos. Nos conocemos porque fue a Canal 10 como influencer.
1: Ah, mira.
0: Charlamos un montón de veces con Nahuel. Va a jugar la final el próximo domingo o sábado o lunes. Todavía no está confirmado cuándo se va a jugar la final de la Liga Tucumana. Me dice que usted va a cubrir esa final.
1: Posiblemente. Si se juega día lunes, sí. Si juega día sábado, no, porque estaré trabajando.
0: ¿Usted es fiebre de sábado por la noche?
1: No, yo trabajo de verdad hasta las 7 de la tarde, así que se me complica.
2: Trabajo de verdad.
0: ¿Saben que me dio bronca el otro día? Estábamos en un boliche y pusieron el tema de flores amarillas y
1: me dedicaban a usted. No, es que son así los chicos, son malos, chicos.
3: Dani, para algún despistado que nos esté escuchando, ¿dónde se va a jugar al final?
0: Todavía no se sabe.
3: Perfecto.
0: En principio, aparentemente sería Aguilares.
3: Ok.
0: Eso okay, lo está okay. picando en punta. Pero ya mandamos un mensajito y por ahí, antes de que cerremos, podemos tirar la primicia.
3: Esperemos, esperemos, esperemos.
0: Bueno, ahora sí, ya está en comunicación telefónica. Lindo el chango, che. ¿Para qué juega la pelota? Debería estar trabajando en alguna novela. Nahuel Pereira, ¿cómo estás, Nahuel? Daniel Pérez te saluda, amigo. ¿Cómo estás vos?
4: ¿Cómo te va, Daniel? ¿Todo bien? Tanto tiempo.
0: Bien, facha. Préstame esa cara para que por 5 minutos, aunque sea para salir a dar una vuelta y te la devuelvo.
4: Qué personaje tú, Daniel. Qué personaje.
0: Tremendo, ¿no? Hermano querido, se viene una final tremenda este fin de semana. Acapararon el sur.
4: Así es, así es. Gracias a Dios. Llegamos a la final. Bueno, ahora nuevamente al grupo que estaba desde el año pasado le toca jugarla y bueno, esperemos que sea el resultado que todos queremos, ¿no?
0: Bueno, ¿y cómo se preparan? Contame un poquito. ¿Tienen idea ya de cuándo se juega? Porque algunos, a mí me dijeron que va a ser sábado o lunes porque juega San Martín el domingo. ¿Ustedes tienen algún tipo de novedad?
4: No, no, la verdad es que no sabemos nada. Estamos igual que ustedes, así que creo que mañana miércoles saldría eso, el lugar, horario a jugar.
0: ¿Y cómo haces, Nahuel, para preparar un partido sin saber cuándo se juega?
4: No, bueno, eso es algo independiente. Nosotros nos preparamos de igual a igual todos los días y después ya el día que toque jugar es cosa aparte. Pero mientras tanto, como te digo, vamos enfocados en el día a día.
0: Pero digo, claro, vos laburás día a día, pero a ver, no podés tirar el viernes de hacer un trabajo pesado, ¿no? Cuando jugás el sábado y tampoco jugar hacer un trabajo regenerativo el viernes cuando jugás el lunes, recién digo, ¿no? Es digo la preparación, más que el quilombo para ustedes, para el cuerpo técnico, ¿no?
4: Sí, no, pero igualmente en este tipo de partidos es cuando también las cargas bajan un poco porque bueno, más allá de lo físico que es mucho el desgaste, es más lo emocional también, entonces se bajan mucho las cargas para tratar de llegar al partido lo más liviano posible.
0: Mientras hablaba con vos, le mandé un mensaje a Maxi Jerez de la Liga Tucumana de Fútbol. Le puse, hola amigo, y todo, no sé nada, hasta que le pregunte.
4: Sí, bueno, debe estar cansado de que le mande mensaje preguntándole lo mismo.
0: Sí, Nahuel, bueno, vos estás acostumbrado, venís de San Martín, de la presión de jugar con mucha gente y demás. Digo, impresionante la cantidad de gente que llevaron en la semifinal. Creo que van a duplicar la cantidad para la final. ¿Cómo manejan tus compañeros todo esto?
4: No, bueno, todos sabemos que Concepción es un grande, está demostrado ya desde hace años. Bueno, ahora se vio la convocatoria que hubo por parte de la hinchada, que fue increíble, es una locura, y uno como jugador estando ahí dentro de la cancha se siente respaldado y se siente muy identificado también.
0: Bueno, vos sos chico y por ahí te la contaron más que nada la historia de este tema de lo que fue Concepción, ¿no? Ese que jugó la liguilla pre-libertad anoche. Ayer estuvimos hablando con el, no sé si es presidente, el legislador o no, Carlito Funes, porque su papá era el presidente. No sé si sigue siendo Daniel o se hizo cargo Carlos, pero estábamos hablando y empezamos a hablar de historia, mamita querida, ¿eh? ¿Qué historia tiene Concepción?
4: Sí, la verdad que sí. Bueno, si bien yo no existía, pero sí me enteré, estoy al tanto de la historia de Concepción, bueno, ya que mi viejo también jugó en Concepción, tengo familia paterna en Concepción, entonces algo, Concepción siempre fue un tema presente en la familia.
0: ¿Y qué dice tu viejo, de su época a hoy? Se sufre más de siendo papá, ¿no?
4: Sí, dice que no, bueno, me tocó patear nuevamente un penal ahora en la definición por penal y dice que estaba cerrando los ojos, no quería ver el penal, estaba nervioso.
0: Y vos le deciste, Gil, ¿quién cree que patea, vos?
4: Ay, bueno, hay que estar, creo yo, en la piel de lo que es un padre, ¿no?
0: Sí, pero yo hablo, te estoy jodiendo, te imaginas, yo tengo un hijo con el cual jugamos amateurmente a la pelota con mi hijo y demás. Y anoche mismo, Nahuel, anoche me fui a jugar al pool ahí en la esquina de mi casa.
2: Vivi.
0: Y estaba jugando y quería que me gane. O sea, no me quería dejar ganar y a su vez no quería ganarle. Es tan difícil. Voy a jugar la pelota con él, me mete un gol y yo lo festejo.
4: Y sí, son sentimientos encontrados cuando se trata de padre e hijo y cuando hay más aún una pasión como en este caso, como es el fútbol.
0: Qué lindo que es el fútbol, Nahuel, ¿no?
4: Es hermoso, es lo más lindo que hay.
0: Te podría preguntar cosas de San Martín, pero no te voy a preguntar, eso lo vamos a charlar entre amigos. Vos sabés que yo soy el defensor de los jugadores tucumanos. Yo pienso que sí. Hay que dejar

0: Mialba, que le acaba de dejar 250.000 euros a San Martín, de los Guillermo Rodríguez, de los Turbo Rodríguez, de los Lucas Diarte, de los Nahuel Pereira. Yo creo que es tiempo. Pero no te quiero meter en ese quilombo, vamos a hablar de la final. Cuando pase la final, te venís acá en el estudio, ojalá que vengas con la corona. Me va a matar Hugo Corbalán, que es el técnico del otro lado, y jugamos todas las divisiones juntos. Yo lo único que espero es que sea un partido de fútbol y que puedan disfrutarlo.
1: Así es, tal cual, que sea una linda fiesta y bueno, que gane el mejor.
0: Tampoco se sabe, alguno me dice, estaría todo apuntado a Aguilares. En principio se decía jugar en la cancha de San Martín. Ahí va, está como pez en el agua vos, pero bueno, aparentemente quieren llevarla al sur de la provincia para que no le... Cuando ese equipo del sur venía a jugar acá en la capital, me parece también un despropósito. Yo creo que en el sur de la provincia vas a poner la cancha bote a bote.
1: Sí, no, tal cual, sí, escuché eso de que se podía jugar en Deportivo Aguilares, también en la cancha de Atlético se comentaba, pero bueno, sea donde sea el escenario, yo sé que la hinchada de Concepción va a copar las tribunas.
0: ¿Y dónde está el secreto de este Concepción nuevamente finalista?
1: En la unión del grupo, porque la verdad es un grupo hermoso, donde tiramos todos para adelante, encabezado, bueno, por lo que es Rubén Zurita, lo que es el grupo técnico, con Mario Suárez. Que bueno, como te digo, tiramos todo por el mismo lado y eso se ve reflejado en la cancha también, ¿no? Porque por ahí cuando no salen las cosas en lo futbolístico, sale lo que el jugador tiene dentro y eso se contagia. Y la verdad que, como te digo, se vio reflejado en lo que fue estos últimos partidos.
0: ¿Ya lo chamulló con algo Mario Suárez? ¿Le prometió algo o no? ¡Qué chamullero, eh!
1: No, nada, está... Nos viene metiendo en la cabeza que la mentalidad tiene que ser la ganadora, que es la que corresponde en estas instancias, y bueno, nosotros como jugadores vamos a responder de tal forma.
0: Aparte le va a servir como espía, tuvo hasta hace no mucho tiempo con Hugo Corbalán en el cocodrilo. A ver si lo... Sí. Ahí está.
1: Ahora estamos.
0: Digo, con Marito Suárez vas a tener una espía, porque tú vas hasta hace poco con Hugo Corbalán en el cocodrilo.
1: Sí. Bueno, él tenemos la ventaja de que Mario conoce a lo que es Granero, al que estuvo dirigiendo allá. Y bueno, vamos a tratar de que en este partido tengamos todo a favor en todos los detalles.
0: Bueno, vos decirle a Marito, yo le voy a mandar un WhatsApp, decirle, me dijo Daniel Pérez que si te saco campeón, le tenés que pagar un asado a mi papá, a mí y a Daniel Pérez.
1: Acá lo tengo al lado mío, justo está manejando él por la ruta. Así
0: poner
1: que
0: en altavoz, poner en altavoz.
1: Ahí te está escuchando.
0: Mario Suárez, ¿qué le podés enseñar a tu muchacho? A pegar patada nada más.
2: ¿Vos crees, Daniel? Yo creo que tuvimos la suerte de compartir por ahí una cancha y viste vos cómo yo me manejo en la cancha. Lo mismo le enseño en el club. La verdad que tuve la suerte de llegar a una gran institución como es Concepción, un equipo tan grande. Y bueno, estamos mentalizados en que si hacemos las cosas bien, podemos obtener el título este año.
0: Sabés que tengo el corazón partido porque te sabés cuánto te quiero. Hemos compartido miles y miles de tardes y mañanas de fútbol, y por el otro lado tengo a Hugo Corbalán. Es una felicidad plena para quienes somos amigos de ustedes dos, quienes participamos en el Club Los Amigos, que dos de la casa, uno de los dos va a ser campeón de la Liga Tucumana de Fútbol.
2: Así, como decís vos, del otro lado está Hugo Corbalán, un excelente profe. Vos sabés lo que yo pienso y lo digo en el grupo en el cual compartimos junto a nosotros de fútbol, donde nos juntamos por ahí a comer algo. Ellos saben lo que pienso de él, un excelente profe. Creo que sin desmerecer a nadie, le sobra la categoría. Creemos que él puede estar tranquilamente en otro lado, y bueno, a mí me toca hoy estar en esta gran institución y tengo la suerte de estar en la final. Tengo que defender lo mío, tengo que estar positivo y tratar de ganar por lo que demanda este gran club, y la suerte, como te digo, de estar en esta gran institución.
0: Sí, ayer hicimos la nota con el legislador Carlito Funes.

0: que nos apoya, ¿sí?, con su auspicio acá en Saberlo Deportivamente, y decíamos lo mismo, ¿no? De ahí de pronto, somos del fútbol, Marito, Nahuel, la pelota puede pegar en el palo y entrar, o puede pegar en el palo y salir. Nos pasó en el 78 con Resenbre, Nahuel, lo viviste en la última jugada del Dibu con Francia. Bueno, son cosas de el fútbol, tiene esto. Ya haber llegado a una final, obviamente que la querés ganar, pero yo creo que ya han ganado, ya creo que son campeones los dos clubes.
1: Sí, como decís vos, quizás hoy Concepción, esto es un juego, tiene que haber un ganador, pero Concepción te da la presión y tiene la vara muy alta de presión tan grande. Yo siempre le hablo a los jugadores que su campeón en una institución tan grande, que demanda tanto, que lleva tanta gente, ciudad tan seguidora, su campeón no se valora. Lamentablemente se siente así, por lo que me toca estar en este club. Yo creo que Concepción tiene que ser campeón, trabaja institucionalmente, con grandes dirigentes, trabajamos nosotros desde el momento que tuvo que llegar acá. Si bien el año pasado hice una buena campaña en el Club Granero, una excelente campaña para mí, pasaron cosas raras, pero bueno, que quedarán en el recuerdo. Hoy tenemos que vivir lo que estamos pasando, llegamos a una nueva final, y trataremos de hacer todo lo posible. Si bien tengo, lo considero un amigo a Hugo, una excelente persona, un gran profe, vos sabés bien lo que pienso de él, y bueno, pero yo tengo que defender los colores de este club, me toca ahora defenderlo, y tengo que poner lo mejor de mí para que Concepción sea el campeón. Después será un partido, hay factores que no manejamos nosotros, como que es la suerte y otros más, pero bueno, quien lo viva como una final seguramente será el victorioso.
0: Marito, estuve en la cancha de Vélez, en el Amalfitani, en un empate de Vélez y Newell's 1-1, y el próximo partido de Vélez era con Gimnasia Grima La Plata, y le preguntó un periodista de Buenos Aires a Guillermo si era para él una tranquilidad que no juegue el hijo, porque estaba con 5 amarilla en el partido que jugaban próximamente, era eliminatorio, Vélez con Gimnasia, porque era la última fecha, ya venían el mata-mata. Y Guillermo le dijo, yo trabajo en Vélez, mi hijo juega en Gimnasia, que le vaya de la mejor manera, pero yo tengo que ganar por Vélez. Imagínate vos, son amigos, pero vos defendés hoy al Cuervo, que tiene una rica historia, que si Dios y la Virgen quiere, ustedes la pueden seguir alimentando.
1: Sí, por eso te decía. Lo mismo, hoy pienso eso, esto es un juego, el equipo que lo viva como una final, el que sienta que es una final, y yo por la institución hoy en la que me toca trabajar, lo siento así. Yo creo que para mí no hay segundo en un campeonato, su campeón no existe en esta institución. Hoy la única forma que se valora el trabajo es siendo campeón. Si bien es por lo que demanda esta institución, por la cantidad, por la ciudad, por cómo lo vive, por el esfuerzo que hace, si vos analizás los últimos 10 partidos, desde 2.000, 1.700, 2.500, 3.000 personas, está metiendo Concepción, es el equipo que después de San Martín Atlético, el equipo que convoca, una institución tan grande que demanda eso, no es por lo que yo quiera ganarla. Yo siento eso, que a mí un segundo puesto, un subcampeonato no sirve de nada. Hoy le hablé a los chicos, trato de meterle en la cabeza a ellos de que estén positivos y que piensen siempre que vamos a ganar la final, que vamos a salir a ganarla, como lo venimos haciendo todos los partidos.
0: Lo dijiste, ¿no? Dijiste el club, no puede salir segundo, un segundo no vale. Para Mario Suárez tampoco, te conozco. Te conozco, chinguenguencha. Vos, el de segundo puesto, no. Y vos, en tu equipo, puede faltarle cualquier cosa menos la actitud.
1: Así es, como le digo a ellos, yo en el momento que me tocó estar acá, decidir, cuando me llaman, le dije que acepté la propuesta. Si bien estaba cuarto el equipo, nos propusimos salir primero, que teníamos 5 finales, ganamos los 5. Y en el segundo nos propusimos llegar a una final, y hoy estamos en la final. Lo tercero que nos propusimos es darle el título a Concepción, que no se negocia por nada del mundo. Si bien las cosas por ahí no te salen a los futbolistas, en los tácticos, en los técnicos, la entrega no se negocia. Ellos saben bien conmigo que las cosas no pueden salir, pero la entrega no se negocia por nada, que nosotros tenemos que estar preparados para esta final al 100, que para eso trabajamos, y como trabajemos una semana va a ser lo que va a pasar en el fin de semana, en la final. Soy un convencido de eso, que en todo lo que vos haces, en la semana, en los trabajos que aplicás, en lo que trabajás punto, detalle por detalle, es lo que te sale en el partido que preparás el fin de semana.
0: Bueno, comprometido entonces, Mario Suárez, acá en los micrófonos de 97.1, paga el asado si sale campeón Concepción para Nahuel, su papá y Daniel Pérez.
1: Sí, la verdad, no hay problema, vos sabés, Daniel.
2: No hay problema, invita todo Mario Suárez, no hay problema.
3: Aprieto.
2: Todo Mario.
0: Marito querido, Nahuel, gracias por este tiempo. Sé que están volviendo de laburar, que están con la cabeza puesta en esa final. Desearle lo mejor, tanto a ustedes como a Graneros. Han dejado al sur de la provincia lo más alto en esta Liga Tucumana de Fútbol. Y bueno, es una final, ¿no? Como lo decía, desearle lo mejor a ambos.
1: Gracias, muchas gracias, Dani. Muchas gracias, Daniel. Abrazo de gol y muchísimas gracias a vos y a toda la gente de estar siempre.
0: Abrazo grande, amigo. Bueno, pasó el técnico de Concepción, Marito Suárez, pasó el jugador que en San Martín había picado muy en punta, pero como pasa siempre, le dan oportunidades a todo 800 y a lo del club media, ¿sí? Nahuel Pereira, gran jugador de fútbol, un gran pibe, que lo conozco de hace muchísimo tiempo. Así que bueno, seguramente, bueno, mañana tenemos el partido de Atlético por Copa Argentina, pero el jueves será el tiempo de la gente de Granero. Vamos a conversar con Hugo Corbalán y con alguno que otro jugador más del Cocodrilo, pues se viene la final de la Liga Tucumana de Fútbol.
4: Así es, bueno. Hay que ver cuando se plantee dónde se disputará y cuándo, para estar ahí con el equipo de Sabelo deportivamente.
0: Sí, señora, usted va a ir, usted debería relatar ese partido. Tiene pinta de relato.
4: Me estuvieron, capaz que hago mi debut como comentarista.
0: ¿No? ¡Epa! ¡Atención!
4: Pero San Martín Deportivo Madryn, capaz.
0: Señoras y señores, noticia de último momento.
4: Están las intenciones.
0: Acaba de caerse de la silla Eudoro.
4: Están las intenciones de que debute como comentarista en el partido del día domingo entre San Martín y Deportivo Madryn. Ampliaremos.
0: No me lo pierdo, no me lo pierdo.
4: Qué presión.
0: ¿Qué nos falta?
4: Me bajo.
0: Bueno, pero ¿cuál de los castillos?
4: Ya hice uno, ahora lo tengo al otro.
0: Al otro, bueno, hágalo al otro.
2: Tenemos listo. Presentación, tenemos información de San Martín antes.
4: Hay información de San Martín, pero bueno, lo presenta, está la terna arbitral ya del día domingo.
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4: 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Bueno, se publicó lo que será la terna arbitral del día domingo. De nuevo, un partido en condición de local para San Martín. Una nueva oportunidad frente a Deportivo Madryn. Un partido interzonal. Y el árbitro principal será Nahuel Viñas. El asistente número 1, Manuel Sánchez. Asistente número 2, Hernán Vallejo. Y el cuarto árbitro, lo que será Leandro Villanueva. Recién saqué mi machetito porque Nahuel Viñas me sonaba de que ya había sido árbitro hace poco para San Martín.
0: ¿Es del mar o de la Argentina? ¿Viñas del mar o Viñas?
4: Traté de
0: boludo. Sí.
4: Al principio
0: costó caer, ¿no? Sí. Le costó caer
2: la había que quedó venía en el de... aire, había quedado en el aire.
4: E iba muy en pica con la información, pero me acordaba que había sido recientemente árbitro en un partido para San Martín y dicho mi machetito. fue que la victoria de 3-0 frente a Almagro, en lo que fue el que se le abrió el partido, que se le abrió el arco a Lucar Faraz, y bueno, los goles también de Gabriel Carabajal y Álvaro Vélez, que fue el último partido, que fue la fecha 20 específicamente, con el triunfo de San Martín, que bueno, lo dirigió Nahuel Viñas. Esta sería la décima vez que dirige este árbitro, porque también lo había dirigido en lo que fue en la fecha 17, en el empate de San Martín Quilmes, también en la Ciudadela. Así que bueno, es un árbitro.
2: Cada 3-4 fechas dirige.
4: Sí, cada 3-4 fechas le toca dirigir. Tiene un historial medio. Es como tiene 3 victorias, lo que son 5 empates y bueno, una derrota. Podría ser positivo de alguna manera. Y bueno, es una nueva oportunidad para que San Martín se vuelva y sea hora de encontrarse con la victoria.
2: El último partido que dirigió ganó 3-0, ojalá que se repita ese resultado.
4: Así es.
2: Y tenemos información sobre el Fosa Ferreira, el jugador de San Martín, que llegó a la décima amarilla.
0: Décima amarilla.
2: Décima amarilla. Y la mayoría son ninguna por pegar una patada, siempre por cosas boludas, por así decirlo.
0: Ay, qué atrevido el...
2: Por así decirlo, o reclamar mucho al árbitro, o pegar un codazo lejos sin necesidad. O cosa de esa
0: cuando
2: manera.
0: Chico, no te voy a decir, venga. Muy atrevido.
2: De esa manera, y llegó a la décima amarilla y se perderá este partido y el próximo. O sea, tiene 2 fechas de suspensión el Fosa Ferreira, al igual que Santiago Brignone, que tampoco jugará este partido, ya que al recibir la tarjeta roja ante Nueva Chicago se perdió el partido pasado con San Juan y este partido con Deportivo Madryn. Tiene 2 fechas de suspensión.
0: 2 fechas.
4: Regresaría contra Chacarita, que es el próximo partido de visitante de San Martín, que en ese caso también se lo perdería. Volvería Santiago Brignone para ese partido, pero sería la segunda fecha que cumpliría Nicolás Fosa Ferreira, por ende es una baja sensible.
2: Y es el capitán de San Martín.
4: Es el capitán.
2: Esa clave en la defensa del Fosa Ferreira.
0: Y sí, aparte, vean, yo decía siempre, ¿no? Tener un arquero como San en atrás y una dupla central del Fosa y Parmisari, le voy y le peleo a Rambo con una chancleta. Pero bueno, se ha determinado que el arquero no va a ser todavía San. Lo han limpiado de este gran equipo de San Martín, un gran arquero, un arquero récord. Y bueno, Parmisari no estuvo por suspensión, ahora no va a estar el compadre. Bueno, cosas que pasan en un campeonato largo, ¿no?
4: Así es.
2: Temprano habíamos dejado el debate atlético, si mañana tenía que ser titular Tesuri o no. Y ahora, como vi que le preguntaron 1 o 2 veces en la conferencia de prensa al técnico de San Martín Orfila, ¿ustedes creen que tendría que volver a atajar Darío Sano o continuar dándole confianza a Manganelli, que no viene teniendo un buen rendimiento en San Martín?
0: Claro, habrá que ver, ¿no? Habrá que ver. Me tengo que ir a la pausa, pero me voy de la mano de Castillo. 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Porque no he traído los anteojos.
4: Y yo soy la voz ahora comercial.
0: Tremenda. Mañana está citada a partir de las 18 horas Atlético con...
4: Lo hablamos en privado.
0: Atlético con Indesingente de Abella Deuda.
4: 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No.

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0: Sí, señora de la
1: Pásalo a Nafta, Dani.
0: No, pero lo tiré para que complete. ¿Cómo pasó a Nafta?
1: No puedo, Dani.
0: Pero yo siempre tiro para que complete, ¿no? 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
0: 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Cabañas y Retomar, Flor de Loto, Cerro San Javier, allí donde va a reservar este fin de semana mi compañera Martina de los Ríos con su nuevo novio. ¿Sí? Ella hizo la reserva al 0381. 301-9779 y le pegué a todo el mundo, qué bueno. 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
0: Qué bárbaro, qué velocidad que tiene esta chica. 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
2: De San Martín y Atlético Tucumán.
0: Qué bárbaro, ¿no? Esto da dos voces. Mañana vamos a estar los tres, me parece.
1: Sí, seguro.
0: Mañana debuta comentando Atlético con Independiente.
1: Sí.
0: Copa Argentina es el debut oficial de Martina de los Ríos.
1: Sí, totalmente.
0: 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Municipalidad de Concepción, Alejandro Molinuevo, intendente de La Perla del Sur, apoyando al deporte tucumano. Y en especial al Ruby.
1: Exactamente.
0: Bueno, ya no tenemos que ir, chicos.
1: Ya no tenemos que ir, desgraciadamente, Dani.
0: Tuve que completar yo la tanda porque estos chicos. Para que acá me manda un mensaje Eduardo Delgado. Dice Eduardo Delgado: ¿es cierto que Cristiano Ronaldo viene a Atlético? No, mentira. Me mandó acá una publicación. ¿Es verdad esto? Que no viajen, dice. La terna arbitral para Estudiantes de Río Cuarto versus Atlético Tucumán. Árbitro, Fernando, te la pongo Espinosa.
1: Ahí va.
0: Árbitro, asistente 1, Marcelo Bistocco. Asistente 2, Gisela Bozzo. Cuarto árbitro, Marcelo Sáez. Mira vos, dejó San Jorge para ser cuarto árbitro. Bar, Adrián Franklin, el que te la puso el día domingo pasado.
2: Sí, el árbitro, el árbitro es Fernando Espinosa.
0: Bueno, no viaje, maestro. Sí, para que vaya Atlético, directamente que le den los tres puntos. Eduardo Delgado nos mandó la información, esto acaba de salir, acaba de salir.
1: Le agradecemos, de parte de Sabelo Deportivamente.
0: Obviamente. Bueno, tenía algo más que... Ah, noticia de último momento.
1: A ver.
0: Convocado hoy. Juega en la cancha de Tucumán Bebé, San Martín con Tucumán Bebé, la presencia estelar de la estrella de San Martín, Facundo Juárez. Nuestro compañero de laburo, citado nuevamente en la primera división.
3: Deseamos toda la suerte y ojalá que hoy le vaya muy bien.
0: Que meta triple, pero no dejamos ni queso. Que meta triple, no es verdad.
1: No por meterle presión, pero le digo, desde que debuté en primera, tengo la aplicación de la CAB descargada para ver tus estadísticas, amigo. Así que, nada, sin presiones, Facu.
0: Sin presiones. Bueno, nos vamos. Mañana a partir de las 18 horas, no vamos. ¿Tiene información?
2: No, recordemos que el árbitro del partido de Atlético Tucumán Independiente será Facundo Tello.
0: Ah, ¿no es Espinosa?
2: Ese es el estudiante de Río Cuarto Atlético.
0: Perdón.
2: Es la el próximo boludo, partido de del torneo clausura, pero de Copa Argentina es Facundo Tello y estará acompañado por Juan Pablo Velati, Gabriel Chade como asistente y Joaquín Gil cumplirá la función de cuarto árbitro y estará disponible lo que es la función del VAR. Ya.
0: Ah, va a haber VAR mañana. Sí. Esa es la
2: novedad.
0: La novedad de la Copa Argentina.
2: Así es.
0: Muy bien, nos vamos, don Ulises Vaca.
3: Nos vamos, Dani.
0: ¿Es Vera o Vaca?
3: No, Vaca.
2: Ulises Vera.
3: Nos vamos después de un gran programa donde tuvimos cargadito de información. Hablamos de San Martín, de Atlético, un poquito de todo. Y la verdad que muy contento de estar aquí nuevamente. Y que sea hasta la próxima, Dani.
0: Matías Pérez Aria.
1: Nos vemos, Dani. Vamos a entrenar ahora, vamos a recibir un par de golpes. Así que nada, si sobrevivo, nos estaremos viendo.
0: Bueno, doctora, felicidades mañana por su debut. Anticipado.
2: No es mi debut mañana. Bah. Avisaremos si es el día domingo.
0: Acá dice.
2: No dice nada, no estoy yo nombrada.
0: Bueno,
2: Bueno, fue un placer haber estado en este nuevo programa de Sabelo Deportivamente. Agradecer a toda la gente que nos escuchó a través del día y de nuestro canal de YouTube y que tengan un buen regreso a casa. Y siempre es un placer estar acá.
0: Bueno, información de último momento: fue convocada Martina de los Ríos. Mañana debut, comentarios, Copa Argentina.
2: Desmiento, subiré un comunicado.
1: ¿Hablamos de convocados, Dani?
0: Hablamos de convocados. Vos comercial, el señor
2: Matías Pérez Arias.
1: ¿Sabe a lo que me refiero? ¿Hablamos de convocado o no?
0: Último al momento, ¿no? En serio, último momento. ¡Para!
1: Bombazo, Ale, realmente bombazo.
0: ¿Qué? No fue convocado, no habría viajado Ramiro Ruiz Rodríguez con el plantel de Atlético.
2: Ah, bombazo, en serio.
1: Sí, literal. Así que bueno, sorpresita para lo que se queda en la final.
0: Bueno, no, todavía no llegó ya llegó la lista de convocado o no. A ver, dice. Ah, sí está la lista de convocado. A ver. Ahí están los convocados.
2: A ver, ve, señor. A ver.
3: No aparece Triple R aquí.
2: Repasamos rápidamente la lista de convocados. Bueno, arqueros: Ingolotti, Durso. Defensores: Paunero, Ferrari, Rodríguez, Galván, Di Plácido, Ferreira, Infante y Vallejo. Volantes: Fernández, Ham, Nicola, Tesuri, Vega, Pimienta, Lamendola, Compagnucci, Godoy y Ortiz. Y delanteros: Canelo, Granillo y Brondo.
0: No está Ramiro Ruiz Rodríguez.
2: Así es.
0: Bueno, mañana estaremos con la información de por qué no viajó Triple R. Mañana a partir de las 18 horas arrancamos con la previa de lo que va a ser Atlético Tucumán Independiente por Copa Argentina, como lo decía nuestra compañera ya con VAR incluido. Hoy en Sabelo Deportivamente, bueno, ya sabes, mañana no hay programa, hay directamente la transmisión.
2: Claro, sí.
0: Y hoy en el programa estuvo el señor Lucas Velarde, Ulises Vaca, el señor Matías Pérez Aria, la señorita Martina de los Ríos, en la operación técnica como cada día, el señor Alejandro Rosa, quien les habla, Daniel Marcelo Pérez, le dice muchísimas gracias por ser parte de la familia de Sabelo Deportivamente. Mañana, 18 horas, diremos hola Tucumán y con las alternativas de este partido eliminatorio entre el Decano y el Diablo Rojo de Avellaneda. Chao.
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5: La senadora y jefa del Bloque de la Libertad Avanza, Patricia Bullrich, anticipó que el oficialismo impulsará una ley correctiva de inocencia fiscal y aseguró que los funcionarios públicos quedarán excluidos del blanqueo de capitales. La legisladora adelantó los cambios durante un desayuno con empresarios organizado por la Fundación Mediterránea en el Hotel Alvear, donde explicó que la modificación buscará simplificar los procedimientos para ampliar el acceso al régimen. No será el caso de los funcionarios públicos, pero sí van a poder hacer un blanqueo los que durante años ahorraron en dólares en Argentina como manera de resguardo de valor, sostuvo Bullrich. La senadora explicó que la iniciativa apunta a movilizar fondos que permanecen fuera del circuito formal y llevarlos hacia la economía. Es un incentivo a la inversión y a que los argentinos creamos en nuestro país, planteó ante los empresarios.
4: Deportes.
5: El presidente de River, Stefano Di Carlo, encabezó una conferencia de prensa en uno de los peores momentos de la historia moderna del club y aseguró que la racha negativa que atraviesa el equipo es grave, aunque afirmó que la institución cuenta con la estructura financiera y deportiva para revertir el presente. Todos los equipos del mundo han tenido baches luego de procesos exitosos. Esta racha negativa es grave, pero sabemos cómo es el fútbol, dijo.
6: Nosotros venimos de un punto de partida que todos sabemos es complejo. Esto que nos pasa es una situación que no es de ahora, no es de los últimos 5 partidos. Venimos en una situación compleja y de declive hace ya bastante tiempo, y así funciona el fútbol. Hay siempre una cuestión bastante espiral, muchas veces positiva, otras veces negativa. Hay cuestiones también de contexto, hay experiencias históricas también que indican que todos los grandes equipos del mundo, después de momentos hiper exitosos, han tenido baches o cuestiones que han complicado lo que vino después.
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